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1: Muy buen camino, excelente tarde. Vámonos con más información vial. Déjame platicarte, sigue cerrada la circulación por presencia de manifestantes. Esto en Doctor La Vista, entre Digno Ochoa y Doctor José María Vértiz. Es en la colonia Doctores, Alcaldía Cuauhtémoc. Como siempre tenemos alternativas, utilicen Doctor Río de la Loza o Doctor Navarro. Vámonos a Viaducto Miguel Alemán. ¿Qué crees? Aquí hay un percance antes de Avenida Insurgentes con dirección a Patriotismo. Por otro lado, en la autopista México-Puebla te cuesta avanzar. Aquí vamos a vuelta de rueda. De Eje 10 Sur a La Concordia, también Insurgentes, lento de Rivera de San Cosme hasta Eje 1 Norte. Muy buen avance en Constituyentes de Circuito Interior a Periférico. Tenemos ya 18 grados en la temperatura. Yo soy Olimpia Revuelta, estás escuchando 88.9 Noticias. Información que sirve, tráfico y clima cada 15 minutos.
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1: Muy buen camino, excelente tarde. Vámonos con más información vial. Déjame platicarte, sigue cerrada la circulación por presencia de manifestantes. Esto en Doctor La Vista, entre Digno Ochoa y Doctor José María Vértiz. Es en la colonia Doctores, Alcaldía Cuauhtémoc. Como siempre tenemos alternativas, utilicen Doctor Río de la Loza o Doctor Navarro. Vámonos a Viaducto Miguel Alemán. ¿Qué crees? Aquí hay un percance antes de Avenida Insurgentes con dirección a Patriotismo. Por otro lado, en la autopista México-Puebla te cuesta avanzar. Aquí vamos a vuelta de rueda. De Eje 10 Sur a La Concordia, también Insurgentes, lento de Rivera de San Cosme hasta Eje 1 Norte. Muy buen avance en Constituyentes de Circuito Interior a Periférico. Tenemos ya 18 grados en la temperatura. Yo soy Olimpia Revuelta, estás escuchando 88.9 Noticias. Información que sirve, tráfico y clima cada 15 minutos.
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1: Hola, hola, ¿qué tal? Excelente camino, vámonos con más información vial. Toma nota, hay un choque en periférico. Esto pasando Canal de Chalco con dirección a Viaducto Tlalpan. Vamos a encontrar el avance complicado sobre circuito interior de Marina Nacional hasta Eje 1 Norte. Lento Viaducto Miguel Alemán, si van de Medellín a Doctor Vértiz. La calzada Ignacio Zaragoza lleva carga que avanza de Amador Salazar hasta Benito. También con carga que avanza Sullivan de Ignacio Altamirano hasta llegar a Insurgentes. Muy buen avance y aprovechen paseo de la reforma de circuito interior a periférico, nada los retrasa. También con buena circulación Avenida Revolución de Avenida de la Paz hasta Barranca del Muerto. Tenemos ya en estos momentos una temperatura de 18 grados. Yo soy Olimpia Revuelta, están escuchando 88.9 Noticias, información que sirve, tráfico y clima cada 15 minutos.
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4: ¿Qué onda? ¿Cómo estamos? Excelente camino. Vámonos con toda la información vial. Oigan, tome nota, vamos a encontrar el avance un poquito complicado. Esto sobre Avenida Tláhuac, de Periférico hasta llegar al Dama. Esta vuelta de rueda a la autopista México-Puebla de Eje 10 Sur a la Concordia. También te cuesta avanzar en Viaducto Río de la Piedad de la Calzada de la Viga a la Calzada de Tlalpan. Vámonos rápidamente a la Calzada Ignacio Zaragoza, que hay carga que avanza. Estos llevan de Amador Salazar hasta Avenida Guelatao. Un poquito de carga, pero no dejamos de avanzar sobre Fray Servando de Eje Central hasta Eje 1 Oriente. El buen avance sobre Barranca del Muerto de Periférico hasta Río Mixcoac. También Eje 2 Norte es muy buena opción. De Oceanía Eduardo Molina, vamos con buen avance. Ya tenemos 18 grados, yo soy Olimpia Revuelta, estás escuchando 88.9 Noticias, información que sirve, tráfico y clima cada 15 minutos.
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1: Hola, hola, ¿cómo estamos? Excelente camino, vámonos con más. Oye, toma nota, el horario de atención para realizar la verificación vehicular en la Ciudad de México es de lunes a sábado de 8 de la mañana a 8 de la noche, por si aún no verificas, ya lo sabes. Vámonos ahora hasta Circuito Interior, aquella intensa carga de Marina Nacional hasta Eje 1 Norte. Lento viaducto Miguel Alemán de Medellín a Doctor Vértiz. También hay carga que avanza sobre Constituyentes de Avenida Bosques hasta Avenida de las Torres. Carga que no deja de avanzar en Río Consulado, de Avenida Gran Canal hasta Metro Valle Gómez. Si vas a utilizar Gustavo Vaz, no te preocupes, de la Calzada de los Leones hasta Puente de Vigas, nada te retrasa. Río Churubusco también es buena opción, de Eje 3 Sur hasta llegar a Eje 6 Sur. Vamos con buen avance, tenemos ya 18 grados. Yo soy Olimpia Revuelta, estás en 88.9 Noticias. Información que sirve, tráfico y clima cada 15 minutos.
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2: Muy buen camino, vámonos con más. Oye, ¿sabes cuánto te cuesta verificar tu vehículo en la Ciudad de México? No te preocupes, te platico, para los hologramas 00012 rechazo y evaluación técnica es de 765 pesos. Ahora ya lo sabes. Vámonos a las calles. El avance está lento en Eje 1 Norte de Reforma hasta Avenida del Trabajo. Lento viaducto Miguel Alemán de Medellín a Doctor Vértiz. Si en tus planes está Constituyentes, hay un poquito de carga de Avenida Bosques hasta Avenida de las Torres. También con carga Río Consulado de Avenida Gran Canal hasta Metro Valle Gómez. El buen avance sobre Insurgentes de Periférico hasta Miguel Ángel de Quevedo. Tenemos ya 17 grados. Yo soy Olimpia Revuelta. ¿No le cambies? 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Información que sirve, tráfico y clima cada 15 minutos.
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4: No se adaptan al frío muy bueno.

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1: Sigues en sintonía aquí en Yúntaro Radio Poder. Este es tu programa favorito, Bonus Track. Y ahora con nosotros está el Gran Silencio, acompañado del grupo de rap Los Northsiders, con esta linda melodía. Déjenme si estoy llorando.

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1: Muy buen camino, vámonos con más. Oye, evita sanciones. En agosto y septiembre debes verificar si tus placas terminan en 7 u 8 y además tienes engomado rosa, ya lo sabes. Vámonos rápidamente a la calzada de Tlalpan. Aquí el avance está lento de Avenida División del Norte a Tasqueña. Lento también viaducto Miguel Alemán de Medellín a la calzada de Tlalpan. Hay un poquito de carga sobre Fray Servando de Eje Central hasta Eje 1 Oriente. Muy buen avance sobre Constituyentes de Observatorio a Circuito Interior. Río Churubusco, sin problemas, es muy buena opción de Eje 3 Sur hasta llegar a Eje 6 Sur, nada te retrasa. Ya tenemos 17 grados y llueve en varios puntos de la ciudad, así que a manejar con mucha precaución. Yo soy Olimpia Revuelta, estás escuchando 88.9 Noticias, información que sirve tráfico y clima cada 15 minutos.
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1: Hola, ¿cómo estamos? Excelente camino. Vámonos con más información vial. Recuerden que estamos a vuelta de ruedas sobre la autopista México-Puebla. Esto es de Eje 10 Sur hasta llegar a la Concordia. También te cuesta avanzar sobre Circuito Interior de Marina Nacional hasta Eje 1 Norte. Llevamos carga que avanza sobre Circuito Interior de Reforma Benjamín Franklin. Carga que avanza sobre Constituyentes de Avenida Bosques hasta Avenida de las Torres. Aprovechen el buen avance de Insurgentes de Periférico hasta Miguel Ángel de Quevedo, nada los retrasa. Constituyentes también es muy buena opción. De Observatorio a Circuito Interior vamos a encontrar buen avance. Ya tenemos 17 grados en la temperatura y llueve en varios puntos de la ciudad, así que manejar con precaución. Yo soy Olimpia Revuelta, estás escuchando 88.9 Noticias, información que sirve, tráfico y clima cada 15 minutos.
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1: Hola, ¿cómo estás? Excelente camino. Vámonos con más. Toma nota por obras. La estación Patriotismo de la línea 2 del Metrobús no ofrece servicio en ambos sentidos. Como siempre tenemos alternativas. Puedes utilizar las estaciones Escandón o de La Salle. Vámonos a las calles. El avance está lento sobre la calzada de Tlalpan de Avenida División del Norte a Tasqueña. Periférico también lento. Esto si van de Canal de Chalco hasta Avenida Tláhuac. Vamos a encontrar carga al cruce con semáforos en Insurgentes de Reforma hasta Eje 1 Norte. Muy buen avance sobre Constituyentes de Observatorio a Circuito Interior. También con buen avance periférico de Insurgentes a San Jerónimo. Tenemos ya en estos momentos una temperatura de 16 grados. Está lloviendo en varios puntos, así que a manejar con mucha precaución. Yo soy Olimpia Revuelta. Están escuchando 88.9 Noticias. Información que sirve. Tráfico y clima cada 15 minutos.
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siguiente camino, vámonos con más. Oye, toma nota, vamos a encontrar inundados los carriles centrales y laterales de la autopista México-Puebla. Esto es a la altura de Avenida Cuauhtémoc con dirección a Puebla, ya lo sabes. Vámonos ahora rápidamente a la autopista México-Puebla. El avance está a vuelta de rueda de Eje 10 Sur hasta la Concordia. Lento también Eje 1 Norte de Metro Pantitlán hasta Metro Angares. Si van a utilizar Río Consulado, hay carga que avanza de Avenida Gran Canal hasta Metro Valle Gómez. El buen avance lo encontrarán sobre Avenida Revolución de Viaducto hasta Metro San Pedro de los Pinos. Valderas con buen avance de Independencia a Chapultepec. También nada te retrasa sobre Parque Lira de Avenida Constituyentes a Viaducto Miguel Alemán. 17 grados ya nos marca el termómetro. Yo soy Olimpia Reboete, estás en 88.9 Noticias. Información que sirve, tráfico y clima cada 15 minutos.

0: con ustedes, los Inhumanos.
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1: Hola, ¿cómo estás? Excelente camino. Vámonos con más. Toma nota por obras. La estación Patriotismo de la línea 2 del Metrobús no ofrece servicio en ambos sentidos. Como siempre tenemos alternativas. Puedes utilizar las estaciones Escandón o de La Salle. Vámonos a las calles. El avance está lento sobre la calzada de Tlalpan de Avenida División del Norte a Tasqueña. Periférico también lento. Esto si van de Canal de Chalco hasta Avenida Tláhuac. Vamos a encontrar carga al cruce con semáforos en Insurgentes de Reforma hasta Eje 1 Norte. Muy buen avance sobre Constituyentes de Observatorio a Circuito Interior. También con buen avance periférico de Insurgentes a San Jerónimo. Tenemos ya en estos momentos una temperatura de 16 grados. Está lloviendo en varios puntos, así que a manejar con mucha precaución. Yo soy Olimpia Revuelta, están escuchando 88.9 Noticias. Información que sirve, tráfico y clima cada 15 minutos.
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1: Muy buen camino, vámonos con más. Toma nota, mañana no circulan los autos con holograma 1 y 2 de verificación, engomado amarillo, terminación de placas 5 y 6. Vámonos ahora hasta circuito interior. ¿Qué crees? Aquí el avance está lento de Marina Nacional hasta Eje 1 Norte. Lento Río Consulado, si van de Avenida Gran Canal, Eduardo Molina. También lento viaducto Miguel Alemán de Doctor Vértiz a la calzada de Tlalpan. Hay carga que avanza sobre Constituyentes de Avenida Bosques hasta Avenida de las Torres. Muy buen avance sobre la calzada de las Armas, de la calzada de la Naranja hasta la calzada San Agustín. Ya tenemos en estos momentos una temperatura de 16 grados. No le cambien, yo soy Oli, están escuchando 88.9 Noticias, información que sirve, tráfico y clima cada 15 minutos.
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1: ¿Cómo estamos? Excelente camino. Vámonos con más. Toma nota, vamos a encontrar obras. Debido a ello, está cerrado los carriles laterales de la calzada Ignacio Zaragoza. Esto muy cerca del Metro Peñón Viejo con dirección a la Concordia. Vámonos rápidamente a circuito interior. Aquí te va a costar avanzar. Si van de Marina Nacional hasta Eje 1 Norte, lenta la circulación sobre la calzada tasqueña. Esto de la calzada de Tlalpan hasta Canal de Miramontes. Carga que avanza sobre Constituyentes de Avenida Bosques hasta Avenida de las Torres. El buen avance sobre la calzada de las Armas, de la calzada de la Naranja, la calzada San Agustín, también con buena circulación Eje 1 Norte de Circuito Interior hasta Insurgentes. Ya tenemos 16 grados, para hoy la mínima 14 grados. 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
1: ¿Cómo estamos? Qué gusto haberlos acompañado el día de hoy. Vámonos con el último reporte vial. Recuerda que mañana no circulan los autos con holograma 1 y 2 de verificación, engomado amarillo, terminación de placas 5 y 6, ya lo sabes. Vámonos rápidamente a la autopista México-Puebla. Sigue el avance bastante complicado de Eje 10 Sur hasta llegar a la Concordia. Lento Río Consulado de Avenida Gran Canal Eduardo Molina. También recuerda que encontraremos carga que avanza sobre Constituyentes de Avenida Bosques hasta Avenida de las Torres. Muy buen avance sobre Conscripto de Periférico hasta Paseo de la Herradura. Buena circulación en Parque Lira de Avenida Constituyentes a Viaducto Miguel Alemán. Ya tenemos en estos momentos una temperatura de 16 grados. 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

0: Buenas noches, gracias por estar con nosotros hoy 9 de agosto aquí en la Hora Nacional.
1: Vamos a platicar sobre el Día Internacional de los Pueblos Indígenas que se conmemora hoy. Esta fecha es para reconocer la riqueza cultural, lingüística y el legado de los pueblos originarios de México y del mundo.
0: Y por supuesto tendremos nuestra Hora Naime, la Hora del Corazón, donde la niña Miranda Juárez nos compartirá un saludo en alguna lengua originaria de nuestro país.
1: Conoceremos cómo la estrategia Atención a las Causas de la Violencia fortalece las oportunidades mediante actividades culturales, deportivas, educativas y comunitarias.
0: Como el Día Internacional de la Juventud se conmemora el próximo 12 de agosto, conoceremos la historia de Valentina. Ella es la ganadora más joven de la Medalla al Mérito Juvenil 2026 y creadora de El Espacio de Valentina, conversando con expertos.
1: Además, reconoceremos el logro del ciclista mexicano Isaac del Toro, que con apenas 22 años consiguió un histórico tercer lugar en el Tour de France, demostrando que nuestra juventud también brilla en el deporte.
0: En nuestros flashazos hablaremos del programa Fertilizantes para el Bienestar. Si trabajan en el campo o quieren conocer cómo tener este apoyo, quédense con nosotros. Empezamos.
1: Hoy les vamos a presentar música de la soprano Edith Ortiz, originaria de Oaxaca y hablante de la lengua mixteca. Su trayectoria la ha llevado a escenarios nacionales e internacionales muy importantes.

0: Cada 9 de agosto se conmemora el Día Internacional de los Pueblos Indígenas, una fecha para reconocer la diversidad cultural, los conocimientos ancestrales y la enorme aportación de los pueblos originarios.
1: México tiene una de las mayores riquezas lingüísticas y culturales del mundo. Conocer, respetar y preservar este patrimonio es una tarea que nos toca a todas y a todos. Vamos a ver y escuchar una cápsula sobre esta fecha.
0: Cada lengua indígena es una forma única de entender la historia, la naturaleza y la vida comunitaria. Precisamente para reconocer esta diversidad, este año se celebra la 10ª edición de la Feria de las Lenguas Indígenas Nacionales 2026, que por primera vez además va a tener como sede el estado de Durango.
1: Este cambio de sede también busca acercar la feria a las comunidades del norte del país y visibilizar la diversidad cultural de esa región. Como parte de las actividades habrá un ciclo de cine dedicado a las miradas de los propios pueblos originarios. Y para conocer más, hoy nos acompaña Iris Villalpando, documentalista audiovisual yoreme, quien participa en este espacio cinematográfico. Iris, bienvenida a la Hora Nacional, qué gusto tenerte por acá.
2: Muchas gracias, Cha.
0: Oye, 10 años ya de la feria, es un aniversario muy importante. ¿Qué significa estar cumpliendo una década entera?
2: Imagínese lo importante que es, porque en esta feria convergen muchas lenguas y todos los creadores conviven y comparten de qué es lo que se está haciendo en el norte, en el sur, en el centro. Y la importancia de que se esté realizando en Durango es por lo mismo, porque las lenguas del norte y del noroeste son menos visibilizadas. Hay más producción en la zona de Oaxaca, Chiapas, o sea, la zona sur. Entonces, por eso es la importancia de que se realice en Durango y ahí estamos felices compartiendo con las demás lenguas y me va a tocar participar allí y acompañarlos como realizadora audiovisual yoreme desde Sinaloa para compartir con los demás.
0: Y justo para ti como documentalista, ¿qué papel tiene el cine para tanto preservar como fortalecer y difundir una lengua indígena para las nuevas generaciones sobre todo y para personas de otras lenguas y de otras culturas?
2: Te voy a hablar desde mi experiencia. Sí. Yo empecé a hacer cine porque soy un hablante pasivo. Hay hablantes activos, hablantes pasivos. Los activos son los que se comunican, no tienen problemas, crecieron con la lengua. Los pasivos son los que, por desgracia, existe esta realidad en México y en los pueblos indígenas de que crecen los niños con el español, con un sistema ajeno, pues, a la cultura de los padres. Entonces, esa es la importancia. Porque este padecimiento, el que tengo yo lo llamo padecimiento porque duele no ser hablante y además en la misma comunidad a veces te juzgan porque te pronuncias que eres perteneciente a un pueblo originario pero no tienes la lengua, así como que estás incompleto así entre nosotros mismos. Hay una cierta discriminación. Entonces, desde allí yo con ese dolor empecé a hacer realización documental pensando en conocer la lengua y también llevar la lengua que ahorita existe, que ahorita ha resistido todos estos años de indiferencia y de despojo, llevar al futuro esta lengua. Eso, por eso es importante para mí seguir documentando en nuestra lengua yoreme.
0: ¿Puedes compartir dónde podemos encontrar más información sobre la feria?
2: Creo que pueden encontrar esta información en las páginas oficiales del INALI, del Instituto Nacional de las Lenguas Indígenas.
0: ¿Y tus redes sociales?
2: Son Iris Villalpando y cada documental que he realizado tienen su propio canal en Facebook, en YouTube. Algunos están en lengua yoreme y otros están en español, pero yo creo viendo la referencia Iris Villalpando van a encontrar lo que se ha creado.
1: Iris Villalpando, pues muchísimas gracias por visitarnos aquí en la Hora Nacional. Un gusto tenerte por acá.
2: Muchísimas gracias, encantada. Pensé que sería más difícil y estoy muy tranquila.
1: La casa de todos los mexicanos aquí.
2: Muchísimas gracias.
0: Gracias a ti por venir y gracias a todas las personas que nos acompañan aquí cada domingo. Quédense con nosotros. Bueno, pues nos da muchísimo gusto darle la bienvenida una vez más a nuestra muy querida Miranda Juárez para una edición más de La Hora Naime. Miranda, ¿cómo estás? Qué gusto platicar contigo otra vez.
3: Maguiepe, un gusto igual, Leos.
0: Maguiepe, Miranda.
1: Oye, ¿y de qué nos vas a platicar hoy, Miranda?
3: Este tema es muy importante para mí porque es un día muy conmemorativo, que es el 9 de agosto.
1: ¿Qué se conmemora, Miranda?
3: Se conmemora el Día Internacional de las Lenguas Originarias.
1: Pues súper importante día.
3: Muy importante.
1: ¿Y cómo lo vamos a festejar?
3: Lo vamos a festejar con muchas culturas y también con una feria que se hará en Durango.
0: Ah, es una feria donde se da a conocer un poquito más sobre nuestras lenguas originarias.
3: Exacto.
0: Y hoy nos vas a presentar saludos en más de una lengua porque es un día especial. ¿No?
3: Nada, no, sí es una lengua.
0: Como ya estamos grandes, no nos aprendemos tan rápido y tan fácil las cosas. Entonces mejor de una en una.
3: Pero también hay que expresarnos muy bien, porque los pueblos originarios nos enseñan la riqueza cultural que tenemos nosotros. Y más importante es porque ellos nos la dieron. Nos enseñan además a respetar la naturaleza, a respetar todas nuestras tradiciones.
0: Porque una lengua no nada más es un idioma, es una forma de conocer a una cultura entera.
3: Exacto.
0: Sí, es súper importante.
4: ¿Y entonces con qué vamos hoy?
3: Vamos con la lengua Jujmi, que es el chinanteco. Vamos a la cápsula. Adiós.
4: Vamos.
5: Hola, soy Owen, de la comunidad de Santiago Comaltepec, Islán de Juárez, Oaxaca.
6: ¿Saben que los pueblos originarios son muy importantes? Nos enseñan a cuidar la tierra, los ríos y las aves. Por supuesto, nos enseñan a hablar la lengua originaria. Hoy les quiero enseñar a saludar en Jujmi chinanteco. Repitan conmigo, Yikaba. Otra vez, Yikaba. Una vez más, Yikaba. Hoy la hora nacional se convierte en Naime, tiempo del corazón.
0: Y hablando de nuestros pueblos originarios, vale la pena recordar que aunque ya terminó la Guelaguetza 2026, esta gran fiesta de Oaxaca nos volvió a demostrar por qué es una de las celebraciones culturales más importantes de México.
1: Durante julio, miles de personas conocieron las expresiones de 16 culturas indígenas y del pueblo afromexicano. Fue una auténtica muestra de la riqueza y diversidad de nuestro país.
0: La Guelaguetza va mucho más allá de la música y la danza. Su nombre significa compartir y ayudar al otro. Y esto se refleja en las calendas, la gastronomía, las artesanías y las tradiciones oaxaqueñas que comparten con México y el mundo.
1: Este año, además, la diosa Centeotl fue Enid Azucena Torres Agustiniano, representante del vínculo entre la tierra, la cultura y la identidad de Oaxaca.
0: La fiesta ya terminó, sí, pero nos deja una gran enseñanza, que nuestras raíces siguen vivas cuando las conocemos, las valoramos y las compartimos.
7: Flashazos del bienestar.
8: Fertilizantes para el bienestar. ¿Conoces el programa Fertilizantes para el bienestar? Este programa entrega fertilizantes gratuitos a productoras y productores de pequeña y mediana escala para fortalecer la producción de alimentos. Si quieres saber si eres beneficiario o conocer las fechas y centros de entrega en tu estado, consulta la información oficial en www.gob.mx/agricultura.
7: Flashazos del bienestar. Información para ti.
0: Hay iniciativas que buscan construir la paz desde otro lugar, no solo con acciones de seguridad, sino también fortaleciendo las comunidades y atendiendo las necesidades de las familias.
1: Un ejemplo es el Tianguis del Bienestar, que lleva gratuitamente ropa, calzado, telas, mochilas, platos, enseres domésticos, paraguas y otros artículos nuevos de primera necesidad a las comunidades que más lo requieren.
0: Tan solo en Guerrero ya se han hecho 17 jornadas en 16 municipios, beneficiando a más de 54.500 familias.
1: Y si lo vemos a nivel nacional, este programa ha llegado a 801 comunidades de Guerrero, Oaxaca, Puebla y Michoacán, donde se han distribuido más de 3.400.000 artículos para más de 400.000 personas.
0: Otra iniciativa es Sí al Desarme, Sí a la Paz, que busca que la población entregue de forma voluntaria y anónima las armas que tenga en casa a cambio de un apoyo económico.
1: El objetivo principal es prevenir accidentes y reducir los riesgos dentro de los hogares. Las armas se destruyen en el momento en que son entregadas.
0: Además, las niñas y los niños también pueden participar intercambiando juguetes bélicos por juguetes didácticos. Esto busca fomentar valores como el diálogo, la solidaridad y la cultura de paz.
1: En Guerrero, este programa ya recorrió 11 municipios donde se han retirado 165 armas de fuego, más de 5.000 cartuchos y 102 cargadores.
0: Y a nivel nacional, la ciudadanía ha entregado 11.738 armas, entre ellas 6.456 armas cortas, 3.422 armas largas y 1.860 granadas.
1: Estas son acciones que buscan que la paz también se construya desde la vida cotidiana, fortaleciendo el tejido social, promoviendo la convivencia y generando comunidades más seguras para todas y para todos.
0: El deporte deporte siempre nos da grandes historias. Por ejemplo, la del ciclista mexicano Isaac del Toro, que con apenas 22 años consiguió el tercer lugar en el Tour de France.
1: Este resultado histórico confirma el enorme potencial de las nuevas generaciones de deportistas mexicanos. Vamos a ver y escuchar una cápsula sobre el ciclista.

0: será para Latinoamérica este segundo lugar. ¡Qué solvente, qué sobrado, qué fuerte, qué grande! Es Isaac del Toro, el segundo para Isaac.
1: 22 años tiene Isaac. Mejor ciclista joven del mundo.
0: México, me levanto.
1: Y tercer lugar en el Tour de Francia.
0: El campeón joven del Tour de Francia. Conocer el valor de sus compañeros. Aquí está un gladiador mexicano. Con ustedes, Isaac del Toro, con los cuernos arriba y la embestida. Campeón joven del Tour de Francia.
2: Cada 12 de agosto se conmemora el Día Internacional de la Juventud, una fecha que sirve para reconocer el papel de las nuevas generaciones, no solamente como protagonistas del presente, sino también del futuro.
3: Y hoy vamos a conocer la historia de una joven que con apenas 12 años ya creó un espacio para acercar la ciencia y la cultura a muchísimas más personas. Ella es Valentina, ganadora de la medalla al mérito juvenil, de hecho es la ganadora más joven de esta medalla, y creadora del espacio de Valentina Conversando con Expertos, una plataforma donde entrevista a especialistas de diferentes disciplinas. Valentina, bienvenida a la Nacional, qué gusto tenerte por acá.
4: Muchas gracias por aceptarme, el gusto es mío.
2: A ver, ya fue hace mucho tiempo, pero yo me imagino cuando yo tenía 12 años, ni por aquí se me hubiera pasado tener un proyecto como el que tienes tú, en el que de verdad llevas un montón de tiempo platicando de unas cosas increíbles con gente extraordinaria. Y que me parece un proyectazo, la verdad. Muchas felicidades por todo tu trabajo.
4: Gracias.
2: Y obviamente también por la medalla al mérito juvenil.
4: Sí, justo por aquí anda.
2: Ahí nada más,
3: ¿la
2: trajo
4: pasar? Sí, por aquí anda la medalla.
3: Ah, para la gente que nos está viendo en redes sociales o en televisión, aquí mira, está hermosa. Muchas felicidades.
2: Y queremos preguntarte, obviamente, ¿cómo nació el espacio de Valentina Conversando con Expertos? ¿Y qué te motivó a crear este espacio?
4: Al principio, como en el año 2024, que fue cuando fui construyendo la idea del podcast, pues estaba muy de moda que todos querían ser youtubers, pues yo no fui la excepción en ese momento. Entonces, justamente lo que pasó es que mi mamá y yo empezamos a construir esto en base de que yo tenía ese afán de la curiosidad, de ver por ahí qué hay en el mundo. Entonces, pues ahí fuimos construyendo la idea del podcast del espacio de Valentina. Y pues ahí ya fuimos entrevistando a nuestros primeros expertos y ya se fue desarrollando en la comunidad que hemos construido hasta el día de hoy.
2: Ay, yo creo que mucha gente que pensaría que esas figuras a las que de repente entrevistas pues no iban a platicar con alguien de tu edad. Uh-uh. Y que si acaso pues habría que, ya sabes, hacer muy simples las respuestas porque no vas a entender. Y me encanta cómo todo lo contrario, y que todos quieren platicar contigo y además no bajan el nivel de sus respuestas por estar hablando con una persona más joven. Y eso creo que es una cosa importantísima, que habla ya de una manera distinta de relacionarse entre distintos grupos de edad en internet. ¿Tú cómo te sientes siendo, digamos, como la que está entablando estas conversaciones?
4: Me siento muy bien, la verdad, en conversar con mis expertos. Me llevo muy bien con todos. Entonces, pues se me hace muy fácil entablar la conversación con cada uno de ellos. Y aunque parezcan serios algunos, son muy buena onda. Y siempre están dispuestos a, pues, a darme este tipo de respuestas a todas mis preguntas. Y pues eso es lo que ha ido generando el podcast.
2: Claro.
3: Claro, ellos tienen el conocimiento y tú tienes las preguntas, pero creo que son las preguntas de muchas personas a través de ti, y eso es bien importante, y creo que es lo que ha logrado que generes comunidad.
2: Creo que lo que nos corresponde es felicitarte por todo tu trabajo y que sigas encontrando todo el éxito, no solamente con el programa, sino con todas tus iniciativas, y que sepas que eres un ejemplazo de todo lo que significa el Día Internacional de la Juventud y como todo lo que todos tenemos que pensar en exaltar en una fecha como esta. Y te agradecemos mucho que hayas venido a la Hora Nacional. Te queremos preguntar tus redes sociales para que la gente te pueda seguir, si las tienes.
4: Sí, pues estoy en todas las redes sociales, principalmente en Spotify y YouTube, en todas como el espacio de Valentina. Y en Spotify y YouTube el nombre completo es el espacio de Valentina Conversando con Expertos.
2: ¿Y tus redes sociales como TikTok, Instagram y así?
4: El espacio de Valentina.
3: Buenísimo, Valentina, pues muchísimas gracias por venir aquí a la Hora Nacional a platicar con nosotros.
4: Muchísimas gracias a ustedes por entrevistarme.
3: No, bueno, y gracias a ustedes por estar con nosotros. No se vayan, por favor.
2: La Nos da muchísimo gusto darle la bienvenida hoy a Naomi Fuentes. Ella es la Coordinadora General de Educación y Divulgación de la Profeco y nos va a platicar de algo que le debe de interesar a todas las familias mexicanas que tienen hijas e hijos que están a punto de regresar a clases, porque sabemos que eso cuesta un montón de dinero y de repente saber qué elegir y cómo cuesta trabajo. Entonces, hoy vamos a platicar de un evento increíble.
5: Súper importante y es de mucha utilidad para las familias mexicanas porque pueden cuidar el presupuesto, pueden tomar mejores decisiones a la hora de consumir. Justamente esta feria de regreso a clases Profeco, la intención que tiene es apoyar a las familias mexicanas. Tenemos un montón de cosas que vamos a traer en esta feria: útiles escolares, mochilas, uniformes, libros. Tenemos servicios, va a haber certificados médicos, que además siempre es importante actualizarlo y en la escuela lo piden. Y también vamos a tener revisiones dentales, cortes de cabello gratis. Y también tenemos actividades educativas y culturales, que ustedes seguramente se acordarán de Cositas.
6: Claro, por supuesto.
5: Cositas nos va a acompañar y va a hacer ahí algunas dinámicas y actividades con las mamás, papás y con los niños.
2: ¿Tenemos que llevar ya desde la casa las tijeras de punta chatita?
5: Exacto.
2: ¿O las podemos conseguir allá?
5: Cositas se las pueden prestar, ¿no?
6: Yo creo que ahí las podemos encontrar porque justamente es lo que dicen, que hay muchísimo,
5: sí,
6: ¿no?
5: Y va a haber grandes descuentos. Eso también es importante compartirle a las familias, que vamos a tener descuentos desde el 10 hasta el 50%. Y bueno, pueden ir a encontrar toda su lista de útiles, porque incluso hay proveedores que te pueden surtir todo tu listado.
2: Ahora, esta es, no es la primera vez que se hace esta feria.
5: Esta es la segunda edición que hacemos. El año pasado tuvimos mucho éxito y nos dio mucho gusto y mucha alegría, porque recibimos a más de 8,000 personas en la feria. Solo fue un día. Entonces, bueno, este año quisimos mejorar el esfuerzo y entonces vamos a tener 2 días de feria, del doble de proveedores, por supuesto, y 2 pisos para dar más espacio a las familias. Y también es algo súper bonito, tenemos a un divulgador de la ciencia que quizás lo conocen, es Rafa Carvajal.
2: ¿Cómo no?
5: Rafa va a acompañarnos para hacer dinámica con las niñas y los niños y explorar como algunos ejercicios de ciencia.
2: Oye, y dime una cosa, ¿en esta feria uno nada más llega así nada más a... ¿Es en Expo Reforma?
5: Es en Expo Reforma.
2: ¿Y puedes entrar así nada más?
5: Sí, es entrada gratuita.
6: Perfecto.
5: Entonces, desde las 9 de la mañana hasta las 6 de la tarde, el año pasado nos tocó que había gente formada antes de que abriéramos el espacio. Entonces, bueno, quisiéramos también que este año, que muchas familias nos acompañen.
2: Y entiendo también que esta feria es nacional.
5: Es nacional, exactamente. Tenemos ahorita ya 55 ferias que estamos organizando. Algunas ya iniciaron a partir del 31 de julio. Y bueno, van a estar hasta el 4 de septiembre. Tenemos en todos los estados. Y justamente para que las familias sepan dónde van a estar, pues les invitamos a consultar nuestro sitio web de Profeco y van a encontrar el banner con el sitio web de las ferias. Van a encontrar el mapita, van a ubicar la dirección, los horarios y demás, y todo lo que pueden encontrar en cada feria.
6: Recuérdanos nada más, entonces la dirección web es...
5: Es www.profeco.gob.mx. Y ahí van a encontrar el banner que los lleva al micrositio de la Feria de Regreso a Clases.
6: Buenísimo. ¿Redes sociales?
5: Tenemos TikTok, tenemos Facebook, tenemos Instagram, todo es Profeco, lo pueden buscar como Profeco Oficial. Igual en nuestro sitio web pueden encontrar todas las redes. Y me gustaría contarles que en nuestra revista del consumidor del mes de agosto es un número dedicado al regreso a clases.
6: Ajá.
5: Y entonces tenemos un estudio de calidad de útiles escolares. Está muy completo, les va a servir, es una gran guía para las familias para que puedan comparar precios, para que puedan comparar la calidad de los productos.
2: No es por nada, pero además me parece que en ese número salimos tú y yo haciendo el platillo, ¿sabes?
5: Exactamente.
6: Además,
2: es un número completísimo, el de agosto.
5: Ahora lo voy a...
2: Siento que vi por ahí la tuna de la vizcaína, que recuerdo muy bien.
5: Invitamos a descargar la revista del consumidor, es gratis. También la pueden conseguir en las librerías del Fondo de Cultura Económica. No tiene costo tampoco. Queremos acercar el conocimiento y la educación para un consumo informado a todas las personas.
2: Pues muchísimas gracias, Naomi, por haber venido a compartir esta notición con todo
5: gracias
2: el público de la Hora Nacional.
5: Muchas gracias a ustedes.
6: Nos vemos en la feria y nos seguimos viendo aquí en la Hora Nacional. Su trayectoria la ha llevado a escenarios nacionales e internacionales muy importantes. La soprano Edith Ortiz, originaria de Oaxaca y hablante de la lengua mixteca.

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0: Y así llegamos al final de la primera parte de este programa dedicado a las juventudes. Esta etapa de la vida es en la que aprendemos un montón y nos preguntamos todo el tiempo quiénes somos y qué queremos construir.
1: Efectivamente. Y hablando de esa construcción que hacemos durante la juventud, ahí les va una frase de un poema de Mario Benedetti que dice así: no te rindas, por favor no cedas. Es un mensaje que sigue vigente para todas y para todos. Hay que tener paciencia, esfuerzo y mucho valor.
0: Nos vamos, pero antes queremos mandarle un saludo a quienes nos escuchan por todo el país. Un abrazo hasta Torreón, Coahuila, para Alicia BFG, a José Luis Hernández Álvarez y a Gerardo Domínguez.
1: También a Mariana López de Morelia, a Carlos Hernández de Acapulco, a Sofía Ramírez de la Ciudad de México, a Roberto Martínez y a todas las personas que cada semana nos acompañan aquí en La Hora Nacional. Muchísimas gracias por estar con nosotros. Nos escuchamos la próxima semana.
0: Sigan escribiendo, porque nosotros los leemos en YouTube, Facebook, Instagram, TikTok, X, Spotify y en los mensajes del número telefónico 55-34-83-42-39. 55-34-83-42-39.
1: También nos pueden mandar un correo a la siguiente dirección: lahoranacional@segov.gov.mx.
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0: Ya regresamos a la segunda parte de la Hora Nacional y tenemos más información, cultura, salud y recomendaciones para ustedes.
1: Les vamos a contar quién fue Julia Jiménez González, traductora y promotora de la lengua náhuatl, y cómo su trabajo fue importantísimo para preservar esa lengua.
0: También tendremos un nuevo flashazo del bienestar con recomendaciones de la Secretaría de Educación Pública sobre los útiles escolares y el regreso a clases en el marco de la nueva escuela mexicana.
1: Hablaremos sobre cómo tomar algunas decisiones importantes con un especialista en materia notarial.
0: Además, vamos a tener recomendaciones para prevenir enfermedades renales y cuidar nuestros hábitos de salud.
1: En nuestra sección cultural, les presentaremos la obra de teatro Algodón de Azúcar, que explora la relación que los adultos tenemos con nuestra infancia.
0: Y vamos a platicar de la obra de teatro Sabrosa, que busca entretener, generar incomodidad, crítica y reflexión social. Todo esto y mucho más en la próxima media hora. Hoy en el Día Internacional de los Pueblos Indígenas queremos reconocer a las personas que han contribuido a preservar la riqueza cultural y lingüística de México. Vamos a recordar la trayectoria de Julia Jiménez González, traductora, escritora y una de las grandes promotoras de la lengua náhuatl.
2: Julia Jiménez González, conocida como Luz Jiménez, fue una destacada traductora, escritora, promotora de la lengua náhuatl y modelo de artistas. Nació el 28 de enero de 1897 en Milpa Alta, Ciudad de México. Desde su infancia aprendió náhuatl y español en el entorno familiar, formación que contribuyó al desarrollo de una estrecha relación con la lengua y cultura de su comunidad. Julia Jiménez sufrió las consecuencias de la Revolución Mexicana. El 15 de octubre de 1916, su padre y sus tíos formaron parte del grupo de hombres a quienes los carrancistas asesinaron en el atrio de la iglesia de Milpa Alta. Julia tuvo que mudarse junto con su madre y sus hermanas a Santa Anita, Zacatlamanco, hoy un pueblo de Iztacalco. Sobre el origen de su trabajo como modelo de artistas existen dos versiones. La primera sostiene que el pintor Fernando Leal la propuso como modelo para la Escuela de Pintura al Aire Libre Chimalistaca. La segunda señala que ella misma acudió a la Academia de San Carlos y tuvo la posibilidad de posar para artistas. Jiménez sirvió de inspiración para la maestra rural de Diego Rivera, Cortés y la Malinche de José Clemente Orozco y la Fuente de los Cántaros de José María Hernández Urbina. También fue retratada por otros destacados artistas como Jean Charlotte, Fernando Leal, David Alfaro Siqueiros, Tina Modotti, Rufino Tamayo y Pablo O'Higgins. Así se convirtió en una de las figuras más emblemáticas del arte mexicano post-revolucionario. Hacia 1929 inició su colaboración con el lingüista estadounidense Benjamin Lee Whorf como conocedora de la lengua y cultura náhuatl. A partir de esta experiencia, Luz se consolidó como una colaboradora de diversos antropólogos, lingüistas e historiadores interesados en la lengua y tradición náhuatl. Además, participó en la recopilación de testimonios y textos en náhuatl que documentan la memoria colectiva de Milpa Alta. Luz Jiménez falleció el 28 de enero de 1965, a consecuencia de un trágico accidente vial, dejando un importante legado como símbolo de la mujer indígena en el arte mexicano, pero también como traductora, narradora y transmisora de la tradición oral náhuatl. Como observó Miguel León Portilla, Luz Jiménez posiblemente ha sido la persona que más ha contribuido con su palabra al rescate de relatos en náhuatl.
0: Los riñones son órganos fundamentales para nuestro organismo. Ayudan a eliminar toxinas, regulan la cantidad de agua en el cuerpo y contribuyen al equilibrio de distintas funciones vitales.
1: Y para hablar sobre la importancia de la prevención, los factores de riesgo y los principales cuidados de las enfermedades renales, nuestro compañero Orlando Abad platicó con el doctor John Hernández Flores.
3: Momento de hacer conciencia, sentirnos, entender que nuestro cuerpo funciona de muchas maneras. En la Hora Nacional siempre tenemos información que le ayuda a todo México para saber por dónde empezar con el cuidado de los riñones. Esta noche nos acompaña el doctor John Hernández Flores, médico internista, nefrólogo, además es coordinador de la Unidad de Educación para la Salud del Instituto de Ciencias Médicas y Nutrición Salvador Subirán. ¿Es correcto, doctor?
4: Así es correcto, completamente.
3: Bienvenido a la Hora Nacional. Hoy Oiga, estábamos platicando antes de entrar al aire la importancia de saber qué son los riñones y de entrada saber hasta dónde están.
4: Muchas gracias por la invitación. Y sí, yo creo que todo parte desde ahí, o sea, saber que, cuál es la función de estos dos órganos. Tenemos dos, habitualmente son dos riñones, uno izquierdo, uno derecho. Literalmente están en la parte posterior, en la zona de la espalda, y tienen el tamaño de un puño. Literalmente tu puño, ese es el tamaño de tus riñones. Su función principalmente, que la mayoría conocemos, es un filtro que limpia la sangre, procesa al menos 180 litros de sangre al día y se elimina toxinas, también regula líquido, electrolitos, pero tiene otras funciones, por ejemplo, la producción de literalmente la sangre, los eritrocitos, y también regula la calidad del hueso, entonces súper importante.
3: Son vitales, sin riñones sencillamente no vivimos o vivimos bajo unas condiciones muy difíciles. ¿Cómo es que se empiezan a deteriorar nuestros riñoncitos?
4: Literalmente existen más de 100 condiciones que pueden afectarlos. Hay condiciones hereditarias como la poliquistosis renal, también hay algunas como inmunológicas, hablamos de lupus y otras condiciones que los pueden dañar, pero también existen algunas muy comunes que vemos en la población como la hipertensión arterial,
3: claro,
4: la diabetes, que son muy frecuentes y son las principales causas de daño. Otras, por ejemplo, los cálculos o las piedras renales también los dañan, y las infecciones. Infecciones de vías urinarias también generan daño.
3: Oiga, Doc, a ver, dijo dos enfermedades importantes y que prevalecen mucho en nuestro país, diabetes e hipertensión. ¿Cómo hay que cuidarnos? ¿Cómo le hacemos para que los riñones no se dañen tan rápido?
4: Pues yo empezaría con esto, o sea, la concientización. Y número dos, que el daño es progresivo. Cuando dan síntomas, hablamos de que ya se perdió un 60 o 70% de su función. Es una enfermedad silenciosa. Puedes estar con problemas renales y no vas a tener ningún síntoma, no te va a dar dolor, no te va a dar molestias, hasta que esto ha avanzado y progresado.
3: Empezar a hacer un análisis periódico, ¿a qué edad?
4: Justo ahí la recomendación es un chequeo anual, ¿no? Igual, si uno ya tiene condiciones, antecedentes familiares, se sabe con hipertensión o diabetes, esto debe ser mucho más riguroso. Realmente hay dos estudios simples que cualquier médico en la revisión te puede solicitar. Uno es la química sanguínea, en donde se ve ahí la sustancia que se llama creatinina, la cual nos dice cómo está el funcionamiento de los riñones. Y otra es el examen general de orina. O sea, ese, ¿por qué? Porque empieza a detectar proteínas en la orina. Con esos dos podemos decir, ¿sabes qué? Tienes buena salud renal o ya necesitas algo más avanzado y una referencia con el nefrólogo.
3: ¿Los riñones cómo se cuidan día a día?
4: Pues literalmente, si usted ya padece hipertensión o diabetes, debe estar controlada bien esas enfermedades. Son buen control de la glucosa, un buen control de la presión arterial. Otra cosa es la hidratación. Pasamos mucho tiempo deshidratados, no tenemos el hábito de tomar agua. Agua natural en lugar de refrescos o bebidas azucaradas o incluso bebidas energéticas. Otro es la actividad física. Sin duda, hacer actividad física ayuda y disminuye el riesgo de daño renal. Control del peso, control de la obesidad también son importantes. Y algo relevante que quiero hacer énfasis es la automedicación. Hay medicamentos, por ejemplo, los analgésicos como el ibuprofeno, ketorolaco, diclofenaco, que por sí solos ya son nefrotóxicos, o sea, dañan al riñón. Otro común es el omeprazol. También se ha asociado daño renal con el omeprazol, que habitualmente no requieren prescripción médica.
3: Bueno, doctor, hay mucha gente que seguro tiene dudas. Yo soy uno de ellos. ¿Cómo le hacemos? ¿Dónde nos metemos?
4: Yo los invito a la Unidad de Educación para la Salud del instituto que mencionas, que actualmente coordino. Ahí buscar las redes del instituto, son las siglas del Instituto Nacional de Ciencias Médicas y Nutrición, Salvador Subirán.
3: Muchas gracias, doctor John. Nos vemos pronto. Aquí en la Hora Nacional siempre hacemos lo posible por cuidarles, pero cuídense ustedes también y nosotros seguimos este domingo en la Hora Nacional.
0: Vamos a conocer qué es la voluntad anticipada y por qué es importante hablar de ella. Es un mecanismo mediante el cual una persona puede expresar sus decisiones sobre los tratamientos médicos que desea recibir o rechazar en caso de que en algún momento no pueda comunicar su voluntad.
1: Hablar de voluntad anticipada es hablar de planeación, autonomía y respeto a las decisiones personales. No significa renunciar a la atención médica, sino dejar claras nuestras preferencias para darnos tranquilidad tanto a nosotros como a nuestros familiares.
0: La voluntad anticipada nos permite expresar cómo queremos ser atendidos en situaciones donde de verdad no podemos comunicar nuestra decisión, y esto ayuda a proteger nuestra autonomía y nuestra dignidad.
1: Y para conocer más sobre este instrumento legal, su importancia y el papel de los notarios en este proceso, vamos a platicar con Patricio Garza Vandala, presidente de la Comisión de Comunicación Social del Colegio de Notarios. Bienvenido a la Hora Nacional.
5: Muchas gracias, Leonora, Javier, gracias por la invitación para comentar de este documento tan importante.
0: Platíquenos un poco, por favor, ¿qué es la voluntad anticipada y por qué es un documento tan importante?
5: El documento de voluntad anticipada es un documento que te permite manifestar la voluntad de que no quieres que tu vida sea prolongada de manera artificial, sino que en la etapa, en la situación en la que te encuentres de una enfermedad en etapa terminal, puedan únicamente darse los cuidados paliativos, de higiene, de hidratación, de alimentación e incluso de una sedación controlada, y evitar con esto la prolongación innecesaria de la vida, la obstinación médica, el ensañamiento terapéutico. Nos permite desde este momento decidir, en esa etapa crucial de nuestra vida, manifestar que no queremos que se prolongue de manera artificial. También nos permite dos cosas extraordinarias. La primera es que en el documento a voluntad anticipada, la Ley de Salud de la Ciudad de México permite el poder nombrar a un representante, es decir, a una persona que en caso de que nosotros no podamos exteriorizar nuestra voluntad, sea él quien pueda tomar las decisiones. Y además nos permite una cosa que verdaderamente es una muy buena ventaja y que debemos aprovechar, es la posibilidad de decidir o no donar órganos en esa circunstancia. Creo que es muy importante aclararle al público una cosa. Hay que distinguir entre dos figuras distintas. Una cosa es la ortotanasia, que es la muerte correcta, la muerte con dignidad, y otra cosa es la eutanasia, que es la interrupción activa y deliberada de la vida. Hoy por hoy la Ley de Salud permite exclusivamente la ortotanasia. Y esta Ley de Salud de la Ciudad de México se ha extendido en este periodo de tiempo que hemos platicado y ya son más de 14 entidades federativas las que permiten que se exprese la voluntad en ese sentido. Déjenme platicarles que más de 27,000 personas han manifestado su documento de voluntad anticipada, el cual se hace de una manera muy sencilla. Te acercas a tu notario le manifiestas que quieres hacerlo, designas a tu representante, tomas la decisión de donar o no tus órganos, y es tan fácil como lo firmas. El notario da un aviso al sistema de salud, a la Secretaría de Salud, avisando para que si estuvieras en una circunstancia de estas, no estemos buscando, ya saben, de dónde habremos dejado el papel, sino claro, existe una base de datos. También la ley permite que esto se haga ante el personal de salud, eventualmente cuando estés en un hospital, pero puedes adelantarte. Miren, hay documentos cuya firma te puede cambiar la vida. Cuando compras una casa.
6: Ah, claro, sí, sí, por supuesto.
5: Cuando constituyes una empresa, cuando firmas tu testamento. Pero este particularmente te puede cambiar la vida. Fíjense que de estas personas, de este universo que hemos estado platicando, más del 60% de las personas que han firmado su voluntad anticipada son adultos mayores a 65 años. Y el 64% son mujeres. O sea que las mujeres nos están poniendo un poco la ruta por donde tenemos que ir.
6: Claro,
5: ¿no?
6: Claro.
0: ¿Nos podría regalar las redes sociales del Colegio de Notarios para poder, si en caso de que tengamos una duda, comunicarnos con ustedes?
5: Por supuesto que sí. Nos pueden seguir primero en nuestra página de internet, que es www.colegiodenotarios.org.mx. Nos pueden seguir en nuestras redes sociales. Twitter es @colegiodenotarios. Instagram, @colegiodenotarioscdmx. En Facebook, como Colegio de Notarios de la Ciudad de México. También tenemos LinkedIn. Y finalmente también de manera telefónica nos pueden buscar, nuestro teléfono está en la página de internet. Aprovecho el comercial, el Colegio de Notarios desde hace más de 48 años ha dado consultorías jurídicas gratuitas todas las semanas. Hoy tenemos 4 sedes en la Ciudad de México para consultorías jurídicas gratuitas, así es que es gratis, acérquense, consulten. Y a partir de ahí sabrán todos los beneficios que tienen este y otros trámites que pueden hacer.
1: Muchísimas gracias, Patricio Garza Vandala, presidente de la Comisión de Comunicación Social del Colegio de Notarios. Es un título largo e importante. Muchísimas gracias por acompañarnos aquí en La Hora Nacional.
5: Les agradecemos mucho.
0: Es un gusto. Y que nos acompañen ustedes todas las semanas aquí es el gusto más grande. Entonces, quédense con nosotros, por favor.
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1: La música es una forma de preservar la identidad, la historia y las lenguas de nuestro país, y hay artistas que con sus canciones contribuyen a mantener vivo el patrimonio cultural de los pueblos originarios de México.
0: Hoy nos acompaña la soprano Edith Ortiz. Ella es originaria de Oaxaca y hablante de la lengua mixteca. Su trayectoria la ha llevado a importantes escenarios nacionales e internacionales y ha dedicado su carrera a difundir diversas lenguas originarias. Edith, bienvenida a la Hora Nacional.
9: Kutaurin, Urugenaro, Tlazacacuro, muy buenas noches a todos. Muchísimas gracias por el espacio, Kutaurin Uro.
1: Al contrario, Edith, es un honor tenerte por acá porque sabemos que eres una cantante, una artista que ha estado en escenarios súper importantes aquí en nuestro país y también fuera de México. Pero queríamos empezar preguntándote cómo fue que nace este amor tuyo por el canto y de hacerlo en lenguas originarias.
9: Así es, bueno, viene de tradición, de generación en generación, ya que mi abuelo paterno fue músico tradicional, cantaba en mixteco.

0: que ni siquiera son hablantes o ni siquiera entienden la lengua, ¿no? He tenido la fortuna de participar en eventos internacionales con artistas que no hablan ni siquiera el español. Sí. Y la verdad me han recibido muy bien y eso pues me hace pues sentir muy, muy feliz, porque cantar en mi lengua originaria y compartir en otras lenguas originarias a través de la música y el canto, para mí es un gran logro, porque yo creo que es lo que tenemos que darle prioridad, difusión y enaltecer siempre nuestras lenguas originarias a través del canto.
1: Y sobre todo tú, que has estado en escenarios tan importantes fuera de nuestro país, y entonces debe ser muy emocionante cantar en estas lenguas originarias y que no importe realmente el idioma, si es zapoteco, español, inglés, chino, mandarín, lo que importa es la música y el sentimiento que le imprimes, y a través de ti estás representando a México.
0: Sí, lo que transmite uno, ¿no? Yo creo que como artista tenemos esa responsabilidad de transmitir a la gente que le llegue. No entienden el idioma, pero como decimos, se me enchina la piel.
1: Sí,
0: y ese
1: sí,
0: es el
1: sí,
0: trabajo sí. de un artista.
1: Rapidísimo, y para despedirnos, ¿nos puedes dar tus redes sociales, por favor?
0: Claro que sí, Edith Ortiz, me pueden buscar así como Edith Ortiz, la Alondra Mixteca, o Edith Ortiz, soprano.
1: Pues muchísimas gracias, Edith, te agradecemos mucho.
0: Al contrario, muchas gracias. Kutau Sharin Uruginaro.
2: Gracias también a todos ustedes que cada semana nos acompañan aquí en La Hora Nacional. No se vayan.
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1: El teatro nos lleva a lugares que creíamos olvidados y nos confronta con nuestras historias y emociones. Y ese es el universo de Algodón de Azúcar, una obra escrita y dirigida por Gabriela Ochoa, producción de Teatro UNAM y la compañía Conejillos de Indias.
2: Esta obra nos presenta a un hombre que se encuentra con una feria abandonada y con tres payasos que lo llevan por recuerdos de su niñez en un recorrido donde el sueño se mezcla con la pesadilla y donde aparece por ahí un trauma que tiene que ser enfrentado. Para platicar un poquito más de la obra, nos da mucho gusto darle la bienvenida a Alejandro Morales.
4: Muchas gracias.
2: Alejandro, bienvenido
4: gracias
2: a la Obra Nacional.
4: Qué bonito, qué orgullo estar aquí.
2: Es un placer.
4: Igual.
2: La obra, para gente que tiene miedo a los payasos.
4: Sí.
1: Hijo.
4: Sí, mucha gente tiene su fobia. La imagen de los payasos sorprende y todo el mundo decía que era terroríficamente atractiva. Porque también dentro de esta fobia o de estos miedos había una atracción de querer ver esa obra, y es un poco querer entrar a ese parque abandonado, ¿no? Hablando de la obra, como que los parques abandonados remiten a cosas de terror.
2: Sí.
4: Y puede ser Algodón de Azúcar más que una pesadilla, un sueño revelador, que claro, que a través de cada atracción de esa feria abandonada vamos encontrando un recuerdo o una luz de un gran recuerdo, y como bien decían, es el camino de este hombre que de pronto en una noche de tormenta se encuentra en esta feria, dentro de esta feria, con esos tres payasos, con los que hace un pacto de decirle a todo que sí, y el decir que sí es, ni modo, abrir la puerta, subirse a ese carrito o a esa rueda de la fortuna, pero que está llena de recuerdos o de señales que le van mostrando el camino para abrir esa puerta de ese gran secreto, ¿no? Algo así.
1: Tuve oportunidad de verla en la UNAM, en el teatro grande, digamos.
4: Juan Ruiz.
1: ¿No? En el Juan Ruiz de Alarcón, y sí me gustó mucho, y el final sí es de... Entonces sí recomiendo mucho que la vayan a ver en esta nueva puesta que están haciendo.
4: Sí, va a tener una función especial en el teatro de la ciudad de Esperanza Iris. Ha tenido más de 100 funciones, y entonces de pronto para una obra como Algodón de Azúcar, donde produce la UNAM, es como un teatro que creo que todos queremos hacer, que es un teatro de calidad. Esta obra tiene como distintos teatros, unos donde de plano estamos muy cercanos, pero ahora estar en un teatro como estos justo te va a permitir ver casi el todo. En la música hay un acordeón.
1: ¿Sí?
4: Y ahora se va a subir una tuba, que también visualmente pienso que
1: sí,
4: le viene muy bien a la obra. Va a ser una función especial porque tenemos que ensayar con el sonido de la tuba, con lo que la tuba puede jugar con los personajes y cómo podemos incluso escondernos tras de esa tuba.
2: Alejandro, ¿recuerdas nada más cuándo es la fecha de esta presentación especial? Y si la obra tiene redes, no lo...
4: Sí.
2: Pases para que la gente lo pueda seguir, y las tuyas personales también.
4: Sí, la función es el 15 de agosto, es un sábado, a las 7 de la noche en el Teatro de la Ciudad de Esperanza Iris, allá en Donceles, en el centro de la ciudad, un teatro bellísimo, y las redes donde pueden ver lo que hace la compañía, que es de Gaby Ochoa, es Conejillos de Indias, @conejillosdeindias, también las redes del Teatro de la Ciudad, por supuesto, mis redes, soy El Morales, el guión bajo

0: Alex, va a tener giras dentro del país, en fin, o
1: no
0: sea.
1: No se la pierdan.
0: No se
1: la,
0: ajá.
1: Sí, no se la pueden perder.
0: Sí, sí, sí, entonces, pues ahí se pueden enterar de todo.
2: Pues qué gusto haberte tenido aquí en la Hora Nacional, Alejandro. Gracias. Muchas gracias por acompañarnos.
0: Gracias a ustedes.
1: Sí, qué gustazo. Muchas gracias, igual. Alejandro. Y muchas gracias a ustedes. Ya lo saben, no se vayan.
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2: En el teatro contemporáneo cada vez hay más propuestas que usan el humor negro, la sátira y el teatro social para hablar de distintas problemáticas desde un lenguaje escénico. Este tipo de montajes no solo buscan entretener, sino también generar una incomodidad, que sea crítica, por ejemplo, y un poquito de reflexión, como lo que pasa con la obra Sabrosa.
1: Así es, y esta puesta en escena trata sobre conflictos vinculados a las relaciones humanas y a las problemáticas de género. Y para platicar de la obra nos acompaña Susana Estrada, actriz y codirectora del montaje. Susana, bienvenida a la Hora Nacional.
4: Hola, muchas gracias por la invitación y bueno, estoy muy emocionada de poder compartir un poquito de nuestra Sabrosa.
2: Oye, pues platícanos un poquito de qué va Sabrosa.
4: Sabrosa son unas siglas que forman la palabra sabrosa y las siglas significan sistema de autodefensa biorrobótica para ocasiones sexuales agresivas. O sea, resumen, la protagonista, que se llama Doriana, va a presentar un sistema biorrobótico, este sistema biorrobótico, que servirá para castigar a los acosadores callejeros sin que ellos lo sepan. Se activará un sistema, ¿no?, entre rojo o verde, y ahí es donde se involucra al espectador y a la audiencia, porque es nuestro otro protagonista, ya que formará parte de este jurado, en donde se van a presentar tres diferentes historias de acoso y el espectador podrá castigar, ¿no? Tomar la decisión de si castigo o la redención. También ahí entra, pues, el cabaret, el teatro de sombras, la danza folclórica, porque llevamos esta historia de una manera, pues, humor sarcástico, humor negro, comedia negra, ya que la dramaturga nos plantea, pues, este camino para llegar más, de una manera más ligera al espectador y hacerlo más lúdico.
1: Pero, ¿cómo encuentran ustedes este balance entre este humor, entre este cabaret, entre estos bailes, con este tema, pues, que es un tema que sí, es muy importante para nosotros, ¿no?
4: Partimos del acoso callejero para también hablar y tocar otros temas como la violencia, el abuso, la violencia sexual, y qué mejor que hacerlo de una manera más llevadera, más digerible para el espectador y que se la pase pues muy bien, que también está el otro objetivo, ¿no?, de esta teatralidad crítica, ¿no? Entonces, uh-huh, el espectador sale movido, cuestionado de, ah, ¿por qué? ¿Quién soy en la vida real? ¿Soy ese que mira? ¿Soy ese que toca? ¿Soy ese que provoca? ¿Que agrede? ¿No? Creo que el proyecto Sabrosa vamos a jugar, a enriquecernos, ¿no? A pasárnosla bien y a también llevarnos algo un poquito más allá.
2: ¿Dónde y hasta cuándo podemos ver la obra? ¿Y tienen redes sociales?
4: Sí. Comenzamos ya el sábado 4 de julio, del 4 de julio al 16 de agosto, sábados y domingos a las 20 horas en el Foro Alternativo del Centro Cultural Helénico.
1: Hay que checar la cartelera.
4: Sí, ¿no? Estamos también en las redes sociales, en Instagram y Facebook de sabrosa.teatro. La compra de boletos puede ser directo en taquilla antes de la función o también en línea en el Teatro Helénico.
2: Buenísimo.
4: No, pues muchas gracias.
2: Muchísimas gracias a ti por venir, Susana, uh-huh, y todos a ver Sabrosa y a incomodarse un poquito, que no nos hace mal.
4: Sí, vamos, les invito a ver Sabrosa, que nos lo vamos a pasar bien.
1: Por favor. Muchísimas gracias, Susana, y gracias. Muchísimas gracias a ustedes por seguir con nosotros. Por favor, no se vayan, quédense aquí en La Hora Nacional.
2: Hoy nos acompaña la soprano Edith Ortiz. Ella es originaria de Oaxaca y hablante de la lengua mixteca. Su trayectoria la ha llevado a importantes escenarios nacionales e internacionales y ha dedicado su carrera a difundir diversas lenguas originarias.

0: así llegamos al final de esta segunda parte de la Hora Nacional. Hoy platicamos de temas que nos recuerdan la importancia de informarnos, cuidarnos y participar en la construcción de una sociedad más consciente.
1: Y como siempre, fue un gustazo estar con todos ustedes. Nos escuchamos y nos vemos en la próxima emisión de la Hora Nacional. Que tengan una gran semana y una muy bonita noche.
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2: Gracias, vamos a tocar la ingrata.

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1: Perfecto. Muy buenas noches, soy Eddie Warman y estamos en este viernes de Caja de Pandora, gracias a Dios. Y estamos en 88.9 Noticias, información que sirve en iHeartRadio y en todas las redes iHeartRadio en México, Estados Unidos y Canadá. Sun Tsunegi está hoy con nosotros. Sun Tsunegi, escritor, conferencista, académico, guitarrista, organizador de viajes, actor ya de la obra La Malinche eventualmente y desmayista profesional, entre muchas otras profesiones que tiene y oficios que tiene Sun Tsunegi, pero sobre todo un gran escritor e historiador, estará con nosotros y hablaremos de el caso Nicaragua. Daniel Ortega, el mini dictador, el dictador que iba a ser un buen presidente, según me dijo a mí en una entrevista que le hice por ahí de 1980, cuando era yo reportero, pues miren, se volvió un dictador. Y yo digo que es un mini dictador porque hay que tener mente chiquita. Hay que ser un pequeño en el mundo para volverse un dictador y no creer en la libertad, ni creer en la prosperidad, ni creer en la democracia. Ricardo Muñoz Zurita, uno de los chefs más importantes de nuestro país, investigador, con más de 20.000 recetas investigadas y probadas, 20.000, no lo estoy inventando. He visto 10.000 de él, he visto los libros, las hojas, las carpetas. Con nosotros hoy vamos a su restaurante Azul Condesa, ahí en la calle de, en Avenida Nuevo León, en la Condesa, para probar chiles en nogada. Cada temporada hacemos chiles en nogada con diversos chefs y no nos perdemos el de Ricardo Muñoz Zurita, por supuesto. El gran Sun Tsunegi, Juan Miguel Sun Tsunegi, ya lo conocen ustedes, escritor, conferencista, académico, está con su nuevo libro, también es analista político, analista internacional, cantante, guitarrista, organizador de viajes, actor de la obra de teatro La Malinche.
4: ¡Qué barbaridad!
1: Y además desmayista profesional en este programa.
4: Todo eso, ve nada más.
1: Fíjate, qué currículum tienes.
4: Qué currículum tan amplio, sí, pues hay que darle, Eli, ¿qué se le va a hacer?
1: Bienvenido. Bueno.
4: Muchas gracias.
1: Fíjate que, platicando con Sun Tsunegi, le dije, oye, ¿por qué no vienes a hablar del dictador Daniel Ortega? ¿Y por qué el dictador? Porque se pasa la democracia por el Arco del Triunfo. Recordemos que el 17 de julio de 1979 cae Somoza, sube Daniel Ortega como líder del movimiento sandinista, se queda algunos años, va, viene, y cuando Somoza muere, o sea, derrocan a Somoza en el 79, uh-huh, el 17 de julio, y luego lo matan en Paraguay, de un bazucazo, él y su equipo mueren, atacan el coche. Ahora bien, sube por segunda vez al gobierno este señor, Daniel Ortega, al que yo entrevisté antes de que se cayera el Hotel del Prado, uh-huh, antes del temblor del 85. Era yo reportero de Canal 13, me mandaron a cubrir un evento, estaba Daniel Ortega ahí, cantó Trini López, el de La Bamba, uh-huh, y el de If I Had a Hammer, uh-huh, y ya sabes, ¿no? Bueno, y entrevisto a Daniel Ortega, y me dice en ese entonces que él quiere la democracia y que quiere una Nicaragua libre y que él no va a ser como El Salvador, que no va a ser como Cuba, que pretende hacer un país próspero. Y eso le dice a todos y se la creen. Uh-huh. Y llega al poder y se vuelve un dictador. Un mal dictador. ¿Por qué los dictadores? La primera pregunta, Asunción, es ¿por qué los dictadores destruyen todo? ¿Ha habido un buen dictador en la vida?
4: Eddie, me estás haciendo la pregunta que no puedo contestar sin meterme en problemas. ¿Hay dictadores que no destruyen su país? Sí, claro que los hay. Porfirio Díaz es un dictador, porque es un dictador, más allá de que me caiga bien, y haya habido elecciones cada 4 años durante los 36 que estuvo, bueno, 36 en el poder, dejando un periodo intermedio. El país se hizo absolutamente próspero con Porfirio Díaz. Uh-huh. Y ya metiéndonos en camisa de once varas, porque tú hiciste la pregunta maldita, pues hay que ver cómo dejó Augusto Pinochet a Chile. Ojo, no estamos quitando el tema, y sobre todo con Pinochet y con Franco, que sería el otro, de que es una dictadura, de que es militar, de que incluye violencia y de que incluye represión, porque esto evidentemente
1: represión
4: es
1: y desapariciones.
4: Sí, pero no es que no pase así cuando llegan al poder los comunistas. Esto me encanta, ¿no? El comunista te dice, es que pasó esto, y dices, ajá, y cuando gobiernan ustedes pasa lo mismo, pero al triple.
1: Pero peor.
4: Pero
1: claro,
4: peor, ¿no?
1: Claro.
4: Entonces, no es quitar eso, pero, a ver, así como Porfirio, que ni siquiera lo podríamos encasillar en esto de izquierda o derecha, sino en un liberal que se hace conservador, construye un país, más allá de las injusticias. Augusto Pinochet, pues, construyó un Chile, más allá de las injusticias, y otra vez romantizamos entonces a Salvador Allende. Pero Salvador Allende estaba llevando a Chile al fracaso.
1: Tenía destrozado el país.
4: O sea, al fracaso absoluto, ¿no? Y pasa con Franco, que, a ver, y con Franco además, que es de los que están más vivos, porque en España no lo dejan morir, pero España es la novena economía del mundo a la muerte de Franco, y que todos tengan casa, o sea, que todos tengan vivienda, que todos tuvieran trabajo, que hubiera seguro de desempleo, que hubiera paga de Navidad, pues todo eso lo inventó Franco.
1: Y que tuviera además una segunda casa a la cual podían ir a veranear, el taxista. Exacto. Pero el trabajador de la tienda, pero el trabajador de la fábrica y el empresario.
4: Ahora, ¿qué tienen en común Pinochet y Franco? Que son dictadores que toman el poder para evitar que se queden en el poder los comunistas. Porque entonces el gran tema es, ¿por qué los dictadores comunistas siempre destruyen los países? Porque esta sí es una constante. Todos los dictadores comunistas destruyen los países, todos. Pero qué más, las cifras ahí están. O sea, lo que hace Lenin con Rusia es terrible.
1: Bueno, y la cantidad de gente que mata a los millones de personas.
4: Es que aquí viene el tema. Los comunistas tienen esta idea de la sociedad quedó mal. Todo queda mal porque la sociedad está conformada por puras estructuras invisibles de explotación que nadie ve. Todo es explotación, todo es opresión, todo es explotador y explotado. Todo. Y entonces el planteamiento del comunismo desde Marx es, tenemos que destruirlo todo. Pero es que así lo dice Marx, así termina el llamado a la revolución, que es el manifiesto comunista. Tiemblen si quieren las clases burguesas ante la perspectiva de una revolución proletaria. Cuando dice, los proletarios, los comunistas, no tenemos por qué seguir manteniendo encubiertas nuestras intenciones, que son destruir por medio de la violencia todo el orden establecido. Y a partir de ahí, Lenin, Stalin, Mao, Pol Pot, todos los que retomaban a Marx y le agregan, si en algo hacen énfasis es en tenemos que ser extremadamente violentos. No ha habido uso Fidel, bueno, el Che Guevara, que es un psicópata. Todos dejan claro, hacen el hincapié en tenemos que ser extremadamente violentos, tenemos que ser lo más violentos que se pueda, tenemos que exacerbar la guerra civil, la que sea, porque el objetivo es destruirlo todo. Ese es el objetivo declarado por cada uno de los líderes de esta secta comunista desde que empezó con Marx. No ha habido ninguno que lo haga diferente. Porque no solamente es destruir, desde luego, las instituciones, ¿no? Para que no haya democracia. Porque el comunista no se presenta como una alternativa que tú puedes elegir y si luego ves que no te gusta puedas deselegirlo, que sería la democracia. No, el comunista asume, yo tengo la razón, la revolución es la causa primera, la revolución no debe ser cuestionada y una vez que la revolución ha tomado el poder, no puede ser removida. Por eso, nunca les ha interesado la democracia. O te inventan un concepto distinto de democracia, te dicen esto es democracia popular, no hacen falta partidos porque el partido El único partido, el Partido Comunista, representa a todo el pueblo. Por lo tanto, que el Partido Comunista gobierne de forma dictatorial es democracia. Está cabrón, pero...
1: Democracia a mi estilo, ¿no?
4: Claro, es la democracia a mi estilo. Pero entonces es destruir las estructuras democráticas para que no pueda haber elecciones. Destruir las estructuras jurídicas, fíjate que México hace lo mismo, para que nadie pueda hacerle contrapeso al poder. Destruir las estructuras económicas para que nadie pueda generar riqueza por su cuenta. Destruir las instituciones educativas para generar una promoción de la ignorancia. Es que todos lo hacen así, como manualito, pero luego es lo que vemos hoy. Destruir la idea de la familia, destruir todo concepto de fe, destruir todo tipo de relación social, porque el objetivo del comunismo declarado por ellos es una destrucción absoluta, para luego, también según su propio dogma, sobre ese páramo desolado que dejemos, construir la nueva sociedad y el nuevo hombre.
1: A mi modo.
4: Claro, es lo que yo pienso que debe ser la sociedad y todos los individuos como yo pienso que deben ser.
1: Con una erosión del sistema electoral, como bien dices, como pasó en Nicaragua, cuando construyes tus propias reformas legales, capturas las instituciones, debilitas la oposición, destruyes el sistema económico, viven una pobreza absoluta porque no hay desarrollo empresarial, desarrollo industrial, no hay inversión y pasa lo que está sucediendo en Nicaragua.
4: Bueno, es que además pasa, a ver, como los comunistas tienen esta obsesión de querer controlarlo todo, absolutamente todo, quieren controlar, por supuesto, toda la producción económica. Y entonces siempre han tenido esta intención, que también lo plantea Marx y Lenin y Mao y todos lo repiten, de tenemos que llegar a la abolición del dinero. Lo cual quiere decir que tenemos que abolir el sistema de precios. Y aquí es toda una discusión económica, que si la escuela austriaca, que no sé qué, pero el sistema de precios en un libre mercado es un sistema de información. O sea, es decir, el conocimiento necesario para producir todo lo que una sociedad requiere producir para prosperar es un conocimiento que está disperso en la sociedad. Tú sabes cosas que yo sé cosas que tú no sabes y así, ¿no? Y todos trabajamos haciendo lo que sabemos y eso es lo que hace prosperar la sociedad. Y el precio de las cosas es una información que nos dice qué se debe y qué no se debe producir. Los comunistas dicen, no, yo desde un comité central decido qué se produce y qué no se produce. No hay precios, no hay dinero, no hay información económica, eso colapsa, eso se cae. Pero además, estás dejando que un partido, gobierno, estado, un comité central, determine qué es lo que tú necesitas.
1: Que además es gente no preparada.
4: En general es gente no preparada.
1: Son gente que viene, en este caso, que son de un movimiento revolucionario en la sierra y se vuelven estos dictadores que no conocen de economía, ni conocen de finanzas, ni conocen de desarrollo, ni conocen de nada.
4: Pues ¿sabes qué es lo peor? No es solo que no conozcan, porque de pronto llegan al poder los que no conocen y saben que no conocen y que necesitan.
1: Y se rodean de gente buena.
4: Y necesitan a los que conozcan, ¿no? Y se convierten en la figura y los otros gobiernan. No, estos desprecian el conocimiento. O sea, si tú les hablas de economía o de biología, me da igual, ¿no? Te dicen, nana, eso es el conocimiento burgués. O sea, ellos desprecian la idea. Eso es lo que tú te inventas.
1: Pues seguro te lo reprobaron en la escuela y por eso se volvió revolucionario.
4: Bueno, a ver, lo dirás en broma. Estoy escribiendo en este momento un libro que se llama Izquierda Siniestra, que ya estará por acá el año que viene, pero, a ver, entre otras cosas, hago el perfil psicológico de cada tirano socialista, de Robespierre, de Marx, de Lenin, de Stalin, de Mussolini y de Hitler, porque Mussolini y Hitler eran socialistas, de Mao, de Fidel, del Che, y todos tienen el mismo perfil, todos son niños mimados, todos son niños burgueses, ninguno es obrero, ninguno trabaja nunca en toda su vida, todos son, eso sí, mentes brillantes y conflictivas, intelectualmente arrogantes.
1: Y narcisistas.
4: Narcisistas que se convencen de que ellos ya encontraron el remedio para todos los males de la sociedad y que eso lo tienen que imponer por la fuerza. Pero siempre es, yo burgués que nunca trabajé, de pronto fundo una liga de emancipación de la clase obrera. Todos pasan por ese proceso, ¿no? Pero claro, son niños conflictivos, son niños que les va mal en la escuela, la mitad de estos que te mencioné tienen que acabar sus estudios por correspondencia porque son niños problemáticos, los expulsan, o sea, y el otro que comparten siempre están en la cárcel, siempre hacen sabotaje, siempre hacen todo tipo de terrorismo.
1: Y todos los que quieran ser candidatos a oposición están destrozados y están encarcelados y los limitan la libertad, y les limitan las libertades.
4: Bueno, y que además hacen este cuento que hacen con la democracia. A ver, en México lo vemos, ¿no? La democracia en teoría es que hay más de una opción, ¿no? De cómo se propone gobernar un país, y pues tú y yo, que somos los verdaderos soberanos del, como pueblo que somos, elegimos. Pero ellos no parten de esa base. O sea, ellos no parten la, porque para ellos es, solo hay una verdad y yo la conozco, el pueblo es tonto y debe ser guiado, y como solo yo conozco la verdad y la sostengo, todo el que no esté de acuerdo conmigo no es un opositor político, es alguien intrínsecamente malvado, porque yo, son como religión, porque yo tengo la verdad y ellos la niegan. Entonces te convierte en la democracia en, bueno, claro, tú puedes elegir entre A o B, solo te recuerdo que los B son fascistas y malvados. Entonces tú puedes votar por quien tú quieras, pero hay buenos y hay malos.
1: Es como yo le dije a mis hijas, pueden estudiar lo que quieran mientras ingeniería.
4: Exacto.
1: Pero no lo estudiaron. Yo sí permití la democracia.
4: Qué barbaridad.
1: Y estudiaron lo que quisieron. Y un día me dijo una de ellas, papá, tenés razón, debí haber estudiado ingeniería por la forma de pensar de los ingenieros.
4: Ah, sí, desde luego.
1: Claro.
4: Sí, fuera de ese.
1: Y bueno, además hay que recordar que Ortega se autorregaló el 76% de el Supremo Electoral de Nicaragua, cuando realmente no hubo casi nadie votando. Déjame ir a una pausa y volvemos.
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1: Soy Eddie Warman y estamos de regreso en 88.9 Noticias, información que sirve en AG Radio y en toda la red. Estamos con Sunsunay. ¿Nos vas a subir a tus redes y nos vas a hacer famoso, Sunsunay?
4: Por supuesto.
1: Gracias.
4: Todos tenemos que compartir.
1: Democráticamente.
4: Exactamente.
1: Ok. Según el Consejo Supremo Electoral de Nicaragua, Ortega obtuvo alrededor del 76% de los votos con una participación oficial del 66%. Imagínate. Y el oficialismo presentó estas cifras como una validación del poder. Lo cierto es que ahora, con las nuevas elecciones de agosto, el señor Ortega dice, no, yo me quedo y nadie más va. Y o yo o mi esposa, ¿sí es correcto?
4: Bueno, es correcto, y volvemos a que eso es el proyecto de los comunistas desde el principio, eliminar la democracia. Te plantean que la democracia es un invento burgués para controlar al pueblo, hombre, que en cierta medida lo es, por supuesto, pero entonces su planteamiento es, nosotros no queremos democracia. La dictadura del proletariado es eso, la revolución toma el poder y un partido lo gobierna todo, ¿no? Entonces, solo es cuánto tiempo tardan en descararse, o a veces nunca se descaran. Pero a ver, finalmente este hombre, Daniel Ortega, pues es uno de los discípulos predilectos de Fidel Castro. O sea, no hay que olvidar que el tiempo que no estuvo en el poder estuvo casi todo el tiempo en Cuba.
1: Uh-huh.
4: Que eso es muy importante, porque claro, en el 79 que dan este golpe y junta militar y están en el poder, con un periodo presidencial que llega hasta el 85. Luego está fuera del poder, ¿no? Cuando llega Violeta Chamorro y todo lo demás, y se la pasa casi todo el tiempo en Cuba. Y en Cuba básicamente te entrenas para la revolución. O sea, los partidos comunistas no se crean para contender en elecciones a ver si ganan. Los partidos comunistas se crean para tomar el poder, como sea. Porque cuando Daniel Ortega acepta su derrota, como diría el Buki, acepta su derrota primero cuando le gana Violeta Chamorro, pero le lanza la amenaza de, o sea, acepto mi derrota y me voy, pero voy a gobernar desde abajo. ¿Qué significa el voy a gobernar desde abajo?
1: ¿Qué te va a hacer lo que
4: exacto, significa yo voy a mover a las masas a destruir toda posibilidad tuya de que gobiernes. Eso no es democrático. Uh-huh. Pero nos lleva otra vez a esta esencia de la izquierda, que es, yo no vengo a contender en elecciones, yo no vengo a preguntarle al pueblo si eligen la opción que yo represento, no, yo vengo a tomar el poder. El objetivo del comunismo no es presentarse como una alternativa, es tomar el poder, y es no soltarlo nunca. Y entonces, claro, es, yo te voy a hacer la vida imposible, yo voy a gobernar desde las masas, yo me voy a entrenar para eso en Cuba. Entonces, claro, es, toma, y sigo contendiendo en elecciones. Y entonces esta dinámica que han tenido los comunistas de la posguerra, ¿no?
1: Que insisten hasta que llegan.
4: No, y que además es, y voy por los dos caminos. Voy por las elecciones, uh-huh, pero también voy por la guerrilla.
1: Uh-huh.
4: Voy por las elecciones, pero voy por mis movimientos populares. Si no te gano en uno, te gano en otro. Y lo de siempre, y cada vez que no te gano en las elecciones, uso a todas mis masas populares para decir que esto es un fraude y que esto es un engaño.
1: Y les prometo cosas que no les voy a cumplir.
4: Por supuesto.
1: Bueno, sino como jalan a la, cómo pueden jalar a esas masas.
4: ¿Sabes qué pasa? A ver, el discurso comunista, los comunistas son unos genios. Son unos máximos creadores de narrativas. O sea, tienen una capacidad de construcción de narrativas donde te venden esta idea de una utopía, de crear una nueva sociedad, de crear un nuevo hombre, de crear una sociedad equitativa. Venden algo que es bien bonito. Claro, algo que es imposible. Pero ellos lo tienen claro. Bueno, es imposible porque hay gente que se opone. Bueno, porque hay gente a la que le gusta ser libre. La gente que se opone al progreso histórico y por lo tanto puede y debe ser eliminada. Porque además esa es la otra, los comunistas no valoran la vida humana. El origen del comunismo es que Marx despoja del espíritu a la dialéctica hegeliana, ¿no? Todo es materia, tú eres materia, yo soy materia, esto es lo que hay, no tenemos ningún valor intrínseco. Tú eres un engrane que puede ser absolutamente desechado y poner a otro en su lugar, ¿no? Entonces, claro, pero eso no se los dices, tú les vendes la utopía y luego les vendes a un enemigo. Y cada vez que la utopía no llega, porque nunca llega, entonces resaltas lo poderoso que sigue siendo el enemigo, aunque lo haya sacado del poder, y entonces resaltas la necesidad de dame más poder a mí, tu papá Estado, tu papá gobierno, para que yo tenga más herramientas contra el enemigo, para cuando te das cuenta que el enemigo eres tú.
1: Claro.
4: Ya no hay nada que hacer. Es decir, porque en algún momento siempre pasa, hasta los cubanos les pasó, un día descubres que toda esta revolución, que todo este movimiento de izquierda, que todos estos santos comunistas te engañaron. Pero para cuando descubres que te engañaron, son dueños de todos los poderes, son dueños de todas las fuerzas económicas y son dueños de todas las fuerzas violentas. Para cuando tú descubres que te engañaron, ya no puedes hacer nada. Eso le pasó a Cuba. Cuba ya no puede hacer nada. Nada.
1: Y está destrozada.
4: Cuba no existe. O sea, fuera de ser este parque temático del comunismo donde estos desgraciados camaradas comunistas van a pasearse en autos con chofer y a quedarse en el único hotel con luz en La Habana.
1: Florida.
4: Sí, sí, o sea, y decir que estuvieron en Cuba cuando en Cuba la gente vive de manera miserable.
1: Miserable.
4: Y te tratan de mantener con ideología y lo logra. Ay, te generan tal discurso de rencor. Tal discurso de envidia, tal discurso de rabia y de frustración. A ver, lo que pasó con Andrés Manuel en México, que llegó un momento en que dices, yo ya no tenía ninguna esperanza, yo ya he sentido una frustración bruta, he depositado el último cachito que me queda de esperanza, lo deposité en este hombre. Lo último que yo voy a aceptar es que este hombre me falló, porque ahí puse mi último gramo de esperanza, y si ahí donde puse mi último gramo de esperanza me mintieron, ya.
1: No y se queda, está derrumbando.
4: Ya no queda nada para mí, pero te aferras a eso.
1: Yo de naipes, ¿sí? ¿Qué va a pasar ahora en Nicaragua? El Ortega, que prometió justicia y prometió la revolución sandinista y prometió justicia social, en fin, ¿qué va a suceder? Él se mantiene, no aceptó entrar en elecciones y dice, yo me elijo a mí mismo, ¿no? En pocas palabras.
4: Bueno, ¿elecciones para qué? Que es lo que aprendió de su maestro Fidel Castro, que tomó el poder prometiendo elecciones y ya en el poder dijo abiertamente y cínicamente, ¿elecciones para qué? Y aquí está la revolución. Se tardó 25 años en convocar elecciones y ganarlas, evidentemente. A ver, está tremendo porque más de la mitad de los países de América ya se manifestaron en contra de esta declaración totalmente dictatorial de Daniel Ortega.
1: No,
4: México ya dijo que está de acuerdo. Pero es que, a ver, entiendes que es la misma causa, es la misma revolución. Ojo, cuando el gobierno mexicano dice, está bien que este... Ojo, Daniel Ortega estuvo en el poder 79-85 y luego desde el 2007 y contando. O sea, ese desgraciado lleva 20 años en el poder en su segunda vuelta.
1: Destrozando
4: el país. Más los 6 en la vuelta anterior, más los destrozos que hizo en medio por no ganar. O sea, ese desgraciado lleva desde 1979 y contando, destruyendo Nicaragua. Cuando un gobierno como el mexicano dice, estoy de acuerdo con eso, a ver, señores, ¿qué te está diciendo el gobierno mexicano? Es que esto es lo que quiero para nosotros, ¿no? Entonces, va a tomar el poder, bueno, o se va a quedar
1: claro
4: con el poder. Supongo que vendrán una serie de desconocimientos en el poder, por ilegítimo.
1: Se lo pasa por el arco.
4: Que a él no le importa.
1: La pelan, como dice.
4: Se enfrenta a que uno... Ya no, pues ya, antes estas dictaduras, así como en su momento Cuba contaba con la Unión Soviética, porque siempre es mantener a los hermanos de causa, ¿no? Pues Cuba mantuvo a muchos países, luego fue Venezuela quien mantuvo a muchos países, luego fue México, Cuba ya no, bueno, la Unión Soviética no existe, Cuba ya no mantiene a nadie, Venezuela no mantiene a nadie, y Trump tiene muy checadito a México para que no mantenga a nadie. No hay quien mantenga a Nicaragua, y Nicaragua no se mantiene sola. Entonces, es un régimen que va a colapsar, y eso va a generar una violencia tremenda. y unas crisis migratorias tremendas en Centroamérica.
1: Qué triste. Sun Sunegui, ¿dónde te leen, dónde te siguen, dónde te critican?
4: No critican en ningún lado, ya, superen. No,
1: Dime que soy autoritario.
4: ¿Elecciones para qué?
1: Exacto.
4: En todas mis redes sociales, soy JM Sunz, estoy en TikTok, estoy en Instagram, estoy en Facebook, estoy en X, y particularmente estoy en YouTube. Tengo dos programas semanales
1: muy
4: gloriosos
1: buenos,
4: en YouTube que no se pueden perder.
1: Y en La Malinche a veces.
4: Y en Malinche el musical a veces.
1: A veces. Muy bien, Sunz, siempre tienes este micrófono abierto.
4: Muchas gracias, Edi.
1: Aunque hables de los comunistas.
4: Muy bien.
1: Vamos a una pausa, volvemos. 88.9 Noticias, información que sirve a iHeartRadio y todas las redes de Eddie Warman.
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1: Soy Eddie Warman y estamos en 88.9 Noticias, información que sirve en AG Radio y en todas las redes de Eddie Warman y de el grupo de Azul Condesa, Azul Centro, Azul Histórico, quiero decir. Y me siento muy honrado hoy de estar en este restaurante con el comienzo. Justamente hoy arranca la temporada de chiles en nogada y Ricardo Muñoz Zurita, este gran chef investigador, para mí el más importante investigador de la cocina mexicana, con más de 20,000 recetas recabadas, investigadas, probadas, catalogadas de diferentes partes de la República Mexicana, solo 3,000 y tantas de Guerrero, y eso lo recuerdo muy bien porque me las enseñó, y todas ha probado. Hoy nos recibe en esta su casa, como cada año lo hacemos, y hoy empezamos aquí. Voy a empezar a mi derecha con Alicia Salgado. Alicia está en Radio 1000, escribe en El Financiero, es una especialista en finanzas. Laura Rodríguez, Laurita, a quien conozco desde antes de empezar el programa, que ya tiene 22 años y medio mi programa, ella ya tenían un programa de turismo importantísimo, yo creo que es el programa más importante de turismo en lo tenían en Imagen, ahora Laura Rodríguez está en televisión, en grupo, en Financiero. Carlos Velázquez, este importante periodista también de turismo. Ellos dos han viajado por el mundo 18 veces. Han viajado más que los cohetes de Elon Musk al espacio y regresado. Tienen más millas, si no se las han gastado, que cualquier otra empresa y cualquier otra persona. Y a ambos les agradezco que estén con nosotros. Les presento al chef Ricardo Muñoz Zurita, a mi izquierda. Ya dije todo lo que tenía que decir y más de él. A Eduardo, cirujano, oncólogo, especialista en endoscopía, próximo presidente de la Asociación de Endoscopía o Endoscopistas, María Elena López, amiga también muy querida de muchos años, que me presentó el doctor David Lasky, además, el doctor David Lasky, a quien quiero mucho, del Hospital ABC, amigo, además de doctor, amigo, doctor de cabecera, amigo. Y María Elena es la directora de todo lo que es nutrición del Hospital Ángeles de Interlomas. Rosina Ramón, una muy querida amiga de muchos años, no vale la pena decir cuántos, porque se me olvida, de Monterrey, experta en la organización de eventos, de moda, de coordinación de modelos elegantes, muy exclusiva, muy cuidadosa en Monterrey y toda la frontera y en México también, más a donde alcancen las otras fronteras, ¿verdad? Es una emprendedora, encabeza un grupo de mujeres emprendedoras que están por lanzar una importante tienda de diseño de muchas cosas que ya nos platicará, diseño, todo lo que es diseño, sabor, color, aromas. Jorge Vallejo, presidente director de BYD en México, esta marca que tiene conquistado el país, que tiene conquistado, pues sí, el país, a donde vayas hay un BYD, pero en España hay BYD, pero en Sudamérica hay BYD, y UK hay BYD.
9: ¿Mandé? Y todos queremos tener un BYD.
1: Ah, pues ya mira, hoy dijo que hay descuento.
9: Estamos en plena temporada y acaba de arrancar hace 48 horas la magistral temporada de chiles en nogada. Ya les contaré cuándo comienza, por qué comienza, qué termina, qué es lo que es especial y todo eso se los voy a contar después. Pero ahorita como introducción quiero decirles, realmente nosotros no hacemos chile en nogada, nosotros hacemos un festival de chiles en nogada y hacemos tres tipos de rellenos que son totalmente diferentes y tenemos la manera de salsear el chile de cinco formas diferentes. Y vamos a comenzar, ya les daré el lujo de detalle, pero quiero que sea un peloteo con todos y con Eddie, porque él dirige el programa. Pero vamos a empezar con las dos nogadas más atípicas que nadie casi conoce. Hay que recordar que el siglo XVIII y el siglo XIX fue el siglo de las especias en México. Por lo tanto, vamos a comenzar con dos nogadas totalmente atípicas, que es una nogada con perfume a comino y la otra con la reina de todas las especias en la cocina mexicana, que es la canela. Dicho sea de paso, es que siempre hay tantas cosas que decir. Nosotros somos el único país del mundo que tenemos un extensivo uso de la canela, tanto en lo salado como en lo dulce, tanto en lo caliente como en lo frío. Ese fenómeno no se vuelve a repetir, ¿eh? Y somos el mayor consumidor de canela en el mundo. Bueno, pero bueno, entonces, y vamos a probar también un relleno muy auténtico, muy atípico, porque el lujo de del chile en nogada es el relleno y la salsa es la fruta de la temporada. Este relleno tiene fruta, pero no tiene tanta. Vamos a terminar en el clímax de lo que yo entiendo y comprendo que debe ser el perfecto chile en nogada. No es que estos sean imperfectos. Pero este es también muy atípico porque la carne no se pica, se deshebra. Y tiene mucho más carne, que para el siglo XXI es lo que debería de ser, pero no es así. Entonces vamos a comenzar y como hacemos festival les vamos a dar estas dos nogadas con este relleno que será degustación porque quiero que lleguen hasta el final y tenemos vinos muy selectos y no es que estos vinos no sean buenos, pero también en un restaurante tenemos que pensar que no todos los presupuestos alcanzan, entonces estos son dos vinos muy dignos escogidos por el enólogo de Bodega Santo Tomás. Así que no son aventuras locas, pero llegaremos al clímax con el champán. Y ahí la quiero dejar para que luego me pregunten, pero el señor Warman diga todo lo que quiera decir. Y yo aquí estoy porque soy un apasionado del tema. En 1996 publiqué un libro en la UNAM que se llama Los chiles rellenos en México, cuyo uno de los capítulos principales es el chile en nogada. Así que de eso sí creo saber un poquito. Bueno, ¿qué tenemos enfrente de nosotros? Tenemos una salsa con toque a comino y detrás, en la parte de redondo, tenemos una salsa con toque a canela, que son dos nogadas totalmente tradicionales, pero las más atípicas porque nadie las conoce. Y por eso quise empezar. Y también quise empezar por el relleno más atípico, que es con carne deshebrada, y que es el relleno más carnívoro que tengo, porque tenemos tres rellenos, y habría que decir que el relleno del chile en nogada no es tan carnívoro, ese es el más carnívoro que tengo, porque el lujo está en la fruta. ¿Qué esperar y qué no esperar? El que espere salsas muy dulces, no fue hoy, mala tarde. Y el que espere un chile caliente o tibio, tampoco, porque este no es un platillo caliente. Este es un plato veraniego que en mejor de los casos es temperatura ambiente, y si me lo preguntan, tenemos una pistola de termómetro que deben ser 22 grados y no es un plato caliente. No, ¿ok? Bueno, disfrútenlo, empiecen con la parte de adelante que es el comino y terminamos con la salsa de canela para que lo puedan disfrutar. Y aquí contestamos, platicamos y chismeamos todo lo que quieran.
10: Muy bien. Continuamos. Les quiero decir que el chile en nogada, se ha importado una gran cantidad de chiles en nogada de China indebidamente. ¿Por qué indebidamente? Porque, perdón, del chile poblano. ¿Por qué indebidamente? Porque el chile poblano mexicano de Puebla, principalmente, que se cosecha a partir de estas, de estos días y hasta dos o tres meses más, no sabe igual que el chile chino. Entonces, los chinos copiando, haciendo una germinación y logrando con mucha inteligencia hacer múltiples chiles poblanos, no tienen la textura, no tienen el sabor y no tiene la capacidad o la facilidad de retirarse la piel cuando lo haces. Ahora el chef nos va a explicar la diferencia, pero les quiero platicar unos conceptos rápidos interesantes que he recabado referente al chile de esta temporada. Sabemos que se capea en algunas partes, principalmente en Puebla, para darle esta esponjosidad, eso es algo muy sabido. En la Ciudad de México casi no se come esponjado. El chef nos va a explicar si aquí en Azul Condesa y en Azul Histórico se come o no esponjado. Pero yo quisiera arrancar con Jorge Vallejo, director de BYD México, que nos diga cómo se han expandido y qué tal el, mejor, replanteo la pregunta, ¿qué tal el lanzamiento del Denza en Londres, en esta, en Goodwood, y acabas de lanzar otro coche hace unos días que ya no pude llegar porque estaba llegando de Londres?
11: Estamos allá. No, bueno, primero un placer. Gracias, chef. Gracias por todo lo que nos estás compartiendo. Muy interesante. Estamos ahorita con el plato. Aquí Alicia y yo estamos de verdad que disfrutándolo a cada uno. Nos hizo falta un poquito más de salsa para obviamente seguirla probando más porque de verdad deliciosa. Pero bueno, un placer siempre saludarles. Tuve la fortuna de estar con Eddie en Woodwood. Lanzamos este gran producto que se llama Denza, que es un producto de super lujo. Es la primera vez que una marca, digamos que del origen de BYD o de la marca de lujo, marca una presencia tan poderosa en el mercado inglés. Eddie estuvo con nosotros, hizo dos pisos de un gran sitio, de un gran showroom, mostrando toda la tecnología, estos lanzamientos. De verdad, creo que Denza hizo un golpe de autoridad, decir, bueno, aquí estamos presentes y vamos a conquistar el mercado europeo. Próximamente ya estará en México. 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
10: Vamos a una pausa y regresamos. Acuérdense que estamos en
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10: 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Y en todas las redes de Eddie Warman y claro en 88.9 Noticias, información que sirve.
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10: Soy Eddie Warman, estamos de regreso en 88.9 Noticias, información que sirve y todas las redes de Eddie Warman. Chef Muñoz Zurita, ¿qué vamos a tomar? Y cuéntanos de este espumoso. Por favor, ¿puedes mostrar la etiqueta?
9: Sí, se llama Ceniza. Y para mí, siempre tenemos que poner cosas nuevas, aunque a veces muramos en el intento. Este es un vino rosado de uva Malbec, de un viñedo en las faldas del volcán Popocatépetl. Y sí, y desde que estamos teniendo un plato 100% poblano, tendríamos que tener un vino poblano. Así que este es un vino espumoso de uva Malbec y se llama Ceniza porque todos sabemos que el Popocatépetl constantemente está emitiendo cenizas, y muchas de estas cenizas caen en los sembradíos de estas vides, y por eso es que también presenta algo mineral, aunque no es 100% el método Champenois, ¿no? Que después explicamos qué es eso. Pero es un vino interesante como novedad. Tengo entendido que es el único vino poblano espumoso y merece la pena en un día como hoy exponerlo, porque también hay posibilidades. Ya vamos a llegar a otras cosas en las que hay que invertir, pero Malbec, bueno, pero está bien. Es Malbec.
10: ¿Cuántas botellas hacen?
9: No, la producción no es tan grande, no tengo ese dato, pero la producción no es grande. Es una cosa muy limitada porque tampoco el viñedo es muy grande, pero puedo investigar y te lo puedo pasar. Y ahora está llegando a la mesa la otra degustación, que es El relleno para mí es el prototipo de lo que debe ser el relleno de chile en nogada, porque es fruta más que carne, o 50-50. Habría que decir que no es cualquier pera, no es cualquier manzana, no es cualquier durazno, es pera de San Juan o pera de leche, durazno amarillo y la manzana panochera. En particular, de esta nogada se requieren 200 nueces que tardan 8 horas en pelar para solamente 15 chiles.
10: Este libro vale oro. Es un libro que se editó hace muchos años. 1996. Stuffed Chiles of Mexico, an Anthology of Recipes. Ricardo Muñoz Zurita, Chiles Rellenos en México. Entonces están aquí la historia y recetas de los principales chiles rellenos, no necesariamente.
9: Y entre ellos hay un gran capítulo de lo que nos trajo hoy, que es el chile en nogada.
10: Claro, obvio. Y para todos los que están en cámara, les tengo noticias. Ustedes no van a recibirlo de regalo. Los invitados van a recibirlo de regalo por cuenta...
9: No, pero regala 10, aparte de los invitados.
10: Al público.
9: Regala 10. Haz
10: que se lo ganen. Que me digan tres recetas de chile en nogada. Digo, tres recetas de chile rellenos. Ya hasta me enojé, mira.
9: Bueno.
10: Tres recetas de chile rellenos.
9: Regala 10 más los de aquí.
10: 10 más los de aquí, ok. El chef Ricardo Muñoz Zurita les regala 10.

0: eso. No, las 10 primeras recetas, para no...
1: Sí, no, que nos den una receta de nogada. A ver qué tienen en sus familias.
0: O rellenos.
1: A lo mejor podemos extender el capítulo del libro. Nada más déjeme responderle a Laurita un detalle histórico. La última receta que probamos, cuando postulamos, porque eso está un poco olvidado en la historia, pero yo postulé o fui parte de ese grupo que postuló a la cocina mexicana para ser patrimonio intangible de la humanidad ante la UNESCO. Y la primera postulación que hicimos, esta última versión que comimos, fíjate que nunca se me había ocurrido ponerlo en la carta, esta fue la receta con la que postulamos a México en la UNESCO, en París, en el Hotel Bristol, que fue la sede y que logró que la cocina mexicana sea patrimonio de la humanidad.
0: Fíjate, y yo quiero criticar a la guía Michelin, y quiero criticar a los 50 Best que están vendidos, y quiero criticar a los pésimos inspectores que no trabajan de la guía Michelin, a los que se les paga más de 400,000 euros por estado para venir a disque trabajar, porque no se ha hecho una buena elección de la guía Michelin, y por eso, y pronto lo van a leer, y lo digo aquí al aire, pronto, muy pronto lo van a leer en eddieguarman.tv y en todas las redes, la terrible situación que viven los chefs en Europa y en Estados Unidos, que están renunciando a su estrella Michelin. ¿Por qué? Por su mala calificación, su mala operación y la presión que implica. Yo te felicito porque no tienes una estrella Michelin y ojalá nunca la aceptes, porque sé que te la van a dar, pero ojalá nunca la aceptes. Hoy hay una nueva directora de la guía Michelin en México que estuvo conmigo haciendo reportajes hace poquito, y no voy a dar el nombre porque digo, es muy conocida, es una linda persona y una linda mujer, pero critico la huevonez de los inspectores de la guía Michelin. En pocas palabras, son los huevones, porque no sé cómo se dice en francés.
1: Sé como lef, que son huevos.
0: Sé como lefs, lef. ¿Qué? Bueno, okay, casi, ya me desquité, ya.
1: Bueno, de eso no depende de mí, ¿no?
0: No depende de ti, depende de mí, esto es mío, no de ustedes.
1: Yo soy muy respetuoso del jurado, ¿no? Pero bueno, es un halago que ustedes piensen que sí.
2: Salud.
1: ¿No?
0: ¡Salud! Ya nos vamos, se nos acaba el tiempo, pero hoy sí hay alcoholímetro, y tomen poco y no fumen. El lunes de innovadores y cosmopolitas, Reina Musali, analista internacional y miembro del Consejo Mexicano de Asuntos Internacionales, el COMEXI, platicará de Abelardo de Espirela, nuevo presidente de Colombia. Después Miriam Nájera, sommelier del café, y Pablo Mondragón, vicepresidente de Hotmart Latinoamérica, un modelo de negocio basado en la venta y distribución de productos digitales. Eso está muy interesante. Ahora que viene todo el fuego de la inteligencia artificial. Así que los espero el lunes de 8 a 9 aquí en 88.9. Noticias, información que sirven a Her Radio y en todas las redes de Eddie Warman. Muy buenas noches.
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1: Hola, ¿qué tal? Muy buenos días. Tenemos lista toda la información vial. Conduce con cuidado. Te comento que vas a encontrarte buen desplazamiento al momento sobre Avenida Hidalgo, entre el Eje Central y hasta llegar a Reforma. Hay buen avance en Valderas e Independencia y hasta Chapultepec. Buena circulación también en Calzada de las Armas, de Calzada de la Naranja a la Calzada San Agustín. Hoy no circulan autos con holograma 1 y 2 de verificación, engomado amarillo, terminación de placas 5 y 6. Recuerda que siguen obras en Avenida 503 y Avenida 508 y hasta llegar al Eje 4 Norte. Obras también en Periférico Oriente entre Bordo de Xochiaca y la autopista Peñón Texcoco. Soy Mónica Villalobos. Continúa en 88.9 Noticias. 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

0: 6 de la mañana con un minuto. Muy buenos días, 88.9 Noticias, información que sirve por iHeartRadio, panorama informativo transmitiendo en vivo. Hoy es lunes, iniciamos semana lunes 10 de agosto del 2026. Saludamos con muchísimo gusto aquí en tu casa, nuestra casa de Montes Pirineos 770 en las Lomas de Chapultepec, en donde vive el Grupo ASIR con todas sus estaciones trabajando las 24 horas del día para que tú tengas una radio a tu altura, como tú te la mereces y más. Y aquí este gran equipo de redacción, de producción, de controles de transmisión, de sistemas, de ingeniería, de finanzas, de vigilancia. Sí, claro, nuestras queridas amigas de la zona de limpieza, que también andan por ahí trabajando desde bien tempranito, de jardinería. Toda la banda aquí ya listos para 4 horas de panorama. Aquí dentro en cabina, Pepe Toño Morales. Vamos con Toño, muy buenos días.
1: Quiero saludarte, aquí amigos del auditorio, muy buenos días. Así arrancamos esta semana. Dice, con esto es el día 10 de agosto de 2026, Iñaki.
0: 10 de agosto, exactamente, del 2026. No se les olvide por cualquier cosa que tengan hoy y que no lo hayan apuntado en su agenda, porque iniciamos semana. Ya quedan pocos días para que los niños regresen de vacaciones. ¿Cómo andamos con el tema este del el desfile de los útiles escolares? Ya saben en dónde, ya saben cuánto, ya tienen la lista, ya tienen el presupuesto. Híjole, son un chorro de cosas que hay que considerar, pero ni modo, así es el curso de la vida. Y nosotros saludamos al tráfico y clima cada 15 minutos. Saludamos también a las chicas del tráfico, Moni Villalobos. ¿Cómo estás, Moni? Muy buenos días.
2: Hola Iñaki, gracias. Muy buenos días. Les comento que hoy nos circulan autos con holograma unidos de verificación engomado amarillo. Terminación de placa 5 y 6. En unos minutos más información.
1: Gracias. 6:03 a.m. Vamos rápidamente con la información de carácter nacional porque el viernes volcó una camioneta utilizada frecuentemente por la senadora Giovanna Bañuelos del Partido del Trabajo mientras viajaba en otro vehículo acompañada del líder estatal del partido Alfredo Femat y el diputado federal Fernando Vilchis sobre la carretera federal 23 entre los municipios de Colotlán, Jalisco y Tlaltenango, Zacatecas. De acuerdo con los legisladores, el conductor les explicó que otro vehículo interceptó la camioneta en la que viajaba parte de su equipo y los sacó deliberadamente del camino, lo que ocasionó que la unidad diera varias vueltas de campana. A pesar de la gravedad de los hechos, nadie resultó con lesiones de gravedad. La senadora adelantó que denunciará los hechos ante las autoridades al asegurar que lo ocurrido no fue un accidente. Por otra parte, la Secretaría Anticorrupción y Buen Gobierno informó que durante el primer semestre de 2026, un total de 226 funcionarios federales con cargos de mando fueron sancionados por haber incurrido en faltas administrativas no graves y detalló que las sanciones incluyeron 149 suspensiones, 55 inhabilitaciones, 37 amonestaciones públicas, 6 privadas y 5 destituciones, mientras que la principal falta fue el incumplimiento de funciones, con 242 casos registrados, seguida de abusos del cargo con 9 y un caso de hostigamiento y uno de acoso. Vamos con otras informaciones porque durante la ejecución del operativo Fuerza Fiscalía Alto Impacto, agentes de investigación de Baja California lograron la captura de 17 integrantes del cártel Jalisco Nueva Generación ligados a 9 actos criminales de alto impacto en Tecate, incluida la ejecución de un mando de la Agencia Estatal de Investigación, quien era esposo de una regidora morenista en Tecate. Durante las acciones también fue asegurado un arsenal que incluye 8 rifles de asalto y 2 pistolas, 9 cargadores para arma larga y uno para arma corta, un portafusil y un estuche, así como 438 cartuchos, 20 artefactos ponchallantas, 4 chalecos balísticos y 120 dosis de droga. Son las 6:05 a.m. Ya hay más detenidos por el caso de la red de huachicol en la que estaría involucrado Ernesto Rufo Appel. Alemao Luna con los detalles.
3: Un juez de control ordenó prisión preventiva contra Guadalupe N., apoderada legal de la empresa Ingemar SADCB, acusada de integrar una red de contrabando de hidrocarburos investigada por la Fiscalía General de la República y vinculada a Ernesto Rufo, exgobernador de Baja California. Fue imputada por los delitos de contrabando y delincuencia organizada. Durante la audiencia, su defensa solicitó la duplicidad del término constitucional. Mientras se resuelve, permanece recluida en el centro penitenciario Nezahualcóyotl Sur. Agentes de la Secretaría de Seguridad y Protección Ciudadana la detuvieron este sábado en la colonia Chapultepec Morales, en la alcaldía Miguel Hidalgo. 889 Noticias, Alemao Luna.
1: Y te recuerdo que puedes consultar más acerca de este y otros temas en nuestra página www.889noticias.mx. Ya son las 6:06 a.m. Más de 43,000 aspirantes ya tienen fecha y sede para el examen de control, por supuesto, de la UNAM. Armando Arteaga.
4: La Dirección General de Administración Escolar de la UNAM informó que desde las 14 horas del viernes 7 de agosto hasta las 15 horas del domingo 9 de agosto, 43,619 personas aspirantes, que representan el 74.3% del total, han obtenido su cita con fecha, sede y horario para la aplicación de su evaluación. Con el objetivo de que los participantes completen su registro, la plataforma Tu Sitio seguirá habilitada de forma permanente para generar citas hasta un día antes del inicio de la aplicación de los exámenes en cada una de las sedes. Por primera vez, la UNAM recordó que determinó 3 sedes foráneas con el objetivo de acercar el proceso de acceso a la educación superior para las y los jóvenes de las entidades de la República. Para 88.9 Noticias, información que sirve, Armando Arteaga.
1: En otros temas, a las 6:07 a.m, te comparto que van a revisar qué alcaldías no han ejercido recursos para bacheo. Joana Flores.
5: Diputados del Congreso local analizarán la eficiencia del gasto presupuestal en las alcaldías con miras al 2027. Y es que muchas no han ejercido los recursos de este año para repavimentación y bacheo, lo que es visible en sus calles.
6: Su función es que esté en buenas condiciones el espacio público, y eso como Congreso nos toca revisarlo. Recordar que en noviembre vienen las mesas de trabajo rumbo al presupuesto del 2027, y es algo que estaremos revisando como Congreso, cómo se han gastado los recursos. Hay que decir también que hay alcaldías que han estado trabajando muy bien, tenemos buenas alcaldes y alcaldesas de la transformación.
5: Así lo advirtió este domingo el diputado local de Morena, Paulo García. Para 88.9 Noticias, Joana Flores.
1: Ya son las 6:08 a.m, tiempo de deportes. Alex Cervantes, buenos días, Alex.
7: Y amigos, muy buen día, gran lunes para todos. Arrancamos con los resultados de este domingo en la Leagues Cup. Jornada 2, Seattle derrotó 3-0 a Querétaro, Filadelfia 3-1, Cruz Azul gana 2-1 al New York City, Chicago se impone a Santos Laguna 3-1, Nashville golea 4-1 a San Luis, Austin venció al Puebla 3-0, San Diego se impone 1-0 a los Xolos de Tijuana, mientras que América derrotó 3-1 a Portland. Este lunes es día de descanso para reanudar la actividad este martes. Por ahora es todo en los deportes. Regresamos con más en 30 minutos.
1: Gracias, Alex Cervantes. Así será, ya son las 6:09 a.m. Vamos también a lo más importante del tráfico y clima, como cada 15 minutos. Buenos días, Mónica Villalobos.
2: Pepe Toño, gracias. Muy buenos días. Les comento que a partir de hoy, 10 de agosto, el tren insurgente operará con horario reducido por labores de mantenimiento. Hasta nuevo aviso, el último tren saldrá a las 10:30 de la noche. El horario de inicio del servicio permanece sin cambios. En unos minutos, más información.
0: 6:09 a.m, hora del centro de México. 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Esta mañana contigo, Pepe Antonio Morales, Alex Cervantes, servidor Iñaki Manero, hasta las 10:00 a.m. Te damos el WhatsApp para que nos ayudes con tu denuncia ciudadana, con comentarios, con quejas, con sugerencias, con lo que tú quieras. Y también, desde luego, con Mañanita sin Potrillo. Aprovechen, hoy es el último día, ya mañana ya no somos responsables de nada. Mañanita sin Potrillo, 5580-255-889. ¿Qué nos dice el Servicio Meteorológico Nacional? El monzón mexicano, ahí siguen estas lluvias que son buenas para la agricultura, pero pues también de repente pueden causar algún tipo de problemas como inundaciones en ciertas zonas, en el noroeste del país también. Esto que nos va a traer también en la zona del occidente, lluvias muy fuertes en el sur de Sonora, en el suroeste de Chihuahua, en Durango, en Sinaloa, norte y centro, en Nayarit, el norte del estado, también en la zona de Jalisco, ya decíamos el occidente, el este y el oeste, y en el noroeste de Michoacán. Hay lluvias fuertes en Baja California Sur, el centro y sur del estado, en Zacatecas, en Colima, chubascos en Baja California y Aguascalientes, también sobre la península de Yucatán. Vamos a tener lluvias muy fuertes en toda esa zona, también en Guerrero, en Oaxaca y en Veracruz, Guanajuato, Estado de México, pues qué les digo, toda la Ciudad de México también, desde luego ayer vaya chubasco que cayó en el poniente, Morelos, Puebla, Chiapas, Tabasco, Campeche, toda la península ya ha estado también, Quintana Roo, Campeche, Chubascos, en Coahuila, Nuevo León, en Tamaulipas, está viendo la toda la República y ya ninguna se salva, y para mañana igual también estoy viendo el pronóstico del día de mañana del Servicio Meteorológico Nacional y va a ser algo así como un copy-paste. Vamos a iniciar nuestro recorrido por la República Mexicana, el clima y la de ocho, y nos vamos, empezamos en Morelia, Michoacán, le borreamos un cafecito a Cristian Gutiérrez con 13 grados. ¿Cómo estás, Cristian? Muy buenos días.
8: Iñaki, muy buenos días, te saludo con gusto. Para hoy la máxima acá en Morelia será de 25 grados, se espera lluvia, y 36 grados tendrá el municipio de Lázaro Cárdenas, Michoacán. Habrá lluvia en prácticamente todo el estado, ese es el clima acá en Michoacán.
0: La de 8 en Michoacán, Cristian.
8: Iñaki, bueno, pues los Estados Unidos reanudan parcialmente actividades acá en el estado de Michoacán, en la industria del aguacate, a partir del sábado pasado, sábado 8 de agosto. Esto se le atribuye por una declaración al embajador estadounidense Ron Johnson, quien ha dicho que, bueno, esta medida se estaría contemplando en los municipios de Tancítaro, Tacámbaro, Uruapan, y este corredor que está entre Morelia y el municipio de Pátzcuaro, Michoacán. El embajador, pues, señaló que la decisión responde a los compromisos asumidos por México, las medidas de seguridad implementadas en Michoacán, y también a una evaluación continua que hacen los norteamericanos del estado de Michoacán de Ocampo. Y bueno, lo que es la APEAM, que es una agrupación de exportadores y empacadores del aguacate, bueno, pues reconocieron la disposición del gobierno de los Estados Unidos y el gobierno de México para la reapertura parcial de la industria del aguacate acá en Michoacán. Ese es el panorama en este estado.
0: Y eso es un respirito, apenas un respirito, pero por lo menos lo están empezando a dejar a trabajar, y no es otra cosa más que la inseguridad y el abandono que han tenido las autoridades federales para que crezca el tema de la inseguridad y los grupos del crimen organizado, pues, especulando con el precio y la producción del aguacate. No hay otra respuesta. Muchas gracias, Cristian Gutiérrez, desde Morelia, Michoacán. 26 grados allá en Acapulquito, en la bahía de Santa Lucía. Adriana Covarrubias, ¿cómo estás, Adriana? Muy buenos días.
9: ¿Qué tal, Iñaki? Buenos días. Buenos días, auditorio. La máxima será de 34 grados. Se tendrá cielo parcialmente nublado y lluvias por la noche en Acapulco, pero también en municipios de la Costa Chica y Costa Grande del estado.
0: Regálanos la de 8, Adriana, por favor.
9: Te comento que 6 personas murieron intoxicados por gases y falta de oxígeno en el municipio de Xochihuahuatlán, en la región de la Montaña de Guerrero, cuando realizaban labores de limpieza en el interior de una cisterna. Los hechos ocurrieron la jornada del sábado, cuando 2 personas habían ingresado inicialmente al depósito para realizar trabajos de limpieza y posteriormente solicitaron auxilio tras no poder salir. En su ayuda acudieron 4 personas más, quienes ingresaron a la cisterna para intentar brindarles apoyo. Sin embargo, ninguno de los 6 logró salir con vida. Es el reporte.
0: Dios mío, qué tragedia. Muchas gracias. A tener mucho cuidado con este tipo de cosas. Gracias, Adriana Covarrubias, desde Acapulco, Guerrero. Allá nos haces el favor de escucharnos a través de iHeartRadio. Vamos a seguir con nuestro recorrido por la República Mexicana, el clima y la de 8. 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Pepe Toy Morales, Alex Cervantes, servidor Iñaki Manero. El WhatsApp, te lo recuerdo, 5580-255-889. Seguimos en Panorama.
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2: Hola, ¿qué tal? Nuevamente continuamos con más información. Toma en cuenta que sigue la reducción de carriles debido a obras en Calzada de Tlalpan, a la altura de Circuito Interior hacia Calzada Tasqueña. La alternativa es División del Norte. Además, toma en cuenta que a partir de hoy, 10 de agosto, el tren insurgente operará con horario reducido por labores de mantenimiento hasta nuevo aviso. El último tren saldrá a las 10:30 de la noche. El horario de inicio del servicio permanece sin cambios. Toma en cuenta que hoy no circulan autos con holograma 1 y 2 de verificación engomado amarillo. Terminación de placas 5 y 6. Siguen obras en Avenida 503 y Avenida 508 al eje 4 Norte. La temperatura 14 grados. Soy Mónica Villalobos. 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
12: 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Kuchisamishi, que significa la boca se siente sola. Así que ya sabes cómo decirle al antojo.
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0: De café para ver en Tecnicolor, estás en 88.9 Noticias, información que sirve y por iHeartRadio. Pepe Toño Morales, Alex Cervantes, servidor Iñaki Manero, contigo hasta las 10 de la mañana en Panorama 5580-255-889. Tenemos temperaturas máximas superiores a 45 grados Celsius, las presenta en la parte noreste de Baja California y también de 40-45 en Sonora, en Chihuahua, Nuevo León, en Tamaulipas, el oeste del estado, en Michoacán, el sur del estado, en Guerrero, el suroeste, y Oaxaca también en el sur. Cuidado con la deshidratación y los golpes de calor. Nos vamos a Chiapas, ¿sí? Vamos a Chiapas con Fer Cantón, 21 grados Celsius. ¿Cómo estás, mi querido Fer? Cafecito de altura para esta mañana.
14: Con todo gusto, Iñaki, muy buenos días. Hoy en Chiapas habrá lluvias puntuales fuertes y temperaturas de hasta 40 grados. En Tuxtla Gutiérrez, cielo medio nublado y una temperatura máxima de 34 grados. Así es que en Chiapas.
0: La de 8 en Chiapas, Fer.
14: Autoridades de Protección Civil del estado dieron a conocer que se brindó atención a un reporte de incendio a consecuencia de un rayo en un tanque de almacenamiento de hidrocarburo fuera de uso en las instalaciones de Pemex Sitio Grande, esto en el ejido Nuevo Volcán Chichonal, municipio de Juárez. De acuerdo con las autoridades, no se reportaron personas lesionadas y el siniestro quedó totalmente atendido. Al lugar, pues acudieron brigadas de Protección Civil de la Región Norte, Protección Civil Municipal y Seguridad Pública para elaborar en coordinación con bomberos de Pemex y Sedena para así controlar el incendio. Así el panorama es de Chiapas.
0: Muchas gracias, Fer Cantón, desde Tuxtla Gutiérrez, la capital de Chiapas, y nos vamos hacia la punta de la península de Yucatán. Allá son las 7 de la mañana con 20 minutos en este momento. Saludamos a Carlos Mendieta con 28 gradotes. ¿Cómo está, Charlie? Muy buenos días.
15: Muy buenos días, Iñaki, qué gusto saludarte a ti y al auditorio. Así es, amanecemos con 28 grados, bastante calor, la máxima de 32, vamos a tener mucho sol para esta jornada, Iñaki, para que la gente tome sus precauciones.
0: Y para el que quiera y prueba y pueda aprovechar los últimos días de vacaciones allá en Cancuncito, por cierto, la de 8, Carlos.
15: Fíjate que la tarde noche del domingo, un conductor de una motocicleta derrapó cuando circulaba por la lateral de una avenida, provocando que la unidad terminara incendiando. Esto en Playa del Carmen. ¿Por qué es importante esto, Iñaki? Pues para hacer conciencia. Yo creo que en todo el país pasa lo mismo. El problema es que el motociclista viajaba acompañado de su pareja y su hija, una niña de 2 años de edad. Lo bueno es que tuvo un ángel grande de la guarda, porque la niña solamente terminó con unas raspaduras. Cuando cae la moto, después se incendia. Bueno, ya están haciendo, se hicieron los peritajes para determinar la responsabilidad. Iñaki, perdón, Alex, perdón, Iñaki, pero no, eso nos debe quedar como lección, ¿no?
0: Oye, a ver, ¿la niña llevaba casco? No.
15: Pues no se sabe, ¿eh?
0: ¿No?
15: Yo espero que sí, porque la única lesión, Iñaki, fue unos rasponcitos. Te digo que le salió barato esto, pero esto pasa muchísimo, al menos aquí sí. En Quintana Roo, muchas motos con mucha gente arriba.
0: Sí, sí, van incluso hasta 4 o 5. Parece que quieren dar show, en serio, ¿eh? Que dicen que es por necesidad de más, perdón, pero están arriesgando la vida. Punto, no hay más. Muchas gracias, Carlos Mendietas, de Cancún. Un abrazo ya. 93.1 Mix, 23 grados en Coatzacoalcos, al sur de Veracruz. Y saludamos a Julio Escobar. ¿Cómo estás, Julio? Muy buenos días.
16: ¿Qué tal? ¿Cómo estás? Te saludo con gusto desde el sur de Veracruz. En efecto, manejamos con 23 grados. Te comento que se espera una temperatura máxima de 32 y una mínima de 26. Las lluvias serán del 44% y, por supuesto, se esperan vientos que podrían superar de 14 a 16 kilómetros por hora. El clima.
0: La de 8 en el estado, Julio.
16: Te comento que salir de una sucursal bancaria con una fuerte cantidad de dinero puede convertirse a cualquier ciudadano en el blanco de los delincuentes, especialmente durante la temporada vacacional, cuando suelen incrementarse los movimientos en efectivo. Ante este escenario, el Observatorio Ciudadano de Coatzacoalcos llamó a la población a extremar precauciones y utilizar el servicio gratuito de acompañamiento que brinda la Policía Municipal, quienes se realizan a través de estos recorridos en las instituciones bancarias. El director del organismo, Renato Riverol Rivera, recordó que recientemente una persona fue víctima de un robo después de retirar una cantidad considerable de dinero y no solicitar el apoyo de elementos policíacos. Riverol Rivera explicó que el servicio consiste en la custodia de las policías municipales desde la instalación bancaria hasta el destino que indique el ciudadano. Ese es el reporte que tenemos.
0: A tener mucho cuidado, porque recuerden que los delincuentes tienen una bolita de cristal y tienen poderes mentales, entonces saben quién lleva 200 pesos y quién lleva 2 millones en la bolsa. Se van sobre los 2 millones porque pues lo adivinan, ¿no? Los cuates deberían trabajar en un circo. No, no, no, ¿cómo creen? En el banco no, hombre, en el banco no hay colusión, no hay nadie trabajando en el banco que les dé la información a los rateros. ¿Cómo se atreven a pensar eso, por amor de Dios? Gracias, Julio Escobar, en Coatzacoalcos, al sur de Veracruz, 14 grados en Ciudad de México. Nos teleportamos, saludamos a Lemau Luna. Hola, Lemau, buenos días.
17: Buenos días, Iñaki. Así es, 14 grados y cielo nublado, se espera una máxima de 24 y lluvia en la tarde-noche.
0: La de 8 en la capirucha, Lemau.
17: Pues atención para la gente que utiliza la línea 1 del Trolebús, que va de Indios Verdes a Cuautepec, y es que a partir de este lunes y hasta el próximo 23 de agosto será inhabilitada por la revisión anual. En ese lapso, pues se ejecutarán mantenimientos preventivos en sistemas electromecánicos, cabinas, torres, cuartos eléctricos y sistema de peaje. Para mitigar las afectaciones van a tener pues a disposición autobuses RTP que ofrecerán servicio gratuito a los miles de usuarios de esta ruta. En cambio, ya desde ayer la revisión manual en la línea 2 que va de Constitución 1917 a Santa Marta ya ofrece servicio normal. Iñaki.
0: Te agradezco mucho, Alemau Luna, aquí en Ciudad de México. En un ratito más nos va a pasar el reporte a la madrugada, Alemau, con 14 grados en este momento, 6:24. Vamos a Toluca. Toluca, donde los niños nacen con chamarra. Sonia Vilchis, muy buenos días, Sonia.
18: Hola, ¿qué tal, Iñaki? Muy buenos días. Comentarte que hoy Toluca tendrá un día mayormente nublado con apenas 19 grados y probabilidad de lluvia por la tarde-noche, Iñaki.
0: La de 8 en la capital del Estado de México, Sonia.
18: Comentarte, Iñaki, que la red estatal de 9 bancos de leche materna del Estado de México captó 8.800 litros de leche humana durante 2025. El volumen recopilado se destinó a la atención de 5.828 recién nacidos con prioridad en pacientes prematuros internados en unidades de cuidados intensivos neonatales. El registro oficial reporta la participación de 10.000 mujeres donantes. Iñaki, hace mi información.
0: Te agradezco muchísimo, Sonia Vilchis, desde Toluca, la capital del Estado de México. Un saludo a toda la República Mexicana. Vamos a seguir también con Celaya, Guanajuato, y vamos a rematar en Monterrey, Nuevo León, allá en la Sultana del Norte. WhatsApp 5580-255-889. Pepe Toño Morales, Alex Cervantes, Iñaki Manero, en Panorama. Seguimos contigo.
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2: Hola, ¿qué tal? Nuevamente continuamos con más información. Conduce con cuidado y te comento, hay buen avance aún en Avenida Chapultepec de Avenida Sonora al Eje 2 Poniente. También encontrarás buen desplazamiento en Valderas de Independencia y hasta llegar a Avenida Chapultepec. Sigue la reducción de carriles debido a obras en Tlalpan, a la altura del circuito interior con dirección a Calzada Tasqueña. Usa de alternativa a Avenida División del Norte. Además, te informo que vas a encontrarte que también hay obras. Esto es exactamente sobre Avenida 513 y Avenida 508 al Eje 4 Norte. La temperatura al momento se registra ya en los 14 grados. Hoy esperamos una máxima entre 23 y 25 grados con 70% de probabilidad de lluvia. Soy Mónica Villalobos. Continúa en 88.9 Noticias, información que sirve, tráfico y clima cada 15 minutos.
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3: Seis y media de la mañana, estás en Panorama Informativo en 88.9 Noticias, información que sirve y por iHeartRadio. Esta mañana contigo, Pepe Toño Morales, Alex Cervantes, Iñaki Manero, el WhatsApp 5582-55889. Aviso para toda la zona de la costa del Pacífico mexicano. Desde Jalisco, Colima, Michoacán, Guerrero, Oaxaca, Chiapas, hay fenómeno de mar de fondo. ¿Qué es el mar de fondo? Pues es un oleaje que se produce en mar abierto y que tiene repercusión con olas más grandes de lo normal en la playa, en la costa. Y esto va directamente, pues también los pescadores ya lo saben y también las personas que viven ahí toda la vida. Pero pues los bañistas y el vacacionista ocasional que llega de vacaciones y que está y que se siente Aquaman y que se toma tres chelas y que a una pesada que le pone la bandera roja se quiere aventar al mar, mar de fondo. Si encuentra la bandera roja, no se metan, por favor. Entonces hay una alerta. Mar de fondo con oleaje de 1 a 2 metros de altura, costas de Jalisco, de Colima, de Michoacán, de Guerrero, de Oaxaca y de Chiapas, para que lo tomen, por favor, en consideración. Ya nada más redondeando nuestro recorrido por la República Mexicana, el clima y la de 14 grados en Celaya, Guanajuato, allá en el Bajío. Saludamos a Claudia Padilla. ¿Cómo estás, Clau? Buenos días.
4: Hola, buenos días, Iñaki. Fíjate que la temperatura máxima será de 27 grados, mientras que la mínima de 14, con probabilidades de lluvia durante todo el día.
3: La de 8 en Guanajuato, Clau.
4: Fíjate que en Celaya dos personas se encuentran en terapia intensiva del IMSS en estado grave tras presuntamente consumir bebidas alcohólicas adulteradas, según informó Eduardo Gris, director de fiscalización. Y es que en respuesta a este incidente, la dependencia municipal anunció que realizará inspecciones en establecimientos que venden bebidas alcohólicas, y el director mencionó que hay información sobre una marca posiblemente relacionada con los casos de intoxicación, pero enfatizó que los operativos se llevarán a cabo de manera general. Además, pidió a la ciudadanía que no compre bebidas en redes sociales. Hasta aquí mi reporte, Iñaki.
3: Te agradezco mucho, Claudia Padilla. Te pueden dejar desde ciego hasta quitarte la vida. Aguas en donde compran sus bebidas para sus fiestas, porque si lo encuentras, ay, mira, este licor es buenísimo y está, no, increíble el precio, ¿eh? Aguas, porque puede ser pirata y entonces te puede hasta matar. Tengan cuidado. 22 grados, terminamos nuestro recorrido en la Sultana del Norte. Saludamos a Jorge Maldonado con 22 grados. ¿Cómo estás, Jorge? Muy buen día.
5: ¿Qué tal, Iñaki? Buenos días, con un cielo completamente despejado a esta hora de la mañana y una temperatura máxima para el día de hoy que se espera de 33 grados centígrados, Iñaki.
3: La de 8 en Nuevo León, Jorge.
5: Iñaki, un hombre de 56 años perdió la vida al ser asesinado a batazos. Esta persona, pues bueno, se percata de que su hija era atacada afuera de su domicilio en la colonia Palmiras Residencial en el municipio de Escobedo, Nuevo León. Al ver que era atacada, él sale en defensa de su hija y los rivales de su familiar, de su ser querido, al ver que intervenía, pues arremetieron en contra de esta persona, de este hombre, y lo comenzaron a agarrar a batazos. Fue tanta la osadía, Iñaki, y que la persona pierde la vida al ver esta situación. Es una pareja la que atacó a este hombre, de inmediato se da a la fuga y hasta el momento no han sido capturados. Elementos de la Agencia Federal de Investigaciones ya continúan las investigaciones para dar con el paradero de los asesinos de este hombre que fue asesinado ante los ojos de su propia hija, Iñaki.
3: Pues mira, yo a estos salvajes les daría exactamente con lo mismo. Al agarrarlos y al probar que fueron ellos, órale, igual, la misma que le hiciste a este, igualito. ¡Qué bárbaro! Te agradezco, Jorge Maldonado, allá en Monterrey, Nuevo León. Allá nos has el favor de escuchar a través de iHeartRadio en Guadalajara, 17, la máxima de 28, la mínima de 16. Va a estar casi, casi completamente nublado y un 60% de posibilidad de lluvia. Paisanos que nos escuchan en Nueva York por iHeartRadio, hay una sensación térmica de 28 grados. Ahorita la temperatura es de 25, la máxima de 33. Despejado a medio nublado, pero va a ser un día muy, muy caluroso. Hay una advertencia de calor. De hecho, se espera que dure hasta a partir de hoy. Hoy será el último día de un calor extremo hasta las 7 de la noche. Pero vamos a tener calor extremo en Nueva York. En Los Ángeles, 21 grados, paisanos, despejado, la máxima de 31, la mínima de 20, completamente despejado. Va a ser un día totalmente californiano. Todo el día ráfagas de viento de hasta 6 kilómetros por hora. También en la zona de Oaxaca, 15 grados, está nublado, mayormente nublado, así va a estar en el transcurso de la jornada, máxima de 28, mínima de 15. Tenemos un 35% de posibilidad de lluvia, para mañana 45. Paisanos que nos escuchan en Chicago por iHeartRadio, allá en la ciudad de los vientos, 23 grados, también está nublado, máxima de 29, mínima de 22, y así va a estar en toda la jornada. Hay un 55% de posibilidad de lluvia allá en Chicago. San Diego y Tijuana, en el corredor, 21 grados, parcialmente nublado, la máxima de 29, la mínima de 21, nublado a medio nublado. A las 9 de la mañana se va a empezar a despejar y también va a ser un día casi, casi completamente despejado. Vancouver, amigos que nos escuchan en Canadá, 14 grados, la máxima de 23, la mínima de 14, cielos parcialmente nublados y está casi, casi despejado a partir de las 11 de la mañana. Del otro lado, en Quebec, en la zona quebecoa, 15 grados Celsius, va a estar nublado también el transcurso de la jornada, máxima de 20, mínima de 13, y hay un 65% de posibilidad de lluvia, que les viene bastante bien precisamente por el tema de los incendios. 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Moni Villalobos, hola Moni.
6: Hola Iñaki, gracias. Sigue la reducción de carriles debido a obras en calzada de Tlalpan, a la altura del circuito interior con dirección a Tasqueña. Usen de alternativa División del Norte. En unos minutos, más información.
7: Muchas gracias. Ya son las 6:36. Vamos con la información porque advierten especialistas que no hay indicios claros de que se mantenga el repunte de la actividad económica registrada en el segundo trimestre del año. María Inés Camacho.
8: A pesar del moderado repunte de la actividad económica durante el segundo trimestre del año, conforme a la estimación oportuna del INEGI, que anticipa un crecimiento trimestral del 1.5% y uno anual de 2.1%, la evolución de los principales indicadores económicos no muestra indicios claros de que este dinamismo se mantenga en la segunda mitad del año, consideró el Centro de Estudios Económicos del Sector Privado, quien destacó que el pronóstico de los especialistas de este sector, reportado por el Banco de México, sigue siendo cauteloso y anticipan un crecimiento promedio de 1.1% para este 2026. El organismo privado advirtió que el entorno que presenta serios problemas es el de la inseguridad pública. 88.9 Noticias, María Inés Camacho Romero.
7: Ya son las 6:37. Legisladores buscan más protección para los adultos mayores, sobre todo en contra de los fraudes digitales. Isaac Castañeda.
9: Mediante una iniciativa de reforma al Código Penal Federal, en el grupo parlamentario del PRI en la Cámara de Diputados proponen castigar con mayor severidad el delito de fraude cuando se cometa mediante medios electrónicos, informáticos o digitales, en perjuicio de personas adultas mayores de 60. 60 años. Se trata de establecer una agravante respecto al delito con mayor prevalencia en el país, con una tasa de más de 7.500 víctimas por cada 100.000 habitantes. Además, de acuerdo con la Condusef, al menos el 32% de las quejas por posible fraude correspondieron a personas de 60 años o más. En medio de una rápida incorporación de los adultos al entorno digital sin una alfabetización financiera y de ciberseguridad, 88.9 Noticias, Isaac Castañeda.
7: Gracias, Isaac. Ya son las 6:08 p.m. Ya fueron fijadas las fechas que marcarán el camino rumbo a las elecciones de 2027. Armando Arteaga.
10: Una vez que el INE dio a conocer que el año electoral inicia el 10 de septiembre, hay que recordar que se van a renovar las 16 alcaldías de la Ciudad de México y 1.802 presidencias municipales. En el ámbito nacional, la Cámara de Diputados renovará sus 500 integrantes, 300 de mayoría relativa y 200 de representación proporcional, y a partir del 1 de septiembre de 2027 se constituirá la nueva legislatura y estarán en juego 17 gubernaturas. Las precampañas serán del 4 de enero al 12 de febrero, las campañas del 4 de abril al 2 de junio, la veda del 3 al 6 de junio y la jornada electoral el mismo 6 de junio. Para 88.9 Noticias, información que sirve. Armando Arteaga.
7: Gracias, ya son las 6:39 p.m. Autoridades sanitarias dieron un reporte sobre la vacunación contra el papiloma. Mónica Barrera.
11: De septiembre de 2025 al 15 de julio de 2026, la Secretaría de Salud ha aplicado 1.950.119 vacunas para prevenir virus de papiloma humano a niñas y niños de quinto grado y población de 11 años no escolarizada, así como personas de 11 a 49 años que viven con el virus de inmunodeficiencia humana y adolescentes en protocolos de atención por violencia sexual. A través de un comunicado, la Secretaría de Salud informó que la meta nacional es inmunizar a 2.5 millones de infantes. La vacunación incluye a personas de 11 a 49 años que viven con VIH y adolescentes en protocolos de atención de violencia sexual. En 88.9 Noticias, Mónica Barrera.
7: 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Ya son las 6:40 p.m, tiempo de deportes. Alex Cervantes.
12: Muchas gracias, Pepe Toño. En la final del fútbol varonil de los Juegos Centroamericanos y del Caribe Santo Domingo, México empató a 2 ante Venezuela, pero perdió 3-2 en la tanda de penales, quedándose con la medalla de plata. Este sábado terminaron las actividades y la delegación mexicana concluyó en el primer lugar del medallero con un récord histórico de 407 preseas totales, 167 de oro, 125 de plata y 115 de bronce, logrando por tercera ocasión consecutiva el primer lugar, seguido de Colombia y Cuba. Por ahora es todo en la información deportiva.
7: Gracias, Alex Cervantes. 6:41 p.m. Vamos también a lo más importante del tráfico y clima como cada 15 minutos. Mónica Villalobos.
6: Pepe Toño, gracias. Les comento que el horario para realizar la verificación en el Estado de México es de lunes a viernes de 8 a 19 horas y sábados de 8 a 15 horas. En unos minutos, más información.
3: 6:41 p.m. Vámonos con la primera llamada de la trivia. Antes, si me permiten, la trivia del viernes. ¿Qué deporte fue un regalo que le hizo un padre a sus hijas para que se divirtieran uniendo o haciendo, modificando más bien otro deporte? Estamos hablando del snowboard. El snowboard, que es ahora un deporte olímpico desde por ahí de finales de los años 90, y es un deporte, la verdad, muy muy divertido, que es muy muy exigente también, incluso mucho más exigente, algunos dicen, que los mismos esquíes. Y este señor pues creó esta tabla de snowboard uniendo dos esquíes, porque veía que era muy muy divertido ver cómo sus hijas se paraban en esta plancha y bajaban por una pendiente, hasta que se convirtió, insisto, en un deporte olímpico. Vamos con la trivia de hoy. Vaya que hemos avanzado poquito, pero hemos avanzado en algunas cosas, en cuestión de la basura que tenemos en la mente los seres humanos. Hay una actividad social que hasta hace algún tiempo las mujeres tenían que hacer solas. No podían hacerlo en presencia de los caballeros, o los caballeros no podían estar presentes, ni siquiera tampoco participar. Hoy ya no, y es un tema social que se sigue realizando, pero antes las mujeres no podían estar con los caballeros, tenían que hacerlo solas. ¿De qué estamos hablando? En www.889noticias.mx, @889noticias, @Iñaki Manero. También recuérdalo en el WhatsApp 5582-558189. Ahí nos puedes ayudar a responder la trivia y el talkback a través de iHeartRadio. La respuesta en 2 horas. ¿Alguna pregunta?
7: Sí, cuando hablamos de actividad social, podríamos ser un poquito más específicos. ¿A qué nos referimos?
3: No, porque si no te va a dar la respuesta
7: en
3: la
7: trivia. Entonces ahí está la clave del asunto. Claro.
3: Busque usted las actividades sociales que se dan en la vida, en el día a día. Uh-huh. Es una actividad social que no haces todos los días, pero sí.
7: ¿Los hombres también las hacemos?
3: Sí, claro, hombres y mujeres. Hombres. Por eso mujeres. Te digo que las mujeres antes no permitían que los hombres y las mujeres participaran en esta actividad social.
7: Ok, pero cada uno lo hacía entre mujeres.
3: Por separado.
7: Exactamente.
3: Las mujeres lo tenían que hacer por separado de los hombres.
7: Hoy ya es algo.
3: Hoy ya es general, ya todo el mundo lo puede hacer.
7: Está regionalizado, es decir, es en alguna parte.
3: No, es en todo el mundo.
7: Es algo que se entiende de manera general.
3: Se ha extendido tanto que hoy lo hace en todo el mundo.
7: Se ha extendido, o sea, es una actividad que ha crecido.
3: Creció y extendido. Se universalizó. Sí, señor.
7: ¿Se necesita dinero para llevar a cabo esta actividad?
3: Sí, claro, por supuesto, como casi todo en la vida.
7: Pues dinero. Ok, le vamos buscando. Si
3: depende. Ajá. A veces necesita, depende de tu presupuesto, pero hay quien con mucho dinero, hay quien con, depende.
7: O sea, hay para todos los bolsillos.
3: Hay, pues ya cada vez menos, ¿verdad? Pero sí, para todos los bolsillos.
7: Ok, digamos que se ajusta a la economía personal.
3: Pues quién sabe ahorita ya cómo están las cosas.
7: No me digas, o sea, hay límite también entonces por ese tipo de cosas. Bueno,
3: si puedes hacerlo multimillonario, puedes hacerlo ahí humildemente.
7: Ok, sí. Hay un límite económico, perfecto, le vamos buscando.
3: Sí, bueno, perfecto. En una hora pistas para esta trivia social. 6:44. Pues ya no nos da tiempo, ¿va? Sí, ¿no? Tienes toda la razón, Gaby. Nos quedan 30 segundos sí, antes de irnos a ver qué les vendemos. Y en un rato, el reporte de la madrugada con Alemán Luna, que nos va a platicar. Pues qué barbaridades sucedieron durante la noche, que por lo que estoy viendo, pues sí estuvo, sobre todo por el agua, sobre todo por las lluvias también. Agua, sí. Estás en Panorama Informativo en 88.9 Noticias, información que sirve, y por iHeartRadio, Pepe Toño Morales, Alex Cervantes en los deportes, Iñaki Manero, seguimos contigo hasta las 10.
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13: Hola, seguimos con más información. Para mí es un gusto acompañarte. Recuerda que aún sigue la reducción de carriles debido a obras en Tlalpan, a la altura del circuito interior con dirección a Calzada Tasqueña. Usa como alternativa Avenida División del Norte. Además, toma en cuenta que hoy no circulan autos con holograma 1 y 2 de verificación, engomado amarillo, terminación de placas 5 y 6. Toma en cuenta también que a partir de hoy, 10 de agosto, el tren Insurgente operará con horario reducido por labores de mantenimiento hasta nuevo aviso. El último tren saldrá a las 10:30 de la noche. El horario de inicio del servicio permanece sin cambios. La temperatura sigue en 14 grados, con 70% de probabilidad de lluvia. Soy Mónica Villalobos. Continúo en 88.9 Noticias, información que sirve. 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
3: Bueno, ahora sí, 6:47, 88.9 Noticias, información que sirve por iHeartRadio, Pepe Toño Morales, Alex Cervantes, servidor Iñaki Manero. Vamos a lo que sucedió en la madrugada, acompañando a la madrugada, Alemão Luna. ¿Cómo estás, Alemão? Buenos días nuevamente.
14: Buenos días, Iñaki. Es mucho movimiento para los servicios de emergencia debido a la tormenta eléctrica que se extendió pues hasta la noche de ayer, con encharcamientos, anegaciones y problemas de movilidad en diversos puntos. En la alcaldía Milpa Alta se registraron severas inundaciones de hasta 40 centímetros de altura en calles de San Antonio, Tecomitl, generando dificultades en el tránsito vehicular, y pues por supuesto algunos negocios resultaron afectados. También ahí en la avenida 5 de Mayo, cerca del Panteón, quedó totalmente inundada, mientras que en el poblado de Santa Ana, Tlacotenco, varias calles pues parecían ríos. Por ejemplo, en la calle Guadalupe Victoria, el agua bajó con fuerza, varios vehículos fueron arrastrados y terminaron chocando entre sí hasta el fondo de la calle Cedros Norte. Aquí afortunadamente pues no hubo heridos. Eso en Milpa Alta. En la alcaldía Xochimilco, pues el claustro de la Catedral San Bernardino quedó totalmente inundado y los asistentes que pues fueron a misa tuvieron que resguardarse desde la parte alta del templo. Y en Iztapalapa, pues todavía hasta las primeras horas de este lunes había brigadas de Cejiagua desasolvando coladeras con unidades Vactor en la calzada Ignacio Zaragoza hasta el puente de Santa Marta Catitla, donde la inundación subió hasta los 50 centímetros de altura, así como personal de bomberos seccionando árboles caídos en diversos puntos de Camellón. Por otra parte, en la alcaldía Cuauhtémoc, una conductora que circulaba sobre el circuito interior, esto a la altura de Manuel Carpio con dirección hacia La Raza, perdió el control, Iñaki, y su unidad pues derrapó por el pavimento mojado. Se impactó primero con la base de un poste de señalización y luego con el muro de contención, es decir, rebotó de extremo a extremo, y en el camino pues golpeó a una camioneta y a un motociclista. Pese al aparatoso de este incidente, pues solo la mujer resultó lesionada y tuvo que ser trasladada a un hospital. Los servicios de emergencia trabajaron por casi 3 horas para retirar las unidades y también para lavar con espumógeno debido a que hubo derrame de aceite. Y finalmente, Iñaki, en el municipio de Catepec, hace unas cuantas horas pues se reportó el cierre de la vía Morelos a la altura de Santa Clara con dirección a Indios Verdes. Esto porque un tráiler se impactó contra postes de energía eléctrica que quedaron tirados en carriles centrales. Fueron 3 y de hecho pues jaló el cableado. Al parecer el chofer iba a exceso de velocidad y en combinación con el pavimento mojado pues perdió el control hasta quedar varado sobre la banqueta y prácticamente pegado a un inmueble. Policías de tránsito y municipales pues hicieron cortes a la circulación en espera que trabajadores de la Comisión Federal de Electricidad lleguen a restablecer la energía eléctrica en la zona. No hay servicio de Mexibus en ambos sentidos de lo que es la estación Cerro Gordo hasta Santa Clara, por lo que la gente pues está teniendo que caminar para buscar otros transporte alterno. Los automovilistas pues los piden que ingresen por la calle Toltecas para liberar este tramo, y la otra alternativa es utilizar la autopista México-Pachuca, que pues por ahorita pues está totalmente saturada ante este cierre, Iñaki.
3: Qué bárbaro, o sea, lo que hace la falta de pericia, el exceso de velocidad, desde luego perdiendo el control, quedó varado, nos dice Alemão, sobre la banqueta, pegado a un inmueble, acabó con la energía eléctrica. ¿Para cuántas personas, cuántas personas se habrán quedado sin luz, Alemão?
14: No se ha informado al respecto, pero fueron 3 cables de 3 postes los que dejó tirados y de hecho quedaron cruzados en los carriles centrales, y es por eso que se tuvo que cerrar por completo la circulación, afectando por supuesto lo que es el transporte público.
3: Para este irresponsable, mucha gente no va a llegar temprano a su trabajo, a muchos de ellos su jefe no se los va a creer, ¿no? Ay, ya vete con otro cuento a otro lado. Y todo por un irresponsable que no sabe manejar, ¿no? Que quiere llegar rápido, va a exceso de velocidad, va con un misil que es un tráiler, y esto está provocando también un nudo vehicular que no hay quien salga, y en una de las zonas también más conflictivas del Estado de México, y todo exactamente por no saber manejar o por no querer manejar con corrección. Te agradezco mucho, Alemão.

0: cosas, híjole, qué casos, caray. En Tamaulipas, la Fiscalía Estatal ya intensificó las investigaciones por un caso que les habíamos dado a conocer la semana pasada. Una niña de apenas 11 años que ingresó a un hospital del IMSS. ¿Con qué creen? Sí, no estamos en el siglo XVI, no. Embarazo de 5 meses. Ay, en el municipio de Matamoros. O sea, seguimos todavía con esto y no queremos darle clases de educación sexual a los niños en primaria, ¿verdad? Y la niña primero fue llevada al médico por su mamá. Su mamá había detectado que su hija pues presentaba una inflamación en el vientre, ¿no? Y pues a lo mejor son gases, o a lo mejor tiene una infección, a lo mejor tiene algo. No, pues jamás te ibas a dar cuenta. Quienes la atendieron en una clínica ubicada en la colonia Lauro Villar atribuyeron su malestar a un problema estomacal. Uh-huh. Fíjate qué bien preparados estamos, ¿no? Para no diagnosticar un embarazo. No, bueno, estamos a todo dar. Posteriormente esta chiquita fue sometida a estudios clínicos y se detectó, porque alguien dijo, oigan, ¿y no será embarazo? Ay, ¿cómo crees? Una niña de 11 años. Bueno, pues le hicieron el estudio. 5 meses de gestación. Se determinó su ingreso al Hospital General de Zona número 13 del IMSS en Matamoros, y ahí está, y hasta la fecha su salud es estable. Digo, hay récords históricos, desde luego. Primero me acuerdo un dato que se había permanecido desde hace mucho tiempo, una niña en Perú a los 8 años embarazada. Dios mío. No, sí, este tipo de monstruosidades, a ver, porque no se embarazan por gusto, ¿eh? Alguien las embaraza o alguien las viola o todos viven hacinados por cuestiones de la pobreza. De repente llega un pariente, el tío borracho, incluso hasta el papá o el abuelo, y se les antoja, ¿no? Y tenemos este tipo de dramas sociales terribles. A través del comunicado, pues también el IMSS dice que luego de valorar clínicamente a esta chiquita, fueron activados los protocolos correspondientes para garantizar la atención integral, la protección de la paciente y demás. Además, el caso fue notificado al DIF de Matamoros por vecinos de la colonia. También alertaron sobre la situación de la niña, mientras que la Fiscalía de Tamaulipas investiga si hubo omisión o negligencia en el cuidado de la menor de edad. Pues cómo no va a haber omisión y negligencia, perdón. Pero dejas una niña sola, y al amparo de pues quién sabe qué monstruos, porque muchas veces en este tipo de casos el enemigo está en casa, digo, perdón por amargarles la mañana, pero el enemigo a veces está en casa. Las investigaciones se centran en el círculo cercano de la pequeña, lo que les decía, su padrastro y su tío.
1: Uy.
0: Este pinche par de monstruos que ahorita deberían estar en prisión, La niña se quedaba sola durante varias horas en su casa, un fraccionamiento que se llama fraccionamiento satélite. Tanto su mamá como su padrastro suelen salir, pues todos tienen que ir a trabajar, ¿no? Entonces la niña se quedaba pues al cuidado de alguien. Pero ya sabemos lo de la carpeta de investigación, etcétera. Por el momento, la chiquita permanece bajo atención médica. Las instituciones revisan su entorno familiar para definir las medidas de protección necesaria. Pero aquí está nuestra infancia, Aquí está el futuro de México, nuestra infancia, sin protección y al amparo de lo que deberían amar más que su familia. Seguimos en Panorama.
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1: Ay, se me fue choca la saliva. Esa expresión es común, pero no necesariamente correcta. Lo que ocurre en realidad es que la epiglotis no cerró completamente y literalmente inhalamos nuestra propia saliva.
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10: Hola, seguimos con más información. Conduce con cuidado. Te comento que hay avance lento en la autopista México-Querétaro, entre Tepoztlán y Lomas de Guadalupe. Además, también hay tráfico en la autopista México-Pachuca, entre el Vigilante y Periférico Río de los Remedios, con tráfico Avenida 608 desde Avenida 412 a Río Consulado. Insurgentes con avance lento a partir de Río de los Remedios a la calzada Ticomán. Sigue por un accidente, cierra la circulación de la autopista México-Querétaro a la altura del kilómetro 62 hacia Querétaro. Además, recuerda que en agosto y septiembre debes verificar si tus placas terminan en 7 u 8 y tienes engomado rosa. La temperatura es de 14 grados. Soy Mónica Villalobos. 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
15: No ande inflamando, 7 de la mañana con un minuto. Ya a esta hora te seguimos saludando en 88.9 Noticias, información que sirve por iHeartRadio. Muy buenos días, hoy es lunes 10 de agosto del 2026. Con muchísimo gusto aquí en tu casa, en nuestra casa de Montes Pirineos 770 en las Lomas de Chapultepec, en donde vive Grupo Asir, donde está este gran equipo trabajando para ti las 24 horas del día. Y aquí en cabina te saludamos Pepe Toño Morales. Vamos con Toño, muy buenos días.
16: Hola Iñaki, buenos días amigos del auditorio. Tengan cuidado al salir si es que van al trabajo. Una Ciudad de México pasada por agua toda la noche, estuvo lloviendo.
15: Estuvo lloviendo toda la noche, efectivamente. Ya vimos el reporte de la madrugada con Alemau Luna. pues la mayoría de las cosas estaban relacionadas con inundaciones y con temas relacionados con la tormenta eléctrica, así que tómenlo en consideración. 7:02, saludos también porque, y te damos el WhatsApp 5580-255-889, tenemos mañanita sin potrillo, aprovechen, último día, se va, ya no hay más oportunidad hasta quién sabe cuándo, ¿eh? Bueno, ¿cuándo es el siguiente puente? Saludos, Alex Villalbazo, que es ahorita de vacaciones, estará el día de mañana con nosotros. Arturo López Mora, buenos días, y a todo el equipo de Panorama, aprovechando que no está Villanazo, felicitaran a mi hijo Luis Arturo López Hernández, que cumple 19 años, el día de mañana con los mañanitas con el gran Peter Jr., Pedro Infante. Muchas, muchas felicidades. Gregorio Moreno, buenos días desde Querétaro. Una autofelicitación. Cumplo años el 1 de noviembre y me gustaría escuchar las mañanitas con Pedrito Infante. Ahí está también, ahí servido. Carlos Alberto, me comunico desde Morelia, Michoacán. Las mañanitas, que mañana cumplo 45 años, 20 años de escucharos. Qué paciencia, mi querido Carlos. Te mandamos un abrazo también.
16: Un abrazo.
15: A ti y a toda la gente que está cumpliendo algo en este momento, ya sea aniversario de boda, aniversario de divorcio también, cómo no, claro que sí, circuncisión, cambio de sexo, no sé lo que estén festejando, sí, que hayan salido de la escuela, que hayan salido muy bien de la escuela, graduaciones, por supuesto, que ya estén yendo a la universidad o que ya se hayan retirado, incluso también el retiro también se festeja, ya después de tantos años de trabajar, hay gente 50 años de trabajo y bueno, ya se van retirando y se van retirando bien, qué bueno, una nueva vida. Entonces todo el que festejaron la vida, es más, abrir los ojos ya de por sí ya merece.
16: Es un regalo.
15: Es un regalo y merece festejarse. Las 7:03, el tráfico y clima cada 15 en 88.9 Noticias. Moni Villalobos, Moni.
10: Iñaki, gracias. En agosto y septiembre debes verificar si tus placas terminan en 7 u 8 y tienes engomado rosa. En unos minutos, más información.
16: Gracias, vamos rápidamente con información, porque hasta el corte de la tarde del domingo, la UNAM informó que 43,619 aspirantes de los 58,783 convocados ya lograron obtener su cita con fecha, sede y horario para realizar el examen presencial de control de ingreso a educación superior, luego de la detección de posibles trampas con inteligencia artificial y otras irregularidades en la primera prueba en línea. Además, la máxima casa de estudios rechazó cambiar las sedes asignadas, a pesar de que muchos aspirantes se quejaron porque deberán viajar a ciudades alejadas de sus lugares de residencia para presentar este examen. Por otra parte, la Secretaría de Seguridad Pública de Sinaloa informó que este domingo fueron detenidos 8 presuntos delincuentes luego de que elementos de la Guardia Nacional repelieron una agresión de sicarios en la ciudad de Los Moches, en el municipio de Ahome, donde los agentes federales fueron apoyados por el grupo interinstitucional. Tras los hechos, se logró el aseguramiento de armas y 4 presuntos delincuentes resultaron lesionados, por lo que se les brindó atención médica inmediata. Y en más información, tras una captura realizada el pasado sábado 11 en la colonia Chapultepec Morales, en la alcaldía Miguel Hidalgo, en Ciudad de México, un juez de control ordenó prisión preventiva contra Guadalupe N., apoderada de legal de la empresa Ingemar S.A.D.C.B., acusada de integrar una red de contrabando de hidrocarburos e investigada por la Fiscalía General de la República por presuntamente estar vinculada con Ernesto Rufo Apple, exgobernador de Baja California. La detención se da unos días después de haber localizado 33 ferrotanques con huachicol abandonados en Ramos Arizpe, esto es en Coahuila. Vamos con más información porque continúan los esfuerzos legislativos para lograr el reconocimiento de la licencia menstrual. Isaac Castañeda.
0: En la Cámara de Diputados promueven reformas a la Ley Federal del Trabajo y la Ley Federal de los Trabajadores al Servicio del Estado para garantizar el reconocimiento de la licencia menstrual en la legislación laboral. Se trata de una iniciativa de la diputada por Morena, Rafaela Vianey García, en la que argumenta que muchas mujeres tienen la necesidad de ausentarse de su trabajo ante las afectaciones físicas, emocionales y mentales que produce la menstruación. Detalló que cada caso es distinto, aunque los síntomas pueden resultar incapacitantes e impedir el desarrollo de las actividades cotidianas y laborales. Destacó que esta realidad ha permanecido invisibilizada dentro de las políticas laborales, causando que muchas mujeres tengan que elegir entre atender su salud o evitar afectaciones en sus ingresos. 88.9 Noticias, Isa Castañeda.
16: Y en más información, productores y exportadores mexicanos exigen a los Estados Unidos pruebas de que productos mexicanos representan un riesgo sanitario. María Inés Camacho.
17: El Consejo Nacional Agropecuario manifestó su preocupación ante señalamientos del gobierno de los Estados Unidos que vinculan de manera general a productos agroalimentarios mexicanos, entre ellos lechuga, chile jalapeño, cilantro y perejil, con posibles riesgos de inocuidad sin que dichas afirmaciones estén acompañadas de evidencia científica concluyente ni de una trazabilidad completa de la cadena de suministro. Asimismo, en el caso del aguacate, se han suspendido exportaciones sin que exista claridad sobre las razones y los hechos que motivaron la medida. El Consejo Nacional advirtió que generalizar una sospecha a categorías completas de productos o a todo un país sin haber concluido el rastreo técnico correspondiente puede generar alarma innecesaria entre los consumidores, afectar injustificadamente a productos y trabajadores y provocar distorsiones en mercados altamente integrados. 88.9 Noticias, María Inés Camacho Romero.
16: Por cierto, el gobierno de los Estados Unidos destrabó la exportación de 9,000 toneladas de aguacate mexicano tras la suspensión de actividades de inspectores estadounidenses en Michoacán, quienes reanudarán gradualmente sus labores. También se tiene contemplada la movilización de otras 1,000 toneladas, las cuales ya entraron en el proceso necesario para poder ser exportadas, aunque aún no cumplen con las condiciones de salida. Vamos con otros temas y en el panorama internacional. Ayer el Comando de Defensa Aeroespacial estadounidense interceptó dos aeronaves que violaran las restricciones de temporales de vuelo sobre el club de golf del presidente Donald Trump en Nueva Jersey. Los aviones fueron escoltados de forma segura fuera del área sin que se reportara un incidente adicional relacionado con la presencia del mandatario en esa zona. Por otra parte, el nuevo presidente de Colombia, Abelardo de la Espriella, adelantó que su gobierno publicó un listado de grupos considerados terroristas y anunció una estrategia de mando dura contra las organizaciones criminales que incluye la construcción de megacárceles y el uso de herbicidas para combatir los cultivos ilícitos. Ayer se realizaron los primeros operativos en su administración en varias regiones del país. El saldo fue de 6 integrantes de grupos armados ilegales abatidos en los departamentos de Meta y Antioquia. Por otra parte, Europa Occidental experimentó su periodo de junio-julio más caluroso jamás registrado en un contexto de olas de calor repetidas, sequía generalizada e incendios devastadores. Esto lo informó el Servicio Europeo sobre Cambio Climático en Copérnicus. A escala mundial, los océanos también alcanzaron en julio los niveles de calor más elevados jamás registrados para este mes, alimentados por el fenómeno de El Niño y el calentamiento climático provocado por la actividad humana. Por otra parte, de acuerdo con agencias internacionales, autoridades de China evacuaron a más de 1,000,000 de personas ante el paso del tifón Dolphin, que ya se debilitó al tocar tierra y ha dejado lluvias e inundaciones de una intensidad inédita en más de un siglo y medio, según registros meteorológicos en Shanghai. Además, cerca de 1,400 vuelos de llegada y salida de los dos principales aeropuertos de Shanghai fueron cancelados ayer, mientras que en la ciudad vecina de Hangzhou fueron suspendidos 270 de sus vuelos y más de 5,000 hogares en Okinawa quedaron sin energía eléctrica. Hasta el momento no se reportan oficialmente víctimas mortales. Ya son las 7:10, tiempo de deportes. Alex Cervantes.
18: Gracias, Pepe Toño. La selección mexicana de fútbol se coronó campeona del campeonato sub-20 de la CONCACAF tras vencer 2-0 a los Estados Unidos en la final disputada en la cancha del Estadio Azteca con doblete de Cristóbal Alfaro. Además de conseguir el título, consiguió el pase directo al Mundial Sub-20 del próximo año y a los Juegos Olímpicos de Los Ángeles 2028. Romina Hinojosa, con un tiempo de 33:48:33, completó el Tour de Francia femenino, terminó en la posición 113 de la clasificación general. Primera mexicana en participar en este nuevo formato. 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
16: Gracias, Alex Cervantes. Ya son las 7:11. Vamos en este momento con mi compañero Alemao Luna con información de último minuto porque parece que un árbol cayó. ¿Dónde y cómo sucedieron las cosas, Alemao? Buenos días.
19: Gracias, Pepe Toño. Sí, la mitad de un árbol de más de 30 metros de altura colapsó sobre 8 automóviles del estacionamiento de la unidad habitacional Crisantemo, esto en la avenida del Taller con Jesús Galindo y Villa en la colonia Jardín Balbuena, en la alcaldía Venustiano Carranza. En total, pues 3 vehículos salieron con pérdida pues completa, total. La otra mitad del árbol quedó vulnerable y en cualquier momento, pues dicen los vecinos que se puede venir abajo en la otra dirección. Ya hay personal de bomberos que están pues laborando, están seccionando el tronco para poder retirarlo, pero el problema es que los afectados dicen que ya habían solicitado a la alcaldía Venustiano Carranza que revisaran los árboles debido a que algunos están muertos y los fuertes vientos y la lluvia de los últimos días pues había provocado la caída de ramas incluso ya en sus unidades. Entonces pues un árbol de grandes dimensiones que pues provocó una afectación en 8 automóviles, repito, 3 de ellos ya están como pérdida total ahí en la unidad habitacional Crisantemo, perfectamente.
16: Bien, estamos informados y seguimos pendientes. Gracias. Vamos a lo más importante del tráfico y clima como cada 15 minutos. Mónica Villalobos.
10: Hola, Iñaki. No. Pepe Toño, gracias. Permanece cierra la circulación en la autopista México-Querétaro, a la altura del kilómetro 62 hacia Querétaro, debido a un accidente. En unos minutos, más información.
15: 7:12, panorama informativo 88.9 Noticias, información que sirve por AG Radio. Esta mañana contigo, Pepe Toño Morales, Alex Cervantes, servidor Iñaki Manero, hasta las 10 de la mañana, 5582-55889. Este 31 de agosto, más de 23 millones de, ¿cómo les dicen? De educandos.
16: Educandos.
15: De estudiantas y estudiantes de educación básica van a regresar a las aulas, que va a ser, de acuerdo con lo proyectado, una derrama económica de 144,450 millones de pesos. Pues imagínate, tantos y con tantas necesidades, porque algunos son papás primerizos, ¿no?, que llevan a sus hijos por primera vez a la escuela, pues tienen que comprarle todo nuevo. A lo mejor no hay primitos, no hay sobrinitos, ¿no? No hay gente que a lo mejor de los cuales lo puedan heredar. Y lo tienen que hacer el gasto completito. A otros a lo mejor tienen la facilidad que se lo pasa al hermano mayor, se lo pasa al hermano menor. Por eso el otro día platicábamos de la importancia de conservar las cosas bien, ¿no? Las reglas, los útiles, el todavía se sigue utilizando el transportador.
16: Te lo piden de todos.
15: Sí, te lo piden de todos. No, a mí lo que me chocaba, ajá, es que de repente cargabas con 50 kilos, sí, haces el escuincle de 6 años y cargarlo con, ¿no? Sí. Parecía, te sentías Jesucristo, me caí, ¿no? Llevabas ahí la cruz, yo era que ahora me llevábamos al Calvario, ¿no? Y todos te lo aventabas a pincel y pues ibas caminando,
16: sí,
15: ¿no?
16: Pues sí.
15: Pero libros que en tu vida ibas a usar. O sea, de verdad, ya era una maña por parte de las escuelas, tanto públicas como privadas, sobre todo las privadas, que te hacían una listota de libros que a lo mejor no venían en el plan de estudio. Ah, no, pero tienes que comprarlo, a fuerza. Entonces ahí vas tú con él. Y tienen que traerlo diario, ¿eh? O sea, ahí vas cargando con el, con el ladrillote.
16: Es que matemáticas nunca lo usaras. Español es diario.
15: No, pero de todas formas, sí, hay matemáticas, hay español y demás, pero hay libros que jamás ibas a utilizar. Y me consta, de repente nos ponían libros que en la lista, y me acuerdo que mi mamá se enojaba, ¿para qué? Si nunca se los piden. Mi mamá ya con 3 hijos antes que yo, ¿no? Sí. Entonces, nunca se los ha pedido, no entiendo. Y nunca te los pedían, te hacen hacer un gasto, uh-huh, y eso afecta a la economía familiar. Ahorita seguimos platicando con Armando Arteaga, ya estamos caminito de la escuela. Estás en Panorama Informativo, en 88.9 Noticias, información que sirve y por iHeartRadio. Continuamos contigo.
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10: Hola, seguimos con más información. Conduce con cuidado. Te comento que hay avance lento en la autopista México-Querétaro, entre Tepoztlán y Lomas de Guadalupe. Además, también hay tráfico en la autopista México-Pachuca, entre el Vigilante y Periférico Río de los Remedios, con tráfico Avenida 608 desde Avenida 412 a Río Consulado. Insurgentes con avance lento a partir de Río de los Remedios a la calzada Ticomán. Sigue por un accidente, cierra la circulación de la autopista México-Querétaro a la altura del kilómetro 62 hacia Querétaro. Además, recuerda que en agosto y septiembre debes verificar si tus placas terminan en 7 u 8 y tienes engomado rosa. La temperatura es de 14 grados. Soy Mónica Villalobos. 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
1: Con 18 minutos estás en Panorama Informativo en 88.9 Noticias, información que sirve por iHeartRadio, Pepe Toño Morales, Alex Cervantes, Iñaki Manero. Entonces, estamos con el tema este de la derrama económica de 144,450 millones de pesos. Y yo no sé si aquí están contando también, desde luego que es en la mayoría de los casos, en donde mucha gente, precisamente por el tema de la economía, lo que platicabas, van a ir, que son los comercios informales, porque pues ahí no dan tantos datos. No. Finalmente el comercio informal es más del 50% de las personas que trabajamos en este país. Entonces darán datos en el comercio informal, no te dan ni recibo de lo que compras, pues ahora imagínate. Armando, ¿cómo estás? Muy buenos días.
2: Ven aquí, buenos días. Pues sí, esta derrama económica pues va a beneficiar a casi 5 millones de unidades económicas entre papelerías, librerías, tiendas de uniformes, zapaterías, comercios especializados en artículos escolares, tiendas departamentales y pequeños negocios. Esto es de acuerdo con datos de la Concanaco. Y pues corre el reloj para este regreso a clases y muchos padres de familia tienen que empezar a ver cuánto van a gastar en uniformes, en libros para uno o más hijos, que pues muy pronto volverán a las aulas. Y por eso fuimos a visitar pues a estos mexicanos que van al centro, a estas calles del centro histórico, que ya se caracterizan por esta venta de papelerías ahí en mesones. Y bueno, platicamos con algunos de ellos y esto fue lo que Sergio nos comentó, lo escuchamos.
3: Pues a mí sí me pegó la inflación, porque el año pasado pagué como 5,000 pesos de útiles escolares, libros y útiles, y ahora son 6,300. Entonces sí está un poco más caro de lo habitual, pero bueno, pues ni modo, lo estudio, hay que comprarlos.
2: Y algo que coincide en nuestros entrevistados es en el aumento de precios del año pasado a este, lo que evidencia cómo afecta a su presupuesto, y tienen que buscar en dónde recortar, en dónde arrancarle un pedacito para completar sus gastos. ¿Cómo nos platicó Arnulfo? Lo escuchamos.
4: Para libros escolares de los dos son como 12,000 por cada uno, son 25,000 más o menos nada más de libros, más libretas y todo ello, con otros 10,000, a lo mejor unos 30,000 pesos. Año tras año suben los precios.
2: Y en esta búsqueda de dónde ahorrar, pues muchos de los padres de familia salen a buscar en estas calles del centro el mejor precio, y que, como te decía, la calle de mesones en el centro histórico se ha convertido en una gran alternativa para conseguir mejores precios, como es el caso de Felipe, que se logra ahorrar casi un 50%. Lo escuchamos.
5: Cuesta como 3,000 pesos y yo lo consigo en 1,200 ahí en la calle de Regina y Mesones. Pues voy a comprar este lunes. Lo único que sí compro en su escuela son los libros, porque pues como son ediciones muy privadas, pues esas sí las compro. Esas no las consigue uno supuestamente en cualquier librería, ¿no? Híjole, yo creo que ahí sí, de puros libros, más de 3,000 pesos, tranquilamente. Más uniformes, más que la inscripción, las colegiaturas. O sea, yo creo que sí, de primer gasto, sin temor a equivocarme, son 10,000 pesos, nada más del primer gasto. Más luego ya, los gastos venideros.
2: Pues a pesar de esto, el gasto es alto comparado con el año pasado. De acuerdo con la Concanaco, el incremento supera el 7%, estimando un gasto mínimo de entre 5,000 y 12,000 pesos, considerando que se acude a una escuela pública. Y bueno, para Marisol, así es la realidad del regreso a clases. La escuchamos.
6: Pues el gasto en útiles escolares sí se incrementó mucho más este año que el año pasado. En el kinder más o menos son como 2,000 pesos en libros, más unos 1,500 de útiles y otros 1,000 de uniformes. Para la secundaria, como todo es nuevo, pues son 2,000 pesos de uniforme, unos 4,000 pesos de los libros que se tienen que comprar en la escuela, porque es una plataforma, y de los útiles, cuadernos, lápices, gomas y todo eso, como otros 1,500 aproximadamente en dos niños.
1: Bueno, de acuerdo con la Profeco, de acuerdo con la Procuraduría Federal del Consumidor, obligar a comprar en un lugar determinado viola la libertad del consumidor. Si una escuela incurre en esta práctica o te condiciona la inscripción o comprar los libros en la tienda de la escuela, puedes levantar una denuncia formal ahí mismo en la Profeco. Ahora, que proceda o no proceda y que pues no tomen represalias también en la escuela, que también es un caso ya bien añejo, ¿no? Las escuelas, tanto públicas como particulares, como privadas, no pueden obligarte a comprar útiles, uniformes o materiales escolares en su propia tienda o con su proveedor exclusivo. Tú lo puedes comprar en donde lo encuentres más barato, en donde lo encuentres más económico, precisamente para ayudar a la economía familiar. Ahora, de ahí a que pues eso funcione, Armando, pues hay un largo trecho, ¿no?
2: Sí, aquí, porque muchos colegios te dicen, bueno, tienes que comprarlo en tal tienda o en línea, porque lleva el logotipo de la escuela, porque es una edición. Entonces, pues lo condicionan de esa manera. Y bueno, pues se brincan esas trabas que les ponen la Profeco. Pero sí es recomendable que pues reutilicen los libros y los cuadernos del año pasado, si todavía están en buen estado, que comparen precios, que planifiquen las compras con tiempo para decir, bueno, pues esta quincena compro la mitad de los libros, la otra. Luego los útiles, ver qué uniformes sí se pueden volver a utilizar. En fin, las recomendaciones es pues reciclar y reutilizar todo lo que se pueda de los años anteriores, siempre y cuando estén en buen estado, Iñaki.
1: Sí, desde luego, para que lo puedan heredar los hermanitos o incluso hasta los primitos o más adelante hasta los sobrinitos. Te digo que el Baldor pues, fue así como que pieza de colección, ahorita debería estar en un museo, caray, porque no pasó de generación en generación y cada quien lo rayó, le ponía bigote, le ponía barbas, le ponía.
7: Sí, son sus apuntes personales.
1: Son de estos libros que siempre hay que cuidar, ¿no? Los libros de historia y demás. Uno de cada diez familias acude al tianguis, a los puestos callejeros, al comercio informal para surtir la lista escolar, que platicábamos de cómo estaría la reforma, también la derrama económica, de las familias que lo compran. 10% de los padres de familia en México eligen el comercio informal. Nada más que sí le recuerdo que el comercio informal, pues no te da recibo de lo que compres. Si se te rompe, si está mal, si está chafa, está bien incompleto, no tienes a quién reclamar. Mucho cuidado. Gracias, Armando Arteaga. Estás en 88.9 Noticias, información que sirve, y por iHeartRadio. Seguimos contigo hasta las 10 de la mañana en Panorama.
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15: 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Toma en cuenta que sigue la reducción de carriles debido a obras en Tlalpan, a la altura del circuito interior hacia Calzada Tasqueña. La alternativa, Avenida División del Norte. Hay tráfico en Mariano Escobedo de Calzada México, Tacuba, Laguna de Mairán. Lento Río Consulado, de Eduardo Molina y hasta llegar a Avenida Jardín. La temperatura sigue en 14 grados. 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
1: Siete con 29 minutos estás en Panorama Informativo en 88.9 Noticias, información que sirve por iHeartRadio. Gracias, gracias de verdad por escribirnos, muchas gracias por estar ahí presentes en X, arroba, ¿qué?
7: Arroba T. Morales en vivo.
1: Arroba Cervantes guión bajo, arroba Inaki Manero, saludos, Yahaira Shanat, Germán González, buen lunes, Dartbot, saludos, Hans Rasmussen dice, arre pues, pues arre, Alicia Pérez, buenos días, saludos de la alcaldía Álvaro Obregón, los escuchan Nike Radio, Cristian Yair, saludos, Cristian Rossi Wonder, saludos, Carlos Ortega, muy buen inicio de semana a todos, a todo el equipo de Panorama, que tengan excelente día, saludos de Querétaro Rock, saludos David Becerril, un abrazo a Javier X. Hernández Arellano, bendecida semana igualmente. Gaby Vaca, saludos también, buena semana para ti, muchas gracias. Gracias a Cookies Pérez, saludos, excelente semana allá en Villahermosa. José Ernesto Díaz Barroso Acevedo, muchísimas gracias, saludos, José Ernesto. Alejandra, Ale Figo, buen día, que tu semana esté llena de todo lo que te hace feliz. Igualmente, en renovación, muchísimas gracias también, buenos días. Hans Rasmussen, saludos también, un cafezote para despertar Chayo Cuerpo. Un abrazote, besos y apapachos. Y gracias al el Talachas, que nos manda sus efemérides, un día como hoy de 1897, Félix Hoffmann descubre el ácido acetil salicílico, conocido como aspirina. El ácido acetil salicílico que nadie lo inventó. Ahí estaba en la corteza del sauce blanco y ya se daban cuenta los nativos de todas esas zonas que tenía efectos para calmar el dolor. Y Félix Hoffmann lo separa, ¿no?, en su laboratorio, lo industrializa y se crea la aspirina. La aspirina que no es un curalotodo, pero sí a cada rato le encuentran más y más cosas positivas para la salud, pero también cosas negativas. Cuidado, porque es un ácido. Entonces, si te lo tomas como si fueran chicles, uno, te puede destrozar el estómago y te puede causar adelgazamiento en la sangre. Aguas, aguas con la aspirina, que puede ayudar también para el corazón, que es un gran analgésico, sí también, pero también tiene sus cosas negativas si es que lo tomas como si fueran dulces. Cuidado. Pero es uno de los grandes descubrimientos en la historia de la humanidad. Muchas gracias, Talachas. 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Moni Villalobos, Moni.
15: Hola Iñaki, gracias. Les recuerdo que en el CETRAM Indios Verdes te conectarás con las líneas 1, 3 y 7 del Metrobús, la línea 3 del Metro, línea 1 del Cablebús, línea 4 del Mexibús y línea 2 del Mexicable. En unos minutos, más información.
7: Gracias, ya son las 7 de la mañana con 32 minutos. Vamos en este momento al Aeropuerto Internacional de la Ciudad de México para ver cómo amanece la divisa, el dólar, el euro y por supuesto el peso mexicano. La información siempre a esta hora contigo. María Inés Camacho, adelante Mari, buenos días.
18: ¿Qué tal, Toño? Muy buenos días al auditorio. El dólar en las casas de cambio del Aeropuerto Internacional de la Ciudad de México esta mañana se está comprando en 16 pesos 83 centavos y se vende en 17 pesos con 41 centavos, mientras que el euro 19 pesos cerrados a la compra, 19 pesos 80 centavos a la venta. El panorama, Toño, buenos días.
7: Gracias, buenos días. Un poquito más adelante platicamos de nueva cuenta contigo para que nos platiques cómo inicia la actividad en la Bolsa Mexicana de Valores. 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Ya son las 7 de la mañana con 33 minutos, información de último minuto, porque un sismo magnitud 7.4 sacudió Colombia la mañana de este lunes y fue percibido en distintas regiones del país, incluidas Bogotá, Medellín y Cali. El Servicio Geológico Colombiano ubicó el epicentro en San José del Palmar, Chocó y con una profundidad de 96 kilómetros. Posteriormente se registró una réplica magnitud 4.6 de profundidad superficial con epicentro en Nóvita, también en el departamento de Chocó. Las autoridades mantienen el monitoreo para determinar posibles afectaciones y recomendaron a la población mantenerse informada mediante canales oficiales y seguir las indicaciones de los organismos de emergencia. Vamos con información de mi compañero Martín Beltrán allá en Jalisco, porque resulta que en esta tierra, en Jalisco, alertan sobre fraudes en tiempos compartidos. Tú tienes los detalles completos. Hola Martín, buenos días.
19: Petraño, buenos días. Efectivamente, el secretario de Seguridad del Estado, Juan Pablo Hernández, informó que durante la temporada vacacional repuntaron las denuncias por fraudes en el alquiler de alojamientos vacacionales o tiempos compartidos a través de redes sociales. Escuchemos.
20: Que no contraten a través de redes, ya que hay algunas páginas en plataformas como Facebook de particulares en donde ofrecen algunos paquetes vacacionales y ahí es donde pudieran concretar algún fraude por posibles páginas falsas. Verifiquen bien que este servicio tenga un contrato registrado a través de Profeco.
19: Informó sobre la denuncia contra Oscar N., de 31 años, al que se le habrían pagado 80 mil pesos por un hospedaje que no existía. Fue detenido en Parques de Texistán, en Zapopan. Este es el panorama.
7: El cual te agradezco, mi querido Martín Beltrán, y un abrazo a todas las personas que nos acompañan allá en Jalisco a través de iHeartRadio. Ya son las 7 de la mañana con 35 minutos. Tiempo de Deportes, Alex Cervantes.
21: Muchas gracias, Pepe Toño. Amigos, continuamos con más información. Vidal Paloma sería auxiliar técnico de Rafael Márquez en la selección mexicana de fútbol. Ya trabajó con Márquez en el Barcelona. Es maestro en la Escuela de Entrenadores de la Real Federación Española de Fútbol y entre sus alumnos destacan Xavi Alonso y Xavi Hernández. El padre de Leo Messi, jugador del Inter de Miami, falleció este sábado en Argentina a los 68 años de edad. Y en el fútbol internacional, resultados en partidos de pretemporada. El Inter derrotó 2-1 a la Juventus, Chelsea 3-0 sobre el Milán, Bayer Leverkusen se queda con la victoria 2-1 ante Sevilla, PSG y Manchester United empataron a 1, Real Madrid ganó 2-1 al Ferencváros y el Liverpool cayó frente al Mónaco 3-2. Hasta aquí los deportes. Regresamos con más en 30 minutos.
7: Así será, gracias Alex Cervantes. Ya son las 7 de la mañana con 36 minutos. Recuerda, seguimos contigo. Somos Iñaki Manero, Alex Cervantes y Pepe Toño Morales por 889noticias.mx. Vamos también a ver cómo están las calles de la Ciudad de México y zona metropolitana, porque tenemos tráfico y clima contigo, Mónica Villalobos.
15: Pepe Toño, gracias. Les comento que sigue la reducción de carriles debido a obras en Tlalpan. A la altura de circuito interior hacia Calzada Tasqueña, la alternativa División del Norte. En unos minutos, más información.
1: Siete con 37, casi. Vámonos con la trivia. Si me permiten, antes la trivia del viernes y platicamos acerca de un nuevo deporte que se inventó por ahí de finales de la década de los 60, cuando un hombre le quiso hacer un regalo a sus hijas de otro deporte, hizo algo para formar uno nuevo. ¿De qué estamos hablando? Del snowboard, que es esta tabla para poder ir surfeando en la nieve. Finalmente es surfear sobre la nieve. Y era, es un deporte muy, muy divertido que hoy se ha convertido en deporte olímpico dentro de los Juegos Olímpicos de Invierno. Y todo agarrando un esquí o dos esquíes y uniéndolos y haciendo una tabla para poder mantener el equilibrio. Y es uno de los deportes más exigentes, por cierto, y dicen que más que el mismo esquí, también ha de ser divertido. Pero pues hay cada quien, yo prefiero verlos y reírme mientras me tomo un chocolatito y ver cómo se cae. Pero bueno, hay cada quien. La trivia de hoy, hay cosas que pues hoy todos hacemos en bola, sobre todo eventos sociales. Eventos sociales, ¿cuáles son los eventos sociales? Pues los que congregan a la mayor cantidad de gente de todo tipo. Hay eventos sociales en la familia, hay eventos sociales que son públicos, que se pueden hacer, por ejemplo, en una plaza pública. Por ejemplo, un evento social es la Rosca de Reyes más grande del mundo, ¿no? Para romper el récord Guinness. Okay. O cosas ya más íntimas, en casita, como un bautizo, por ejemplo, también, o en la iglesia. Había un evento social, o hay un evento social que todavía existe, y es de difusión universal, en donde las mujeres tenían que estar solas, o sea, no podían ser acompañadas por caballeros, tenían que hacerlo solas. Los caballeros por un lado hacían el suyo, y las mujeres por el otro. Hoy es ya acompañado de hombres y mujeres, y todo por una razón tonta, pero bueno, ya lo platicaremos en un momento cuando demos la respuesta de la trivia. www.889noticias.mx, WhatsApp 5580-255-889 y el TalkBack a través de iHeartRadio también con mensajes de voz. La respuesta en una hora.
7: Tengo una pregunta, señor Iñaki.
1: Por favor,
7: ¿Es una actividad que se realiza dentro o fuera de casa?
1: Dentro, puede ser dentro o fuera.
7: También, o sea, sí. en los dos ámbitos se puede llevar
1: dentro,
7: a cabo.
1: Dentro y fuera de casa, ¿es intramuros o extramuros?
7: Extramuros. Claro. ¿La restricción tiene que ver con leyes?
1: La restricción
7: de la que no. Hablabas hace un momentito, hablabas no. De una restricción no. Que nos va a dar la respuesta más adelante, no. Pero no tiene que ver con leyes.
1: Nada, absolutamente.
7: Es una cuestión
1: nada.
7: Meramente social.
1: Es una cuestión meramente de estupidez, nada más, pero bueno.
7: De estupidez, sí, porque...
1: De basura mental.
7: Ha cambiado y ahora ya sí. Hay, digamos, apertura en
1: no
7: ese tema.
1: No hemos cambiado mucho, ¿eh? Ajá. Seguimos teniendo basura, pero no ha cambiado, pero ya en eso cambió.
7: Ok. Y a eso voy con esa pregunta, si me permite,
1: sí,
7: voy a seguir buscando. ¿El origen de ese cambio fue algún tipo suerte de presión social? ¿Fue
1: no.
7: algo con, por ejemplo, cambios de corrientes como aquello de los hippies o cosas de esa naturaleza?
1: No tuvo que ver las corrientes contraculturales, simplemente fueron cambios de época en donde la gente fue razonando mejor las cosas.
7: Cambios de época,
1: se fueron razonando mejor las cosas.
7: Ajá.
1: Y hoy, aunque todavía sigue existiendo en la mentecita de algunas personas, ya no se hace.
7: Ya no se hace
1: así como se hacía antes o como se exigía que se hiciera antes.
7: ¿Qué tan antigua es esa actividad?
1: ¿Qué tan antigua es esa actividad? Es muy, muy antigua, desde la antigua Grecia.
7: Desde Grecia. Bueno.
1: Ya habíamos dado el alguna vez la historia. Desde la antigua Grecia inicia los pormenores, digamos, y ya en su versión actual... Estamos hablando de hace unos 200 años, tal vez.
7: Versión actual, 200 años.
1: Más o menos.
7: Ok, con eso le buscamos, señor Iñaki.
1: ¿Sí? ¿Ya con
7: sí.
1: eso?
7: Sí. No, lo que pasa es que tengo algunas opciones que voy a guardarme, evidentemente, pero tengo algunas propuestas que con estas respuestas voy a pulir.
1: Para esperemos ver que... a que nuestros amables radioescuchos empiecen a responder, ¿no? Para que Pepe Toño se...
7: Deja ver. No, fíjate
1: no han respondido todavía.
7: Yo lo he visto, hay otras que no están reviviendo cosas ahí que pasaron.
1: Sí, como hay un radioescucha que ya se ha quejado varias veces de que le estás fusilando.
7: No, pero se equivoca, ¿eh?
1: ¿Ya hablaste con él? ¿Ya arreglaste tu problema con él?
7: Ni sé quién es.
1: ¿Ya arreglaste tus diferencias con él?
7: Ya saben.
1: Porque él anda bien convencido.
7: Las redes sociales son para divertirnos y no para entrar en
1: sí,
7: conciencia.
1: Hombre, claro. Pues, dice bloquealo.
7: Tienes toda la razón.
1: Mira. Pero bueno, es en buena onda.
7: Sí, nada, estamos
1: todo es divertido.
7: No.
1: ¿Qué?
3: Es una cosa tremenda lo que ves en redes sociales. Sí puede
1: no,
3: ser
1: en redes sociales es una sucursal del infierno, sobre todo X, pero pero hay gente que sí agarra la onda, que se trata de una trivia, que se trata de algo para divertirnos todos y que nadie se tiene que enojar por absolutamente nada. ¿Qué me gané? ¿Para qué la haces si no vas a regalar nada? Puta,
3: ¿no? Hay de todo en la villa del señor.
1: Este seguramente es el que va a los hoteles a exigir, ¿no? El clásico chilango. ¿Qué no hay rebaja?
3: Oh, qué
1: a ver, güey, aquí están los precios. ¿Para qué quieres rebaja? No, no, es que somos sensacionales. 7:42, la respuesta en una hora. 88.9 Noticias, información que sirve por iHeartRadio, Pepe Toño Morales, Alex Cervantes, servidor Iñaki Manero, contigo hasta las 10 de la mañana. ¿Cuáles son los billetes y las monedas más falsificadas en México? Es un reporte que ha sido elaborado por el Banco de México para que tomes precauciones, porque incluso hay casos en donde han salido, que lo niegan a veces en el banco, pero bueno. Han salido billetes falsos del mismo cajero. Uh-huh. ¿Cómo se les escapan y cómo llegan ahí? Pues vete tú a saber. Durante el primer semestre de este 2026, se detectó que el billete de 500 y la moneda de 10 varos...
3: ¿La moneda? A ver, creo que... ¿También las monedas? Pelea,
1: También la moneda de 10 pesos.
3: Esa sí no la había, yo no me había pasado por la...
1: Ah, chinga, ¿qué hace Tintán en la moneda de 10? No es cierto.
3: Oye.
1: Es la que tiene el símbolo de Ehecatl, ¿no? El dios del viento, 10 pesos, y en el anverso pues está el escudo nacional, ¿no? Pero ¿cómo puedes falsificar la moneda de 10 pesos?
3: No, ya son profesionales, porque además te voy a decir una cosa, ¿cuántas personas realmente tenemos las monedas en la mano y las vemos así como para ver si es buena o no? O sea,
1: la moneda y el billete, Pepe,
3: también, pues no. A mí me pasó.
1: No te das cuenta,
3: el cajero.
1: Salió del cajero.
3: No, lo que pasa es que de repente pues tienes que pasar al cajero, ¿no? Porque te quedas sin efectivo, no en todas las tienditas aceptan tarjeta. Y entonces dices, "Bueno, pues voy a sacar X cantidad." Y entonces, pero por cuestiones de trabajo que me fui para allá, no la ocupé. Y entonces al día siguiente, como tenía el dinero guardado, intento utilizarlo y me dice, ¿qué cree? Que este es falso. Ah, caray, pues si este salió del cajero. Y como tenía perfectamente ubicado el cajero y la sucursal bancaria, pues al día siguiente regresé.
1: O sea, tú pagaste con ese billete
3: y me dijeron, no, este es falso. No, échemelo para acá, ahí deje el asunto y a ver cómo.
1: ¿Y ya te iban a echar a la patrulla?
3: No, simplemente me dijo, es que no se lo puedes aceptar, porque pues, además también la gente no se quiere.
1: Oye, Pedro López, ¿dónde crees que estoy? Estoy detenido.
3: Y resulta que la persona que me dice, pues mejor, aquí está el billete, ¿no? Me lo devolvió, ya pagué, regresé al banco y les dije, oigan, este salió de su cajero. ¿Y eso qué? Es que es falso.
1: ¿Qué te dijeron? Lo negaron, ¿no?
3: En un principio me dijeron, no puede ser posible. Le dije, fíjense en las cámaras, estoy ahí, en ese cajero que está ahí con ese número.
1: Es el mismo.
3: Y es el mismo.
1: ¿Y tú te diste cuenta que
3: yo no me di cuenta hasta que intenté utilizarlo, ¿no? Ajá. Afortunadamente la persona donde pagué sí se dio cuenta y me dijeron, este es falso, no se lo puedo recibir.
1: ¡Ora!
3: Sí, no, pero sí, llega a pasar de los cajeros, así es que abusados,
1: Y claro, el banco lo va a negar, pues cómo va a salir de su banco un billete falso. Pero al mejor cazador se le va la liebre, y no estamos diciendo que haya sido la culpa del banco. Ahorita seguimos platicando. 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
22: Hola, seguimos con más información. Hay avance lento en Primero de Mayo de Gustavo Vaz al Periférico. Con tráfico, la autopista México-Pachuca entre el Vigilante y Periférico Río de los Remedios. Hay avance complicado en Avenida de las Granjas. Del Eje 5 Norte al Eje 3 Norte, Avenida Cuitláhuac. En el Cetram Indios Verdes te conectarás con las líneas 1, 3 y 7 del Metrobús. La línea 3 del Metro, línea 1 del Cablebús, línea 4 del Mexibús y línea 2 del Mexicable. Tenemos carga en Centenario, de Río de los Remedios a la calzada San Juan de Aragón. También con carga Gran Canal, de Villa de Ayala al Eje 3 Norte. Tenemos carga sobre Presidente Juárez de Avenida Ayuntamiento, Avenida Adolfo López Mateos. La temperatura al momento sigue en los 14 grados. Soy Mónica Villalobos. 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
1: Siete con 47 minutos, 88.9 Noticias, información que sirve por iHeartRadio, Pepe Toño Morales, Alex Cervantes, servidor Iñaki Manero, contigo hasta las 10 de la mañana. ¿Cuáles son los billetes más falsificados en México? Bueno, ya habíamos quedado que es el...
3: De a 500, el de a quiñón.
1: Entre enero y junio, el Banco de México recibió un total de 62.052 billetes falsos de 500 pesos. Y un total de 57 monedas falsificadas de 10 pesos. Yo no entiendo. A ver, ¿cómo puedes falsificar así ya la moneda? Lo que sí hay que decirlo, se supone que si a ti te pagan con un billete falso, o sea, tú reconoces que el billete es falso, puedes ir al banco y entregarlo. Decir, a ver, a mí me pagaron con este billete falso y te lo tienen que cambiar sin averiguaciones. Uh-huh. Nada de que, a ver, llamen a la patrulla porque está en un billete falso. Nada, ¿no? Porque hay gente que no lo cambia precisamente por miedo a eso. Oye, no vayan a aventar a mí la culpa. Sí, exactamente, andar falso. No, sin averiguaciones, te tienen que cambiar el billete por uno nuevo. Pero bueno, o uno bueno, pues, 500 pesos, 62.052 piezas. De 100 pesos, 26.733 piezas. 200 pesos, 26.021 piezas. Son lo que han encontrado, de 1.000. O sea, ¿quién usa un billete de 1.000 pesos hoy?
3: Es bien complicado cambiarlo.
1: Hace mucho que no los veo, ¿eh?
3: No, sí, pero de todos modos...
1: Te llegan muchos a ti.
3: No, acá, lo que pasa es que los he visto, pero no. Es que veo, por ejemplo, que pagan y les cuesta mucho trabajo aceptarlos en otras porque no es tan fácil que te lo cambien.
1: Precisamente sí. Por eso muy poca gente da billetes de 1.000 pesos, porque nadie te lo cambia. Si uno de 200, está cañón. De 50 pesos, 3.527, el del ajolotito, y de 20 pesos, 768 piezas, pues es el menos. Banxico recibió 122.784 billetes nacionales falsos durante enero y junio. Y en cuanto a las monedas, además de las de 10 pesos, que fue la más falsificada, también se reportaron dos monedas falsas, dos nada más de 20 y una de 50. Para las denominaciones de 1, 2 y 5 pesos no aparecen piezas falsificadas en el primer semestre del año. ¿Cómo detectar los billetes y monedas falsos? Pues miren, didáctico finalmente el tema. De acuerdo con el Banco de México, para evitar recibir dinero falso hay que revisar los elementos de seguridad que nadie revisa mediante 3 pasos. Como dicen en el Banco de México, toca, mira y gira, ¿no? Tocar, mirar y girar. Está como los 3 movimientos de FAF, ¿no?
3: ¿Sí? Sí, a ver cómo son.
1: Lave seca y estire, ¿cómo era?
3: Sí, el comercial
1: sí, de los vieja, tres sí. Movimientos. El...
3: De FAF.
1: ¿Qué me estás diciendo, viejo, güey?
3: No,
1: ¿qué?
3: Era... Ah, no. Yo, ni viejo ni güey.
1: Sí, el comercial viejito, sí. Yo acordándome.
3: Ya ni aparece.
1: A ver, para los billetes, tocar relieves sensibles al tacto y material del que está hecho el billete. Mirar la marca de agua, el hilo de seguridad, la ventana transparente. Girar, ver el elemento que cambia de color, el hilo en 3D, el hilo dinámico. Eso es para los billetes, o sea, cómo vuelan las mariposas.
3: Y sí, todo, ¿no? Es que, y la textura de los billetes,
1: la
3: ¿no?
1: La textura del billete tiene que cambiar. Para las monedas, se debe tocar el ensamble de la moneda. Dios. Al tacto no se debe percibir ningún borde en la unión entre el centro y el anillo perimétrico. Hija, no, para estar haciendo
3: eso. No, sí está medio, no te digo, ¿no?
1: Me van a quedar las manos oliendo a moneda.
3: Una de 10 ahí.
1: Me parezco lechero.
3: O es de 5 varos. A ver. Ahí está.
1: Aquí está la de 10 varos.
3: Ya salió.
1: A ver. Entonces, ¿qué le dije? El ensamble de la moneda al bordes. Tacto. ¿Cuál es el ensamble de la moneda
3: por
1: al
3: arriba,
1: tacto?
3: Por arriba, ¿no? Así, tócala por encima.
1: Sí, pues está, ahí se nota.
3: Y alrededor.
1: Ahí se nota, o sea, se nota que está
3: No hay ningún bordecito ahí que te lastime o, ¿no?
1: ¿Que me lastime?
3: El dedo. ¿Estás pasándole la moneda?
1: No, pues es que sí lo siente, o sea, siente los bordes. El tacto, ¿no? Ajá. Siente los bordes y dice 10 pesos. en fin, bueno, y luego el símbolo de pesos y luego el 10. Una moneda falsa puede presentar diferencias en peso, en grosor o dimensiones respecto a una original. A veces te das cuenta cuando echas la moneda, ¿cómo se llama? El de los...
3: ¿Arquímetro?
1: De los chunches, de los monchis, en la máquina de monchis.
3: En la máquina de comprar cositas.
1: Y te lo regresa, y te lo regresa, y te lo regresa, y no deja de regresártelo.
3: Sí. Aunque pues ahí también
1: es un aquí está muy raro, sí. ¿No? Y sacas otra moneda y es si te la acepta inmediatamente. Compararla con una moneda de la misma denominación de la que se tenga certeza que es auténtica. Bueno, pues pero para eso pues es una perdedera de tiempo también, estamos pues de acuerdo.
3: Imagínate quién va a hacer eso.
1: En el día a día te vas a poner a hacer eso.
3: Por supuesto que no.
1: ¿Verdad que no? Bueno, ¿qué hacer si recibe un billete o una moneda falsa? El Banco de México recomienda los

0: billete en otra parte.
1: Si a mí me lo dieron, yo se los voy a hacer.
0: Entrégaselo, ¿no? Otra vez, no, si pues
1: no.
0: Pega.
1: No. Acudir a cualquier sucursal bancaria y solicitar al cajero la verificación del billete. El cajero va a realizar la retención y va a entregar, te va a entregar un recibo por la pieza presuntamente falsa o alterada en cuestión y la va a enviar al Banco de México para su análisis. El Banco de México es la única institución en el país que determina si un billete o moneda es auténtico o falso. Sí, pues además del tendero, ¿no? Pues porque cuando vas al súper, pues también pagas con un billete de 500 y luego lo ven, lo analizan, llaman a CSI, entonces ya te lo cobran. Sobre todo en este tipo de billetes como los de 500. Una vez que el banco recibe el billete o moneda del cual se sospecha de su autenticidad, cuenta con 20 días hábiles bancarios para entregarlo al Banco de México y esta a su vez lo recibe. Dispone de un máximo de 10 días hábiles bancarios si se trata de moneda nacional o 20 días hábiles si se trata de moneda extranjera para determinar si es auténtico o no. Si la pieza resulta auténtica, la institución de crédito que la retuvo te va a reembolsar el dinero. Si resulta falsa o alterada, va a quedar bajo guardia y custodia del Banco de México y no podrá recuperar el importe. O sea, no te lo van a regresar.
0: Ahí está la cosa, ¿no? Ahí
1: no, está, pues, el está problema. Perdón, ¿qué culpa tengo yo?
0: Sí,
1: ¿no? ¿Qué culpa tengo yo de que en el cajero automático me dieron un billete falso? O que en cambio en el mercado o en el súper me dieron un billete falso. ¿Tengo yo culpa como consumidor?
0: Y sí se tardan un rato, ¿eh?
1: Según yo, sí te lo cambiaban, pero pues bueno.
0: Ahí está.
1: Y si el billete vino del cajero, ¿qué pasa? Artículo 48 bis de la Ley de las Instituciones de Crédito. Cuando se lleven a una institución de crédito piezas presuntamente falsas que hayan sido entregadas en ventanilla o en cajero automático, se puede presentar una reclamación hasta 5 días hábiles bancarios posteriores a la fiesta. Te la van a hacer cansada. Digo, en pocas palabras, ¿para qué tanto rollo? Te van a hacer cansada hasta que te aburres. Bueno. La falsificación o alteración de billetes o monedas es un delito grave. Se castiga con penas de hasta 12 años de prisión. Sí. Fíjate que a una mujer, hablando de esto, la detuvieron por pagar con billetes falsos. Nada más que sí, mucha gente va a decir, bueno, ¿qué tal que yo no sé qué es falso y pago con eso? ¿Me van a detener o no? No, esta mujer ya sabía que tenía billetes falsos y pagaba con esos billetes. La Secretaría de Seguridad Ciudadana detuvo a una mujer que intentó pagar con un billete falso en una tienda en a la Alcaldía Cuauhtémoc. Fueron requeridos por la encargada de un local.
0: Los policías.
1: Que refirió que esta mujer intentó pagar varios productos con billetes falsos. O sea, no era uno, eran varios que carecían de algunos sellos de seguridad. O sea, cuando es uno, otra dicen, oiga, es que este billete
0: fíjate, es falso. Está falso.
1: Pero cuando ya intentas hacerlo con varios billetes, entonces, oiga, ¿de dónde lo sacó? Una cosa es que saques un billete que salga uno de un cajero y otra que es, y nada más sea un solo billete, que a muchos nos puede pasar todos los como te pasó a ti.
0: Sí.
1: Y otra, pues que intentes que tengas un fajote de billetes falsos. Seguimos en Panorama, 88.9 Noticias.
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6: Hola, seguimos con más información. Conduce con cuidado. Hay avance lento en Insurgentes de Río de los Remedios a la calzada Ticomán. Tenemos tráfico en José María Isasaga de Correo Mayor al Eje Central. El avance lento en Lago de Guadalupe de Avenida Hipódromo a Gustavo Vaz. Hay complicaciones en Mariano Escobedo de calzada México Tacuba a Laguna de Mairán. Considera además que encontrarás ligera carga en Avenida 8 Francisco Morazán, entre el Boulevard Puerto Aéreo y Viaducto Río de la Piedad. Considera que en el Cetram Indios Verdes te conectarás con las líneas 1, 3 y 7 del Metrobús, la línea 3 del Metro, línea 1 del Cablebus, línea 4 del Mexibus y línea 2 del Mexicable. La temperatura al momento sigue en los 14 grados. Soy Mónica Villalobos. 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
15: Con mucho gusto, las 8 de la mañana con un minuto.
16: Con uno, muy buenos días, 88.9 Noticias, información que sirve por iHeartRadio, Panorama Informativo, transmitiendo en vivo. Hoy es lunes 10 de agosto del 2026. Saludamos con muchísimo gusto aquí en tu casa de Montes Pirineos 770 en las Lomas de Chapultepec, en donde vive el grupo Asir. Te damos también el WhatsApp 5582-558-9 para que nos platiques lo que quieras. Además de Mañanita Sin Potrillo, cuéntanos cómo te ha ido, desde dónde nos estás escuchando, qué estás haciendo, de qué la giras, cómo sientes las cosas, estás ya por el regreso a clase, estás terminando vacaciones, denuncia ciudadana, desde luego, y aquí lo platicamos al aire, en cabina. ¿Cómo estás, Pepe Toño Morales? Vamos con Toño.
17: Qué gusto saludarte ya aquí, amigos de la auditoria. Muy buenos días, y por si andan con el pendiente, hoy es el Día Mundial del León.
16: El Día Mundial del León.
17: Para que tengamos conciencia y respetemos a esta especie que en muchos casos está en los zoológicos y que, bueno, pues, no siempre está en las mejores condiciones.
15: No siempre está en las mejores condiciones. Es un animal en peligro de extinción y hay gente que le encanta ir de safari. Y hay países que viven, su economía está basada en que, pues, alguien con un riflezote vaya a cazar este animal y lo tenga disecado en su casa como si fuera el gran trofeo. Sí, un animal precioso, un animal extraordinario y uno de los grandes, grandes felinos. El mal llamado rey de la selva, porque pues no vive en la selva, vive en la sabana. Entonces, para empezar, ahí estamos mal, ¿no? Pero bueno, pues saludos a todos los leones, al desierto de los leones.
17: Sí,
15: ni es desierto, ni hay leones.
17: A los leones del zoológico de Chapultepec.
15: Los leones zoológicos de Chapultepec, si es que todavía hay, de Aragón, no sé si todavía haya, ¿no? Pero bueno, y... Por favor, no compren este tipo de animales, no compren animales silvestres, no compren animales exóticos, porque lo que están haciendo es seguir promoviendo que estos animales sigan en peligro de extinción, no solamente ellos, sino, bueno, de todo. Jaguares, aves de presa, en fin, gente que nada más quiere presumir que tiene un animal exótico en casa. Mejor adopten un perrito, un gatito, ¿no? Y al rato platicamos este trabajo que hizo mi compañera Mónica Barrera, que a veces nos vamos al otro extremo, ¿no? Parejas de jóvenes que prefieren tener animales de compañía que hijos. ¿Por qué? Porque ya es una tendencia. Ya los chavos y las chavas, las parejas de hoy, ya no quieren tener hijos. Ya quieren tener perrijos y gatijos, no quieren traer seres humanos al mundo, punto. Se acabó, ¿no? Y a veces llegamos, para mí, es mi punto de vista, llegamos al extremo de ponerles en carriola y ponerles pañal incluso. Pues perdón, pero creo que siguen siendo animales, ¿eh? Son parte de la familia, los queremos toda la vida, pero de eso ya a llevarlos a pasear en carroles como si fueran bebés. Tienen cuatro patitas, ¿eh? Y esas cuatro patitas tienen que ser utilizadas de manera eficiente, porque si no, también es en detrimento de la salud física y emocional del perrito y del gatito. 8:04, tráfico y clima, cada 15 en 88.9 Noticias. Moni Villalobos, Moni.
6: Poli Iñaki, gracias. Les comento que está cerrada la circulación en carriles laterales de calzada Ignacio Zaragoza, a partir de calle Santiago de la Vega hacia la Concordia, debido a obras a la altura de la estación del Metro Peñón Viejo. En unos minutos, más información.
17: Gracias, ya son las 8:04. Fíjense que la Fiscalía General de Chiapas informó que fueron detenidos Ángel N., Eduardo N., Francisco N. y Arnoldo N., este último de nacionalidad hondureña, todos integrantes de la banda denominada Los Barretos, dedicada principalmente al robo de motocicletas con violencia en Tuxtla Gutiérrez. Los cuatro sujetos fueron puestos a disposición del juez correspondiente, quien definirá su situación legal. Por otra parte, la Fiscalía General pero de la República obtuvo vinculación a proceso en contra de Dylan Samuel Romero Jacobo, alias El Roto, por su posible participación en los ilícitos de delincuencia organizada con fines de secuestro, extorsión y delitos contra la salud. Se le relaciona, entre otras cosas, con el cártel Nuevo Imperio y o Los Malportados, grupo dedicado a la venta y distribución de narcóticos, homicidios, extorsión, robo, así como despojo, con operaciones en Ciudad de México y los estados de México, Morelos y Guerrero. Por otra parte, la Secretaría de Marina desplegó más de 1,700 elementos en Mazatlán, Sinaloa, como parte de un operativo especial para reforzar las acciones de seguridad ante la ola de violencia que se registra en el municipio por la disputa entre fracciones del cártel de Sinaloa. La SEMAR concentrará acciones de seguridad en puntos estratégicos del municipio mediante la operación Sable, con prioridad en la protección de habitantes y turistas. Ya son las 8:06. La explosión de una pipa de gas ocurrida en Cuernavaca exhibe un cóctel de omisiones. ¿De qué estamos hablando? Pablo Rubén Villalobos desde Cuernavaca con toda la información. Vamos a otros temas. Por ejemplo, comentarte que hace un rato se registró información importante desde Colombia. De hecho, hay imágenes que están empezando a circular ya en algunas redes sociales. Era un terremoto de 7.4 grados en Colombia, que hasta el momento no se habla de víctimas, pero sí ya de algunos daños en edificios, en casas, en algunas instalaciones que se encuentran en ese lugar, y vamos a tener información un poquito más adelante, ya más a detalle de lo que está ocurriendo. De acuerdo con el Servicio Geológico Colombiano, el evento sísmico fue a las 7:34, hora local, magnitud 7.4 y con una profundidad de 96 kilómetros en San José del Palmar. pero esto ha implicado una serie de réplicas, varias por cierto, que se están registrando en aquella región del planeta Tierra. Vámonos con otro tipo de informaciones, vámonos hasta Veracruz porque viene el Festival de la Garnacha, donde mi querido Mario Arjona, tú tienes los detalles desde Boca del Río. Adelante, buenos días.
18: Hola, ¿qué tal? Muy buenos días. Así es, este próximo sábado 15 y domingo 16 de agosto celebrarán el Festival de la Garnacha, platillo emblemático del municipio de Soledad de Doblado, situado a 40 minutos de la ciudad y puerto de Veracruz. La localidad choleña, como se les conoce, participará con la elaboración de las garnachas y estiman elaborar más de 15,000 garnachas para el deleite de los turistas preparadas con las manos artesanas de diversas generaciones, señaló la alcaldesa de Soledad de Doblado, Elsa Cruz Méndez Ibarra. Escuchemos.
19: ¿Cuánto estiman y cuántas garnachas se pueden realizar?
20: Bueno, tenemos aproximadamente de las personas que son los pioneros de ahí, de esas señoras que tienen hasta 40 años, tenemos de 20 a 25 personas, entre las diferentes generaciones, desde la abuelita, la mamá y la hija, son los originarios pioneros de la garnacha, que es la historia de Soledad de Doblado, y bueno, realmente...
18: Esto será a partir de las 10 de la mañana en el tradicional, la estación de estación de trenes, donde se realizará este Festival de la Garnacha, pero también habrá temas de folclore y también conciertos musicales. El panorama en Veracruz.
17: Pues un panorama que abre el apetito precisamente para desayunar. Buen provecho, mi querido Mario Arjona. Ahí nos platicas el ejercicio de cata que vas a llevar a cabo. Gracias, Mario Arjona, ya en Boca del Río, en Veracruz, donde nos acompañas a través de iHeartRadio. Ya son las 8 de la mañana con 9 minutos. Tiempo de... Deportes, Alex Cervantes.
21: Pepe Toño, tenemos los resultados más destacados de este fin de semana de la fecha 2 en la Liga MX Femenil. Vaya baile que la América le puso a Cruz Azul. Lo golea 10-0 en la cancha del Estadio Azteca. Pumas, por su parte, derrotó 2-1 a Necaxa. Monterrey se impone 3-1 al Atlante. Chivas golea 4-1 a Puebla. Para este lunes, Toluca se mira a Juárez y León ante Tigres. Don Nelson, el segundo entrenador con más victorias en la historia de la NBA, 5 veces campeón de la liga como jugador y miembro del Salón de la Fama, falleció este domingo a los 86 años de edad. Por ahora fue todo en la información deportiva.
17: Gracias, Alex. Regresamos contigo un poco más adelante. Vamos antes a lo más importante del tráfico y clima, como cada 15 minutos, contigo, Mónica Villalobos.
22: Pepe Toño, gracias. Les recuerdo que la línea 3 del Cablebus va de Los Pinos Constituyentes hasta Vasco de Quiroga en un horario de lunes a viernes de 5 a.m. a 11 p.m., sábados de 6 a.m. a 11 p.m., domingos y días festivos entre las 7 a.m. a las 11 p.m. El costo del viaje es de 7 pesos. En unos minutos más información.
16: Con 10 minutos, panorama informativo en 88.9 Noticias, información que sirve por iHeartRadio. Pepe Toño Morales, Alex Cervantes, servidor Iñaki Manero, contigo hasta las 10 de la mañana aquí en Panorama. A todos los amigos que nos están escuchando allá en Michoacán, saludos a todos los que nos escuchan por iHeartRadio, también en las frecuencias de 88, bueno, de ASIR Noticias. Fíjense que les van a subir la tarifa del transporte público. Híjole, ¿de cómo va a estar el ramalazo? Cristian Gutiérrez, muy buenos días allá en Morelia.
23: Iñaki, muy buenos días, te saludo con mucho gusto. Pues fíjate que la tarifa general del transporte público colectivo acá en Michoacán aumentó de 11 a 12 pesos. Esto sucedió desde el sábado pasado. Y bueno, luego de la publicación del decreto correspondiente en el periódico oficial del Estado. El nuevo cobro aplica para camiones urbanos, suburbanos, combi, y también para los sistemas del teleférico de Morelia y en Uruapan. En Morelia, por cierto, aún no inicia este teleférico. El incremento representa el segundo aumento en poco más de un año. El 16 de abril del año pasado, la tarifa general pasó de 10 pesos a 11, también mediante un acuerdo publicado en el periódico oficial del Estado. En aquella ocasión, Iñaki, la autorización se sustentó en estudios técnicos realizados por el Instituto del Transporte de Michoacán, en los que, bueno, pues fueron considerados factores como la inflación, como el incremento acumulado en los costos de operación de este servicio. Sin embargo, bueno, pues el nuevo ajuste ya generó inconformidad entre los usuarios, principalmente por el impacto que tendrá en quienes utilizan el transporte público varias veces al día para acudir a sus trabajos, a sus escuelas, o a otras actividades. Margarita, ella es madre de tres hijos, utilizan el transporte para trasladarse a sus escuelas, consideró el incremento pues como un gasto adicional para las familias. Tenemos lo que nos dijo la señora Margarita, usuaria del transporte público. Vamos a escucharlo.
0: Apenas el año pasado le subieron a la tarifa del transporte. Ahorita otra vez otro incremento. Pues nos afecta mucho, porque por ejemplo yo tengo tres hijos que tienen que trasladarse a sus escuelas. Y pues ya entre los tres, pues ya siempre es dinerito más.
15: O sea, en pocas palabras, les dieron el sabadazo, ¿no? Como dicen los políticos, efectivamente, ¿no? Le subieron de un día para otro. Y aquel que piense que es un peso, vive completamente en otro universo, ¿eh? Vive en la irrealidad. Y ya lo decía esta señora, la señora Margarita, que habló mi compañero Cristian Gutiérrez, si tienes varios hijos, pues es un pesito de más, ¿no? Un pesito para uno, un pesito para otro, un pesito para otro, son tres, cuatro, a veces hasta cinco pesos. Y si tú los acompañas, si van papá y mamá acompañando a los hijos a la escuela, a lo mejor es un trayecto que te va a costar cinco pesos más de lo que pagabas normalmente. Y cinco pesos más para cómo están las familias y la economía de las familias mexicanas, siempre lo hemos dicho, es un montón. Es la diferencia entre reunir para poder viajar, para poder completar el pasaje o a lo mejor incluso para el gasto de la comida de cada día. Cristian.
23: Es correcto, Iñaki, y bueno, platicamos con más personas. Mira, por ejemplo, Oscar, él es un trabajador que también utiliza el transporte público todos los días, y él también cuestionó este aumento, señaló que tendrá que destinar una mayor parte de su presupuesto diario a estos traslados, que es exactamente lo que tú dices. El señor Oscar nos lo dijo así, vamos a escucharlo.
1: Para mis actividades diarias voy a tener que destinar más de mi presupuesto en transportarme, no porque no solo tomo una combi, sino suelo tomar varias en el día, y me parece que no estuvo bien hecho porque no se avisó, no hay una justificación.
23: Una característica, Iñaki, de Morelia es una ciudad estudiantil.
15: Sí.
23: Imagínate nada más lo que va a pasar.
15: Sí, de acuerdo. Y ahorita viene el regreso a clase también, ¿no? De primarias, secundarias. Y va a ser terrible también para la economía de tantas y tantas familias. Y no hay, como dicen algunos, modernización del transporte, que esa es otra. Gracias, Cristian. Seguimos en Panorama en 88.9 Noticias. Información que sirve por iHeartRadio. Continuamos.
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25: Hola, seguimos con más información. Desde hoy y hasta el 23 de agosto se realizará mantenimiento en la línea 1 del cablebús. La red de RTP brindará servicio de apoyo para facilitar los traslados. Además, te comento, hay avance lento en Mariano Escobedo, de Calzada México-Tacuba a Laguna de Mairán. Lento avance en Mario Colín, de Jesús Reyes Heroles a Gustavo Vaz, con tráfico Parque Lira, de Viaducto Miguel Alemán a Constituyentes. Hay avance lento en Paseo de las Palmas, de Periférico a Cofre de Perote, con carga Instituto Politécnico Nacional, de Montevideo a Poniente 112. Buen avance al momento en Avenida Chapultepec, de Avenida Sonora al Eje 2 Poniente. La temperatura es de 14 grados. Soy Mónica Villalobos. 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
27: Con más de 200 museos, Londres encabeza la lista con más museos en el mundo, seguida por la Ciudad de México con 170.

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0: 8 de la mañana con 18 minutos, panorama informativo en 88.9 Noticias, información que sirve por iHeartRadio. Esta mañana contigo Pepe Toño Morales, Alex Cervantes, servidor Iñaki Manero. No tienen la culpa las generaciones, desde luego, y se entiende perfectamente bien. ¿A qué me refiero? Que de repente ven que el futuro no es promisorio, que el futuro no está padre, que las cosas se complican en el mundo y no tienen para cuándo arreglarse y no quieren traer hijos al mundo. Están en su total, absoluto y completo derecho. Punto. Y son las consecuencias que hay que pagar, ¿sí? Si hay países que están haciendo viejos precisamente por este miedo al futuro, ¿no? Nos estamos quedando sin jóvenes. Europa Occidental, algunos países de Asia, por ejemplo Corea del Sur, por ejemplo Japón, Estados Unidos, Canadá, México ya está empezando a tener poquito a poco, pero ahí vamos, esta inercia del envejecimiento de la sociedad. Y también el tema este de los geriatras, que el otro día lo platicamos, en fin, es otra historia. ¿Pero por qué? Porque las parejas jóvenes ya no quieren traer niños al mundo y están en todo su derecho. O sea, no lo ven claro, es un pánico existencial a lo que puede pasar. ¿Qué hacen y cómo sustituyen ese amor que le darían a otro ser humano? Pues con animales de compañía, con perros, con gatos, y también están en su derecho. Ahora, pues ya llevar a los perros en carriola y poner pañal, ya es cada quien. Pero el hecho de que puedan tener perrijos o gatijos es un signo de los tiempos y es perfectamente explicable y entendible. ¿Cómo andamos en cuestión de animales de compañía en este momento en nuestra sociedad mexicana? Moni Barrera salió a buscar al perrito, al gatito y a sus orgullosos padres. ¿Cómo estás, güerita? Buenos días.
1: ¿Qué tal, Iñaki? Te saludo. Y es que hace 2 años una joven pareja decidió tener por familia a 2 perros, macho y hembra. ¿Y qué crees? Hace 1 mes la cigüeña tocó a la puerta de esta familia y nacieron 3 cachorros. Vamos a escuchar.
2: Esto es una carriola que compramos Facebook. Sí, segunda mano. Costó 1,400 pesos.
3: ¿Nueva cuánto costaría?
2: 4,000 pesos más o menos.
3: ¿Una carriola?
2: Una carriola. Ellos son los papás, que es Black, Pinky, y nuestros ahora ya nietos es Bruno, Canelo y Taquito.
1: Y bueno, Juan y su novia explican que en los 2 últimos años han invertido más de 10,000 pesos para la compra de croquetas, cobijas, camas, casa, correas y veterinario. ¿Qué te parece, Iñaki?
0: Híjole. A ver, ¿cuánto gastan las familias? A ver, y es que lo que decíamos de tener perrijos y gatijos es independientemente de tu poder adquisitivo. Hay quien diga, no quiero tener un hijo porque tener un hijo es muy caro, que lo es. Pero también tener perrijos y gatijos es bastante cariñoso, ¿eh? Sobre todo veterinario, comida, bla, bla, bla, bla. Es independiente del poder adquisitivo. ¿Cuánto gastamos, por ejemplo, en pañales para perros, Moni?
1: Juan explicó que los pañales para sus mascotas o perrijos los compran incluso por mayoreo para tener supuestamente un ahorro. Vamos a escuchar.
2: Nuestra familia perrona. La cobija le compramos pañales, sus correas, para que ellos se puedan hacer ahí, empiecen a entrenarse, para que obviamente ellos sepan dónde hacerse del baño.
3: ¿Hay pañales para perros?
2: Sí, hay pañales para perros. Los pañales están en 450 pañales, como 4 pesos más o menos cada pañal.
1: El objetivo de comprar pañales para los cachorros es para destinar un lugar donde defecar, explicó Juan, quien por cierto trabaja como oficinista. Vamos a escuchar.
2: Salgan al baño, nada más las bolsitas para recoger sus heces. Solamente es para las cobijas o, por ejemplo, donde está su camita, abajito ellos ya se están acostumbrando, como son bebés, están acostumbrándose a hacerse en el pañal, para que ya una vez que ya crezcan, pues ya se hagan solamente donde está el pañal.
0: Híjole, eso no me la sabía. No, y me encantó la pregunta de Moni. ¡Ay, pañales para perros!
4: Así es.
0: Sí, yo me quedé igual.
4: La sorpresa de Moni de, ¿a poco hay de eso? Sí.
0: Yo me quedé igual. Esa es nueva. Habrá que preguntar a un etólogo y habrá que preguntarle a un experto en veterinario si eso es bueno o no es bueno que los perros empiecen a utilizar pañal como si fueran seres humanos. Perdón, es que los estamos humanizando y no son seres humanos, son perros. Son miembros de la familia y los vas a amar toda la vida, es un compromiso de por vida. Sí, pero son perros. Bueno, ¿qué artículos para perros son los más solicitados en la tienda de mascotas, Moni?
1: En un recorrido que realizamos por 3 tiendas de mascotas, Iñaki, descubrimos que los costos cambian dependiendo la zona geográfica. Por ejemplo, en el Estado de México los costos son un poquito más accesibles. Vamos a escuchar.
5: ¿Esta bolsa en cuánto sale?
6: 140.
5: Cachorro, raza pequeña.
6: 52.
7: O sea, 52, ¿qué? ¿El kilo?
6: El kilo. Costo raza pequeña está en 49.
7: 49 el kilo es lo más barato. ¿Y lo más caro en croquetas el kilo?
6: 230.
7: ¿Un kilo?
6: Todavía trae calostro.
1: Todavía trae calostro. Recordemos que calostro es la sustancia más nutritiva de la leche materna en los humanos, Iñaki. Hijo, y es que la venta de artículos para mascota incluye productos de limpieza. No lo puedes bañar con tu shampoo de humano. Vamos a escuchar.
7: Sí. ¿Y cuánto cuesta un jabón? No lo puedo bañar con mi shampoo.
6: Es que le sale caspa y luego se van a andar rascando. Lo tenemos como es el 35.
7: ¿Y cuánto dura?
6: Depende del uso. Tampoco puede bañar al perrito.
5: El perro nada más se baña una vez al mes.
0: Ay, ay, ay. No, es que el tema, por ejemplo, el tema del calostro, pues eso es que hay que saberlo destetar, ¿no? Finalmente, el calostro es lo que recibimos los mamíferos de nuestra mamá cuando somos muy chiquitos. Es la primera vacuna que recibimos de mamá. Entonces, por eso, cuando quieres tener un perrito, un animal de compañía, debes de dejar pasar cierto tiempo para destetarlo. Porque es un tiempo precioso en que mamá le está pasando precisamente ese calostro al perrito que lo está vacunando contra múltiples enfermedades, lo mismo un ser humano. Entonces ahora resulta que leche con calostro. Dios mío. ¿Qué más, Moni?
1: Pues no, Iñaki, yo sorprendida porque en las tiendas de mascota cada vez hay más artículos nuevos, sobre todo que la bolsa de pañales te cuesta 150 pesos, trae 12 pañales y sí son de calzón. Son de entrenador como los bebés, pero hasta te ponen la foto de un perrito con su pañal puesto en el trasero, Iñaki.
4: ¿Y cómo es la foto? Imagínate, el perrito.
0: Con un hoyito en la cola, pues sí, para que la saque.
4: No puede ser posible. Yo entendería, por ejemplo, una situación de un perro adulto que ya pierde el control.
0: Ok,
4: ¿no?
0: Está bien, un perro geriátrico.
4: Exactamente, okay, porque no, en otros momentos, no sé, ¿no? Como entrenador, pues para entrenarlo pues hay que sacarlo, hay que hacer lo que conviva, hay que hacer lo que corra, que camine.
0: Bueno, es que antes los agarraron a periodicazos, pobrecitos, ahorita ya no, pero sí hay que indicarle al perrito. El perrito se va a cagar y se va a mear en diversos lugares de la casa, y eso es parte, de eso no te vas a librar, porque es parte de la educación de un animal, pero hay que irle indicando poco a poco en dónde debe de hacerlo, para que vaya y lo haga. Los gatos aprenden de volada, el primer día aprendieron, pero los perros no, les cuesta más trabajo, por eso meterles pañal, hijo. Habrá que preguntar a un especialista. Muchas gracias, Moni Barrera, 8:25. Seguimos.
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10: 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Aunque estas aves buscan el néctar de las flores, también pueden sentirse atraídas por estos bebederos que ayudarán a hidratarlas.
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0: hasta agosto 13.
1: De acuerdo con el documento, el Senado de la República, una cronología a 200 años de su instalación y 150 de su restauración. La primera ocasión en que se reunió un grupo de senadores fue en una sala de Palacio Nacional el 15 de diciembre de 1824.
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6: Hola, seguimos con más información. Conduce con cuidado. Hay avance lento en Ingenieros Militares. De Metro 4 Caminos a Río San Joaquín. El avance lento en Insurgentes de Río de los Remedios a la Calzada Ticomán. Hay tráfico en José María Isasaga de Correo Mayor al Eje Central. Lento avance en Lago de Guadalupe y Avenida Hipódromo a Gustavo Vaz. Con tráfico también se encuentra al momento Río Consulado de Eduardo Molina, Avenida Jardín. Carga en Centenario de Río de los Remedios a la Calzada San Juan de Aragón. También presenta carga Revolución de Viaducto al Metro San Pedro de los Pinos. Horacio, con ligera carga del Boulevard Manuel Ávila Camacho a Mariano Escobedo. La temperatura 15 grados. Soy Mónica Villalobos. 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
7: Ocho con 29 minutos, estás en Panorama Informativo en 88.9 Noticias, información que sirve y por iHeartRadio. Pepe Toño Morales, Alex Cervantes, Iñaki Manero, contigo hasta las 10 de mañana. Nos dice Joaquín Gato, buenos días, hay mucho perrito cachorro que abandonan y encuentran en cajas. Para ellos son los alimentos con calostro. No siempre se puede destetar conforme a lo que debería ser. Tienes toda la razón. Tienes absolutamente toda la razón. Ojalá no existieran esos casos, pero la realidad es otra. Sí, tiene razón. Yo me refiero a un caso normal, ¿no? En que adoptas un bebito, de, a lo mejor una perrita tuvo una camada, pues tienes que dejar que destete, ¿no? Uh-huh. Y sí, sí tiene razón. En estos casos, en los perritos abandonados, que son muchos, pues sí, necesitan ese alimento porque a lo mejor el bebito, el perrito bebito, no terminó de ser amamantado por mamá. Entonces no recibió esa leche tan importante que es el calostro. Muchas gracias, Joaquín Gato. Anaís, a estos pañales de perro se refieren y se usan cuando aún no pueden salir a la calle o si los acostumbras a hacer dentro de casa. Hay pañales, Anaís, que son pañales, son también como unos tapetitos entrenadores o pañales entrenadores que les llaman también, que los pones en el suelo, uh-huh. No se los pones al perrito. Ay, nos dice Pili Dávalos, no sé si sean los pañales como los de bebés. Mi hermana compra unos que son pañales, pero no se los ponen al perrito, sino lo ponen en el piso, uh-huh. Para que solo en ese lugar haga sus necesidades. Y los acostumbras, finalmente, no son tontos, no entienden. Los acostumbras a siempre hacerlos en ese lugar. No son tapetitos o pañales entrenadores, pero no para ponérselos, sino para que el animalito sepa que ahí, en ese rincón, es donde tiene que hacer sus necesidades.
8: Fíjate que hay ahí dos puntos muy importantes. Depende mucho de lo que tú le enseñes a hacer y cómo lo acostumbres, porque tienes que sacarlo a que conviva, y precisamente ese tipo de entrenamientos están ahí, sí, incluidos. Y también tiene mucho que ver el temperamento del perro, porque claro, de repente el perro dice, de aquí soy y de ahí es, por más que, como antes, el periodicazo. Si el perro dice, este es mi rincón, desafortunadamente, pues hay veces no. Sí hay que trabajar mucho con ellos. Los especialistas me han explicado que hay que trabajar mucho con ellos para enseñarles que ese no es ese lugar. Por ejemplo, mi perro, afortunadamente, que se llama Chester, es un perrito bien respetuoso, bien tranquilo, jamás se hace el baño en la casa, pero porque lo sacamos cada que podemos a caminar, ¿no? No,
7: además ustedes son una familia muy respetuosa también, entonces sí, no tiene a quién salir.
8: No, desafortunadamente, el perrito ahí se la pasa. Ya es,
7: no, pero fíjate que
8: faldero,
7: es cierto,
8: ¿eh? En serio, es faldero.
7: Los perros toman también, uh-huh, la actitud de sus dueños, de la, uh-huh, gente con la que viven.
8: Y entonces el perrito, de verdad, jamás se ha hecho del baño dentro de la casa.
7: Sí, sí, porque entienden, finalmente entienden. Y si los agarras a periodicazo de maneras bárbaras, pues entonces va a entender a la de malas. Y así no se vale, ¿no? De eso nos trata la vida.
8: Ya tiene su código de comunicación.
7: Tiene su código de comunicación. Hay que llevarlos al lugar. Es una cuestión de paciencia. Lo que pasa es que nos desesperamos y queremos que sea de un momento a otro. A ver, perdón. No tiene botón de apagado y encendido. No. O sea, si quieres tener un animal de compañía con esa idea, olvídalo, mejor no lo tengas.
8: No, toma su tiempo.
7: No lleva pilas, no tiene botón de apagado, nada, son seres vivos, punto, ¿no? Hay que tratarlos como tal. Billetes falsos, Altagracia, a mí cuando pago con uno de a 1,000 en tiendas de autoservicio me piden mi credencial del INE para cambiarlo. Dicen, me ven muy pobre para traer uno de esos. Y así cada mes, saludos de la familia Martínez, San Luis Potosí, saludos. Lupita, a mi negocio me llegó un billete falso de 500 pesos. Fui al banco y me dijeron, entréguelo, pero no se le va a dar nada. Así. Creo que ahí es donde el banco los pone en los cajeros, dice Lupita. Ah, pues el banco dice que no. Ángel de Toluca, pues a mí me dieron uno de 1,000 pesos cuando vendí una camioneta y pues con dolor de mi corazón tuve que quemarlo. No, pues al que deberías de quemar es al que te la vendió.
8: Pero quemaste 1,000 varos ahí, no era culpa tuya, es que son 1,000 pesos.
7: Al que tienes que quemar es al que te pagó con ese billete, Ángel. Arturo Rebollo, en Querétaro, en una ocasión, un cajero automático me entregó un billete falso. Sí me di cuenta en ese momento, pasé a ventanilla a reclamar, me comentaron que tenía que enviarlo a revisar al Banco de México. Tardaron unos días y regresé y solo me dijeron lo obvio. Sí, su billete es falso. No me cambiaron el billete, pero no era su responsabilidad, aunque haya salido de su cajero en sucursal, porque el abasto de billetes era externo. Eso está interesante, ¿eh? Eso habría que checarlo. Óscar de Chalco, ahora entiendo por qué rechaza algunas monedas en el estacionamiento. Saludos. Sí, te digo, por ejemplo, en la máquina de chunches, cuando hay monedas que las avientas y nada.
8: Y no las registra.
7: Y nada.
8: Para los estacionamientos también. Ahí
7: también para los estacionamientos, ¿sí? Por lo visto.
8: Pues es una broncota ahí.
7: Sí.
8: Traes el efectivo justo, ¿no? Y dices, y la gente atrás de ti.
7: No, y siempre hay un buen ser humano que dice, no, mira, yo te acompaño.
8: Un buen ser humano, sí.
7: Así pasa. Entonces, pues sí, qué bueno que lo entendemos.
8: Siempre hay gente
7: así.
8: Buena.
7: Hay que ayudarnos entre todos. Vamos a salir mejor del hoyo. 8:34, tráfico y clima, cada 15 en 88.9 Noticias. Moni Villalobos, Moni.
0: Hola Iñaki, gracias. Desde hoy y hasta el 23 de agosto se realizará mantenimiento en la línea 1 del cablebús. La red de RTP brindará servicio de apoyo para facilitar traslados. En unos minutos, más información.
8: Gracias, ya son las 8:34. Autoridades de la Ciudad de México detuvieron a 8 probables responsables del delito de despojo. Platícanos, Alemao Luna.
9: Elementos de la Secretaría de Seguridad Ciudadana de la Ciudad de México detuvieron a 5 hombres y 3 mujeres por presunto despojo de un predio en la colonia Magdalena de las Salinas, en la alcaldía Gustavo Amadero. Tras la alerta, los uniformados arribaron al cruce de las calles Norte 15A y Poniente 116, donde observaron a los 8 acusados, de entre 24 y 41 años de edad, empujando la puerta de un domicilio para ingresar. La hija de la propietaria explicó que el inmueble lleva cerca de 29 años rentado. Relató que se presentaron para limpiar el lugar, por lo que les permitió el acceso. Una vez adentro, le mostraron un supuesto documento de despojo y que cambiarían las chapas, lo que originó la riña. 88.9 Noticias, Alemao Luna.
8: Recuerda, por cierto, que en nuestra página www.889noticias.mx encuentras más sobre este y otros temas de tu interés. Ya son las 8:35. Repartidores de aplicaciones denuncian acoso policial. ¿Por qué, Isaac Castañeda?
10: Los repartidores de plataformas digitales de la Ciudad de México denunciaron que existe acoso contra el gremio por parte de los operativos que realizan policías capitalinos contra motociclistas. Saúl Gómez, vocero de la organización Ni Un Repartidor Menos, señaló que el 90% de estas acciones policíacas se dirigen en contra de repartidores de plataformas digitales, mientras los motociclistas que realmente infringen la ley circulan con completa libertad.
11: En realidad, los operativos que se realizan contra las motocicletas tienden un tinde a siempre ser sesgados hacia los que estamos trabajando en plataformas digitales. La mayoría de las motos que son detenidas son de repartidores.
10: 88.9 Noticias, Isaac Castañeda.
8: Ya son las 8:36. Y en otro tema, autoridades de Jalisco frustraron el presunto reclutamiento de una menor que había sido contactada mediante redes sociales. Martín Beltrán.
12: Un adolescente fue imputado por el presunto delito de trata de personas luego de ser detenido en la nueva central camionera, donde presuntamente citó a una menor con la intención de integrarla al crimen organizado. La Fiscalía de Jalisco informó que la víctima, originaria de Atotonilco, fue localizada por policías municipales tras salir de su domicilio sin avisar. La adolescente declaró que había sido contactada mediante redes sociales con una oferta de trabajo. Un juez impuso internamiento preventivo al adolescente, mientras que la audiencia para resolver su vinculación a proceso fue programada para este martes. Para Panorama Informativo desde Jalisco, Martín Beltrán.
8: Gracias, Martín. 8:00 a.m. con, perdón, 37 minutos. Quiso salir ahí, pero lo detuvimos. Durante abril, 3 entidades fueron las más productivas del país. ¿Por qué, María Inés Camacho?
13: En abril de este año, la actividad industrial registró los mayores incrementos en Oaxaca, Ciudad de México, Quintana Roo, pero también en Guerrero, Sinaloa y Jalisco respecto al mes previo en términos reales. Así lo informó el INEGI al dar a conocer los resultados del indicador mensual de la actividad industrial por entidad federativa, en donde destaca que a tasa anual, los estados donde la actividad industrial presentó los crecimientos más destacados fueron Hidalgo, Nayarit, Oaxaca, Guerrero, Veracruz, Sinaloa y Yucatán. A tasa anual, en abril, el sector minería registró incrementos notables en el Estado de México, Yucatán, Veracruz, Chiapas, Hidalgo y San Luis Potosí. 88.9 Noticias, María Inés Camacho Romero.
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8: 8:00 a.m. ya con 39 minutos. Vamos al comentario deportivo con Toño de Valdés.
15: ¿Qué tal, amigos de Panorama? Un placer saludarles. La selección mexicana sub-20 cumplió con el triple objetivo: lograr la calificación al Mundial de la Especialidad, conseguir el boleto olímpico y el día de ayer conquistar también el título del premundial sub-20 con 2 anotaciones de Cristóbal Alfaro al 28 y al 68, futbolista de los Potros de Hierro del Atlante. El equipo mexicano venció en el Estadio Banorte 2-0 a los Estados Unidos. Muy bien por el equipo de Alex Diego, hace el trabajo, cumple con pues este triple objetivo. No era fácil, por supuesto, aunque hay quien dice, no, pues es que eran en México, tuvo la ventaja de la localía, bueno, pero hay que resolver, y finalmente este equipo lo hizo, sin muchos reflectores, con varias ausencias, futbolistas que daban la edad y que no fueron finalmente prestados, pero con el material que tuvo, Alex Diego finalmente logró conquistar el boleto, lo más importante me parece, el boleto olímpico, porque hay que recordar que en la edición anterior de Juegos Olímpicos, México no estuvo presente después de venir de ganar la medalla de bronce en Tokio. Así que era fundamental para todo el proceso de este grupo, de esta generación, era fundamental conseguir ese sitio para estar en Los Ángeles en el 2028. Ya veremos ahora cuántos de estos muchachos llegan realmente a Los Ángeles, pero bueno, ellos consiguieron el sitio y estarán también en el Mundial sub-20 el próximo año. Así que se hace el trabajo. Primero, el recorrido fue primero por Puebla y después ya en el Estadio Banorte en la Ciudad de México, en donde el día de ayer festejaron en grande con una afición que hizo una muy buena entrada en el Coloso de Santa Úrsula para festejar la victoria de 2-0 frente al equipo de las Barras y las Estrellas. Un saludo para todos ustedes, amigos de Panorama.
8: Gracias al comentario deportivo de Toño de Valdés. Recuerda, seguimos contigo. Somos Iñaki Manero, Alex Cervantes y Pepe Toño Morales por 889noticias.mx. Vamos a lo más importante del tráfico y clima como cada 15 minutos. Arráncate, Mónica Villalobos.
6: Pepe Toño, gracias. Hoy todas las zonas Eco Park operan con horario habitual de 8:00 a.m. a 8:00 p.m. En unos minutos, más información.
7: 8:41, vamos con la tercera llamada de la trida, con la respuesta, y platicamos hace una hora o hace dos horas, depende a qué hora amablemente nos ha estado escuchando aquí en Panorama, sobre esta actividad social que solamente hasta en algún momento las mujeres debían hacerlas solas, sin los caballeros. Digo, para que vean también toda la basura que de repente acumulamos en cuestiones sociales, ¿no? ¿Cuál es?
8: Mi propuesta, con base en estos datos y en las pistas, es probablemente ir de compras, salir de compras. Lo podemos hacer dentro y fuera de la casa. Si tenemos lana, lo hacemos de manera mucho más holgada. Hay evidentemente quien lo puede hacer. Y antes, de acuerdo con lo que yo pude investigar, pues sí, era una actividad que se reservaba principalmente para las mujeres. Y hablando de la antigua Grecia, eso, por ejemplo, viene de aquello de que se dejaba aquello de ir a las tiendas o al mercado para las mujeres, por ejemplo, en aquellos tiempos las conocidas como ágoras, ¿no? Pero no sé si tenga la respuesta bien o no.
7: Y su respuesta es interesante, pero tengo que decirle que no.
8: ¡Ay, tanto choro que me metí para que me digan Nel!
7: Falta bien, digo, estás toda una tesis, pues. Sí. Yo por respeto te escucho, pues sí, claro, ni modo estarte interrumpiendo. No, pues como que es su trabajo. Mire, ahí le va. Póngase unas pañanitas, ¿no? Gaby, porfa, si eres tan amable y tan gentil.
8: ¿Dónde el potrillo?
7: No, por Dios. ¿Qué estamos hablando? Ahí están unas mañanitas.
8: Con Peter.
7: Los cumpleaños. El apagar las velitas de cumpleaños. El apagar las velitas de cumpleaños. Ya lo habíamos platicado, es una costumbre que viene de Grecia, es una costumbre relacionada con los dioses para el momento de apagar las velas. El humo tiene que subir hasta el dios para que el dios lo reciba con agrado, ¿no? Era una especie como de torta circular que era para la diosa Hécate, que era la diosa de la luna. Por eso festejamos con una velita, con un pastel. Pero ese es el inicio. Pero en épocas anteriores, por ejemplo, en la época victoriana, en el siglo XIX y hasta principios del XX, en los festejos de pastelito con velitas, las mujeres tenían que hacerlo solas sin la presencia de los caballeros. ¿Por qué? Porque tenemos demasiada basura en la cabeza. Primero, por la postura que debe de adoptar la gente que va a apagar la vela, ¿no? Entonces tienes que
8: inclinarte,
7: sacar un poquito las nylons. Sí. ¿No? Bueno, eso era pecaminoso. Y luego la posición de los labios a la hora de apagar la velita.
8: ¿Por la trompita? ¿Quiere beso tan trompudo?
7: Está trompudo, quiere beso para poder sacar el aire y poder apagar la vela. Que eso era impropio y que los caballeros no podían observar eso.
8: No me digas. A ver, ¿tú me ves impropio?
7: Ah, sí, bueno. A ver, estamos hablando de damas, Pepe Toño Morales. Estamos hablando de
8: dice
7: damas.
8: La productora que de que me vea, que sea, hay una otra muy diferente.
7: Entonces, el tema es que las mujeres no podían apagar las velitas de su cumpleaños en presencia de hombres.
8: Con razón, porque pues aquello era mal visto y aquellos ahí puestos y no, ya sabes.
7: Ah, pues porque le daba malas ideas, provocaba el deseo. Sí. O sea, la misma jalada esta de estarse poniendo la burla.
8: Sí, claro.
7: Y demás,
8: no, pues ahora todo el mundo va y le apaga las
7: porque
8: velitas.
7: Pobrecitos los hombres, ¿no? Las mujeres tienen la culpa de estar provocando el deseo en los hombres. Ay, pobrecitos de nosotros. Entonces, esa era la idea.
8: La mentalidad, ¿no?
7: Ah, sí, la mentalidad.
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6: Hola, seguimos con más información. Conduce con cuidado. Te comento que hay avance lento en Insurgentes, Río de los Remedios a la calzada Ticomán. Lento avance en José María Isasaga de Correo Mayor al Eje Central. El avance lento en Lago de Guadalupe de Avenida Hipódromo a Gustavo Vaz. Con tráfico se encuentra Mario Colín de Jesús Reyes Heroles a Gustavo Vaz. Encontrarás carga en Gran Canal entre Villa de Ayala y el Eje 3 Norte. También tenemos carga en Presidente Juárez, de Avenida Ayuntamiento hasta Avenida Adolfo López Mateos. Buen avance en Aquiles Cerdán, de Calzada México Tacuba, Avenida Tezozómoc. Buena circulación también sobre el Eje 1 Norte, de Circuito Interior a Insurgentes. La temperatura al momento es de 14 grados. Soy Mónica Villalobos. 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
7: Ocho con 48, 12 y serán las 9 de la mañana. 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Pepe Toño Morales, Alex Cervantes, Iñaki Manero. Sobre llamadijas de los perrijos.
8: Ajijos.
7: Luis Falcón, que no se afloja la señora.
8: O sea, ¿cómo?
7: Por naturaleza un perro tiene que salir a explorar, a hacer sus necesidades, a ver, que ya use el pañal para que cuando esté... No, bueno, sí, a ver, los pañales ya hemos visto que se los ponen a los perritos, a los perros geriátricos, ¿no? Sí, está bien, okay, está bien, igual que a uno, ¿no?
8: Igual.
7: Cuando le empieza a fallar aquello, humanos, pues sí, también.
8: Allá no se esfínteres, pierdes el control.
7: Pierdes el control.
8: Sí, claro, pues, que tener ayuda. Lados,
7: claro. Que ella use el pañal para que cuando esté grande ya esté acostumbrada, se entiende, solo si es por enfermedad, de acuerdo. Sí, yo digo que sí son excesos, ponerle pañal a los perros. Y hay quien dice, como el caso de Jenny Rivero, los pañales, saludos Jenny, que les ponen a los perritos son planos, se usan en lugar de los periódicos para que hagan sus necesidades. Ahí sí ya no estamos entendiendo, ¿no? Cuando no pueden salir, los que parecen de bebés son para perros incontinentes o enfermos. Así, completamente de acuerdo.
8: Sí,
7: Jenny.
8: Ahí sí,
7: Luis, perrijos, esas son tonterías, dice Luis. Respetemos a los animales, es antinatural tratar a un perro como un niño. Los perros tienen la capacidad de aguantarse para ir al baño, a menos que tengan una enfermedad. Si tú cumples con la obligación de sacarlo en la mañana mínimo 45 minutos, el perro perfectamente te va a esperar a que regreses para volver a salir al baño. Si no, no pasa. Es cosa de acostumbrarnos, ¿eh? Cosa de acostumbrar. Ahora, si no lo sacas, pues también puede tener problemas de riñón, de vejiga.
8: A ver, ¿no? Si no sacan al perrito ahí, sí, seguro van a encontrar casa, que se hace del baño. Es seguro.
7: Que se hace del baño y que ya destrozó todos los cojines,
8: Sí, también, porque necesitan salir. Bueno. A ver, los perritos no es que sea por caminar, nada más por caminar. Necesitan caminar, necesitan hacer ejercicio, tener actividad.
7: Es que te digo, queremos tener un perro, pero queremos tenerlo de pilas, ¿no? Bueno. El perro buscará un lugar alejado donde hacer del baño en caso de mi, en caso de mi emergencia. Yo tengo 35 perros que he recogido de la calle. Nunca he utilizado ese tipo de ridiculeces, con todo respeto. Roberto, el problema no es que no queramos ser papás, sino que no tenemos condiciones económicas para poderles dar a nuestros hijos por lo menos lo que nuestros padres nos dieron. ¿Sabes qué, Roberto? A veces tener un perro es igual de caro que tener un bebé.
8: Sí, no, es que sí es caro, porque mira, el perrito, de entrada, cuando lo tienes de preferencia, si lo adoptas o algo así, tienes que llevarlo así de entrada al veterinario.
7: Sí.
8: Porque tienes, incluso tienen ya su cartilla para las vacunas que ellos necesitan. Y aparte hay que estarlo desparasitando, se necesita el baño, se necesita un lugar donde esté. O sea, sí es una inversión.
7: Sí, nada de que ya lo vacuné una vez, ya no lo vuelvo a vacunar, no. Hay que vacunarlo de acuerdo a que nos diga el veterinario. Necesitan tener su cartilla, necesitas darle de comer de manera apropiada, necesitas sacarlo a pasear, necesitas muchas cosas. Es un compromiso para toda la vida. Pero pues, sí, eso ya de eso, a ponerlos en una carriola como si fueran bebitos, perdón, pero tienen cuatro patitas y necesitan ese ejercicio.
8: Usarlas, sí,
7: ¿no? Necesitan usarlas. Adriana, hace 8 años no había pañales para perros, pero yo compraba pañales de bebé. Solo se lo colocaba cuando salíamos de paseo y tomaba transporte o taxi. No la tenía con pañal todo el tiempo porque también eso es malo para ellos, pues sí, de acuerdo. También eso es malo, ¿verdad? Al final del día son animales que no debemos de quitarles su independencia. Completamente de acuerdo. Muchísimas gracias. Y, a ver, saludos también. Nos escribe nuestra querida amiga Sofía Guadarrama Collado. Ella es historiadora, novelista, escritora. Y siempre tiene puntos de vista bien interesantes. Sobre lo que dijo en la jornada de reforestación la presidenta de México de cambiar el nombre del paso de Cortés por paso de los pueblos indígenas. Ajá. Sí, de acuerdo, el paso, lo que hoy conocemos como paso de Cortés, que yo creo que nadie los va a pelar, siempre se va a seguir llamando paso de Cortés, pero bueno, a cada quien. Era un lugar, era un centro de encuentro de para las personas que venían del Golfo de México, no querían bajar hacia el Valle de México, y tenían ahí un mercado donde vendían un chorro de cosas que venían del Golfo. Y lo mismo también la gente del centro se encontraba con la gente del Golfo y ahí hacía.

0: poquito extenso lo que nos pone. Antes de recibir tal denominación, o sea, de paso de Cortés, se le llamaba, a ver, es que sí está un poquito complicado, Cuauhtitlac, en donde hay árboles con copas blancas. Es lo que quiere decir en náhuatl. Hay quienes asocian la etimología a la palabra águila, pero es una deducción incorrecta, dice Sofía. Que si alguien sabe de etimologías, náhuatl es ella. Cuauhtitlac era un puerto de montaña, un nodo estratégico y también un mercado donde se cruzaban la riqueza de Oriente y del Poniente. Los comerciantes de un lado de las montañas se encontraban con los del otro lado y vendían sus mercancías sin necesidad de alargar el viaje hasta la antigua México Tenochtitlan, donde vendían plumas de quetzal, guacamayas, mantas de algodón, sal marina, hule para el juego ritual, pieles de jaguar y ocelote, jadeíta, turquesas, vainilla, piña, mamey, obsidiana para las espadas, ¿no? Para los macahuitles, y espejos, fibras de maguey, cochinilla de rojo intenso, cerámica. O sea, era un centro económico importantísimo, lo que hoy conocemos como el Paso de Cortés. Por eso es importante esa zona, además de que es una zona estratégica para llegar al otro lado, ¿no? Para llegar al Golfo, o del Golfo para llegar al centro de México. Pero dice Sofía, también era un espacio sagrado. Ahí se dejaban ofrendas de papel amate o incienso. Hay que pedirle permiso y protección para cruzar el paso, porque se decía, por ese mismo sendero, había partido con la promesa de volver el sacerdote gobernante tolteca Seacatl Topiltzin Quetzalcóatl, que no tiene nada que ver con el dios Quetzalcóatl. De ahí que Fray Bernardino de Sahagún y luego otros cronistas del siglo XVI aprovecharon para acomodar la historia a su conveniencia y crear una especie de coincidencia con la que se creía la narrativa que los naturales, al enterarse de que Cortés había atravesado el mismo umbral, creyeron que se trataba del mismo dios Quetzalcóatl. No, ya sabían. Ya sabían que eran seres humanos, ¿eh? Que no eran dioses. Eso lo sabía Moctezuma desde que llegaron a Cozumel. Ya sabían que eran seres humanos. Eso es un cuento que inventaron también. Pero eso de que le quieran cambiar el nombre, ya sabemos que todos los gobiernos quieren apropiarse de la narrativa y recrear la historia, su imagen y semejanza. Y todos los gobiernos hacen lo mismo. Seguimos en Panorama 88.9.
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3: Hola, seguimos con más información. Conduce con cuidado y te comento, hay carga en Gran Canal entre Villa de Ayala y el Eje 3 Norte. Tenemos también carga sobre Avenida Presidente Juárez, de Avenida Ayuntamiento y hasta llegar a Avenida Adolfo López Mateos. Ligera carga en Revolución entre Viaducto y hasta llegar al Metro San Pedro de los Pinos. Considera que encontrarás buen desplazamiento sobre Calzada de las Armas, de Calzada de la Naranja a la Calzada San Agustín, buen avance en el Eje 1 Norte, de Circuito Interior y hasta llegar a Insurgentes. Hoy todas las zonas Eco Park operan con horario habitual, de 8 de la mañana a 8 de la noche. La temperatura 16 grados. Soy Mónica Villalobos. Continúa en 88.9 Noticias. 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
8: De la mañana con un minuto. Muy buenos días. 88.9 Noticias. Información que sirve por iHeartRadio, transmitiendo completamente en vivo. Hoy es lunes 10 de agosto del 2027. Saludamos con muchísimo gusto aquí en nuestra casa, tu casa de Montes Pirineos 770 en las Lomas de Chapultepec. Todo este gran equipo haciendo este gran esfuerzo para que tú tengas una radio como tú te la mereces. Aquí en cabina, Pepe Toño Morales. Vamos con Toño.
9: Qué gusto saludarte, Iñaki, amigos del auditorio. Muy buenos días. Buen arranque de semana para todos. Apareció medio nubladón, 16 grados en la temperatura en este momento.
8: Alex Cervantes, servidor Iñaki Manero, contigo hasta las 10 de la mañana. Una hora más de panorama. Recuérdalo, el 5580-255-889 es WhatsApp para que nos platiques lo que quieras. Mañanita sin potrillo, aprovechenlo, ¿eh? Ya mañana, ya, quién sabe. Talkback a través de iHeartRadio. Antonio de la Cruz Polo, cuando tengan 60-80 años, ¿quién los va a cuidar? ¿Quién los va a llevar al médico? ¿Los perrijos? ¿Los perrinietos? No, a ver, es que, Antonio, también hay que entender el contexto por el que estamos viviendo y hay que entender también, y yo, mira que yo los entiendo, a esta generación, porque hemos hecho las generaciones anteriores trastada y media con el planeta en las condiciones en que le estamos dejando a las nuevas generaciones, por eso no quieren tener hijos, punto, ¿no? Y además, a ver, y también es idea mía, si me quieren apedrear, pues adelante.
9: No, abusado. No hay por qué.
8: Carajito matazo.
9: ¿Por qué la agresión?
8: Pero uno no tiene hijos para que el hijo te cuide cuando seas viejo, ¿eh? Uno tiene hijos para que sean seres independientes, sean seres libres
9: y tomen
8: sus propias decisiones. Uno tiene que cuidarse de llegar a una edad y poderse cuidar y tener la suficiente solvencia económica para poderse cuidar.
9: Es un tema que muchos dejan de tomar en cuenta porque de repente tienen otras prioridades y se nos olvida, en términos generales, que todos vamos para allá, ¿eh?
8: Ah, claro.
9: O sea, si hay algo.
8: Y es que sobrevivimos.
9: Exacto, a eso iba yo. Seguro en la vida es que nos vamos a morir, pero no sabemos cuándo ni dónde. Pero se nos olvida que tendríamos que procurarnos a nosotros mismos, sin depender de otras personas,
8: claro,
9: ese momento de nuestra vida, si es que llegamos.
8: Ahora, en la fecha de caducidad nadie la conoce, afortunadamente, pero si vas a vivir hasta los 80, 90 años, uh-huh, yo no tuve a mi hijo para que él me cuide, ¿eh?
9: No, bueno, y además...
8: Bueno, o sea, no va a ser mi esclavo para cuando yo ya no pueda cuidarme. Entonces yo debo tener la suficiente solvencia económica para asegurarme un lugar en donde pasar los últimos días de mi vida, ¿no? Claro, pidiéndole a Dios que esté bien de salud, pero si no va a estar bien de salud, va a haber un lugar, y eso también tiene que obedecer a políticas públicas eficientes
9: también,
8: para tener un cuidado de la ancianidad, porque nos estamos llenando de viejos en este país.
9: No, y una suerte también de responsabilidad compartida, porque claro, también hoy tendríamos, mira, independientemente de la edad que tengas, 15, 20, 30, 50, hoy tendríamos que preguntarnos, ¿qué estamos haciendo para el día de mañana para nosotros mismos?
8: ¿Sí? Por eso, pero no tenemos por qué estar condenando a nuestros hijos a que nos estén cuidando.
9: De acuerdo, por
8: o sea,
9: eso.
8: Ellos tienen que ser seres libres, punto. Uh-huh. ¿No? Jorge Martínez, San Luis Potosí, tengo un pitbull.
9: Uh-huh.
8: ¿Sabes cómo hace un pitbull?
9: ¿Cómo hace un pitbull?
8: ¡Dale!
9: Ay, Gaby, por favor.
8: Sí le entendió Gaby, ¿verdad? Sí, le entendió Gaby. Los chavos sí entendemos.
9: Ay, ay,
8: y tiene un problema de piel el pitbull. Gasto mucho en alimento, medicamento y shampoo especial. También tengo 3 hijos y no hay punto de comparación.
9: No, dice
8: Jorge. Rocío Lara, amo los perros y gatos, pero respeto su naturaleza y evito humanizarlos. Debemos comprometernos a tenerlos tiempo, paciencia y cuidado sin quitárseles su esencia. Tiene razón. Azul, hablando de los perrijos, tienen que caminar, ¿no? También necesitan ejercicio. ¿Cómo es eso de que lo sacan a pasear en carriola? Se van a enfermar completamente.
9: Si tú vieras la fotografía.
8: Sí, no, no, es que es verdaderamente terrible, terrible. Y eso cada vez está haciendo más en países industrializados. Tráfico y clima cada 15, sí, porque ya veo que nada más nos anda rondando la productora como queriendo morder y no. Tráfico y clima cada 15 minutos en 88.9 Noticias. Bueno, y a Lobos, Moni.
3: Iñaki, gracias. Desde hoy y hasta el 23 de agosto se realizará mantenimiento en la línea 1 del cablebús. La red de RTP brindará servicio de apoyo para facilitar los traslados. En unos minutos, más información.
9: Gracias, ya son las 9:05. ¿Se acuerdan que hoy, más temprano, hablábamos de un accidente allá en la México-Pachuca? Bueno, vamos a regresar a ese punto con mi compañero Alemao Luna, porque las cosas no han mejorado mucho, sigue habiendo problemas muy importantes. ¿Cómo va la cosa, Alemao? Buenos días.
10: Buenos días, Pepe Toño. Esta vez es en el municipio mexiquense de La Paz. Se registra un cierre intermitente en la carretera México Federal México-Puebla, cerca del paradero de Santa Marta, con dirección a la calzada Ignacio Zaragoza. Son transportistas de la zona oriente, conductores de combis y de camiones, quienes denuncian que el día de ayer, pues uno de sus compañeros sufrió un ataque armado por un grupo delictivo, resultando lesionado él y un menor de edad que iba pues acompañándolo. El último pues lamentablemente falleció. Son quejas que hacen, ya hay una gran fila de vehículos rezagados en esta zona y al momento no hay representantes del gobierno estatal tratando de entablar diálogo. Por ahora el momento es alternativa, es la avenida Pantitlán o la autopista México-Puebla para que puedan evitar lo que son estos rezagos. Repito, es en la carretera federal México-Puebla, cerca del paradero de Santa Marta. Son transportistas, Pepe Toño.
9: Seguramente ahí en los límites con el municipio de Los Reyes La Paz, ¿no, Alemao?
10: Es correcto. Es
9: ah, perfecto. La Paz. Para que lo vayamos ubicando por la libre antes de salir del municipio de Los Reyes La Paz, antes de llegar al paradero. Regresamos contigo un poco más adelante. Gracias, Alemao Luna. Vamos con otros temas a las 9:07, porque el sarampión vuelve a encender las alertas en el continente americano. Ya se vacunaron, si no hay que tratar de encontrar la vacuna, ¿eh? En una nueva alerta epidemiológica, la Organización Panamericana de la Salud pidió a los países de la región reforzar la vacunación, la vigilancia epidemiológica y la respuesta rápida ante la transmisión persistente y el aumento de casos que ya alcanzó niveles no vistos en más de 2 décadas. Detalló que hasta el 18 de julio pasado, la región notificó 47.459 casos confirmados de sarampión en 16 países y un territorio, así como 44 decesos entre países, lo que representa más de 3 veces el total registrado en 2025, cuando se notificaron 15.011 casos confirmados en 15 países y 32 defunciones en 3 países. La Organización Panamericana de la Salud alertó que Guatemala, México, Estados Unidos y Perú concentran 95% de los casos confirmados este año. 9:08, ya con 8 minutos, y en otros temas, días una jornada de limpieza en una cisterna terminó en tragedia. ¿Dónde y cómo? Adriana Covarrubias.
11: 6 personas murieron intoxicados por gases y falta de oxígeno en el municipio de Xochihuahuatlán, en la región montaña de Guerrero, cuando realizaban labores de limpieza en el interior de una cisterna. Los hechos ocurrieron la jornada del sábado, cuando 2 personas habían ingresado inicialmente al depósito para realizar trabajos de limpieza. Posteriormente solicitaron auxilio tras no poder salir. En su ayuda acudieron 4 personas más, quienes ingresaron a la cisterna para intentar brindarles apoyo. Sin embargo, ninguno de los 6 logró salir con vida. Al lugar acudieron cuerpos de emergencia y ciudadanos para apoyar, debido a que se confirmó que ninguno de ellos contaba con signos vitales. Se realizaron los trabajos correspondientes para sacar los cuerpos. Panorama informativo desde Acapulco, Guerrero, Adriana Covarrubias.
9: Gracias, Adriana. 9:00 a.m. ya con 9 minutos. Gaseros piden a las autoridades mantener en óptimas condiciones las carpetas asfálticas en las diferentes rutas para evitar accidentes. María Inés Camacho.
12: La Asociación Mexicana de Gas LP hizo un exhorto a las autoridades correspondientes a mantener en óptimas condiciones la carpeta asfáltica y la infraestructura vial, sobre todo, dijo, en las zonas de mayor tránsito y aquellas utilizadas para el transporte y distribución de servicios esenciales, a fin de prevenir incidentes y fortalecer la seguridad de quienes transitan diariamente por estas vialidades. En un comunicado destacó que existe el compromiso con la seguridad del cumplimiento normativo, la continuidad de los servicios esenciales y la colaboración institucional, lo anterior luego de que la alcaldía Coyoacán se vio involucrada una unidad de distribución de gas LP. 88.9 Noticias, María Inés Camacho Romero.
9: 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Ya son las 9:10 a.m. Este fin de semana circularon versiones de que Rolando se casó con su novia Georgina Rodríguez. Lalo González.
13: ¿Cristiano Ronaldo se casó con Georgina Rodríguez? Bueno, esa fue la pregunta que se hicieron los millones de seguidores del futbolista portugués y la modelo y empresaria hispano-argentina. Y es que en días anteriores se difundió el rumor de que la pareja consumaría su unión este fin de semana. Sin embargo, no, eso no ocurrió. Fueron tantos los rumores que inclusive se dijo que la boda sería en una iglesia de Funchal, en el pueblo natal de Ronaldo. Eso llevó a que miles de personas se acercaran el sábado a ese lugar para intentar ver la boda, y aunque sí hubo un enlace, no fue el de Cristiano y Georgina. En Instagram, el futbolista se burló de la situación. Para 88.9 Noticias, Lalo González.
9: Gracias, Lalo. 9:10 a.m. Vamos con deportes. Alex Cervantes.
14: Muchas gracias, Pepe Toño, Iñaki. La última y nos vamos. No sin antes comentarles que este fin de semana arrancaron los playoffs en la Liga Mexicana de Béisbol. La información con nuestro compañero Memo García.
15: Iniciaron los playoffs en la Liga Mexicana de Béisbol. Los Guerreros de Oaxaca, con sólido picheo de James Caprielian, le ganaron 6-1 a los Diablos Rojos del México. Durango Caliente, con 3 jonrones y 6 producidas de Daniel Johnson, derrotaron 9-3 a los Acereros de Monclova. Los Algodoneros de Unión Laguna, con un rally de 4 carreras en la parte alta de la quinta entrada, vencieron 8-2 a los Toros de Tijuana. Los Bravos de León, con sencillo productor de Gabriel Cancel en el séptimo inning, se impusieron 5-4 a los Olmecas de Tabasco, mientras que los Sultanes de Monterrey dieron cuenta de los Charros de Jalisco 3-1. Manny Bañuelos lanzó 7 entradas en blanco por Sultanes. El juego de Pericos de Puebla frente a Piratas de Campeche se suspendió por lluvia. Para CIR Deportes, Memo García.
14: ¿Qué amigos? Hasta aquí los deportes. Que tengan un gran inicio de semana.
9: Igualmente, Alex. Son las 9:00 a.m. con 11 minutos. Tráfico y clima, Mónica Villalobos.
16: Pepe Toño, gracias. Hoy todas las zonas Eco Park operan con horario habitual de 8:00 a.m. a 8:00 p.m. En unos minutos, más información.
8: Pues sí, tacos, tingas.
9: Tacos, tortas y tamales.
8: Tortas, tamales, uh-huh. Similares y conexos. Pues es el sonido de una ciudad y un sonido que nos ha acompañado desde hace 500 años, porque el mercado de Tlatelolco, que era el mercado más grande de Mesoamérica, pues también me imagino que tendría la misma algarabía, ¿no?
9: Pues imagínate cuántas personas no van a ese tipo de lugares.
8: A ese tipo de lugares. Desde hace 500 años sigue lo mismo, y yo creo que es parte de nuestra herencia cultural de todos los países, pero en nuestros hábitos personales está la diferencia. Estás en Panorama Informativo, en 88.9 Noticias, información que sirve por iHeartRadio, Pepe Toño Morales, Alex Cervantes, servidor Iñaki Manero, en el hábito, o sea, no en el mercado. por el mercado, puedes encontrar las cosas más variadas, a precios más razonables, y puedes encontrar cosas más frescas, distinta de como los encuentras, por ejemplo, en un supermercado. O sea, ir a un mercado es una gozadera, ¿no? Cuando el mercado está bien organizado, cuando el mercado está limpio, y cuando estos mercados a pie de tierra no hacen lo que se les da la gana y no cumplen con pues lo que deberían de cumplir, que es la higiene, ¿no? Finalmente, para que todos convivamos mejor. ¿Cuántos vendedores ambulantes y cuánta basura no dejan? Ya el otro día lo platicábamos, hay accidentes automovilísticos que ocurren. ¿Por qué? Pues porque, por ejemplo, el aceite de las fritangas, ¿no? De todos estos puestos callejeros de comida que son deliciosas, y tú llegas a curarte la cruda, ¿no? Y te comes, hay unos tacos fabulosos, pero todo ese aceite con el que se hicieron las quesadillas, ¿a dónde lo tiran? A la calle.
9: Uy.
8: Y lo tiran, primero lo tiran también incluso a las coladeras, contaminando el agua, ¿no? Contaminando el agua y haciendo un desastre a nivel ecológico. O también contaminando y dejando, peligroso la cinta asfáltica para que haya automóviles que derrapen y choquen.
9: Es peligrosísimo para los motos,
8: sobre todo motociclistas.
9: Uy, no, es...
8: Ah, bueno,
9: pero,
8: ¿tú qué andas en motocicleta?
9: Es peligrosísimo. Tú llegas a pasar por una manchita de aceite, pierdes el control, ¿eh?
8: Pierdes el control, sí. Ahorita vamos a platicar con Alemão Luna sobre este tema. Se dio una vuelta por el mercado y cosas que a lo mejor nosotros no vemos cuando vamos como clientes. Nosotros llegamos, hacemos lo que tenemos que hacer, nos comemos la quesadilla, compramos el kilo de jitomate y nos vamos. Pero todo el extra, ¿no?, que tiene que ver con nuestra falta de higiene y también nuestra falta de visión sobre los derechos de los demás, es lo que se encontró elevado. 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
17: Hola, seguimos con más información. Considera que vas a encontrar aún intensa carga en la autopista México-Puebla, entre el Eje 10 Sur y hasta llegar al distribuidor vial de la Concordia. Con avance lento se encuentra carretera México-Toluca, del Yaqui a prolongación Paseo de la Reforma. Hay avance lento en Constituyentes de Parque Lira y hasta llegar a prolongación Paseo de la Reforma. Considere que encontrarás al momento carga en Avenida Centenario, de Río de los Remedios a la Calzada San Juan de Aragón. Con ligera carga se encuentra Avenida 8 Francisco Morazán, entre el Boulevard Puerto Aéreo y Viaducto Río de la Piedad. Toma en cuenta que hay buen avance en Gutenberg, del Eje 3 Poniente a Circuito Interior. La temperatura 16 grados. Soy Mónica Villalobos. 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
1: ¿Alguna vez te has preguntado por qué te hace llorar la cebolla? Bueno, existe una explicación. Estos vegetales expiden un gas que contiene azufre. De esta forma, al combinarse con la humedad de los ojos, se genera ácido sulfúrico, el cual causa el lagrimeo mientras se cortan.
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2: 9:18, panorama informativo 88.9 Noticias, información que sirve por iHeartRadio, Pepe Toño Morales, Alex Cervantes, servidor Iñaki Manero. Cuando del contexto de los mercados se sale por la venta informal a armar mercados en todos lados en donde se pueda, es cuando ya sabemos que algo se le salió de control al gobierno central. Estamos hablando de Ciudad de México, el gobierno de Ciudad de México que ha dado permiso para que ambulantes se coloquen en todos lados, de tal suerte que los turistas, pues, a lo mejor llegaron y vieron y dónde está lo que me enseñaron en los folletos, ¿no? Uh-huh. A ver, la Alameda Central, por ejemplo, por poner uno. La Alameda Central en Ciudad de México es el primer parque público de América, del continente americano, de todo el continente americano. Imagínense la importancia de la Alameda Central. Que lo ha querido remozar varias veces, por ejemplo, Marcelo Ebrard, de hecho, lo rearregló, ¿no? Y en la toma de protesta del 2012, de Enrique Peña Nieto lo volvieron a destrozar, sí. Los grupos pagados por quién sabe quién. ¿Por qué? Porque se convierte también en botín político. Bueno, ahora este gobierno ha permitido que se extiendan los mercados informales del contexto de mercado que deben estar localizados en zonas, ¿no?
3: Específicas.
2: Para poderlos controlar y manejar mejor. Hagan lo que se les dé la gana, ¿no? Y causen molestias y echen basura, total, pues ustedes son votantes, ¿no? Mm-hmm. Precisamente son clientes políticos. Se dio una vuelta mi compañero Alemán Luna. ¿Llegaste a ver la Alameda en algún momento, Alemán? ¿Cómo estás? Buenos días.
4: ¿Qué tal, Iñaki? Muy buenos días. Pues es muy poco espacio por el que uno puede transitar. Son muy pocos metros de los pasillos que están libres. Y es que sigue saturado, pues, tanto la parte de las orillas como de los pasillos y las fuentes, debido, pues, a la saturación de comerciantes. Y el problema es que ya no nada más encuentras frituras, dulces y refrescos, Iñaki. También ya hay puestos de ropa, peluches, mochilas, artesanías. Hay comida preparada con carbón y freidora. Y también hasta café turco, y hay hasta máquinas tragamonedas que instalaron en este parque. La mayor concentración es sobre Avenida Juárez y a la salida del Metro Bellas Artes, precisamente a un costado del Palacio. Esto, bueno, a pesar de que la Subsecretaría de Programas de Alcaldías de la Ciudad de México ordenó desde hace una semana que solo 7 puestos por cada organización podrían colocarse y tendrían un descanso obligatorio de martes y miércoles, es decir, un máximo de 84 puestos. Pero esto no se vio el día de ayer, y es que vecinos del centro y transeúntes pues ya alertan que son muchos los riesgos de caminar entre tanto local con aceite sirviendo y tanques de gas. Señalan que lejos de ser un parque, pues ya es un auténtico tianguis, el tianguis de la Alameda. Sin embargo, otros tampoco quieren que los ambulantes pierdan sus fuentes de ingreso, por lo que exigen un reacomodo real para ellos, no que nada más sea algo paliativo, que sea por unos días y con un límite de puestos. Vamos a escuchar.
5: Yo creo que hay mucha necesidad de empleo. Esa es la situación, porque de alguna manera, si alguien está vendiendo es porque tiene necesidades.
6: Al final de cuentas, pues es comercio que beneficia a la gente. Bueno, ahorita que pasé, pues lo que sí, todo lo que está así en el piso y en las zonas más peatonales, que sí es un poquito más estorboso.
4: Se calcula que hay más de 600 puestos los fines de semana, y esto no solamente ha reducido el espacio para los transeúntes y vendedores, ya de plano es tanto que han también disminuido las ganancias de tanta competencia entre ellos mismos, porque muchos venden la misma mercancía. Platicamos con una vendedora de frituras y refrescos, ella es de origen mazahua, aseguró que ella se estableció en la zona a finales de 2012, precisamente luego de la remodelación, cuando solo eran menos de 15 puestos, pero en los últimos meses fue relegada incluso a la orilla de Avenida Hidalgo. Vamos a escuchar.
7: Sí, nos ha afectado muchísimo. Desde el 2024, esto generó mucho comercio y ya ven todo lleno, miren, esos puestos apenas entraron. Entonces, aquí culpa también tiene el gobierno de estar metiendo a tanta gente que no es de aquí de la Alameda.
8: ¿Cuánto ha bajado sus ganancias?
7: Se podrá decir que el 80%. Teníamos que estar de 10 hasta 10 o 11 de la noche, como ahorita lo estamos haciendo.
4: Ella dice que hay las mismas Secretaría de Gobierno de la Ciudad de México es la raíz de este problema, y uno de los fuertes reclamos que se le hace a esta dependencia es el presunto trato desigual. Pues mientras ellos pues les obligan, ¿no?, a reducir pues los locales y también los días de trabajo, hay otros puestos como de migrantes y de colectivas de mujeres que no necesariamente venden artesanías, como justifican que ellos, pues con ellos son más permisivos, así lo dijo.
7: Pues no estamos de acuerdo a que nos quieran quitar a nosotras y ellas se quieran quedar. O sea, ahora sí que trabajan los 7 días, están en toda la orilla, hasta en las bancas. Aquí en la Alameda, la verdad, extorsiones. Y hay un buen de cosas aquí, y gobierno lo sabe. O sea, yo no entiendo por qué no hacen algo en contra de toda esa gente.
4: Y bueno, pues será este lunes cuando líderes de los comerciantes se reúnan otra vez con autoridades capitalinas en busca de alcanzar una solución, Iñaki.
2: O sea, extorsiones, ya llegaron sus propias mafias, no se quieren ir, la gente que ya llevaba con permiso trabajando ahí desde hace muchos años, pues dicen que ya también han bajado en un 80% sus ventas. ¿Por qué? Pues porque pues estos votos seguros, ¿verdad?, que están permitiendo el gobierno de Ciudad de México que se instalen en donde se les da la gana. Y si tú platicas con los turistas, yo vine a ver el Palacio de Bellas Artes y por tanto puesto ambulante ni lo vi. Es más, ni se ve ni se reconoce la entrada del metro. Ah, eso es un parque, ¿no?
0: Sí.
2: Yo no la Alameda, ¿eh? Sí. Eso es un parque, yo pensé que era un mercado grande,
0: ¿no? Ahorita, recientemente, en estos días, así como está, ¿no?
2: Uh-huh. Es un parque en donde desde hace 300 años, ¿no?, hay gente de todos los grupos socioeconómicos que iban a pasar su domingo a ese parque. Hay que recordar el mural de Diego Rivera de Sueño de una tarde dominical en la Alameda Central, en donde aparece la Catrina por primera vez y aparece Diego Rivera de chiquito. Estaban todos los grupos, todas las clases sociales representadas en este mural, porque era el parque que le daba vida, o más bien la gente a la que le daba vida al parque, pero que representaba a toda la sociedad mexicana. Y ahorita no se puede ni siquiera caminar porque precisamente pues hay que apapachar a gente que va a hacer votos, sobre todo estos grupos, a veces grupos gangsteriles de extorsionadores, que son los que rentan o los que venden las plazas para poderte quedar ahí. O sea, ya permitieron que la mafia se extendiera en todos lados y luego dicen que la criminalidad ha bajado en este país. ¡Ja! ¿En dónde? ¿No? Aquí tienes una muestra.
0: Sí, que habría que recordar precisamente que uno de los motivos de remodelación fue justamente que había comercio ambulante, ¿no? Y una forma de retirarlo fue eso ya hace algunos años.
2: Una de las zonas más bonitas de este país, una de las partes más bonitas de México y el primer parque público del continente americano desde Alaska hasta la Patagonia, se ha convertido pues en una cueva también de extorsionadores, de delincuentes y... pues es un capricho también del gobierno central que lo que quiere son votos. Muchas gracias, Alemán. 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
3: Hola, seguimos con más información. Por favor, conduce con cuidado. Te comento, hay avance lento sobre el eje 5 sur de Guelatao a circuito interior. Lento avance en Pantitlán de Tepozanes al periférico. Avanzarás poco a poco en el eje 1 norte, de periférico al metro Angares. Hay carga en Arquímedes, de Paseo de la Reforma a Ejército Nacional. Tenemos carga que no se detiene en Avenida de los Bosques, de Lomas Anáhuac y hasta llegar a Avenida de las Fuentes. Considera que por un choque hay reducción de carriles en la autopista México-Cuernavaca, a la altura del kilómetro 49, con dirección a Cuernavaca. Vas a encontrarte obras y reducción de carriles en Sur 122 de Poniente 85 a Río Tacubaya. La temperatura sigue en 16 grados. Soy Mónica Villalobos. 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
4: Con 29, casi con 30, estás en Panorama Informativo en 88.9 Noticias. Información que sirve por iHeartRadio. Pepe Antonio Morales, Alex Cervantes, servidor Iñaki Manero, contigo hasta las 10 de la mañana aquí en Panorama. Y en X, ¿qué me cuentas?
5: Arroba Morales, amigo. ¿Quieres ver qué mensajitos nos
4: arroba
5: han enviado?
4: Cervantes-Iñaki Manero. Sí, dígame, por favor.
5: Porque tenemos aquí varios mensajes que te han mandado.
4: A ver.
5: En uno de ellos hablan de las cosas que ha pasado con la megafarmacia, que ya no hay megafarmacia.
4: Si son metadas de madre, ya que flojera.
5: No, ya les dije que cuando sean esas nuevas, debemos decir salud.
4: Es en la ventanilla de enfrente.
5: Ana Valdés, que sea un buen día y excelente semana para todos. Ana,
4: igualmente.
5: Ya habías leído el de Yo Mero Petatero de Buenos Días, estimado. Iñaki te pone ahí como el cafecito encima de los signos vitales. Y buenos días, estamos despertando y un solecito. Así es que para
4: padre.
5: Todas las personas que nos han escrito, Cristian Yair, buenos días. La forma en que platicas la niña de 11 años, digno de admirar. Y es que es toda una tragedia el caso de la niña de 11 años.
4: La chica de 11 años embarazada.
5: Ese tipo de
4: y embarazada que, probablemente por alguien de su familia.
5: Pues fue una violación, ¿no?
4: Del borracho de su padrastro, de su tío, de su abuelo, que llegaron con ganas, ¿verdad? Borrachos.
5: Ay, Dios mío.
4: En este país, y es nuestra realidad de América Latina.
5: Ese tipo de historias que no deberían existir. Se le trunca la vida a una niña y de ahí en adelante, quién sabe qué pase, ¿no? A ver qué pasa con las investigaciones allá en Tamaulipas, Matamoros, para ser precisos.
4: Pili daba los saludos justo el sábado, pasé por la Alameda, está horrible de ambulantes, ya no disfrutas como tal el lugar. Pues es eso, porque los chavos iban a patinar, iban a pasarla bien, como desde hace 300 años, ¿no? ¿Para qué? Pues para que por caprichos políticos, ¿verdad?, lo tengamos llenos de ambulantes. Sí, el sol sí debe salir para todos, pero debes de tener lugares específicos para tener la venta. La comida mancha mucho el piso, dice Pil, justamente lo
5: sí,
4: que nos platicaba.
5: Efectivamente.
4: Llamable. Se ve muy mal, salud, y nos manda una foto. Muchísimas
5: gracias. ¿De la Alameda?
4: De la Alameda, sí, efectivamente, una foto. Pues, ¿de dónde lo tomaste? Porque estabas volando, Pili, ¿o qué?
5: A lo mejor.
4: Así, una foto aérea.
5: A lo mejor tenía el dron, ¿no?
4: Porque sí, traía su dron.
5: Se supone que hoy las autoridades del gobierno de la Ciudad de México tendrían que darle una respuesta a los grupos que el fin de semana que pasó, desde el viernes, jueves, llegaron a la Alameda para ocupar más espacios, porque no, ninguna de las organizaciones que llegó ahí había aceptado las propuestas. Entonces, se supone que hoy tendría que haber una respuesta por parte de las autoridades del gobierno.
4: ¿Te acuerdas que ya, es que es lo mismo, exactamente lo mismo. Uh-huh. Hace meses habían quedado con limpiar también el Palacio de Bellas Artes, la zona de la Alameda, ambulantes. Estuvo 3 días
5: sí.
4: Y regresaron. Pues, ¿por qué? Porque son grupos políticos de extorsionadores, ¿no? Que siempre se quieren llevar la mejor parte del pastel. Entonces, sí, hay una lana, y es una lana, pues, que no pueden dejar pasar, ¿verdad? Aviso parroquial.
5: A ver.
4: Estamos a unos días, estamos a 10. El 15 de agosto,
5: ¿sabes?
4: El 15 de agosto se supone si tu teléfono tiene terminación 0, ya vinculaste tu línea de prepago, ya la vinculaste, el 31 de agosto es el 1, el 15 de septiembre es el 2, el 30 de septiembre es el 3, etcétera. ¿No? Porque para que no se te vaya a pasar, si es que no lo has hecho, o si piensas hacerlo, no se te vaya a pasar, si tu terminación es cero, con esta prórroga que se aventaron porque se dieron cuenta, pues que nada más tenían 30% de las líneas registradas y no estaba yendo para ningún lado.
5: No, imagínate, más del 70% de bajarles el switch, pues, ¿no? Sí. Teléfonos celulares.
4: A ver cómo van las cosas, a ver el 15, que es sábado, ¿no?
5: Sábado 15,
4: dices, vamos a esperar para el lunes, Leti, nuestra productora. Leti Ángeles, para ver cómo terminó la cosa, ¿no?
5: De hoy en ocho,
4: efectivamente. A ver cómo quedó en esta primera parte, en esta primera fecha fatal de la fecha límite para vincular la línea de prepago. Sí, porque también a mí se me hace una amenaza, ¿no? Te corto la línea.
5: Eso fue lo que dijeron.
4: Perdón, pero pues eso en... ¿No? Es que... ¿En qué tipo de sociedades ocurre ese tipo de cosas, no? Nada más, ahí la dejo en la mesa, nada más para la discusión y el análisis. Moni Villalobos, el tráfico y el clima, cada 15 en 88.9 Noticias, Moni.
3: Hola Iñaki, gracias. Debido a un choque, hay reducción de carriles en la autopista México-Cuernavaca, a la altura del kilómetro 49 con dirección a Cuernavaca. En unos minutos, más información.
5: Gracias, 9 de la mañana ya con 34 minutos. Vamos en este momento con mi compañera María Inés Camacho para que nos platique, como todos los días a esta hora, cómo inicia la actividad en la Bolsa Mexicana de Valores. La información completa, Mari, por favor, buenos días.
6: ¿Cómo estás, Toño? Muy buenos días también al auditorio. La Bolsa Mexicana de Valores al momento está registrando tendencia negativa, cae 0.48%, retrocede 336.17 puntos y lleva el índice de precios y cotizaciones a las 66.602.47 unidades. El dólar en los bancos se compra esta mañana en 16.58 pesos y se está vendiendo en 17 pesos 57 centavos. Se está vendiendo el dólar. Ahora, ¿qué pasa con el euro? 19.50 pesos a la compra, 20 pesos 8 centavos a la venta. Y por último, los precios de los hidrocarburos. El precio promedio del litro de la Magna, 23 pesos 69 centavos. Premium, 28 pesos 52 centavos. Y el litro del diésel, 27 pesos 3 centavos. Mientras que la mezcla mexicana de exportación se ubica en $72 por barril. Son los números esta mañana. Muy buenos días.
5: Gracias, Mari. Muy buenos días. 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Hago contacto en este momento con mi compañero Memo Jivillé, porque ya tenemos, pues sí, como dirían los clásicos, al tráiler nuestro de cada día. ¿Dónde está atorado? ¿Qué fue lo que pasó, Memo? Buenos días.
7: ¿Qué tal, Toño? Pues esta mañana un tractocamión perdió el control y se llevó 4 postes de luz, dejando sin energía eléctrica varias cuadras cercanas a este accidente. Esto ocurrió en la vía Morelos, en la colonia Santa Clara, Coatitla y Mecatepec, donde el tractocamión se subió a la banqueta, tirando los postes de luz y afectando a decenas de familias. Las autoridades ya informaron que está cerrada la vía Morelos, en tanto que retiran el tráiler y sobre todo recogen los cables de energía eléctrica que pueden poner en riesgo a la población. A decir de las autoridades, en unos minutos más podría reabrir esta importante arteria. Quienes circulan por la misma pueden utilizar Avenida Centenario o la propia autopista para evitar el punto y mayores problemas vehiculares. El panorama que les tengo, Toño.
5: Gracias, Memo. Regresamos contigo un poco más adelante. 9 de la mañana ya con 36 minutos. Por cierto, en la zona metropolitana, pero de Guadalajara, Jalisco, investigan si hay más colonias afectadas por el suministro de agua sucia. Martín Beltrán.
8: El CIAPA propuso hacer una revisión que tardará más de 6 semanas junto con los municipios para identificar las discrepancias catastrales por las que 32 colonias salieron de la lista planteada por la Comisión Estatal de Derechos Humanos. El organismo advirtió que el listado aprobado no es cerrado y el descuento se puede aplicar a quienes no estén considerados tras una revisión técnica para verificar la mala calidad del agua. Y es que Tlaquepaque y Tonalá se inconformaron porque dicen que tienen más colonias afectadas de las que ya fueron consideradas. Para Panorama Informativo desde Guadalajara, Martín Beltrán.
5: Gracias, Martín. 7 de la mañana ya con 37 minutos. Vamos a otros temas, porque la Unidad Nacional para la Gestión del Riesgo de Desastre de Colombia descartó una amenaza de tsunami para la costa del Pacífico tras el sismo magnitud 7.4 que se registró esta mañana en San José del Palmar, en el departamento de Chocó. No obstante, se registra daños en varias ciudades como Manizales, Cali y Pereira. Y de acuerdo con Nubia Carolina Córdoba, gobernadora de Chocó, aun cuando el epicentro fue en San José del Palmar, que en Quibdó, la capital, se reportan heridos y severas afectaciones en las edificaciones, por lo que ya se realiza la evaluación de daños para emitir un primer reporte oficial. Al momento, en Cali se reportan al menos 20 estructuras colapsadas con personas atrapadas, por lo que el alcalde Álvaro Alejandro Eder Garcés solicitó el apoyo de rescatistas de Bogotá y Medellín y pidió a la población mantener la calma y evacuar en caso de identificar daños estructurales aparentes en las casas. El presidente de Colombia, Abelardo de la Espriella, ordenó la activación del Comité Nacional para el Manejo de Desastres para atender la emergencia, además de que se suspendieron operaciones en los aeropuertos de Pereira, Manizales, Quibdó, Armenia, Catargó y Buenaventura por afectaciones tras el terremoto. Durante su conferencia mañanera en Palacio Nacional, la presidenta de México, Claudia Sheinbaum, ofreció apoyo a Colombia y aseguró que su gobierno permanece pendiente de la evolución de esa emergencia. Ya son las 9:39 a.m. Paulina Rubio logró que su expareja, Nicolás Vallejo, más conocido como el Colate, no se lleve a su hijo mayor a vivir a España. ¿Cómo lo hizo Lalo González?
9: Paulina Rubio obtuvo uno de los triunfos que más buscaba, es decir, que su hijo mayor se quede a vivir con ella en Miami. La sentencia fue dictada en la corte del 11º circuito judicial del condado de Miami-Dade, donde se mantenía una disputa legal iniciada por la expareja de la chica dorada, Nicolás Vallejo Nájera Colate, quien deseaba llevarse al adolescente a su natal España. Lo que quería Colate era que cambiara la residencia y el régimen de convivencia del hijo que tuvo con la cantante mexicana. La jueza a cargo determinó que el español no logró demostrar que el traslado a España respondiera al interés superior del menor. Para 88.9 Noticias, Lalo González.
5: Gracias, Lalo. 9:40 a.m, 88.9 Noticias. 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Nos dejas tu nombre, teléfono y lugar desde donde nos escuchas. De esa forma, la producción se pondrá en contacto con las y los ganadores. 9:40 a.m, vamos al comentario deportivo con Toño de Valdés.
10: ¿Qué tal, amigos de Panorama? Un placer saludarles. 6 victorias para el MLS, 2 triunfos para México, la Liga MX, en la actividad del día de ayer. Otra vez América y Cruz Azul levantan la mano. El resto de los equipos ayer simple y sencillamente no caminaron. La derrota de Querétaro 3-0 con Seattle Sounders. La de Necaxa 3-1 con el equipo de Filadelfia. Chicago Fire con el gol de Lewandowski 3-1 a Santos. Nashville 4-1 a San Luis. Austin FC 3-0 al Puebla. San Diego 1-0 a Tijuana. Estos 6 resultados positivos para la MLS. Hablando de Cruz Azul y de América, el equipo cementero consiguió la victoria, muy buen resultado, su segundo triunfo además, 2-1 frente al equipo de Nueva York, con Paravecino y Paradela haciendo los goles. Cruz Azul está muy, muy cerca de la calificación. Misma situación con el América para conseguir el boleto. Recuerden que se hacen 2 grupos. Uno es de Liga MX y el otro es de MLS y califican los 4 primeros. América vence en Portland al equipo de Timbers 3-1. Gran gol de tiro libre de Brian Rodríguez. Y después del empate de Portland apareció Isaías Violante con un remate, un contrarremate, una pelota que había pegado en el poste, un zurdazo implacable y después una escapada del joven colombiano Oscar Perea para redondear al 88 el 3-1. También segunda victoria para las Águilas del América. Así, al momento, los equipos que más han destacado, América, Cruz Azul, también levanta la mano Juárez y también levanta la mano León, de los que no se esperaban realmente, y estos también llevan par de victorias hasta el momento en el torneo. Les falta un partido más para redondear su actuación y para conseguir el boleto a la siguiente fase de la League's Cup. Un saludo para todos ustedes, amigos de Panorama.
5: Gracias a Toño de Valdés y su comentario deportivo. Recuerda, seguimos contigo, somos Iñaki Manero, Alejandro Cervantes y Pepe Toño Morales por 889noticias.mx. Vamos a las 9:42 a lo más importante del tráfico y clima. Contigo, Mónica Villalobos, gracias y hasta mañana.
3: Hasta mañana, Pepe Toño, gracias. Les comento que por obras hay reducción de carriles en Sur 122, de Poniente 85 hasta Avenida Río Tacubaya. En sentido opuesto, se habilita reversible. En unos minutos, más información.
4: 9:43, estás en Panorama Informativo en 88.9 Noticias, formación que sirve por AG Radio, Pepe Toño Morales, Alex Cervantes, Iñaki Manero. Rápidamente, se están confirmando ya en Colombia. El alcalde de Pereira, 18 fallecidos en la ciudad, la gobernadora del Valle del Cauca, 4 víctimas fatales, el alcalde de Manizales informa de otras 2. Entonces está aumentando el número de víctimas según van, se va asentando el polvo, si me permiten la expresión, de este terrible sismo magnitud 7.4, después de que el 24 de junio, pues también otro devastara parte de la costa de Venezuela, y esto es el tema de cómo se empujan las placas tectónicas en el Caribe, que son muy susceptibles de provocar este tipo de sismos. Pero más adelante, en el transcurso del día, te vamos a tener toda la información, ahorita a las 10 de la mañana con Mañana Santiago, sin duda alguna. Bueno, fíjense que los repartidores de plataformas digitales de Ciudad de México están denunciando acoso por parte de policías capitalinos en contra de motociclistas. ¿Es acoso? ¿O es que también a veces los amigos repartidores, y lo digo con todo cariño y con todo respeto, manejan unas velocidades escalofriantes y metiéndose por donde no se tienen que meter, inventando carriles, rebasando por la derecha? Aguas, ¿eh? ¿O es acoso o es que los policías están haciendo a veces lo que tienen que hacer, ¿no? Entonces, a ver si ahorita lo platicamos con mi compañero Isaac Castañeda. También dentro de estas revisiones de motocicletas que hacen en la Ciudad de México, también puede caber, porque no son unos angelitos, puede caber abusos por parte de la autoridad, ¿no? Que si no llegamos a un acuerdo, entonces llamamos a la camioneta y te suben la motocicleta para que se la lleven al corralón, entonces una lana para podértela liberar. Sí, a veces también, esa es la forma de sustento de estos motociclistas por aplicación. Porque ellos compraron la motocicleta precisamente de sus ahorros, muchos de ellos perdieron su chamba durante la pandemia e invirtieron en la motocicleta. ¿Y cómo les está yendo ahorita? Seguimos en Panorama 88.9.
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3: Hola, seguimos con más información. Por favor, conduce con cuidado. Te comento, hay avance lento sobre el eje 5 sur de Guelatao a circuito interior. Lento avance en Pantitlán de Tepozanes al periférico. Avanzarás poco a poco en el eje 1 norte, de periférico al metro Angares. Hay carga en Arquímedes, de Paseo de la Reforma a Ejército Nacional. Tenemos carga que no se detiene en Avenida de los Bosques, de Lomas Anáhuac y hasta llegar a Avenida de las Fuentes. Considera que por un choque hay reducción de carriles en la autopista México-Cuernavaca, a la altura del kilómetro 49, con dirección a Cuernavaca. Vas a encontrarte obras y reducción de carriles en Sur 122 de Poniente 85 a Río Tacubaya. La temperatura sigue en 16 grados. Soy Mónica Villalobos. 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
4: 9:48, 12 y serán las 10 de la mañana. Estás en Panorama Informativo en 88.9 Noticias. Información que sirve por iRadio, Pepe Toño Morales, Alex Cervantes, Iñaki Manero. Yo creo que es de los dos lados. Estamos hablando de que están denunciando repartidores de plataformas acoso por parte de operativos policíacos en Ciudad de México, porque a veces sí fallan en la forma de manejar los amigos motociclistas. No nos hagamos, ¿no? No todos son
5: Blancas palomas
4: uh-huh. Y siguen los ordenamientos del reglamento de tránsito. Y los policías también sabemos que son bien corruptotes, muchos de ellos, no todos. Entonces creo que a veces hay responsabilidad de ambos lados. Pero en este caso, los repartidores de plataformas digitales están denunciando acoso contra su gremio por parte de los motociclistas, por parte de los policías que hacen estos retenes para revisión de documentos. ¿Cómo estás, Isaac Castañeda? Buenos días, gusto saludarte.
16: ¿Qué tal, Iñaki? Muy buenos días a ti, a la audiencia. Así es, pues los repartidores de plataformas digitales aquí en la capital denunciaron que existe acoso contra el gremio por parte de estos operativos que realizan policías capitalinos contra motociclistas. Así lo expresó Saúl Gómez, vocero de la organización Ni Un Repartidor Menos, donde señaló que el 90% de estas acciones policíacas se dirigen en contra de repartidores de plataformas digitales, mientras otros motociclistas que realmente infringen la ley circulan con completa libertad. Escuchemos lo que nos platicó.
17: En realidad, los operativos que se realizan contra las motocicletas tienden un tinde a siempre ser sesgados hacia los que estamos trabajando en plataformas digitales. La mayoría de las motos que son detenidas son de repartidores.
16: Y al respecto, Iñaki sostuvo que los delincuentes, dijo, no andan con una moto y una mochila recogiendo o entregando pedidos, mientras que algunos motociclistas pues circulan sin casco en sentido contrario, con más de 4 personas a bordo y burlando retenes de las autoridades. Esta organización civil presentó una biografía sobre la situación de inseguridad que enfrentan repartidores de aplicaciones. Ahí se incluyó este dato y este representante de esta organización informó que han documentado más de 47,000 asaltos, también 23 trabajadores asesinados en el periodo de 2017 a 2026. Además, señaló que no existe cultura de la denuncia, sobre todo por la actuación de ministerios públicos y policías, pues solo se denunciaron alrededor del 1.7% de los casos, es decir, 801 de ellos. Escuchemos nuevamente lo que dijo Saúl Gómez.
17: ¿Qué molesta la manera en la que vemos reflejada la inseguridad? Y no solamente un tema de repartidores, pero sí es una parte que queríamos comentar ya con un estudio hecho durante 9 años, en el cual pues vemos esta situación, ¿no? Que cada vez se denuncia menos, pues porque las propias autoridades en vez de invitarte a denunciar, te invitan a quedarte calladito.
4: Punto a su favor, sí, porque de repente también los ves sin casco, los ves 4 o 5 arriba de la moto, con niños chiquitos, esperando que ocurra la tragedia. Pasan enfrente de patrullas y no pasa absolutamente nada. Y como dice, pues sí, sí, se van sobre quién, sobre los que traen la mochila, uh-huh. Sobre los que vienen repartiendo, porque parece ser que son los que traen lana. O, a ver qué traes, ¿no? Pero a veces por eso no llega el, si no llegó la pizza a tu casa, a lo mejor fue porque algún policía,
5: los atoró por ahí en el camino.
4: Por allá. Pues una pizzita, no, aquí para el comandante.
5: Y
4: ¿no?
5: Con la pizza ya, no, está
4: claro. Sí, perdón, pero si viviéramos Copenhague. Entonces sí sería verdaderamente inusitado, pero vivimos en México, ya no la sabemos. Isaac.
16: Así es, Iñaki, todo esto ellos señalan, ¿no? Denuncian mientras pues incrementan los robos, ¿no? Robos tanto a sus pertenencias como robos totales, ¿no? Muchos de ellos también pues sufren el robo de sus unidades, de sus motocicletas, de estos vehículos eléctricos. Es la principal crítica, ¿no? Este asedio a lo mejor de algunos operativos, pero también que pues están siendo víctimas de muchos delitos por parte de la delincuencia, y añadió también que la corrupción también se encuentra arraigada en algunos de estos elementos policíacos, en algunos ministerios públicos. Cuando se acude a realizar una denuncia, señaló que piden dinero a cambio de admitir denuncias o investigar la comisión de estos delitos. Escuchemos nuevamente.
17: Y hay compañeros que de buena fe les creen, y también hay autoridades que para hacer su trabajo piden palchesco, o sea, para ponerse a trabajar piden palchesco.
16: El panorama de los repartidores, Iñaki.
4: Piden palchesco.
5: Pues sí, así de, en corto, ¿no? Así le dice, ya saca palchesco. Hay de todo, ¿no? Porque tienes toda, bueno, la razón. Hay unos que van manejando hechos la raya, precisamente porque les conviene ir rápido, por así decirlo, claro, ¿no? Para hacer las entregas. Esa es una parte. Tampoco no nos hagamos. Del otro lado también hay, no digo que todos, estoy de acuerdo con eso, porque, pero sí hay algunos que van viendo que pasa el cuate ese sin casco y con la mochilita y todo eso, con una moto poderosísima, y no lo paran.
4: Pero además los operativos no los hacen en los lugares en donde va la gente con cuatro o cinco arriba de la moto.
5: Otra,
4: ¿no?
5: Otra también.
4: O sea, las hacen donde saben que van a tener clientela. Eso también es...
5: Como para dejar la propina. Sí,
4: para dejar la propela. O la pizza, en especie, ¿no?
5: En especie.
4: En la pizza. Sí.

0: Por ejemplo, en casa a veces pido, no sé, alguna medicina, ¿no? Farmacia, además. La pido por aplicación o algo que de repente ya se te olvidé, me olvidé de la mayonesa o me olvidé del, ¿no? Y lo pides por aplicación. Y cuando vas manejando y ves cómo rebasan estos cuates y cómo se inventan el carril y cómo, dice, ese es el que llega a mi casa, ¿no?
1: Y no son riesgan.
0: Todos, estoy de acuerdo, no son todos, pero como bien dices, por llegar a tiempo y por tener más chance de hacer más servicios durante el día, arriesgan su vida y arriesgan la vida de los demás.
1: Es que ese es un gran peligro porque, sobre todo pensando en ellos, ¿no? Que puede tener algún accidente, porque en alguna ocasión ya me tocó un cuate que pedí algo, ¿no? Ni me acuerdo qué pedí. El caso es que se tardaba, yo decía, pues, si no está tan lejos, y ya cuando llegó... perdóneme, pero es que me acaban de tirar aquí en la esquina, o sea, literal en la moto, ¿no?
0: Me pasó como cuatro veces.
1: Y dices, bueno, pues ya que, y luego pues, te dispones a consumir los sagrados alimentos y estaba todo tirado.
0: No, bueno, el empaque, ¿no?
1: Sí,
0: no,
1: y no, una cosa luego, tremenda.
0: El huevito, pues lo ponen ahí en el motor del es una docena de voz, ya está empollado,
1: para
0: llegan,
1: que no se enfríe.
0: Sí, para que no se enfríe, pero bueno, en fin, yo creo que es una responsabilidad compartida entre los policías que no sean corruptos. Y por favor, amigos de las plataformas, y yo se los agradezco mucho porque aparte hacen un bien a la comunidad y ustedes están procurando el pan de cada día, intenten manejar con corrección.
1: Sí, tengan mucha precaución, cuídense mucho en la moto, por favor.
0: Ya nos vamos, gracias Pepe Toño.
1: Que les vaya bien.
0: Y gracias a ustedes, los más importantes, mañana Dios mediante en punto de las 6, ya está por aquí Villalbazo con su potrillo, conste, nosotros avisamos. Se quedan con Mariana Santiago y su changarro informativo, de aquí hasta la 1 de la tarde, yo también los espero, gracias, cuídense mucho. Agur.
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6: El cortisol se conoce como la hormona del estrés. De acuerdo con expertos en neurobiología de la UNAM, cuando hay niveles altos de cortisol se presenta baja energía, cambios de humor, alteraciones en el ciclo menstrual, dificultad para dormir y cambios en la piel.
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9: Hola, seguimos con más información y te comento que continúa bloqueo de manifestantes en la carretera México-Puebla, a la altura del paradero de Santa Marta. Usa como alternativas Avenida Pantitlán y la autopista México-Puebla. Además, considera que todavía hay avance lento en el Eje 1 Norte, de Periférico y hasta

0: Hasta llegar al Metro Hangares, lento avance mantiene Fray Servando, entre Francisco del Paso y Troncoso y hasta llegar a Topacio. Servicios de emergencia trabajan en Avenida Tláhuac y Sebastián Trejo, Colonia Santiago Sur, debido a una fuga de agua. Encontrarás carga en Álvaro Obregón, de Mérida al Eje 3 Poniente Medellín. La temperatura al momento sigue en los 17 grados. Soy Mónica Villalobos. 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
2: Buen día, amigos. Son las 10. Ay, pues con muchos trabajos, señoras y señores, pero mira, aquí estamos. ¿Qué tal el tráfico hoy? No, terrible. Terrible, terrible. Pues tómesela con calmita. Ahí a donde quiera que vaya, tómesela con calmita porque sí está cañón. Ay, servidora, dos horitas de camino que hubo. Bueno, aquí estamos. ¡Feliz lunes! Ya de regreso después de dos días por aquí ausente. Gracias a Lalo González por el paro, como siempre. Gracias a ustedes por cuidarme a Lalo González. Gracias, Toño Mejía en la producción. Gaby es mi operadora. Y bueno, en la jefatura de información el día de hoy, María Inés Camacho. Gracias, Gibran, por aquí. Gracias a la mesa de redacción. Gracias a todos por ya conectarse a través de nuestra app oficial. Ahí estamos, Pati, en iHeartRadio en todo momento. Y ya sabes, ahí estamos también en el 88.9 en tu FM. Pues hasta la una de la tarde, si así me lo permiten, me va a dar mucho gusto poder compartir nuevamente el espacio. Arrancamos juntos, señoras y señores, niños y niñas, una semanita más por aquí, a través del 88.9 de tu FM, 88.9 Noticias, siempre con información que sirve. Oigan, invité por acá a mi querida Alma, que la queremos mucho, es directora por ahí de la Cruz Roja, y va a platicarnos sobre la carrera, un par de actividades que están haciendo con respecto a el aniversario, y bueno, varias cosas bien interesantes. Hace un trabajo la Cruz Roja de verdad maravilloso. Yo creo que a veces no tenemos ni la menor idea de, pues, de la bola de manos, ¿no? De corazones que se juntan, que se unen para trabajar por la salud de las personas. Así que hablaremos con mi querida Alma a las 11 de la mañana. A las 11 de la mañana estará con nosotros. Y bueno, tenemos muchas cosas más para compartir contigo. Así que vamos a arrancarnos, ¿te parece bien? Moni Villalobos, Tráfico y Clima, como cada 15 minutos.
3: Hola Mariana, gracias. Muy buenos días, es un gusto saludarte. Sigue bloqueo de manifestantes en la carretera México-Puebla, a la altura del paradero de Santa Marta. Usa como alternativas Avenida Pantitlán y la autopista México-Puebla. En unos minutos más información.
2: Bueno, pues vamos a esto. Fíjese que nuestro querido Lalo González está ahí en el aeropuerto de Bogotá. Cuéntame cómo se está viviendo la situación en la capital colombiana. Platícame, Lalito, adelante.
4: Hola, ¿qué tal, Mariana? Pues sí, estamos justamente con esta noticia acerca del terremoto que sacudió a diferentes ciudades de Colombia. El aeropuerto El Dorado, aquí de Bogotá, queda pues sí bastante alejado, digamos, de las zonas más afectadas de Manizales, por ejemplo, cerca de 300 kilómetros de Cali, 440 kilómetros. Este aeropuerto no cerró sus operaciones. Sí, cuando aterrizamos, ya se había dado justamente, ya había pasado este sismo, este terremoto de 7.4, y muchas personas empezaron a recibir notificaciones en sus celulares, y hay caras de angustia, por supuesto. En este momento estamos en el área de migración, ya sabes, áreas que son como un poco más restringidas para poder acercarte a alguna otra persona, poderle preguntar, pero sí, todo el mundo está como con esta noticia, con esta sorpresa, te decía, caras también de algunas personas de angustia, seguramente, pues que tendrán a lo mejor algún familiar cerca, o pues el simple hecho de ver que su país, pues que está pasando por esta situación. Pero bueno, por lo menos este aeropuerto, El Dorado, en Bogotá, pues mantiene sus operaciones. Sí, hay que recordar que algunos aeropuertos en diferentes puntos de Colombia cerraron sus operaciones pues por todos los desastres que hubo, pero particularmente este se mantiene en funcionamiento.
2: Gracias, querido Lalo González. Y bueno, por ahí, como sabe, la gobernadora, por ahí Nubia Carolina, publicó en su cuenta de X que aun cuando el epicentro fue ahí en San José del Palmar, en la capital, pues se reportan heridos y graves daños en las edificaciones, por lo que ya, pues como seguramente lo vieron, se están realizando la evaluación de los daños para pues emitir el primer reporte oficial como dice Lalo, en este momento suspenden operaciones en algunos aeropuertos. Y bueno, durante conferencia de prensa, por ahí la presidenta de México ofrece apoyo a Colombia tras el terremoto. Y por supuesto que desde este programa nos solidarizamos con todos nuestros hermanos. Aseguró que su administración permanece pendiente de la evolución de la emergencia. En tanto, por ahí la Secretaría de Relaciones Exteriores informó que hasta el momento no se tiene conocimiento de personas mexicanas afectadas, pero bueno, pues usted sabe, con el paso de las horas, ya sabremos, pues si tendremos poquito a poquito, pues más información. Ahí nos vas platicando, querido Lalo, nos echas una llamadita al ratito para que nos vayas actualizando, ¿te parece?
4: Sí, por supuesto, Mariana, con gusto.
2: Gracias, gracias. Ahí estuvo Lalo González reportando para 88.9 Noticias. Voy a otra noticia, queridos, y fíjese que el sarampión vuelve a encender las alertas en el continente americano. En una nueva alerta epidemiológica, la Organización Panamericana de la Salud pidió a los países de la región reforzar la vacunación, la vigilancia sanitaria y la respuesta rápida ante la transmisión persistente y el aumento de casos que ya alcanzó niveles no vistos en, imagínense, nomás 22 años. Detalló que hasta el 18 de julio pasado la región notificó 47.459 casos confirmados de sarampión en 16 países y un territorio, así como 44 decesos entre países. Esto representa más de tres veces el total registrado en 2025, cuando se notificaron 15.011 contagios confirmados en 15 países y 32 defunciones en 3 países. La OPS, alertó que Guatemala, México, Estados Unidos, Perú concentran 95% de los casos confirmados este año y explicó que algunos de los mayores brotes en la región han registrado una desaceleración. Sin embargo, la transmisión sigue activa en varios países y el riesgo para la salud pública asociado a la enfermedad, pues bueno, sigue siendo muy alto. Otra noticia, la presidenta de México, Claudia Sheinbaum, opinó sobre la inteligencia artificial. Memo Jivilla, ¿qué me cuentas?
5: Un gran reto que tenemos por delante es la inteligencia artificial y las plataformas digitales, ya que esto evita que un menor investigue, afectando el desarrollo del pensamiento en los niños.
6: La inteligencia artificial nos da una información frente a la pregunta que le hagamos, y eso evita que investiguemos, sencillamente nos da la respuesta. Y frente a un niño, una niña, un adolescente que está aprendiendo a pensar y a desarrollar toda su actividad psicomotora, pues puede tener también un impacto.
5: Así lo manifestó la presidenta de México, Claudia Sheinbaum, al asegurar que debemos escuchar a todos los sectores para poder tomar una decisión sobre el uso del teléfono celular y redes sociales entre los niños. 88.9, Panorama Informativo, Guillermo Gille.
2: Empresarios gaseros hicieron un llamado a reparar y dar mantenimiento a la carpeta asfáltica en las rutas de mayor tránsito para garantizar el transporte seguro de combustible, me platica María Inés Camacho.
7: La Asociación Mexicana de Gas LP hizo un exhorto a las autoridades correspondientes a mantener en óptimas condiciones la carpeta asfáltica y la infraestructura vial, sobre todo, dijo, en las zonas de mayor tránsito y aquellas utilizadas para el transporte y distribución de servicios esenciales, a fin de prevenir incidentes y fortalecer la seguridad de quienes transitan diariamente por estas vialidades. En un comunicado destacó que existe el compromiso con la seguridad del cumplimiento normativo, la continuidad de los servicios esenciales y la colaboración institucional, lo anterior luego de que la alcaldía Coyoacán se vio involucrada una unidad de distribución de gas LP. 88.9 Noticias, María Inés Camacho Romero.
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2: 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Manuel y Mejares, perdóname, tú, amigos, es cortesía de 88.9 Noticias. 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

0: Oiga, pues ahí viene el regreso a clases y no quiero ser aguafiestas, porque yo sé que todavía estamos muchos de vacación y andamos pues en la gastadera, y hay que pensar en que, pues desgraciadamente uno regresa de esa gastadera y hay que hacer esta otra. Hay muchos papás por ahí que ya se previnieron, que ya tienen varios útiles, ya consiguieron en varias ondas, por lo menos es lo que me estuvieron platicando ustedes en las redes sociales la semana pasada antes de que me fuera. Me decían que muchos ya, antes de irse vacación, ya tienen medio ahí la mitad para que cuando regresen pues no estén sufriendo. Pues ahí cada quien tendrá su método, pero bueno, es un hecho. Regresan estos gastos en útiles, en libros, pues ya sabes, uniformes y en fin, pues lo que se vaya ofreciendo ahí a lo largo del curso. Mi querido Armando Arteaga, con esta información, ¿cómo estás, amigo? Buenos días, feliz lunes, bienvenido.
1: Gracias, Mariana. Buenos días. Pues sí, son poco más de 23 millones de estudiantes de educación básica que regresarán este 31 de agosto a las aulas, lo que significará una derrama económica de 144 mil 450 millones de pesos, que va a beneficiar alrededor de casi 5 millones de unidades económicas entre papelerías, librerías, tiendas de uniformes, zapaterías, comercios especializados en artículos escolares, tiendas departamentales y hasta los pequeños negocios, de acuerdo con datos de la Concanaco. Y es que el reloj, Mariana, como bien lo dices, está corriendo para este regreso a clase, y muchos padres de familia pues tendrían ya que empezar a ver lo que van a gastar en útiles, uniformes y todo lo que se requiere para uno o más hijos que muy pronto vuelven a las aulas. Y bueno, nos fuimos al centro histórico a platicar con quienes ya están haciendo estas compras, y esto fue lo que nos platicó Sergio, lo escuchamos.
2: Pues a mí sí me pegó la inflación, porque el año pasado pagué como 5,000 pesos de útiles escolares, libros y útiles, y ahora son 6,300. Entonces sí está un poco más caro de lo habitual, pero bueno, pues ni modo, no estudio, hay que comprarlos.
1: Y es que algo en lo que coinciden nuestros entrevistados fue en el aumento de los precios del año pasado a este, lo que evidentemente afecta su presupuesto y su bolsillo, y tienen que buscar en dónde recortan o en dónde arrancarle un pedacito para completar sus gastos, como nos dijo Arnulfo, lo escuchamos.
3: Para libros escolares de los dos son como 12,000 por cada uno, son 25,000 más o menos nada más de libros, más libretas y todo ello, pues de otros 10,000, a lo mejor unos 30,000 pesos. Año tras año suben los precios.
1: Y en esta búsqueda de dónde ahorrar, pues muchos padres de familia, pues sí, salen y hacen cacería de los mejores precios, y la calle de Mesones en el centro histórico, pues es una de las mejores opciones para conseguir mejores precios, como nos dijo Felipe, que se ahorra ahí casi el 50%. Lo escuchamos.
4: Cuesta como 3,000 pesos y yo lo consigo en 1,200 ahí en la calle de Regina y Mesones. Los voy a comprar este lunes. Lo único que sí compro en su escuela son los libros, porque pues como son ediciones muy privadas, pues esas sí las compro. Esas no las consigue uno supuestamente en cualquier librería, ¿no? Híjole, yo creo que ahí sí de puros libros, más de 3,000 pesos, tranquilamente. Más uniformes, más que la inscripción, las colegiaturas. O sea, yo creo que sí de primer gasto, sin temor a equivocarme, son 10,000 pesos, nada más del primer. Más luego ya, los gastos venideros.
0: Híjole, si es una lanita, ¿no? Luego hay que pensar entre vacación y, híjole, viene el regreso a clases en la torre. Oye, Armando, acompáñame rapidísimo, vamos a la pausa. Tráfico y clima como cada 15 minutos. Soy Mariana Santiago, tu locutora de confianza. No me tardo.
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7: 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Considera que encontrará circulación lenta sobre el eje 1 norte de Periférico al Metro Angares. Hay avance lento en el eje 1 oriente de Mixcalco y hasta llegar a Fray Servando. Con tráfico Fernando Lencastre, de Periférico a Bosgos. Hay carga sobre Arquímedes, de Paseo de la Reforma y hasta llegar a Ejército Nacional. La temperatura al momento ya es de 18 grados. 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
0: Pues estamos hablando, gente, de que se acerca el regreso a clases y con él, pues ya sabes, los gastos en útiles, en libros, en uniformes, en toda la cosa. Decía yo que perdón que llegue el lunes, todavía vacación para muchos y yo de aguafiestas, pero pues es algo a considerar y es una preocupación de pues muchas de las familias mexicanas. Le decía que hay muchos muy organizados que ya tienen una partecita antes de irse de vacación, pero pues hay otros que de plano hay que regresar y pues ver qué onda. ¿Dónde encontramos este año pues los útiles más baratos? Que como bien lo decía por aquí una de las personas a las que entrevistaste, Armando, que sí, cada año sube, y esto sí se vuelve de verdad un problema, porque a veces parece que las escuelas no, pues se fijan, ¿no?, que piden demasiadas cosas y de pronto en ocasiones ni siquiera terminan de utilizar todo lo que pidieron. Así que por eso hay que reciclar, Armando, creo que siempre esa es la mejor opción, ¿no?
1: Sí, Mariana, esa es una excelente opción, pero el problema es que tiene que colaborar los niños, no tienen que maltratar mucho los libros para que se pueda usar. Y bueno, la Concanaco nos decía que precisamente el incremento de precios este año superó el 7%, por lo que estiman un gasto mínimo entre 5 y 12 mil pesos para niños que van a escuela pública, y este gasto es por niño. Escuchemos a lo que va a hacer Marisol con estos útiles, Mariana.
0: Adelante.
12: Pues el gasto en útiles escolares sí se incrementó mucho más este año que el año pasado. En el kinder más o menos son como 2,000 pesos en libros, más unos 1,500 de útiles. ¿Sas? Y otros 1,000 de uniformes. Para la secundaria, como todo es nuevo, pues son 2,000 pesos de uniforme, unos 4,000 pesos de los libros que se tienen que comprar en la escuela porque es una plataforma, y de los útiles, cuadernos, lápices, gomas y todo eso, como otros 1,500 aproximadamente en dos niños.
0: Está cañón, Armando. Es una lana, sí, está cañón.
1: Estamos hablando de kinder, Mariana.
0: Sí, kinder, exactamente.
1: Imagínate.
0: No me quiero imaginar, por ejemplo, la gente que estudia arquitectura ya ahorita en la universidad, ¿no? Debe ser una verdadera locura, amigo.
1: Sí, completamente, digo, y además eso es por niño, y si tienes dos o tres,
0: no, cállate.
1: Pues ahí piénsenlo.
0: ¿Ya ven? Antes, con uno.
1: Antes de tenerlos.
0: Hijo, es que está muy cañón. Y también hay que pensar en esto, o sea, cada año sube colegiatura, sube el uniforme, sube todo, realmente no es como que te quedes en ese precio. Yo le platicaba a mi mamá ahorita lo que cuesta la universidad en la que yo estudié, me dijo, ¿qué? ¿De qué me estás hablando? O sea, cuando yo estudiaba y seguramente cuando tú estudiabas, no pagabas ni la tercera parte de lo que están pagando los papás ahorita, querido.
1: No, Mariana, hoy hablamos de millones en las escuelas, en las universidades particulares.
0: Sí.
1: De millones lo que cuesta una carrera. Y por eso, bueno, la recomendación es, pues sí, que elaboren una lista de los útiles que realmente necesitan, comparar precios, aprovechar promociones. Ahorita hay, a lo mejor en algunas tiendas, meses sin intereses.
0: Sí.
1: Evitar gastos impulsivos, porque luego tienen la carpeta con el dibujo del osito, del gatito, de lo que sea, y eso es carísimo, entonces evítenlo. Adquieran, eso es muy importante, Mariana, que obtengan sus productos en establecimientos formales, porque van a tener garantía o cambios o devoluciones.
0: Exacto.
1: En caso de defecto. Si van al ambulantaje que vende bien barato, cuando no sirva, cuando se rompan los lápices, cuando el papel no resista, van a regresar y ya no están.
0: Sí, exactamente, aquí fijarnos.
1: Sí, completamente. Y como lo señalabas, pues el reutilizar y reciclar es muy importante. Yo, Mariana, yo soy el más chico de cuatro y a mí me tocó todo reutilizado, todo reciclado. Mis colores de una caja de 24 ya eran como 12 y estaban a la mitad.
0: Sí, sí.
1: Pero se reciclaron.
0: Exacto, pero luego es difícil, ¿no? Hay veces que hay chavos que dicen, no, yo ya no quiero los de mi hermano porque ya salieron los nuevos, yo quiero estos. Entonces, ahí se vuelve como, híjole, se vuelve como una tarea titánica, querido, la verdad. Fíjate que,
1: sí,
0: por ejemplo, en esto que decías de la carpeta con los muñequitos, hay muchas mamás, y recuerdo mucho a la mía, recuerdo a mis tías, nos decoraban los cuadernos, los forraban con este plástico que es adherible.
1: Ajá.
0: Y nos ponían las estampitas, que si de la Kitty, que si de tú las traes, ya sabes, y nos decoraban los cuadernos como,
1: sí,
0: para que no estuvieran así tan simplones, y pues la niña, o sea, yo estuviera como de, ay, mi cuaderno tiene un dibujo, ¿no? Y ahí te ahorras una lana, o sea, es una de las estrategias que por ahí andan armando las mamás, que tienen que andar haciendo de todo, ¿no? Malabares para darle gusto a los chavos, a los chamacos, y además no gastar tanto, Armando, sí está muy cañón.
1: Sí, Mariana, entonces estamos hablando de un inicio de ciclo escolar que te vas a gastar entre 10 y 30 mil pesos.
0: Y si te va bien.
1: Que tienen que gastarlos ya, antes del 31.
0: Sí, exacto, pues ya estamos a nada, estamos con un pie dentro de la escuela todos. A ver si nos hacen sus recomendaciones, ¿dónde están comprando sus útiles, amigos? ¿Dónde los encontraron baratos? Yo sé que mucha gente me va a decir en el centro, que es muy común, ¿no, Armando, que la banda se lance al centro?
1: Sí, aquí en Mesones, pues la última semana es una locura, imposible caminar, se agotan los productos, la gente se los pelea, compren ya.
0: Una verdadera locura. Bueno, pues a ver si nos pasan sus recomendaciones. Ahí están las nuestras. Y ahí está la voz de muchos de ustedes que ya nos platican un poco sobre su experiencia con esto de la compradera de gastos útiles, libros, uniformes y demás. Amigo Armando, te mando un beso. Muchas gracias.
1: Igualmente, Mariana, que tengas un buen día.
0: Igualmente, se fue Armando Arteaga. Por acá, Mariana Santiago, tu locutora de confianza, 10:24. Tráfico y clima, no me tardo, vengo.

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5: Hola, seguimos con más información. Por favor, conduce con cuidado. Y te comento que encontrarás al momento avance lento en Arcos de Belén, del Eje Central y hasta Valderas. Tenemos tráfico también en Calzada Chivatito, de Avenida Constituyentes a Paseo de la Reforma. Hay avance lento en Calzada Ignacio Zaragoza, de Telecomunicaciones al Boulevard Puerto Aéreo. Considere que encontrarás carga sobre Javier Rojo Gómez. De Calzada Ignacio Zaragoza a Ermita Iztapalapa. Tenemos en Horacio también carga desde Mariano Escobedo al Boulevard Manuel Ávila Camacho. Hay falla de semáforos en el cruce de el Eje 1 Norte Albañiles y el Eje 3 Oriente Eduardo Molina. La temperatura al momento se mantiene ya tomando en cuenta en los 17 grados. Soy Mónica Villalobos. 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

0: regreso por aquí contigo en 88.9 Noticias, información que sirve y en digital conectada contigo a través de nuestra app. Ahí estoy para ti en todo momento en iHeartRadio. Todas las personas que se quieran poner en contacto con nosotros a través del TalkBack, recuerda que puedes hacerlo, grabas tu mensaje y acá lo leemos, o si quieres usar alguna red, Mariana en 88.9 FM X, y en Instagram Mariana Doblene-Santiago-. Pues vamos a continuar por aquí, queridos y queridas, tráfico y clima como cada 15, Moni Villalobos.
1: Mariana, muchísimas gracias. Les aviso que se reporta falla de semáforos en el cruce del Eje 1 Norte, Albañiles, y el Eje 3 Oriente, Eduardo Molina. En unos minutos, más información.
0: Vamos al shot de noticias. Más de 40,000 aspirantes ya tienen fecha y sede para el examen de control de la UNAM, y en un momentito platicamos de eso. Armando Arteaga, ¿qué me cuentas?
2: La Dirección General de Administración Escolar de la UNAM informó que desde las 14 horas del viernes 7 de agosto hasta las 15 horas del domingo 9 de agosto, 43,619 personas aspirantes, que representan el 74.3% del total, han obtenido su cita con fecha, sede y horario para la aplicación de su evaluación. Con el objetivo de que los participantes completen su registro, la plataforma Tu Sitio seguirá habilitada de forma permanente para generar citas hasta un día antes del inicio de la aplicación de los exámenes en cada una de las sedes. Por primera vez, la UNAM recordó que determinó 3 sedes foráneas con el objetivo de acercar el proceso de acceso a la educación superior para las y los jóvenes de las entidades de la República. Para 88.9 Noticias, información que sirve, Armando Arteaga.
0: Gracias, querido Armando. Al ratito hablamos de eso. Por ahí muchas inconformidades y, como sabe, bueno, el día de hoy va a haber una marcha justamente para quejarse de la nueva situación o la nueva polémica que está generando este examen de control para los chicos de la UNAM. Ahí al ratito le cuento de esto. Primero, vamos con Alemao, que dice que ya han sido detenidas 8 personas por presunto despojo de inmuebles ahí en la alcaldía Gustavo Madero. A ver, cuéntame, Alemao.
3: Elementos de la Secretaría de Seguridad Ciudadana de la Ciudad de México detuvieron a 5 hombres y 3 mujeres por presunto despojo de un predio en la colonia Magdalena de las Salinas, en la alcaldía Gustavo Amadero. Tras la alerta, los uniformados arribaron al cruce de las calles Norte 15A y Poniente 116, donde observaron a los 8 acusados, de entre 24 y 41 años de edad, empujando la puerta de un domicilio para ingresar. La hija de la propietaria explicó que el inmueble lleva cerca de 29 años rentado. Relató que se presentaron para limpiar el lugar, por lo que les permitió el acceso. Una vez adentro, le mostraron un supuesto documento de despojo y que cambiarían las chapas, lo que originó la riña. 88.9 Noticias, Alemao Luna.
0: Gracias, amigo Alemao. Repartidores de plataformas denuncian acoso durante operativos en la Ciudad de México. Isaac Castañeda.
4: Los repartidores de plataformas digitales de la Ciudad de México denunciaron que existe acoso contra el gremio por parte de los operativos que realizan policías capitalinos contra motociclistas. Saúl Gómez, vocero de la organización Ni Un Repartidor Menos, señaló que el 90% de estas acciones policíacas se dirigen en contra de repartidores de plataformas digitales, mientras los motociclistas que realmente infringen la ley circulan con completa libertad.
5: En realidad, los operativos que se realizan contra las motocicletas tienden un tinde a siempre ser sesgados hacia los que estamos trabajando en plataformas digitales. La mayoría de las motos que son detenidas son de repartidores.
4: 88.9 Noticias, Isaac Castañeda.
0: Gracias, querido Isaac. Vamos a otra noticia. En la alcaldía Coajimalpa se realizan jornadas azules con servicios médicos y sociales. Cuéntanos, María Inés.
6: La alcaldía Coajimalpa realizó la primera jornada azul como parte de la estrategia Fuerza y Unidad por las Familias de Coajimalpa, con la que se busca acercar servicios médicos, sociales y de atención ciudadana directamente a las comunidades. La jornada forma parte de un programa que se desarrollará hasta el 29 de agosto en un horario de las 10 a las 14:30 horas y que contempla la realización de una jornada azul y un acompañamiento a faena cada 15 días. Durante estas actividades, las familias pueden acceder a consulta médica general, vacunación, expedición de certificados médicos, planificación familiar, mastografías, diagnóstico dental y asesoría nutricional, además de fotografías infantiles para trámites. 88.9 Noticias, María Inés Camacho Romero.
0: Los deportes ahora, querido Alex Cervantes, ¿qué me cuentas?
7: ¿Qué tal, Mariana, amigos? Gran lunes para todos. La selección mexicana de fútbol se coronó campeona del campeonato sub-20 de la CONCACAF tras vencer 2-0 a los Estados Unidos en la final disputada en el Estadio Azteca con doblete de Cristóbal Alfaro. Además de conseguir el título, consiguió el pase directo al Mundial sub-20 del próximo año y a los Juegos Olímpicos de Los Ángeles 2028. Romina Hinojosa, con un tiempo de 33 horas 48 minutos y 33 segundos, completó completó el Tour de Francia femenino. Terminó en la posición 113 de la clasificación general. Primera mexicana en participar en este nuevo formato. Mariana, amigos, hasta aquí los deportes.

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0: sí, fíjese que varios repartidores están denunciando acoso de operativos policíacos en la CDMX. Vamos a ver toda la historia, qué es lo que está pasando, por qué está sucediendo esto, y también, pues, qué está pasando con los repartidores, que como usted sabe, de pronto, pues, ay, también nos andamos metiendo que si por las banquetas, que si en sentido contrario, con todo respeto y en buena onda, no todos, obviamente, pero he visto muchos repartidores de verdad. Entiendo que tengan que llegar rápido, que quieran llegar rápido, entiendo que nos queramos ahorrar el tráfico, ya saben, ¿no? Detalles varios en esta ciudad, pero neta, metiéndose por banquetas en sentido contrario, violando todas las leyes de tránsito y poniéndose en riesgo, y además poniendo en riesgo también al peatón y al automovilista. Entonces, híjole, no todos, pero sí muchos. Es un trabajo que también requiere de mucha responsabilidad, que no estamos viendo, la verdad, perdón, pero no lo estamos viendo en realidad, por lo menos no de parte de todos. Querido, ¿cómo estás, Isaac Castañeda? ¿Qué me platicas de este tema?
1: ¿Qué tal, Mariana? Muy buenos días aquí a la audiencia. Así es, pues los repartidores de plataformas digitales aquí en la capital están denunciando que existe acoso contra el gremio por parte de estos operativos que realizan policías capitalinos contra motociclistas. Así nos lo platicó Saúl Gómez, él es vocero de la organización Ni Un Repartidor Menos, quien señaló que al menos el 90% de estas acciones policíacas estarían dirigidas en contra de repartidores de plataformas digitales, mientras acusaron o señalaron que los motociclistas que realmente infringen la ley circulan con completa libertad en calles y avenidas de la Ciudad de México. Escuchemos lo que platicó.
2: En realidad, los operativos que se realizan contra las motocicletas tienden un tinde a siempre ser sesgados hacia los que estamos trabajando en plataformas digitales. La mayoría de las motos que son detenidas son de repartidores.
1: Y al respecto, Mariana sostuvo que los delincuentes no andan en una moto con una mochila recogiendo o entregando pedidos, defendió sí a estos repartidores, mientras que pues algunos motociclistas sí circulan sin casco en sentido contrario, con más de 4 personas a bordo, también burlando estos retenes de las autoridades para evitar pues ser infraccionados o que incluso les retiren las motocicletas y las envíen al corralón, Mariana. Todo esto en el marco de la presentación de una biografía sobre la situación de inseguridad que enfrentan repartidores de aplicaciones. Este representante de Ni Un Repartidor Menos informó que han documentado más de 47,000 asaltos y 23 trabajadores asesinados en el periodo de 2017 a 2026, de acuerdo con este estudio que presentaron. Además, señalaron que pues no existe cultura de la denuncia, sobre todo por la actuación de ministerios públicos y policías, pues solo se denunciaron alrededor del 1.7% de estos casos, de estos hechos delictivos, mientras sí, pues son víctimas de este tipo de crímenes, de asesinatos y también de robos, este gremio de los repartidores de aplicaciones. Escuchemos nuevamente lo que dijo su representante.
2: ¿Qué molesta la manera en la que vemos reflejada la inseguridad? Y no es solamente un tema de repartidores, pero sí es una parte que queríamos comentar ya con un estudio hecho durante 9 años, en el cual pues vemos esta situación, ¿no? Que cada vez se denuncia menos, pues porque las propias autoridades, en vez de invitarte a denunciar, te invitan a quedarte calladito.
0: Exactamente, ¿no? Porque al final de cuentas, pues denuncias y denuncias y pues no pasa nada.
1: Así es, Mariana, hay una alta incidencia delictiva contra estos repartidores, independientemente del hecho de los operativos. Sin embargo, pues no ven una actuación clara que trate de inhibir estas conductas en diferentes colonias o alcaldías de la capital. Por ejemplo, señalan en esta radiografía que la alcaldía Álvaro Obregón o la alcaldía Cuauhtémoc concentran algunos de estos incidentes, y bueno, añadió que también otro factor en contra es la corrupción, ¿no? Que se encuentra arraigada en algunas instituciones, ministerios públicos, policías, quienes piden dinero a cambio de admitir algunas denuncias, investigar la comisión de algunos delitos o liberarlos pese a que no hayan cometido ningún ilícito. Escuchemos nuevamente.
2: Y hay compañeros que de buena fe les creen, y también hay autoridades que para hacer su trabajo piden palchesco, o sea, para ponerse a trabajar piden palchesco.
1: piden para el refresco, claro, piden pues dinero a cambio, Mariana, para, sí, en una piden, situación pues
0: piden sí, dinero complicado. Para hacer su trabajo, ¿no? O sea, eso es la triste realidad. Te piden dinero, o sea, te extorsionan y además, o sea, perdón, es tu trabajo, es tu responsabilidad, tú ya tienes un sueldo por ese trabajo que haces y aún así tenemos la muy poca manera, ¿no?, de pedir pal chesco.
1: Efectivamente, Mariana, entonces pues ahí el exhorto, ¿no? No todos a lo mejor cumplen con todas las normas de tránsito, no todos cumplen a lo mejor con circular donde se debe, sin embargo, pues sí, ahí está esta denuncia de los repartidores sobre pues que no haya este asedio quizá por parte de algunos operativos mientras ellos se encuentran trabajando, también en un estado o en una situación donde pues ya han ganado ciertos derechos, ¿no? A través de esta reforma reciente, reforma laboral, pues ya tienen seguridad social, algunas prestaciones, han ganado algunos derechos, pero continúan pues con esta exigencia de ser respetados y poder ejercer todavía este trabajo en calles de la Ciudad de México, que es pues complicado, ¿no? Esta movilidad y entregar a tiempo en estas calles de la ciudad, Mariana.
0: Sí, que la verdad es bien complicado andar, usted sabe, ¿no? Y andar repartiendo, pues sí debe ser una chambísima. Entonces me decías que el acoso de estos operativos va dirigido, ¿no?, en su mayoría a estos repartidores de plataforma, más que a cualquier otro motociclista.
1: Es lo que ellos denuncian, Mariana, estos operativos donde pues son detenidos, incluso pues le retiran algunas veces las motocicletas y pues hay algo ahí y que no está completamente en regla, entonces pues ellos dicen que se enfoquen realmente en aquellos motociclistas que cometen delitos, que realizan pues algunas conductas criminales mientras ellos pues simplemente circulan por calles y avenidas de la ciudad repartiendo o entregando estos pedidos a través de las plataformas, Mariana.
0: Exactamente, que muchos lo hacen de manera decente, de manera prudente, ¿no? Cumpliendo con todas las reglas. Vuelvo a repetir, también hay los que andan en sentido contrario, que si por la banqueta, perdón, sin justificación alguna, porque estamos poniéndonos en riesgo a todos, pero sí es bien cierto que de pronto vemos a motociclistas que no son repartidores. Y el otro día, no sabes qué coraje me dio, el otro día, amigo, venía una señora con su hijo dentro, arriba de una moto, ella y nada más y el chavito. Un chavito, no sé, de haber tenido, ¿qué?, unos 8 años. Ninguno de los dos traía casco ni ningún tipo de protección. La señora metiéndose entre los coches, o sea, un kamikaze la señora. Desconozco si el chamaco era su hijo o era su familiar, me supongo que sí. Pero yo no sé en qué estamos pensando, neta, que no quiero sonar a la tía Mariana, pero de verdad que no sé en qué estamos pensando, que nos subimos una moto, nos andamos metiendo entre los coches en una ciudad como esta, traemos un chamaco, no lo podemos traer de entrada, ¿no? Y traemos un chavitito, en cualquier momento les pasa algo y ni casco, amigo, ni casco. O sea, ¿en qué estamos pensando que nos creemos de hule? O sea, no pasa nada, mijo, vámonos, ¿qué hubo?, dijo la señora, ¿no? O sea, así me imaginé la historia. Vámonos, mijo, vamos aquí cerca, no se estrese, yo lo llevo. Y el casco, señora, y venía manejando de una manera de verdad que decías, no puede ser, o sea, voy a creer que es tu hijo y lo estás arriesgando, o no pensamos en el riesgo, o de veras pensamos que a nosotros no nos va a pasar. Nunca sabes en qué momento te va a pasar, tienes que estar prevenido en todo momento, de verdad que no somos conscientes de que manejar una moto no es un cuento, ni es un chiste, no es cualquier cosa, querido. Lo mismo para la gente que anda en scooter, que andan en bici eléctrica, o sea, pues sí, qué padre, ¿no? Qué buena onda la forma de movilidad, pero vivimos en una ciudad que es la jungla, gente, en la calle es la jungla. O sea, en cualquier momento se te atraviesa alguien y valiste gorro y no traes ningún tipo de protección. Pero pues creemos que porque a lo mejor uno dice, no, pues no sé, Isaac, yo vengo despacio, ¿no? Yo vengo por mi carril, yo vengo bien. Pues tú sí, pero vete tú a saber con qué tarugo, taruga te vayas a atravesar en el camino. Y de pronto, pues un accidente, tú sabes, en un minutito pasa. Entonces, pues nada más a ser más conscientes de esto. De verdad, no suban a los niños a las motos. Y estos operativos, no entiendo por qué no detienen a esta gente. Ves cantidad de gente en la calle que no trae casco. Y no son taxi de aplicación. Digo, no son moto de aplicación, son cualquier moto que anda circulando. No traen casco, andan circulando por donde quieren, te andan echando pleito. Sí está cañón, amigo Isaac. Te mando un beso, muchas gracias. Algo más, ya nos vamos.
1: Un abrazo, Mariana, muy buen día.
0: Que te vaya muy bien. Isaac Castañeda, Tráfico y Clima en 88.9 Noticias, no me tardo.
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4: Hola, seguimos con más información. Encontrarás carga en Arquímedes. De Paseo de la Reforma a Ejército Nacional. Hay avance lento en Avenida de los Bosques, de Lomas Anáhuac y hasta llegar a Avenida de las Fuentes. Con asentamientos al cruce de semáforos se encuentra Avenida Juárez. De Paseo de la Reforma al Eje Central. Tenemos carga en Molière, de Miguel de Cervantes Saavedra a Presidente Masaryk. Además, te comento, hay falla de semáforos en el cruce de el eje 1 Norte y el eje 3 Oriente Eduardo Molina. Vas a avanzar sin contratiempos en Riva Palacio, de Avenida Pantitlán a bordo de Xochiaca. Buen avance en Prado Sur, de Paseo de la Reforma a Monte Blanco. La temperatura sigue en 18 grados. Soy Mónica Villalobos. Continúa en 88.9 Noticias. 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

Oigan, amigos queridos, fíjese que me encuentro este estudio que habla sobre el matrimonio y el tiempo libre para hombres, para mujeres. Una vez que nos matrimoniamos, el tiempo parece que corre diferente. No sé si les ha pasado. Fíjate que el estudio habla justo de esto, de que el matrimonio, no quiero decirte quita el tiempo porque se va a oír un poco feo, pero digamos que reduce el tiempo libre, reduce tu tiempo libre. Pero insisto, impacta diferente en hombres y en mujeres. Desde que estás en pareja, a lo mejor no estás casado ni casada, a lo mejor acabas de iniciar una relación o ya llevas un tiempecito, tal vez viven juntos, yo qué sé. En general, esto de las parejas, resulta que pues de pronto hombres y mujeres sentimos que el tiempo libre desaparece y ya de pronto todo se vuelven obligaciones y responsabilidades. Al menos así es para la mayoría. El porcentaje más alto deja de tener tiempo libre para hacer cosas que le gustan. Y esto es uno de los grandísimos errores que cometemos, creo que todos, cuando estamos en pareja. De pronto esto del amor hace como que te claves en la textura muy cañón y que sea como un 24/7 dedicado a eso. Si tienes hijos y familia, pues se multiplica, ¿no? Y de pronto resulta que, no me diga que no, señora de su casa, a veces no tiene tiempo ya ni de hacerse las uñas, ¿no? Que el pelo, que me lo quiero pintar, que ya le quiero hacer un cambiecito, que una podadita, que un arreglito, que, pues, ¿a qué horas? Entre que arreglo niños, entre que hago la comida, entre que arreglo lo del marido, le ayudo con la casa, ¿no? Y además yo me voy a trabajar. Entonces, de pronto uno voltea y dice, ah, caray, ¿y mi tiempo libre a qué hora? Pero insisto, dicen los que saben, y en este estudio se ve reflejado, cómo a las mujeres les pasa más que a los hombres. Los hombres sienten que tienen más tiempo libre para hacer actividades. Y de esto, fíjese que tiene mucho que ver luego los pleitos en pareja, ¿no? Y los corajes entre pareja. Es de, yo me la paso 24/7 aquí, ¿no? Sobándome el lomo por la casa, la familia, que esto, que el otro. Y tú andas en el trabajo, de ahí te vas a la clase de tenis, ¿no? O te vas a la natación, o te vas con los amigos. O sea, pareciera que las mujeres tenemos más responsabilidades y entonces tenemos menos tiempo libre. No sé si ustedes hayan vivido esto así. Por lo que dice este estudio y a toda la bola de mujeres que encuestaron, el 80% está de acuerdo con esto que le acabo de decir. De hecho, los datos son de la Encuesta Nacional sobre Uso del Tiempo y resulta que el matrimonio, vivir en pareja, concubinato, como tú le llames, suele modificar la distribución del tiempo diario. Aunque las parejas comparten, sí, momentos de convivencia, las tareas del hogar, la planificación familiar y a lo mejor otros compromisos, hacen que de pronto disminuya el tiempo destinado exclusivamente a nada, acostarte en el sillón y levantar los pies y vaya, o sea, al descanso, actividades personales, te digo, que si las uñas, que si el cabello, que si el café con las amigas. Los investigadores dicen que este cambio no implica necesariamente una menor satisfacción con la vida, o sea, esto no significa que vivas agobiado, pero sí significa que vives agotada, que vives cansada, que a veces ya estás rebasada. Y de ahí que luego se escucha, ¿no? Es que, pues, la señora de la casa siempre está de malas. Pues, ¿cómo no va a estar de malas si se la pasa chambey, chambey, chambey? No tiene tiempo libre ni para rasurarse las piernas, de veras. Sí está muy cañón. Esto no tiene que ver con más satisfacción o menor satisfacción, pero sí tiene que ver con cansancio, con agotamiento, con estrés. Yo sé que, pues en esta cultura estamos como muy con este chip de no, es que el amor por la familia y el amor por la pareja y el amor por el amor y el amor, ya sabe. Y eso es lo que siempre decimos, pero y el amor propio, que no se nos pase, que no se nos pase la vida de largo y al rato uno voltea, se te pasaron los años y hiciste lo que querías hacer, tenías un sueño, lo lograste, lo alcanzaste, trataste de perseguirlo, te diste el tiempo, ¿no? Disfrutaste un poquito también de la vida. Yo creo que es importante la pareja y la familia, y muy importante. Para unos más importante que para otro, pero también realizar actividades que te hagan feliz, que te traigan satisfacción personal, ¿no? Que te hagan relajarte, que te hagan también ver la vida con otros ojos, desconectarte un poco de tantas obligaciones. Yo creo que eso también es bien necesario. Desde ir al gimnasio, desde lo que me digas, una clase de baile, ¿no? O tal vez una meditación con tus comadres, te digo un cafecito, ir a hacerte las uñas y tener tus 3 horas para ir a hacerte las uñas y que nadie te esté buscando en tu casa. O sea, sí hay que organizar esa parte y de pronto, pues, hay familias que se ven complicadas en cuanto a esto. ¿Por qué el tiempo libre de las mujeres disminuye más que el de los hombres con el matrimonio, con el concubinato, con el tener una relación, como le llames? Este estudio dice que la mayor diferencia está en las tareas del hogar. Las mujeres dedican, fíjese, y son libras, 40 horas semanales al trabajo doméstico y de cuidado no remunerado.
más del doble que los hombres, que es de 18.2 horas. O sea, el contraste sí está cañón, 40 horas, 18 horas. Porque en muchas familias seguimos creyendo que los hijos necesitan más de la mano de la madre cuando son chiquitos. Ponga usted que un ratito sí, pero creo que esa mentalidad también ha ido cambiando. Todavía nos falta bastante chamba por hacer en ese sentido, pero usted sabe, las mujeres de pronto siguen batallando con esa idea, que es nada más una idea y son creencias. Porque eso no es así. El hijo necesita la mano de los dos, ¿no? Son su 50-50. Entonces, de esto va. Y muchas mujeres traen en el chip esta parte, ¿no? De yo me hago cargo de todo y yo lo hago. O sea, de alguna forma también no delegamos.

los otros integrantes de la familia, porque nos gusta tener el control. Son un chorro de cosas también ahí a poner sobre la mesa y a pensar, ¿no? Muchas veces ellos quieren ayudar y ellas no los dejan. También esa es otra situación. Fíjate que los especialistas, a pesar de los pesares, dicen que el matrimonio no es que te quite el tiempo, sino que te cambia las prioridades, ¿no? Que destinas más horas a responsabilidades y a los cuidados que a hacer algo que te gusta, al ocio. Pero habla este estudio de lo importante que es tener esos ratos también para ti y hacer actividades de ocio. Simplemente ponerte a ver tu serie favorita, que tengas el tiempo y puedas pensar y concentrarte en eso. También tu cerebro lo necesita. Necesitas desconectarte de tantas responsabilidades porque, amigos, nos vamos a volver locos. 10:55, tráfico y clima en 88.9 Noticias. Soy tu locutora de confianza. No me tardo.

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5: Hola, seguimos con más información. Encontrarás carga en Arquímedes. De Paseo de la Reforma a Ejército Nacional. Hay avance lento en Avenida de los Bosques, de Lomas Anáhuac y hasta llegar a Avenida de las Fuentes. Con asentamientos al cruce de semáforos se encuentra Avenida Juárez. De Paseo de la Reforma al Eje Central. Tenemos carga en Molière, de Miguel de Cervantes Saavedra a Presidente Masaryk. Además, te comento, hay falla de semáforos en el cruce de el eje 1 Norte y el eje 3 Oriente, Eduardo Molina. Vas a avanzar sin contratiempos en Riva Palacio, de Avenida Pantitlán a bordo de Xochiaca. Buen avance en Prado Sur, de Paseo de la Reforma a Monte Blanco. La temperatura sigue en 18 grados. Soy Mónica Villalobos. 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
3: Son las 11.
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3: Y bueno, pues ahora sí, amigos, vamos a la entrevista de confianza. Hoy invité, una disculpita, le mando un beso a Alma Delia de la Cruz Roja, que siempre me hace el favor de contactarme. Me quedé con la idea de que sería ella la que me daría la entrevista, pero una disculpa. Voy a platicar con Alejandro Muguerza. Él es director nacional de movilización de recursos de la Cruz Roja Mexicana. Como sabe, bueno, andamos en el marco de los 100 años, el festejo de la Escuela de Enfermería de la Cruz Roja. Y además, fíjese que le queremos platicar sobre la séptima edición de la carrera justamente de la Cruz Roja. Cada año se lleva a cabo, esto con, por supuesto, muy buen fin. Y hay varios datos interesantes que platicar sobre esta séptima edición de la carrera de la Cruz Roja, y justamente para eso Alejandro está con nosotros, así que lo vamos a escuchar en un momentito más, pero ya se la sabe, por aquí primero lo primero. Tráfico y clima, querida Moni Villalobos, adelante.
4: Mariana, gracias. Hay afectación vial en el eje 3 sur antes de Doctor Vértiz, Colonia Doctores, debido a un accidente. En unos minutos, más información.
3: Shot de noticias. La Secretaría de Educación Pública inició el proceso para eliminar el modelo militarizado en varias escuelas del país. Memo Jiville, cuéntame.
5: Las escuelas militarizadas se están transformando para poder seguir siendo instituciones de educación sin utilizar uniformes ni la disciplina militar.
6: Teníamos 26 escuelas, las demás están ya en transformación. Hay un acompañamiento por parte de las autoridades estatales y también de nosotros para que logren esa transformación.
5: Así lo manifestó Mario Delgado, secretario de Educación Pública, quien dijo que de las 26 escuelas militares en el país, solo una fue clausurada de manera definitiva, en tanto que las otras deben cambiar el sistema militar si es que quieren operar. Señaló que no se trata de afectar a los padres de familia que buscan alguna institución educativa, sino proteger a los estudiantes de abusos por parte de algún maestro o de alumnos. 88.9, Panorama Informativo, Guillermo Jiville.
3: Gracias, amigo Memo. Imputaron a un adolescente en Jalisco por intentar reclutar a una menor para el crimen organizado a través de las redes sociales. ¿Qué tal esto? Martín Beltrán, adelante.
7: Un adolescente fue imputado por el presunto delito de trata de personas luego de ser detenido en la nueva central camionera, donde presuntamente citó a una menor con la intención de integrarla al crimen organizado. La Fiscalía de Jalisco informó que la víctima, originaria de Atotonilco, fue localizada por policías municipales tras salir de su domicilio sin avisar. La adolescente declaró que había sido contactada mediante redes sociales con una oferta de trabajo. Un juez impuso internamiento preventivo al adolescente, mientras que la audiencia para resolver su vinculación a proceso fue programada para este martes. Para Panorama Informativo desde Jalisco, Martín Beltrán.
3: Gracias, amigo Martín. Vamos a otra noticia. La Asociación Mexicana de Profesionales Inmobiliarios en Acapulco recomendó a los turistas exigir la licencia oficial a asesores y arrendadores en línea para evitar fraudes. Cuéntanos, Adri.
8: Para evitar fraudes inmobiliarios en vacaciones, Erika Sala Jiménez, presidenta de la Asociación Mexicana de Profesionales Inmobiliarios en Acapulco, recomendó a los turistas verificar que los asesores cuenten con la licencia oficial, ya que es obligatorio en el estado para ofrecer propiedades en línea, ya sea en venta o en renta. Invitó a los turistas a que no se confíen mucho de lo que ven en redes sociales y que exijan a las personas la licencia inmobiliaria, que se ha otorgado 50 desde que se aprobó la ley 864 de operaciones inmobiliarias del estado de Guerrero, pues esto ayudará a que los fraudes inmobiliarios sean menos.
9: Hay casas que promocionan casas muy bonitas que nosotros mismos sabemos que esas propiedades no están en ese precio, que no van a estar, si no están en temporada baja, menos en temporada alta.
8: Panorama informativo desde Acapulco, Guerrero, Adriana Covarrubias.
3: Gracias, querida Adri. ¿Qué es lo que dice el Servicio Meteorológico para hoy, mi chico del clima, el Mau Luna?
0: El Servicio Meteorológico Nacional pronostica para este lunes lluvias intensas en regiones de Chihuahua, Durango y Sinaloa, muy fuertes en zonas de Sonora, Nayarit, Jalisco, Michoacán, Oaxaca, Guanajuato y Veracruz, así como precipitaciones fuertes en Baja California Sur, Zacatecas, Aguascalientes, Colima, Querétaro, Estado de México, Ciudad de México, Puebla, Guerrero, Chiapas y Tabasco. Se prevé viento con rachas de 60 a 70 kilómetros por hora en Oaxaca y Chiapas. Estas condiciones serán generadas por el monzón mexicano en el noroeste, una zona de baja presión que va de oriente al sur y una circulación ciclónica en interacción con una vaguada cerca de las costas del occidente. 88.9 Noticias, Alemao Luna.
3: Gracias, amigo Lemao. Y en el entretenimiento, no, perdóname, vamos primero con Memo Jiville, que me tiene reporte sobre un bloqueo. ¿Qué me platicas, Memo? Adelante.
10: ¿Qué tal, Mariana? Pues trabajadores del transporte público cerraron la carretera federal México-Puebla a la altura del paradero de Santa Marta en ambos sentidos, exigiendo seguridad a las autoridades mexiquenses. Aseguran que el día de ayer un chofer que viajaba con su esposa y su hija de 10 años fueron agredidos con un arma de fuego mientras circulaban por el municipio de La Paz. Lamentablemente la pequeña murió, por lo que exigen atención inmediata de las autoridades. Se trata de diversas rutas, una de ellas corre de Chimalhuacán a Ciudad Azteca, y mucha gente pues ya perdió la mañana debido a este bloqueo, pese a que muchísimos automovilistas pues están echando en reversa para poder salir y buscar alguna ruta alterna. Manifestaron que ya están hartos de extorsiones sin que las autoridades hagan algo al respecto, por lo que aseguran que no van a liberar si las autoridades no atienden sus demandas. Si no tienen nada que hacer, pues eviten el punto o bien utilicen la autopista México-Querétaro para evitar este bloqueo. El panorama que les tengo, Mariana.
3: Gracias, querido. Y ahora sí, en el entretenimiento, la cantante Taylor Swift logró que TikTok modifique sus políticas de uso tras exigir que retiren su música de los videos de campaña de Donald Trump. ¿Qué me cuentas de esto, Lalo?
11: Tras su boda con Travis Kelce, Taylor Swift tuvo una nueva victoria legal. Bueno, de hecho, obligó a la plataforma TikTok a modificar sus políticas de uso interno. Ahora la red social habilitó una actualización que permite a los artistas eliminar sus canciones de perfiles específicos mediante reclamos manuales. Esta decisión surgió después de que el Partido Republicano de Estados Unidos usó de manera indebida el catálogo musical de la estrella estadounidense para la campaña presidencial de Donald Trump. El equipo legal de Swift actuó con rapidez al detectar los videos de la campaña en la aplicación de origen chino. Para 88.9 Noticias, Lalo González.
3: Y con toda la razón del mundo, ¿no? Sobre todo en cuestiones políticas, pues como, ¿por qué vas a usar mi música si yo no te di permiso? Tiene toda la razón. Muy bien. 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

0: Pues con mucho gusto, por aquí platico ahora con Alejandro Muguerza, director nacional de movilización de recursos de la Cruz Roja Mexicana. Alex, bienvenido, qué gusto tenerte por aquí, ¿cómo estás?
1: Mariana, muy buenos días, encantado de estar contigo y con tu amable auditorio.
0: Oye, me encanta que estés por aquí porque, híjole, de verdad creo que a veces no nos damos o no sabemos, ¿no?, la cantidad de trabajo que hace la Cruz Roja en pro de la salud de las personas. Es un trabajo de verdad titánico. Hay tantas actividades, tantas celebraciones, tanto que platicar, y justamente una de esas es esta carrera que se lleva a cabo en su séptima edición, si no me estoy equivocando, que me da mucho gusto tener la oportunidad de hablar de esto y que nos cuentes, porque pues todo se hace con un buen fin, digámoslo, ¿no? Con una muy buena causa, Alex.
1: Así es correcto. Así como tú lo mencionas, una de nuestras tareas principales es la prevención, ¿no? Yo creo que en este país y en el mundo, todo lo que se invierte en prevención es mucho más rentable que en atención médica, ¿no? Y este evento, que es, como tú lo mencionas, nuestra séptima edición ya, lleva como objetivo precisamente activar a la gente, que los mexicanos a nivel ya familia, porque pueden acudir con sus hijos, con sus papás, con sus tíos, en un evento al aire libre el próximo domingo 6 de septiembre, en un evento que no es necesariamente deportivo, es un evento participativo, me gustaría mencionarlo, porque aquí no importa el tiempo que hagas en los 5 o 10 kilómetros o en la caminata de 3 kilómetros, sino que participes, que hagas ejercicio, que pues que todo el mundo andamos buscando siempre,
0: sí,
1: la fuente de la eterna juventud, y la tenemos a nuestras manos, ¿no?
0: Exacto.
1: Es nada más hacer deporte, hacer ejercicio, tener la cultura y la disciplina y desde luego una buena alimentación. Y con eso yo creo que es suficiente para ayudarnos a nosotros mismos a prevenir enfermedades crónico-degenerativas.
0: Oye, platícame un poco, ¿quién puede correr esta carrera? ¿Quién puede inscribirse? ¿Cómo funciona todo esto?
1: El 100% de los mexicanos. Tenemos...
0: Chicos y grandes.
1: Chicos grandes, gente con discapacidades, con capacidades diferentes, ¿no? Esta es como ya hemos platicado, nuestra séptima edición. Nos da muchísimo gusto saber que ha habido participantes que se han inscrito en las 4 o 5 ediciones anteriores y que ya lo tienen como disciplina. Empezaron a caminar, luego se fueron a 5 kilómetros y hoy están corriendo ya 10 kilómetros. Y sobre todo es familiar, ¿no? Vemos familias completas, papá, mamá, hijos, abuelos, gente en silla de ruedas, con mascotas. La verdad es un evento extraordinario. Y pues además de todo esto, es un evento que se hace simultáneo, mismo día, misma hora, en los 32 estados de la República Mexicana.
0: ¡Qué maravilla! Oye, y esto de las inscripciones, con la inscripción tú puedes ser parte de la institución de alguna manera, ¿no? Para poder salvar una vida, para poder salvar vidas, querido.
1: Así es correcto. Esta carrera se fondea básicamente por nuestros patrocinadores y el costo de recuperación de las inscripciones se queda en el estado donde las personas participan. Esto es que las personas están generando un donativo que ayudará a su estado a tener más servicios de ambulancia, más atenciones médicas. Es decir, es un beneficio local en los 32 estados.
0: O sea que digamos que todos los gastos, porque luego es una pregunta que la gente se hace, ¿no? ¿A dónde va este dinero? Bueno, este es uno de los lugares a donde va. El dinero se ocupa en pro de la salud justamente de la gente, Alex.
1: Correcto. Es en beneficio de su Cruz Roja local, y como sabemos, la Cruz Roja pues es de los mexicanos. Todos los mexicanos somos propietarios y parte de la Cruz Roja Mexicana.
0: Oye, ¿cuándo es la carrera? Invítanos.
1: Es el próximo 6 de septiembre, inicia a las 7 de la mañana. En la Ciudad de México vamos a correr por todo lo que es el Paseo de la Reforma. Arrancamos de la Estela de Luz y regresamos a la Estela de Luz. Es un recorrido muy bonito. Y en todos los estados de la República, la verdad es que las rutas que se han seleccionado con el apoyo de las autoridades son las mejores rutas que hemos podido conseguir.
0: Oye, ¿ya me puedo inscribir a partir de este momento?
1: A partir de este momento, tanto en nuestra página www.cruzrojamexicana.org.mx o en asdeporte.com y en tusmarcas.com.
0: Ahí es donde...
1: Las inscripciones están abiertas desde hace ya un par de semanas.
0: Oye, ¿cuántos corredores corren, por ejemplo, aproximadamente en la Ciudad de México?
1: Fíjate que el año pasado tuvimos alrededor de 47 mil de personas. Y este año estamos esperando superar la barrera de los 50 mil participantes.
0: Oye, kilómetros, ¿cuántas distancias son?
1: Son caminata de 3 kilómetros y... correr 5 o 10 kilómetros.
0: Oye, ¿se valen carriolas y perros? Porque eso también.
1: Desde luego que sí. Este es un evento 100% inclusivo. O sea, incluyente, hay participantes, atletas paralímpicos, personas con debilidad visual, familias y público en general. La verdad, todos son bienvenidos y la verdad, créanme, se desarrolla en un ambiente muy bonito.
0: Oye, querido Alex.
1: Una vibra muy especial.
0: Acompáñanos rapidísimo y seguimos platicando, Alex. Vamos a la pausa como cada 15 minutos. Claro. Tráfico y clima, no me tardo, vengo.

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2: Hola, seguimos con más información. Por favor, conduce con cuidado. Te comento, hay avance lento en el eje 1 norte de Periférico al Metro Angares. El avance lento también en circuito interior, entre el Aeropuerto Internacional de la Ciudad de México y hasta llegar a Viaducto Río de la Piedad. Tenemos tráfico en Canal de Miramontes, de Calzada Coxpa y hasta llegar a Cerro de las Torres. Encontrarás circulación lenta, tómalo en cuenta, sobre Arcos de Belém, del Eje Central y hasta Valderas. Continúa bloqueo de manifestantes en la carretera México-Puebla, a la altura del paradero de Santa Marta. Usa como alternativas Avenida Pantitlán y la autopista México-Puebla. La temperatura al momento se mantiene en los 18 grados. Soy Mónica Villalobos. 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
8: Y por aquí invitándolos a ser parte de la 7ª edición de la carrera de la Cruz Roja, que como nos platica por aquí Alex, será el día 6 de septiembre, ahí en Paseo de la Reforma, distancia de 3 kilómetros caminando, y son 10 y 5 corriendo, ¿verdad, Alex?
9: Así es, Mariana, es correcto.
8: Para toda la familia, para todos, perros, carriolas, para toda la gente, de verdad que esto se hace con un fin bastante bonito, que es recaudar fondos, ayudar a las personas. Y hablando de esto, fíjate que también me encanta este evento que llevan a cabo, amigo, que ahora entiendo que ya también se hace de forma anual. Esto de la colecta anual, platícanos un poquito sobre esto.
9: Pues sí, como tú lo dices, cada año lanzamos nuestra campaña de la colecta nacional. Este año la duración es todo el año. Todo el año pueden hacer el favor de hacer donativos también a través de nuestra página. Y lo que buscamos es que todo México nos ayude a ayudar, ¿no? Todos los recursos que se obtienen de esta colecta se regresan en ayuda humanitaria, en situaciones de emergencias, de desastres, o simplemente en visitas a hospitales, a asilos, a orfanatos, a gente vulnerable, apoyándolas con despensas, con kits de cocina, con kits de limpieza, lo que necesiten. Entonces, estos recursos siempre los recibimos y con mucha transparencia los regresamos en ayuda humanitaria a la gente vulnerable en este país.
8: Oye, y la colecta se empalma justamente ahora con la carrera, que también se hace de forma anual.
9: Es correcto. Esta es nuestra séptima edición y pues en la colecta llevamos ya 116 años haciéndolo y esperamos que este año podamos hablar de romper récords. La verdad es que la cultura de donación en México es un poco pobre, pero sabemos que los mexicanos son siempre solidarios y que nos van a ayudar este año.
8: Y últimamente eso que dices es bien importante porque como que hay mucha desconfianza, la gente no entiende bien a dónde va eso. O sea, yo sí quiero ayudar, pero ¿cómo estoy segura, cómo sé que el recurso sí llega a donde tiene que llegar?
9: Fíjate que es muy importante y desafortunadamente en los últimos años sí se ha generado este sentimiento de desconfianza. Sin embargo, la Cruz Roja Mexicana cuenta con la mejor reputación, con la mejor imagen, sobre todo de trazabilidad de los recursos y 100% transparente. El 95% de los recursos que recibimos se va a ayuda humanitaria y esto es comprobable en nuestros estados de cuenta y nuestros recursos operativos están siempre a disposición de quien quiera revisarlos y auditarlos.
8: Oye, y ahora que se empalma la carrera con la colecta, por ejemplo, para que nos quede un poco más claro, o sea, estos ingresos que pues serían dos, ¿qué onda? ¿Para dónde van? ¿Para dónde van destinados?
9: Pues van dependiendo en el estado, en el caso de la carrera, dependiendo los recursos que se obtengan. Ajá. Y las necesidades locales que se establezcan en cada una de las Cruz Rojas Mexicanas en las delegaciones estatales.
8: Oye, ¿cómo?
9: Y lo de la y sí. de la colecta nacional, pues, es para fondos de desastres y apoyo en situación de vulnerabilidad de los mexicanos.
8: O sea que, repito, cada inscripción, bueno, el dinero de cada inscripción va destinado a todas estas buenas causas. ¿Cómo hacen este research, no? ¿Cómo saben en qué estado se necesitan qué cosas? ¿Cómo funciona este trabajo de investigación, Alex?
9: Fíjate que nosotros contamos con delegación, con 444 delegaciones. Ajá. Locales y estatales, por lo cual estamos en todo el territorio nacional y nuestro equipo de voluntariado siempre está pendiente de las comunidades en donde se requiere apoyo. Tenemos mucho contacto con los líderes comunitarios. Somos una institución que gozamos de este prestigio que nos permite acercarnos, comunicarnos y trabajar de la mano con los líderes comunitarios. Entonces, siempre tenemos una base de datos de dónde es donde los recursos se requieren más.
8: Y así es como trabajan. Qué interesante trabajo, querido Alex. Oye, pues esta es una de muchas formas que tiene la Cruz Roja de ayudar esta colecta y ahora esta carrera. Y pues queremos invitar a todas las familias, Alex, a que se sumen, a que se inscriban y a que tengan la certeza, ¿no?, de que cada inscripción va a rebotar en alguien que verdaderamente lo necesita. 6 de septiembre, entonces, querido, ¿dónde nos inscribimos para aquellos que nos acaban de sintonizar?
9: Una vez más, se pueden inscribir en Haz Deporte.
8: Ajá.
9: Y en
8: la página
9: que es www.cruzrojamexicana.org.mx.
8: Y ahí nos podemos inscribir. Y decíamos que es para todas las edades. No importa la edad que tengas, te puedes inscribir.
9: No importa la edad. Es lo único que se requiere es la intención de ayudar al prójimo y de pasar un domingo agradable y en familia.
8: Y
9: sobre todo eso, volvemos a hacer ejercicio al aire libre en un ambiente saludable, pero en un ambiente familiar. 100% familiar.
8: Exactamente, así que inviten a toda la familia, niños, jálense a los papás, a los abuelitos, a los tíos, inscríbanse. Como bien lo dice por aquí Alex, esto es más participativo que competitivo, obviamente es competitivo, cada quien contra sí mismo, ¿no? si vas por ahí para agarrarlo de entrenamiento, también está muy bueno. Es un evento básicamente para que lo vivas y te la pases bien y sientas, ¿no?, de alguna manera que pues estás moviendo el cuerpo y que además estás ayudando, ¿no?, que estás ayudando a salvar una vida. Querido Alex, te lo agradezco mucho, te mandamos un abrazo, muchas gracias por tu tiempo.
9: Mariana, muchas gracias a ti y a todo tu amable auditorio. Que tengan muy buen día.
8: Gracias, igualmente, pues ahí está, en la página de la Cruz Roja te puedes inscribir. Séptima carrera de la Cruz Roja, el día 6 de septiembre, aquí en la Ciudad de México, allá en Paseo de la Reforma. 11:25, tráfico y clima en 88.9 Noticias. Voy, vengo.

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9: Hola, para mí es un gusto acompañarte y presentarte más información. Ya hay avance lento sobre el eje 3 Oriente, entre Ganaderos y el metro Escuadrón 201. Encontrarás avance complicado en Tláhuac, de la Turba y hasta el periférico. Lento avance en Bulevar Picacho Jusco, de Concala periférico. Continúa bloqueo de manifestantes en carretera México-Puebla, a la altura del paradero de Santa Marta. Usa como alternativas Avenida Pantitlán y la autopista México-Puebla. Por obras de mantenimiento, hay reducción de carriles en la autopista México-Querétaro, a la altura del kilómetro 128 con dirección a Querétaro. Hay carga en Calzada de las Águilas de Supervía Poniente a Rómulo O'Farrill. La temperatura sigue en 19 grados. Soy Mónica Villalobos. 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

0: De regreso contigo en 88.9 Noticias, Mariana Santiago por acá, tu locutora de confianza, y nos vamos como cada 15 minutos al tráfico y al clima. Moni, adelante.
1: Mariana, gracias. Les comento que por obras de mantenimiento hay reducción de carriles en la autopista México-Querétaro, a la altura del kilómetro 128 con dirección a Querétaro. En unos minutos, más información.
0: Gracias, querida. Show de noticias. En el marco del Día Internacional de Lucha contra el Cáncer Cervicouterino, la Secretaría de Salud informó que ha publicado más de 1,950,000 vacunas para prevenir BPH. ¿Qué nos cuentas de esto, Moni?
2: De septiembre de 2025 al 15 de julio de 2026, la Secretaría de Salud ha aplicado 1,950,119 vacunas para prevenir virus de papiloma humano a niñas y niños de quinto grado y población de 11 años no escolarizada, así como personas de 11 a 49 años que viven con el virus de inmunodeficiencia humana y adolescentes en protocolos de atención por violencia sexual. A través de un comunicado, la Secretaría de Salud informó que la meta nacional es inmunizar a 2.5 millones de infantes. La vacunación incluye a personas de 11 a 49 años que viven con VIH y adolescentes en protocolos de atención de violencia sexual. En 88.9 Noticias, Mónica Barrera.
0: Gracias, querida Moni. Otra noticia. Aseguran que el 85% de las estaciones de gasolina en el país han cumplido con el acuerdo de vender el diésel en 27 pesos. ¿Qué nos cuentas, Memo?
3: Asegura el Procurador Federal del Consumidor, Iván Escalante, que han logrado estabilizar el precio del diésel, ya que un gran número de estaciones la están vendiendo en 27 pesos con un centavo.
4: Las estaciones de servicio que están cumpliendo con este acuerdo voluntario de no vender el precio de este combustible en más de 27 pesos, ya tenemos un 85.8% de cumplimiento, alrededor de 8,810 estaciones.
3: Dijo que localizaron la gasolinera más cara en Tlaxcala y la están vendiendo en 28 pesos con 74 centavos por litro, y el caso contrario ocurrió en Veracruz, donde el diésel se vende en 26 pesos con 92 centavos. 88.9, Panorama Informativo, Guillermo Jiville.
0: Gracias, Memo. Autoridades del Instituto Politécnico Nacional aseguran estar abiertos al diálogo con los estudiantes. ¿Qué nos platicas, Armando?
5: Una vez que fueron recuperadas las instalaciones del canal 11 del IPN, su director general Arturo Reyes señaló que se mantiene el diálogo constante con los estudiantes y con las otras partes que conforman al instituto. Así lo comentó a 88.9 Noticias.
6: Y hemos instruido y pedido a los directores y a cada uno de ellos que nos hagan saber y que nos den las necesidades que se tienen en las unidades.
5: El funcionario puntualizó que están atendiendo todas las solicitudes que tengan los estudiantes, no solo de ellos, sino en general, y destacó que se han hecho importantes inversiones y se cuenta con 20 carteras de inversión para dotar de más infraestructura al Politécnico. Para 88.9 Noticias, información que sirve, Armando Arteaga.
0: Fue blindado el patrimonio de vecinos de la alcaldía Benito Juárez ante posibles despojos. ¿Qué nos platicas, Joana?
7: Ante posibles casos de despojo, la alcaldía Benito Juárez puso en marcha una campaña de prevención y acompañamiento jurídico en sus 56 colonias. El alcalde Luis Mendoza pidió a los vecinos mantenerse alerta y reportar de inmediato cualquier invasión o presencia sospechosa en inmuebles. Recordó que el programa Blindar BJ 360 grados opera las 24 horas y puede enviar una patrulla al lugar. Además, la alcaldía ofrece asesoría jurídica para presentar denuncias y reunir documentos que acrediten la propiedad. Para solicitar apoyo están disponibles el 800-05-00-225 y el 55-60-49-46. Para 88.9 Noticias, Joana Flores.
0: Y ahora los deportes. Alex Cervantes, te escucho, amigo.
8: Muchas gracias, Mariana. Este sábado terminaron las actividades de los Juegos Centroamericanos y del Caribe en Santo Domingo. La delegación mexicana concluyó en el primer lugar del medallero con un récord histórico de 407 preseas totales, 167 de oro, 125 de plata y 115 de bronce, logrando por tercera ocasión consecutiva el primer lugar, seguido de Colombia y Cuba. Tenemos los resultados más destacados de la fecha 2 en la Liga MX Femenil. Vaya baile que la América le puso a Cruz Azul en la cancha del Estadio Azteca tras golearlo 10-0. Pumas impone a Necaxa 2-1, Monterrey se quedó con la victoria 3-1 ante Atlante y Chivas golea 4-1 a Puebla. Don Nelson, el segundo entrenador con más victorias en la historia de la NBA, 5 veces campeón de la liga como jugador y miembro del Salón de la Fama, falleció este domingo a los 86 años de edad. Mariana, amigos, nos escuchamos más adelante.
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queridos viajeros, yo sé que muchos a lo mejor ya vienen de regreso, pero hay otros que todavía siguen o que van. Fíjese que por aquí autoridades correspondientes nos están emitiendo pues varias alertas, que tengamos varias precauciones con fraudes. Cuidado con el equipaje, cuidado con el pase de abordar. Pareciera cualquier cosa, pareciera que damos datos simples, pero hoy día, fíjese que, ya lo he dicho, nuestros datos personales son oro molido. Y aunque parecieran simples comprobantes de viaje, por ejemplo, las etiquetas del equipaje, por ejemplo, los pases de abordar, tienen mucha más información de la que se puede ver así nomás por encimita. Y esa información parece que ya se ha aprovechado para que los delincuentes cometan fraudes, para que roben identidad. Y ha habido varios casos. Fíjate que las etiquetas del equipaje, como sabes, tienen pues información que estos desgraciados puedan utilizar. Tu nombre, por ejemplo, tu número de vuelo, tu información de la aerolínea, tu número de identificación del equipaje, números de programa de viajero frecuente, en algunos casos, no todos, pero en algunos casos sí. Hay una empresa que se llama Norton, que es especializada en seguridad, que justo emite este reporte, y dice que los estafadores suelen esperar a que un viajero tire la etiqueta del equipaje, ¿no? Con la información, entonces ellos crean una dirección de correo falsa e inventan información de contacto para presentar una reclamación ante la aerolínea por una maleta supuestamente perdida, por una maleta retrasada, una maleta que se dañó, ¿no? Con el objetivo de obtener dinero. Entonces las víctimas podrían estar enfrentando problemas y posteriormente necesitan presentar una reclamación legítima, por ejemplo, pues por tu equipaje. Así que considera la etiqueta de tu equipaje un documento de identidad. No la tires en el aeropuerto ni en la habitación del hotel. Quédate la etiqueta hasta que llegues a tu casa y ahí la tiras. La trituras, la cortas, la quemas, la rompes en varios cachitos. Tú sabrás. Fíjate que hablando de fraudes o de robos de identidad con pases de abordar, que también es otro tema que Norton pone sobre la mesa. Fíjate que acá, como en el caso anterior, terceras personas pueden obtener información sobre el pasajero y en algunos casos acceder a la reservación, de acuerdo con un especialista en tecnología de la información y de la comunicación. Estas cosas que les estoy diciendo que hace unos años, bueno, ni en cuenta, ¿no? O sea, ni por aquí nos hubieran pasado. Pero él advierte que muchas personas ponen en riesgo la información personal al publicar en redes sociales, por ejemplo, las fotos de los vuelos o de los pases de abordar, sin esconder estos códigos QR o estos códigos de barra que aparecen ahí. Y esta práctica él explica que puede exponer datos sensibles. Según su estudio, que se llama La privacidad personal en riesgo, las amenazas de seguridad de compartir pases de abordar en línea, que está publicado ahí en una revista internacional de investigación. Fíjate que él habla sobre la información que puede contener este código de barras, que a lo mejor te digo ni por aquí, ¿no? Pero este contenido depende de cada aerolínea, pero el estándar internacional de la Asociación Internacional de Transporte Aéreo permite codificar el nombre del pasajero, el código de reservación, el número de vuelo, el origen y el destino, los asientos asignados, el número de viajero frecuente cuando aplica, y identificadores relacionados con el equipaje documentado. En algunos casos, la información del código de reservación tiene datos del pasajero que también podrían servir para consultar el vuelo en el portal de la aerolínea, de acuerdo con el estudio y la documentación técnica del estándar. Pero esto depende de las medidas de seguridad implementadas por cada compañía, obviamente. ¿Que cómo se puede realizar un fraude con los pases de abordar de un vuelo? Pues a través del código de barras, los delincuentes pueden obtener el código de reservación. Este señor, se llama George, es el especialista, dice que la combinación de estos datos públicos del pasajero le permiten al delincuente consultar detalles de la reservación, modificar si le da la gana algunos datos del viaje, cancelar vuelos, recopilar información personal para cometer fraude, para cometer robo de identidad, que ya sabe que esto está de lo más in. Así que hay que proteger tu información. Dirá uno, bueno, ¿de qué me hablas, no? ¿Cómo le hago? ¿Cómo la protejo? Pues no publicando las fotos de ningún pase de abordar en redes sociales ni en ningún lado, amigos. Eso no se publica en ninguna parte. Si tú compartes una imagen, cubre completamente el código de barras o el QR, perdón, y el código de reservación, y destruye el pase de abordar. Si lo tienes impreso, una vez que acabe tu viaje, es importante que lo destruyas, como tú quieras. Retirar y romper las etiquetas del equipaje antes de tirarlas también, preferentemente cortando el código de barras para impedir su lectura. Y por su parte, por ahí en una entrevista que le hicieron un especialista, él hace otras recomendaciones para viajeros seguros.
y dice que es importante tener el pase de abordar en lugares seguros, la cartera, cerca del teléfono celular, hacer check-in en aplicaciones es lo ideal, es lo mejor que podemos hacer, y priorizar destinos con mayor seguridad. Ante posibles fraudes en equipajes y pases de abordar en vuelos, pues no hay estadísticas públicas sobre el robo de identidad o fraudes en vuelos relacionados con los pases de abordar y las etiquetas de equipaje, pero el riesgo persiste debido a que los propios pasajeros difundimos imágenes que no debemos estar difundiendo. Recuerda que no todo es para estarlo publicando en las redes sociales, no todo es para subirlo. A lo mejor sube una foto en la playa y listo, ¿no? También sin mostrar tu ubicación. De hecho, el estudio cita un ejemplo del 2020 cuando por ahí el primer ministro de Australia publicó una fotografía de su pase de abordar. No sé si recuerdan esta historia. Y varios especialistas en ciberseguridad demostraron que era posible decodificar el código de barras y obtener información de su reservación y datos personales adicionales vinculados con el viaje, con números de teléfono, con parte de la información de su pasaporte, debido a la forma en la que la aerolínea administraba las reservaciones. Dicho caso, pues, evidenció que la seguridad no depende únicamente del código de barras, sino también de los sistemas utilizados por las aerolíneas para proteger, pues, los datos de los clientes. En cambio, se han registrado presuntos fraudes por las etiquetas del equipaje. En el año pasado, un gerente de reclamaciones de equipaje de una aerolínea advirtió ahí en Reddit que algunos delincuentes estarían usando las etiquetas de maletas que los usuarios tiramos para presentar reclamaciones fraudulentas por equipaje perdido. No, o sea, llegan y se presentan en el mostrador. Es que fíjese que perdí mi equipaje y aquí está mi información. ¿Y qué? No es información suya. La robaron de tu etiqueta. Estos presuntos estafadores recogían las etiquetas de los botes de la basura para crear direcciones de correo electrónico, números de teléfono, domicilios falsos para hacerse pasar por pasajeros. Y bueno, el trabajador alertó que aumentaron las reclamaciones fraudulentas y esto afectó el procesamiento de, pues, solicitudes que sí eran legítimas presentadas por verdaderos usuarios, ¿no? Gente que verdaderamente tuvo problemas con el equipaje, se le perdió, pues retrasó todo porque eran ya tantas, pues que imagínese, hizo por ahí un despapalle. Así que en este estudio también él quiere destacar que en Instagram, por ejemplo, se registra el mayor número de personas, de usuarios que publican etiquetas, los pases de abordar. Habla de 140,000 publicaciones aproximadamente que registró en un periodo de tiempo con el hashtag Boarding Pass, hasta publicaciones del estudio en diciembre del 2024. Y eso demuestra que compartir fotografías de pases de abordar se ha convertido en una práctica muy común entre los viajeros. Yo, la verdad, sí he visto muchos en redes sociales, pero Instagram es el que más alberga este tipo de publicaciones. Luego viene atrasito Facebook, y él considera, este especialista, que la mayoría de las personas comparten su experiencia vacacional sin ser conscientes de que estamos exponiendo información delicada. También el estudio menciona una encuesta previa, según la cual solo el 13% de gente joven, de los jóvenes, conocía los riesgos de compartir pases de abordar, pero el autor no identificó fuente original de este dato, pero sí lo menciona y dice que ellos son los que son un poco más inconscientes sobre estar publicando dónde están, con quién están y datos que a lo mejor, pues te digo, ¿no? En un tiempo pasado pues jamás hubiéramos imaginado, pero bueno, importante la recomendación, no publicar en redes sociales, en ningún lugar público, ni tu pase de abordar. Ojo con las etiquetas de sus maletas, hay que destruir todo en casa. Son pequeños detallitos que de verdad pueden hacer una gran, gran diferencia. 15 me dan las 12 del día, voy, vengo, tráfico y clima en 88.9 Noticias.

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2: Pronóstico para agosto. 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Encontrarás circulación lenta en División del Norte, de Museo a Viaducto. En el Eje 3 Oriente hay avance lento, de Ganaderos al Metro Escuadrón 201. Carga que no deja de avanzar en Álvaro Obregón, de Mérida al Eje 3 Poniente Medellín. La temperatura al momento se mantiene en los 19 grados. 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Soy Mónica Villalobos. 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

Y sobre la vejez y algunas personas que llegaron con un mayor bienestar a estas edades, que generalmente asociamos esto de la vejez, de ser adulto mayor, con cosa melancólica, con cosa triste, con a lo mejor añoranza, ¿no? De pronto se cree que en este periodo de la vida uno es más infeliz, y cada quien como le va en la feria, definitivamente, y también lo que te vas labrando, ¿no? Día a día, porque pues mucho también es pues cosa tuya. No tiene que ver con un periodo con otro, sino lo que pues vas haciendo a lo largo de tu vida para justamente tener calidad de vida hasta la edad que llegues. Pero generalmente se asocia con este tipo de cosas. Y a propósito de esto, hizo un estudio, Harvard, y quiso hablar sobre el tema, y dice que las personas que fueron más felices, y se centra en gente de 70 y de 80 años, que las personas que son más felices o que fueron más felices, dependiendo del resultado de este estudio, tienen que ver con un factor, ¿no? Cómo llegar a los 80, a los 60, tal vez un poco más feliz o un poco más pleno. El estudio se llama Justo Adulto, y encontraron ahí un patrón clave en las personas que llegaron a la vejez con un mayor bienestar. Y muchos, creo que todos, ¿no? Por ahí asociamos bienestar con dinero, con logros profesionales, con reconocimiento externo. Pero dice Harvard, no hablamos de eso. La felicidad en la vejez, según lo que nosotros estudiamos, de pronto no parece depender tanto de haber acumulado estas cosas. Dinero, logros profesionales, reconocimiento, bla, bla, bla. Sino más bien tiene que ver con haber tomado una decisión más profunda, que tiene que ver con comprometerte con algo más grande que con uno mismo. Y es una de las muchas conclusiones más importantes de este estudio de desarrollo adulto de la Universidad de Harvard. De hecho, una de las investigaciones más largas realizadas sobre bienestar humano, que surgió durante décadas, ¿no? Durante décadas han hablado de esto, y ha seguido durante décadas la vida de los participantes para entender, pues, qué factores predicen una existencia un poco más plena, ¿no? A lo mejor uno pensará, no, pues, ojalá que cuando yo llegue a los 80 tenga tal cosa o logre preservar tal cosa, y entonces seguramente pues tendré una vejez muy feliz. Pero dice a Harvard que va con algo mucho más intenso que esto. Este psiquiatra, que habla de un libro que hace, La Buena Vida, explicó que las personas que llegaron a los 80 con pues más buena onda, con mayor satisfacción por la vida, son aquellas que desde la juventud habían desarrollado un sentido de propósito. O sea, en particular, el estudio observó que entre los 20 y los 30 años, muchas de las personas más felices empezaron a preocuparse por marcar una diferencia, por cuidar sus relaciones, por participar activamente en la vida de los demás. La investigación aclara que el propósito no está anclado a la pasión, porque la pasión suele estar centrada en lo que entusiasma a una persona, mientras que el propósito se orienta hacia la contribución, contribuir, ayudar. O sea, preguntarse para qué sirve lo que uno hace, a quién ayuda, qué vínculos fortalece, qué problemas intenta resolver, puede tener efectos mucho más duraderos que perseguir únicamente metas individuales. Creo que todos somos así, ¿no? Nos centramos en quiero hacer esto, quiero ser exitoso acá, quiero alcanzar esto, quiero tener tanto dinero, quiero ese coche, quiero bla, bla, bla, que mi familia, bla, bla, bla. Nos centramos más como en metas individuales, que no está mal. Pero él dice, esta persona dice que a la larga, ¿no? Cuando llegas a esta edad, lo que realmente te da plenitud es esto, ¿no? Saber que pudiste acompañar, contribuir, participar, aportar, y que estas son cosas importantes, que a lo mejor no vemos a tempranas edades. Y como todo en la vida, ¿no? Va cambiando, vas valorando como conforme va pasando el tiempo. Cuando tienes 20, cuando tienes 30, no valoras unas cosas que cuando tienes 40 y 50 dices, chin, pero ¿por qué no aproveché el tiempo? ¿Por qué no hice esto, no? Debí haber hecho esto otro. Siempre te quedas con la sensación de que en el momento tal vez no entendías el valor de las cosas o de la situación, y tuvieron que pasar los años para que te cayera el 20. No sé si a ustedes les ha pasado esto, pero creo que es común. Este hombre relación esta mirada con el concepto de generatividad. Él lo asocia con esto, que es desarrollado por ellos, y esto implica el deseo de dejar algo, de acompañar a otros, de enseñar, de criar, de participar en una comunidad, de aportar a una causa. Y su opuesto es el estancamiento, que es esa sensación de estar atrapado en una vida que gira alrededor de uno mismo y de pronto sientes que perdiste dirección. Por ejemplo, la generación Z es una de las más conectadas tecnológicamente, como tú sabes, pero distintos estudios también dicen que
pues a pesar de los pesares, son una generación que se sienten extremada y profundamente sola. O sea, la soledad, amigos, va mucho más allá de no tener planes un viernes por la noche. O sea, la soledad puede afectar la salud física, la salud emocional, y fue definida en Estados Unidos como una epidemia de salud pública por sus riesgos asociados al aislamiento. Y de ahí muchos problemas justamente de salud mental. Hablando del propósito, porque el propósito es el que protege contra, por ejemplo, la soledad. La relación entre una cosa y la otra ligada al bienestar no es casual. Cuando una persona se enfoca en contribuir naturalmente, tiende a crear vínculos más significativos. Esto de ayudar, de acompañar, de enseñar, de cuidar o de participar en algo compartido, pues obliga a que salgas de tu encierro individual.

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5: Hola, seguimos con más información. Conduce con cuidado. Considera que hay avance lento en Universidad del Eje 10 Sur Copilco a Doctor Vértiz. Tenemos tráfico en Barranca del Muerto, de Minerva al Periférico. Hay avance lento en Calle Molinos de Periférico a Revolución. Con tráfico se encuentra el Eje 3 Oriente de Ganaderos al Metro Escuadrón 201. Encontrarás carga que no deja de avanzar en San Jerónimo. De Periférico a Luis Cabrera. Tenemos también carga que avanza en Calzada México Xochimilco, de Tlalpan y hasta el Periférico. Con buen avance Rómulo Farril de Periférico a la Calzada Luz y Fuerza. La temperatura al momento se mantiene en los 20 grados. Soy Mónica Villalobos. 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
1: Buen día, amigos, son las 12.
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0: gracias, gente. Por acá andamos contigo a través del 88.9 de tu FM y en digital conectada contigo a través de iHeartRadio en todo momento. Mariana Santiago, tu locutora de confianza. Gracias por los mensajes. Aquí pura buena onda, como siempre. Mariana en 88.9 FM, Twitter o X. Y en Instagram, Mariana WN-Santiago-. Reiki, te mando un abrazo. Gracias. Anthony Villalba, saludos, Salvador Rodríguez, John Wick y todas aquellas personas que se vienen sumando a esta cuenta. Bienvenidos sean. Gonzalo, te mando un abrazo. Nancy Pedraza, DJ Charlie Guzmán, te mando un beso, muchas gracias. ¿Quién más anda por aquí? Mario Murrieta, abrazo. Feliz lunes para todos. Antonio, saludos. Frank Rock, saludos. Roberto, saludos. Bienvenido Payfair. Gracias y gracias a Lalo González que me hizo el paro la semana pasada por aquí. Alfredo Méndez, te mando un abrazo. Por aquí nos manda mensajes sobre los motociclistas por aplicación, que dice que la mayoría son un desastre, que se pasan los altos, se suben a las banquetas, van en sentido contrario, pizzeros, farmacia, comida en general, refacciones. Que no se hagan ahora las víctimas, me pone por aquí alguien. No digo que todos, yo estoy de acuerdo contigo porque también los he visto y la verdad sí nos vale gorro. Nos vale gorro con tal de llegar a entregar el pedido o con tal de llegar rápido o con tal de yo no sé qué. Pues la verdad es que sí, de pronto andamos ahí haciendo locura y media en la calle. Neta que cómo no les da miedo, pero bueno, sí tienes razón. Ya dijimos, no todos, hay conductores de moto de plataforma que son muy decentes, que lo hacen muy bien, pero sí hay otros que dices, híjole, tantita moder, en buena onda. Esos de que se suben a la banqueta, que andan en sentido contrario, que se andan metiendo por todas partes, sí está cañón. La verdad es que sí, sí es un trabajo que de pronto falta también ahí tener como mucha mayor disciplina y mucha más regulación, porque se pone en riesgo todo mundo, insistimos, ¿no? En general, para los motociclistas en general, no generalizo, pero bueno, pues sí hay muchos que hacen lo que quieren, la neta. Gracias, amigo. Rafa Tolentino, abracito. Alcaraz, te mando un beso, gracias. Ale, también para ti. Martín, lo mismo. Gracias, bienvenido sea si acabas de sintonizar 88.9 desde tu FM. Pues continuamos por aquí, tráfico y clima. Querida Wendy, adelante.
1: Mariana, muchísimas gracias y amigos del auditorio, recuerden que se encuentra cerrada la circulación en Doctor La Vista a la altura de Digna, Ochoa y Plácido. No le cambien, ya vuelvo con más información vial.
0: Gracias, querida. Show de noticias. Advierten sobre los desafíos que enfrenta actualmente la enseñanza en México ante el impacto de la tecnología. ¿Qué nos cuentas, Memo?
2: Cada vez que llega un mensaje al teléfono celular de los niños en la escuela, ellos se tardan mucho tiempo en volver a concentrarse.
3: Esto quiere decir que les llega una notificación cada 4 minutos. Y según un estudio de la UNESCO, cuando recibes una notificación, te tardas hasta 20 minutos en poder otra vez concentrarte.
2: Así lo manifestó Mario Delgado, secretario de Educación Pública, quien aseguró que debemos cuidar que los niños tengan acceso a un teléfono porque se corre el riesgo de que no tengan un aprendizaje óptimo. Por su parte, Yareni Domínguez, pedagoga de la UNAM, aseguró que un gran problema de las redes sociales es la inmediatez y en la escuela, al no conseguir rápidamente su objetivo, disminuye la tolerancia a la frustración. 88.9, panorama informativo, Guillermo Jiville.
0: Gracias, querido Memo. Buscan incluir el delito de suplantación de identidad en el Código Penal. Isaac Castañeda.
4: En la Cámara de Diputados buscan tipificar el delito de suplantación de identidad como un delito autónomo que se incluye en el Código Penal Federal a través de una reforma. La propuesta de la diputada del Partido del Trabajo, Olga Lidia Herrera, establece que comete el delito de suplantación de identidad quien por cualquier medio y sin autorización obtenga, reproduzca, altere, transfiera o emplee datos personales, biométricos, credenciales o cualquier elemento que permita asumir la identidad de una persona física. Especifica que la suplantación de identidad busca un beneficio o causar un perjuicio a un tercero, por lo que señala la necesidad de imponer una pena de 4 a 5 años de prisión y una multa equivalente hasta 3,000 veces el valor de la UMA. 88.9 Noticias, Isaac Castañeda.
0: Gracias, querido Isaac. Otra noticia. En Jalisco van a tardar varias semanas en revisar si hay más colonias afectadas por la mala calidad del agua. Martín, te escucho.
5: El CIAPA propuso hacer una revisión que tardará más de 6 semanas junto con los municipios para identificar las discrepancias catastrales por las que 32 colonias salieron de la lista planteada por la Comisión Estatal de Derechos Humanos. El organismo advirtió que el listado aprobado no es cerrado y el descuento se puede aplicar a quienes no estén considerados tras una revisión técnica para verificar la mala calidad del agua. Y es que Tlaquepaque y Tonalá se inconformaron porque dicen que tienen más colonias afectadas de las que ya fueron consideradas. Para Panorama Informativo desde Guadalajara, Martín Beltrán.
0: Gracias, querido Martín. La Secretaría de Relaciones Exteriores informó que hasta el momento no hay mexicanos afectados por el sismo en Colombia. Armando Arteaga.
6: El gobierno de México, a través de la Secretaría de Relaciones Exteriores, externó su solidaridad con el pueblo y gobierno de Colombia luego del sismo que se registró esta mañana en ese país. En comunicado de prensa a través de sus redes sociales, la dependencia informó que están al pendiente de los mexicanos que en ese país hayan resultado afectados o que requieran cualquier tipo de ayuda o información. Hasta el momento no se tiene conocimiento de personas mexicanas afectadas, pero recomendó a las y los connacionales mantenerse informados a través de canales oficiales y atender las indicaciones de las autoridades locales. Para 88.9 Noticias, información que sirve, Armando Arteaga.
0: Gracias, amigo Armando. En un momentito más vamos a tratar de localizar a Lalo González, que está justamente allá, para que nos siga pasando el reporte después de los daños. Un abrazo grande allá a nuestros hermanos en Bogotá. Esperamos la llamada de Lalo y vamos a escuchar justamente el entretenimiento. Joe Jonas confesó la razón por la que tuvo que tomar terapia psicológica. Nos cuenta. Adelante.
7: No, no siempre el éxito favorece a los famosos. Este es el caso de Joe Jonas, quien sabe que su disco Fast Life, lanzado hace más de una década, fue un rotundo fracaso y eso lo llevó a desarrollar ataques de pánico y dolores físicos. El integrante de los Jonas Brothers contó en el podcast Hey Jonas que inclusive tuvo que recurrir a terapia psicológica para afrontar el fracaso. Joe explicó que solía pensar que si su disco se vendía bien, entonces eso quería decir que le importaba a su público. Fast Life solo llegó al puesto 15 en Billboard y su primer sencillo, Sin Humor, no pasó del peldaño 92, algo que decepcionó al cantante. Para 88.9 Noticias, Lalo González.
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0: Platiquemos con Alemão sobre los ambulantes ahí en la Alameda Central. Yo no sé si ustedes anden por ahí seguido, pasen, vivan por ahí cerca. Pero bueno, hablemos de estos ambulantes ahí de la Alameda Central, que pues denuncian caída de ventas porque la cosa está, pues ahora sí que como mercado, o sea, lleno, saturado. Y dicen, no, o sea, ya no se puede, de hecho, ni pasar, por ahí al respecto, Alemão Luna, que se va a platicar con ellos. ¿Qué te dijeron, Alemão? ¿Cómo estás? Bienvenido.
1: Hola, Mariana. Muy buen inicio de semana para todos. Pues fíjate que sigue desbordado el comercio ambulante en los pasillos, fuentes y orillas de la Alameda Central en el Centro Histórico, debido a que los líderes comerciantes pues se han negado a firmar un acuerdo de reordenamiento con el gobierno de la Ciudad de México. Ayer estuvimos caminando por la zona y ya el problema, Mariana, es que ya no solo encuentras frituras, dulces y refrescos, también pues hay puestos de ropa, peluches, mochilas, artesanías, comida preparada con carbón y freidora, hasta encontré café turco y máquinas tragamonedas en los meros pasillos.
0: No,
1: vamos a escuchar parte de este sonido. Y de plano donde es más difícil caminar, donde está la mayor concentración, es sobre Avenida Juárez y la salida del Metro Bellas Artes a un costado del Palacio. Esto pese a que desde hace una semana la Subsecretaría de Programas y Alcaldías ordenó un máximo de 7 puestos por cada una de las dos organizaciones, es decir, un máximo de 84, y con un descanso obligatorio los martes y miércoles. Sin embargo, pues bueno, algunos transeúntes alertan sobre los riesgos de caminar entre tanto puesto con aceite sirviendo y tanques de gas. Señalan que ya lejos de ser un parque, pues parece un auténtico tianguis, el tianguis de la Alameda. Sin embargo, hay otras personas que sí dicen que pues no quieren que los ambulantes pierdan su fuente de ingreso, por lo que exigen a las autoridades un reacomodo real. Vamos a escucharlos.
2: Yo creo que hay mucha necesidad de empleo. Esa es la situación porque, de alguna manera, si alguien está vendiendo es porque tiene necesidades.
3: Al final de cuentas, pues es comercio que beneficia a la gente. Bueno, ahorita que pasé, pues lo que sí, todo lo que está así en el piso y en las zonas más peatonales, que sí es un poquito más estorboso.
1: Sin embargo, esta permisividad pues ya totalmente se ha pervertido. Ya son más de 600 puestos. Y no solo han reducido el espacio entre los vendedores, también las ganancias entre ellos ante la competencia, porque muchos venden la misma mercancía. Platicamos con una vendedora de frituras y refrescos, ella es de origen Mazahua, y nos platicaba que pues ella se estableció en la zona a finales de 2012, tras la remodelación, cuando eran nada más 15 puestos, decía ella que era de bebidas, dulces y pues algunas frituras. Pero en los últimos meses fue ya incluso pues relegada a la orilla de Avenida Hidalgo de tantos que hay. Vamos a escuchar.
4: Pues sí, sí nos ha afectado muchísimo. Desde el 2024, esto generó mucho comercio y ya ven todo lleno, miren, esos puestos apenas entraron. Entonces aquí culpa también tiene el gobierno de estar metiendo a tanta gente que no es ni de aquí de la Alameda.
5: ¿Cuánto ha bajado sus ganancias?
4: Se podrá decir que el 80%. Teníamos que estar de 10 hasta 10 o 11 de la noche como ahorita lo estamos haciendo.
0: Oye, yo creo que una de las preguntas que mucha gente se hace es por qué simplemente no lo retiran. La saturación es evidente, ¿no? Ya no gana nadie, ya no puedes ni caminar, ya los que venden ahí venden poco, o sea, ya está perjudicando a todo el mundo, amigo. ¿Por qué no simplemente los retiran?
1: Pues es que, como mencionaba la comerciante, ahora el gobierno quiere solucionar lo que ellos mismos causaron, que fue pues darle permisos a los demás puestos que se sumaron a los nuevos, más bien, que se fueron sumando desde finales de 2024, cuando incluso era entonces jefe de gobierno Martí Batres, fue cuando esto se desbordó. Y bueno, señaló que uno de los fuertes reclamos precisamente a la Secretaría de Gobierno de la capital es un presunto trato desigual, pues mientras a unos puestos de migrantes y de colectivas de mujeres, pues no los mueven, pueden estar ahí todos los días y no necesariamente venden artesanías como justifican, que es por lo que están ahí. A los demás, pues sí, reducen los espacios y los obligan a descansar entre el martes y el miércoles. Esto nos dijo la comerciante.
4: Pues no estamos de acuerdo a que nos quieran quitar a nosotras y ellas se quieran quedar. O sea, ahora sí que trabajan los 7 días, están en toda la orilla, hasta en las bancas. Aquí en la Alameda, la verdad, extorsiones. Y hay un buen de cosas aquí y el gobierno lo sabe. O sea, yo no entiendo por qué no hacen algo en contra de toda esta gente.
0: Y como siempre, ¿por qué las autoridades no hacen nada, amigo Alemão?
1: Ya, y ahorita ya está peor, porque por lo menos el año pasado, ¿te acuerdas que habían hecho una zona de tolerancia cero que era justo en el cuadro, ajá, donde está el Palacio de Bellas Artes,
0: ajá,
1: ellos se podían establecer al lado del, pero no en el primer cuadro de este monumento, de este palacio. Sin embargo, pues ya en las últimas semanas, a raíz, por supuesto, del Mundial, pues ahí mucha gente lo utilizó como sitio para intercambiar estampitas, ¿no?, de este álbum. Sin embargo, pues ya se establecieron ahí vendedores de estas mismas, que venden peluches, que venden figuras, venden incluso las monedas conmemorativas del torneo. Y ya no solamente se colocan en el piso, también en las jardineras. Me tocó ver cómo, pues, elementos de la policía les pedían que se retiraran, pero solo quedaba en eso.
0: No me digas.
1: Es tanta la gente que, pues bueno, ya es otro problema, además de estos puestos, pues, que desbordan lo que es el Parque de la Alameda. Va a ser este lunes cuando los líderes de los comerciantes se reúnan otra vez con las autoridades capitalinas en busca de alcanzar una solución, pero como hemos visto en los últimos meses, pues dos o tres días los reducen, se quitan, y al siguiente fin de semana y los demás días todo parece igual.
0: O sea, en resumen, la Alameda atrapada entre conservar un espacio histórico y transitable, entre permitir que miles de personas que viven del comercio puedan trabajar y evitar, pues, esto, ¿no?, que el número de puestos crezca hasta volver prácticamente, que ya estamos en eso, ¿no?, intransitable algunas zonas. Así que esta sobreocupación, pues, nos afecta a todos, peatones, turistas, la imagen del parque y, bueno, perjudica económicamente a quienes venden ahí, además de que ahora también los pone en riesgo, ¿no?, por la cantidad de delitos. Querido, nos estamos marcando para que nos actualices esto en qué para. Te mando un abrazo y gracias por la información.
1: Claro que sí, Mariana, estamos al pendiente.
0: Ahí estuvo Alemau Luna, Mariana Santiago por acá. Pausa, tráfico y clima.
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7: Hola, ¿qué tal? Es un gusto acompañarte y seguir con mucha más información vial. Y ya se libera la circulación en Doctor La Vista a la altura de Digna Ochoa y Plácido tras la presencia de manifestantes. Además, el avance continúa poco a poco a través de Revolución, de Metro San Pedro de los Pinos al Eje 10 Sur. También hay tráfico en División del Norte de Museo a Viaducto. Carga que avanza sobre la Avenida Aztecas, de la Avenida del Imán al Eje 10 Sur. Sobre Avenida San Jerónimo hay carga que avanza de Periférico a Luis Cabrera. Vamos excelente sobre la autopista México-Cuernavaca, de Viaducto Tlalpan a la Caseta de Cobro. Sobre Avenida Estadio Azteca, el avance es bueno de Periférico a la Calzada de Tlalpan. En la temperatura ya tenemos 21 grados. Yo soy Wendera y te acompaño aquí con tu locutora de confianza, Mariana Santiago, por 88.9 Noticias. 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

0: armar, ¿no? Con esto de la UNAM, el examen. Una cosa de verdad, terrible. Fíjate que, pues bueno, ya se dio ahí la bonita solución. Ya la semana pasada platicamos el examen de control y todo el numerito. Pero pues ahora, ya sabe, ya se publican que la fecha, que las sedes, pero nueva polémica que surge alrededor de, bueno, pero me queda muy lejos, yo vivo en Tamaulipas y me estás mandando a Tijuana. O sea, es un gasto que los estudiantes, muchos de ellos, pues no tenían contemplado, ¿no? Y es una preocupación más. Es un examen de control para mí, que seguramente yo ya lo había pasado, tengo que ir a demostrar que me la sé y que aprobé a la buena, pero pues ahora me tengo que trasladar a otra parte, entonces pues tampoco nos sale. Esa es la nueva polémica que surge alrededor de todo esto. Y a ver si nos quieren platicar sobre el tema, queridos, en dónde les tocó hacer el examen, en qué fecha. Por acá te leemos en el talkback si quieres, o te leemos en las redes sociales, Mariana, en 88.9 FM. Así que ahora los aspirantes, pues justo, ¿no?, están haciendo esta denuncia. Oye, me queda muy lejos para presentar el examen de control. No, pues no la friegues, ¿no? Mi querido Armando, que está conmigo y me ha estado ayudando a darle continuidad a este tema. ¿Cómo estás, amigo Armando?
1: Hola, Mariana. Bien, muchas gracias. Mira, estamos ya aquí en Ciudad Universitaria, porque hoy fue convocada una marcha de los aspirantes en protesta, que siguen exigiendo que les den su ingreso, porque ellos pasaron el examen de admisión. Están llegando apenas. La marcha anterior eran alrededor de 200. Ahorita hay entre 20 y 30. Ya nos acercamos a platicar con ellos.
0: Y toda
1: nos
0: esta,
1: pidieron un momento.
0: En lo que respiras, sí, amigo Armando, pero ya sé que andas persiguiendo chamacos. En lo que respiras, le cuento a la gente, con motivo de esto que te acabo de platicar, ¿no?, de estas nuevas denuncias, de la protesta, que tienen toda la razón, insisto, pues no lo teníamos contemplado este gasto, ya lo tengo que hacer y presentar un examen que yo ya había presentado y que pues ya había pasado, pues claro, surge esta inconformidad. Bueno, a raíz de esta inconformidad, los chicos dicen, pues nos vamos a manifestar y no estamos de acuerdo y queremos que nos den solución. Armando está justamente en ese momento. Se dijo que más o menos la manifestación o la marcha pues arrancaría a las 12, pero bueno, están ya movilizándose en este momento. Tengo yo las 12:22. ¿Exactamente dónde me dijiste que estabas, amigo Armando?
1: En la explanada de rectoría. Ellos van a marchar de la biblioteca hacia la rectoría.
0: Okay.
1: Y te decía, ya nos acercamos con ellos a platicar. Nos pidieron un momento porque pues están poniendo de acuerdo cuáles son las acciones que van a realizar. Ajá. Si van a marchar, si van a bloquear, etcétera. Pero sí se ve severamente disminuida la asistencia de los muchachos, que bueno, pues muchos de ellos no les quedó otra más que inscribirse al examen de control.
0: Pues sí, es que ¿qué haces, pues, no? Sí, ya, de están, hecho, ya tenía pues que haber entrado, era hoy, ¿no? Estábamos platicando hace rato aquí el equipo y
1: sí,
0: yo, hoy tenía
1: hoy
0: que
1: haber entrado. Ajá. Así es, hoy van a entrar hasta el 31, desde el día 9, no, el día 7 se publicó. Ajá. La fecha, bueno, ya la fecha ya lo sabían, pero las sedes. O sea, ellos tienen 20 días para prepararse, Mariana.
0: Híjole.
1: Entonces, pues, muchos de ellos decidieron inscribirse en un curso en vez de venir a la marcha.
0: Pues sí.
1: Y bueno, pues vamos a ver si se realiza, Mariana.
0: Exactamente. Vamos a ver si se arma o no se arma. Ya te estaremos platicando, nada más para que lo tengan en cuenta y, bueno, tomen sus precauciones. Pero fíjate que a propósito de esto que te decía, que uno de los casos que yo andaba leyendo el otro día, bueno, estos días ahí en TikTok, un chavo que denunció que él dice, yo vivo aquí en la Ciudad de México y va a resultar que tengo que ir a presentar mi examen de control a Oaxaca. ¿Qué hubo? O sea, ¿no? Según ahí en su video lo estaba viendo, él intentó averiguar si existía pues alguna solución. De hecho, fue, dice que a varias oficinas y que le dijeron pues no. No hay solución, así está la cosa, ¿no? De hecho, incluso menciona que le dijeron que el proceso ya se realizaba completamente en línea. O sea, tipo, ni vengas aquí porque no te vamos a atender porque ya todo es en línea. Entonces, él dice que no era el único buscando una solución, que había muchas personas en la misma situación. Y también denunció que durante esta búsqueda tuvieron que, pues, quedarse ahí en medio de la lluvia y todo el mitote, pues, tratando de ver quién les ayudaba. Porque dice, oye, yo estoy en México y voy a Oaxaca a presentar mi examen. Pues, no la mueles, está cañón. Gracias, amigo Armando. Ahorita me marcas a ver qué onda. Si se hace o no se hace la marcha, yo voy a la pausa como cada 15 minutos y no me tardo.
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12: Hola, ¿qué tal? Es un gusto acompañarte y seguir con mucha más información vial. Y ya se libera la circulación en Doctor La Vista a la altura de Digna Ochoa y Plácido tras la presencia de manifestantes. Además, el avance continúa poco a poco a través de Revolución, de Metro San Pedro de los Pinos al Eje 10 Sur. También hay tráfico en División del Norte de Museo a Viaducto. Carga que avanza sobre la Avenida Aztecas, de la Avenida de Limán al Eje 10 Sur. Sobre Avenida San Jerónimo hay carga que avanza de Periférico a Luis Cabrera. Vamos excelente sobre la autopista México-Cuernavaca, de Viaducto Tlalpan a la Caseta de Cobro. Sobre Avenida Estadio Azteca, el avance es bueno de Periférico a la Calzada de Tlalpan. En la temperatura ya tenemos 21 grados. Yo soy Gwen Vera y te acompaño aquí con tu locutora de confianza, Mariana Santiago, por 88.9 Noticias. Información que sirve. Tráfico y clima cada 15 minutos.
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0: regreso contigo, tráfico y clima como cada 15, Wendy, adelante.
1: Muchísimas gracias, y a considerar que sobre la autopista México-Querétaro van a encontrar reducción de carriles a la altura del kilómetro 62 con dirección a Querétaro debido a un accidente. Mariana, amigos del auditorio, pasen una excelente tarde y nos escuchamos mañana.
0: Gracias, muñeca. Alemau, te escucho, por ahí me platicas sobre la México-Puebla, ¿qué onda, qué pasa?
2: Gracias, Mariana. Sí, para avisarte que también ya se liberó la carretera federal México-Puebla, esto cerca del paradero de Santa Marta, en el municipio mexiquense de Los Reyes, y es que permaneció 4 horas cerradas con dirección a la Ciudad de México debido a decenas de transportistas de la zona de la ruta 69 de Nezahualcóyotl, quienes denunciaron el aumento de extorsiones, incluso que este domingo una de sus unidades fue atacada a balazos por un grupo criminal, dejando a 3 pasajeros lesionados y a una menor de edad sin vida. Entonces, pues exigían justicia, dicen que las carpetas de investigación no avanzan, pero en el lugar, pues ya después de algunas horas se movilizaron personal del gobierno estatal y lograron pues negociar, ¿no?, la liberación. Por ahora, pues ya hay la circulación se normaliza de poco a poco, Mariana.
0: Gracias, querido Alemau. Vamos al shot de noticias. La presidenta Claudia Sheinbaum propuso que todos los lunes se impartan pláticas en secundarias y bachilleratos sobre la salud mental y el impacto de las redes sociales en los jóvenes. ¿Qué me cuentas, Memo?
3: Asegura la presidenta de México, Claudia Sheinbaum, que estudian la posibilidad de que todos los lunes se hable en las escuelas con jóvenes de tercer grado de secundaria y media superior sobre el uso y afectaciones que tiene el uso de las nuevas tecnologías.
4: Estamos proponiendo que un día a la semana, los lunes, haya un espacio donde maestras y maestros puedan hablar con sus alumnos. Tiene que ver con la salud mental y justamente con orientar a los jóvenes de cuáles son los impactos del uso excesivo de las plataformas digitales.
3: Manifestó que también diversas personalidades acudirán a leer en las escuelas para promover la lectura entre las niñas y jóvenes. Dijo que ella también se dará tiempo para acudir a una escuela y leer frente a los estudiantes. 88.9 Panorama Informativo, Guillermo Jiville.
0: Gracias, querido Memo. 3 estados encabezaron el crecimiento de la actividad industrial en el país durante abril, me cuenta María Inés Camacho.
5: En abril de este año, la actividad industrial registró los mayores incrementos en Oaxaca, Ciudad de México, Quintana Roo, pero también en Guerrero, Sinaloa y Jalisco respecto al mes previo en términos reales. Así lo informó el INEGI al dar a conocer los resultados del indicador mensual de la actividad industrial por entidad federativa, en donde destaca que a tasa anual, los estados donde la actividad industrial presentó los crecimientos más destacados fueron Hidalgo, Nayarit, Oaxaca, Guerrero, Veracruz, Sinaloa y Yucatán. A tasa anual, en abril, el sector minería registró incrementos notables en el Estado de México, Yucatán, Veracruz, Chiapas, Hidalgo y San Luis Potosí. 88.9 Noticias, María Inés Camacho Romero.
0: Gracias, querida María Inés. El Instituto Nacional Electoral fijó para el 10 de septiembre el inicio del proceso electoral rumbo a las elecciones del 6 de junio del 2027. ¿Qué me cuentas, Armando?
6: Una vez que el INE dio a conocer que el año electoral inicia el 10 de septiembre, hay que recordar que se van a renovar las 16 alcaldías de la Ciudad de México y 1.802 presidencias municipales. En el ámbito nacional, la Cámara de Diputados renovará sus 500 integrantes, 300 de mayoría relativa y 200 de representación proporcional, y a partir del 1 de septiembre de 2027 se constituirá la nueva legislatura y estarán en juego 17 gubernaturas. Las precampañas serán del 4 de enero al 12 de febrero, las campañas del 4 de abril al 2 de junio, la veda del 3 al 6 de junio y la jornada electoral el mismo 6 de junio. Para 88.9 Noticias, información que sirve, Armando Arteaga.
0: Gracias, amigo Armando. Una balacera interrumpió la misa de domingo en una parroquia de Los Mochis, allá en Sinaloa. Gibran Casas.
7: Este domingo una balacera interrumpió la misa en la parroquia Nuestra Señora de Fátima en Los Mochis, Sinaloa.
8: No salgan, por favor. Cierren la puerta y no salgan. Los que están afuera, métanse. Cierren la puerta. Vamos a respirar tranquilos, profundo.
7: Es la voz del padre Joel Valdés Villegas, quien se encontraba oficiando la misa mientras afuera se desarrollaba una persecución y balacera entre civiles armados y elementos de la Guardia Nacional. Las autoridades confirmaron la detención de 8 personas, 4 de ellas lesionadas, además de varias armas aseguradas y una camioneta negra. Para Asir Noticias, Gibran Casas.
0: Gracias, querido Gibran. Y ahora esto, el secretario de Seguridad de Jalisco, Juan Pablo Hernández, afirmó desconocer supuestos cobros de piso y extorsiones dentro del penal del Puente Grande. ¿Qué me cuentas, Martín?
9: El secretario de Seguridad Estatal, Juan Pablo Hernández, dijo que no tienen conocimiento de supuestos cobros irregulares por derecho de piso, usar el teléfono celular y hasta por tener visitas conyugales en el penal de Puente Grande, y exhortó a que se presenten denuncias para entonces tomar medidas.
10: Tenemos conocimiento, en ocasiones los familiares de los PPL tienen miedo por la seguridad de sus familiares, pero los invitamos a que se acerquen y denuncien.
9: Indicó que cuando han identificado que grupos de personas privadas de la libertad se organizan para querer establecer control en los penales, han realizado traslados. Para Panorama Informativo desde Jalisco, Martín Beltrán.
0: Gracias, amigo Martín. Bueno, pues me enlazo ahora sí, como sabes, mi querido Lalo González anda ya en Colombia y me está ayudando a actualizar la información. Desgraciadamente, como seguramente lo leyeron, lo vieron, un fuerte sismo despertó y, bueno, sorprendió a miles de colombianos la mañana de lunes 10 de agosto, el día de hoy. Por ahí informaron que a las 7:34 AM, hora local, se registró el temblor de magnitud 7.4, epicentro en el municipio de San José del Palmar. Y bueno, pues tremendísimo susto que se llevaron. La verdad, pues es una tragedia que ha golpeado con muchísima fuerza a todos los colombianos. Y bueno, pues la verdad es que ya todo mundo, pues moviéndose, ¿no? Tratando de dar cifras y pues haciendo ya todo el trabajo correspondiente para que llegue la ayuda, ¿no? A las manos de tantos colombianos que la están pasando bastante mal. Querido Lalo, ¿dónde estás tú en este momento, amigo? ¿Cómo estás? Bienvenido.
11: Hola, Mariana, ¿qué tal? Yo estoy en Bogotá.
0: Ya estás en Bogotá.
11: Ciudad donde sí se sintió, aunque no hay tanto desastre como por ejemplo en Manizales.
0: Ajá.
11: En Cali, que es donde hay mayor afectación. Esas ciudades están a 300 y 400 kilómetros aproximadamente de aquí, respectivamente de Bogotá. Son las ciudades que más han sufrido los daños. De hecho, hace unos minutitos ya el presidente de Colombia, que hay que recordar, apenas asumió la presidencia el pasado 7 de agosto, Abelardo Despriella, daba ya la actualización. 111 personas han fallecido hasta ahora. Vamos a escuchar cuál es la prioridad en este momento en Colombia.
12: De las personas que se encuentran bajo los escombros. Esa es la prioridad, rescatar a las personas que todavía están bajo escombros. Se hace un llamado a las entidades y a las autoridades del Estado para que todos los reportes oficiales de afectaciones sean canalizados a través de la Sala de Crisis Nacional.
11: Se ha declarado ya un estado de emergencia justamente en estas ciudades. Es, digamos, de las primeras acciones de gobierno que toma. Te digo que Abelardo Despriella apenas asumió esto el 7 de agosto. Es recibido justo con este desastre natural. Comentarles e insistirles en esto de se ha ido actualizando cada minuto prácticamente la cifra tanto de personas desaparecidas, que bueno, será muy difícil calcularlo todavía, pero dicen que en este momento hay 111 personas de las cuales ya saben que han que perdieron la vida. Él está en Bogotá en este momento, pero ya se desplaza a otros puntos que tienen esta mayor afectación. Y fíjate, Mariana, que pudimos platicar, bueno, con algunas personas de cómo lo sintieron por acá. Vamos a escuchar uno de los testimonios, porque dicen que no es tan común que tiemble de esa forma en Bogotá. Por eso sí les sorprendió a muchas personas, pero vamos a escuchar qué es lo que nos cuentan.
13: Tiembla un poquito y ya. Así ha sido siempre, pero esta vez sí temblaba.
11: ¿Tiembla mucho aquí en Bogotá?
13: No, pero últimamente sí, como cada dos años está como temblando, es como raro la cosa.
11: Dicen que tembló cerca de 2 minutos, como lo cuenta justamente esta persona, que temblaba, dejaba de temblar y otra vez, y se sentía como en diferentes movimientos. Entonces, eso es justo lo que se está viviendo en este momento, y pues hay reportes de diferentes ciudades, inclusive aeropuertos, que han estado y que permanecerán cerrados por las afectaciones que tienen, Mariana.
0: El aeropuerto ahí en Bogotá, querido, ¿está funcionando de manera normal?
11: El de aquí sí, el aeropuerto El Dorado, que es el aeropuerto internacional aquí de Bogotá, está en funcionamiento total. De hecho, cuando aterrizamos, venimos acá a dar cobertura pues a otra situación de Betty la Fea, de una serie de televisión, pero digamos, aterrizamos y ya había temblado. Esas situaciones cuando, sí, ya había temblado. Ya sabes que cuando algo sucede, empiezan a recibir pues mensajes todo mundo, y se empezó a hablar de un temblor y tal. Y poco a poco empezó a notarse la angustia. De hecho, en esta, por ejemplo, en la sala de migración donde te reciben sirven pues para hacerte esta entrevista de por qué viene y tal. Uh-huh. Es una zona donde por lo regular no se permite el uso de teléfonos celulares, pero en esta ocasión sí lo permitieron, porque había muchas personas con, claro, esta angustia de tener personas quizá o familiares o conocidos o, sí, amigos en estos puntos afectados, y todo el mundo estaba llamando por teléfono.
0: O sea, para cuando bajaste del avión ya sabías que había temblado.
11: Sí, ya había temblado, y de hecho también empezaron las alertas, ¿no?
0: Sí.
11: Aquí, digamos, el vuelo como tal no se vio afectado, duró las 4 horas con 5 minutos que habían dicho. Llegamos tiempo de aquí de Bogotá a las 10 de la mañana. Ya para esa hora pues ya estaban estas afectaciones, pero por supuesto a lo largo de estas horas pues lo que ha pasado es que están actualizando todas estas cifras de cuáles son las afectaciones reales en diferentes ciudades, como ya lo comentaba. Uf. Por ejemplo, en Manizales, ajá, que está a 400 kilómetros, o en Cali, que está a más de 300 kilómetros.
0: Ay, Lalo, cuídate mucho y ahí manténnos al pendiente, ahí nos vas actualizando la información, y en cuanto empiecen a por ahí pulular, ¿no?, las opciones de ayuda, porque seguramente muchos de nosotros queremos ayudar. A ver si nos vas platicando, querido.
11: Sí, por supuesto, con gusto, aquí estaremos.
0: Gracias, ahí estuvo Lalo González por allá desde Bogotá. Y bueno, México expresa su solidaridad con el pueblo y el gobierno colombiano ante este lamentable suceso, y ya se ha establecido contacto con la Cancillería de Colombia, a quien se le reitera la disposición de México de brindar, bueno, pues todo el apoyo que se necesita. Hasta el momento no hay conocimiento de personas mexicanas afectadas, y bueno, se recomienda a las y los connacionales mantenerse informados a través de canales oficiales, atender las indicaciones de las autoridades locales, y en caso de requerir algún tipo de asistencia, comunicarse al teléfono de emergencia de la Embajada de México en Colombia. En las redes sociales la encuentras como @embamexcol, y el teléfono es +57 313 878 6028, +57 313 878 6028. Y por aquí, pues bueno, un montonal ya de artistas también tomando sus redes sociales, mandando mensajes de apoyo, de solidaridad, esperando a que pues se mencionen las formas en las que las personas podemos ayudar. Por ahí Manuel Turizo, por ahí J Balvin, también Marc Anthony, Shakira, ya todo el mundo expresando su solidaridad a través de las redes sociales, y bueno, esperando, ¿no?, la manera de informar y de, pues, de esto, de sumarse y de ver de qué forma, ¿no?, podemos ser, pues, cada vez más manos que puedan ayudar. A Piso 21 también por ahí, Jefferson Cosío, en fin, cantidad de artistas, ¿no?, emitiendo su solidaridad, mandando abrazos con mucho cariño, deseando lo mejor, y bueno, por supuesto, insisto, esperando de qué manera podemos sumarnos a la ayuda. Por aquí estaremos informando, ya Lalo nos pasará más el detalle un poquito más adelante. Por lo pronto, nosotros a la pausa. Vamos a la pausa, amigos. 12:44, tráfico y clima en 88.9 Noticias.

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1: Y seguimos con la información vial. Se reanuda la circulación de los trenes en la línea 12 del metro. Así es que todas las estaciones se encuentran ofreciendo el servicio. El avance continúa poco a poco a esta hora a través del circuito interior. Y es que hay un tráiler atorado a la altura de la calzada de Tlalpan con dirección a Ermita. El avance lento en Mariano Escobedo de Mar Adriático a Lago Alberto. También hay tráfico en el circuito interior de Ejército Nacional al Eje 1 Norte. La Avenida Jalisco con carga que avanza de Benjamín Franklin a Periférico. En Chivatito hay carga que avanza de Reforma a Fernando Alencastre. Libres civilizaciones del Eje 5 Norte a Cultura Tolteca. Y en la temperatura ya tenemos 22 grados. Yo soy Gwen Vera y te acompaño aquí a través de 88.9 Noticias. Información que sirve. Tráfico y clima cada 15 minutos.
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0: Oigan, y cierro este programa platicándoles un poco de qué forma los mensajes o tanto mensaje desconcentran a los chamacos. ¿A qué nos referimos? Ya sabes, ¿no? Que si suena el Instagram, que si suena el WhatsApp, que si suena esto, ta, ta, ta, ta, ta, ¿no? Y es un mensajería, una cosa tremenda. Y a nosotros también, ¿eh? Pero fíjese que por aquí se habla sobre el tema. Memo Jiville me va a ayudar con esto y nos va a decir qué es lo que le pasa justo al cerebro. Porque no podemos, creemos que sí, pero no podemos estar en tanto mensaje y además en la vida. O sea, sí, de verdad se complica la cosa. Se nos cruzan los cables, por eso no te pasa que, oye, ma, o oye, Toño, o oye, Mariana, y uno está en la contestadera, ¿no? Que me escribió no sé quién, ta, ta, ta, ta, ta, y es como si ni siquiera escucharas que te están hablando, ¿no? Te están hablando, oye, güey, esto, y estás, pero si en la lela metida y metido ahí en el celular, conteste y conteste, quién sabe qué, seguramente la mitad no es importante. ¿Qué me cuentas de esto, querido Memo?
1: ¿Qué tal, Mariana, amigos del auditorio? Buenas tardes. Pues fíjate que un gran reto que tenemos por delante es la inteligencia artificial, así como las plataformas digitales, ya que esto evita que un menor esté investigando y obviamente afecta el desarrollo del pensamiento en los niños. Vamos a escuchar.
2: La inteligencia artificial nos da una información frente a la pregunta que le hagamos. Y eso evita que investiguemos. Sencillamente nos da la respuesta. Y frente a un niño, una niña, un adolescente que está aprendiendo a pensar y a desarrollar toda su actividad psicomotora, pues puede tener también un impacto.
1: Y esto lo dijo la presidenta de México, Claudia Sheinbaum, al asegurar que debemos escuchar a todos los sectores para poder tomar una decisión sobre el uso del teléfono celular y también redes sociales entre los niños. Dijo que la mejor manera es hablar entre todos los integrantes de la familia para que sepan cuáles son las consecuencias tanto en la escuela como en la vida diaria del uso de esas tecnologías. Además, Mariana, fíjate que cada vez que llega un mensaje al teléfono celular de los niños en la escuela, ellos se tardan, ¿cuánto crees? Por lo menos 20 minutos en volver a concentrarse. Vamos a escuchar.
3: Esto quiere decir que les llega una notificación cada 4 minutos. Y según un estudio de la UNESCO, cuando recibes una notificación, te tardas hasta 20 minutos en poder otra vez concentrarte.
0: Y creo que todos podemos notar esto, o sea, de verdad, si lo hacemos consciente, estoy segura que no solo niños ni adolescentes, todos. O sea, recibes una notificación y te tardas, imagínate, hasta 20 minutos en poder concentrarte de nuevo en lo que estabas haciendo. Llámese lo que sea. Niño estudiando, tal vez leyendo, tú haciendo lo que estabas haciendo. ¿Cuánto tiempo te tardas en agarrar la onda, no? No, me atrevo a decir lo siguiente. Atrás de una notificación, te clavas allá adentro en el celular muchas veces. No tenías nada que hacer y contestaste una notificación, un correo, lo que sea, una notita, un WhatsApp, y te clavaste en el teléfono viendo otras tarugadas y perdiste 20 minutos en nada, en absolutamente nada. ¿No te pasa? Pues agarras el celular para contestar y terminas haciendo, además de contestando, haciendo otras miles de cosas más y dejaste de lado lo que estabas haciendo inicialmente antes de que sonara tu teléfono, Memo. O sea, está muy cañón lo desconectados que estamos con tanta mensajería.
1: Así es, y esto lo dio a conocer el propio secretario de Educación Pública, Mario Delgado, quien aseguró que debemos de cuidar de que los niños tengan un acceso al teléfono. No hay que de veras evitarlo en la medida de lo posible cuando van a la escuela, porque se corre el riesgo de que no tengan un aprendizaje óptimo. También habló al respecto Yareni Domínguez, ella es pedagoga de la UNAM, y aseguró que un gran problema de las redes sociales es la inmediatez, y en la escuela, al no conseguir rápidamente su objetivo, pues, ¿qué crees? Surgen problemas con los estudiantes. Escuchemos.
4: También va a modificar mucho el ritmo en el que aprendemos, de pasar de algo lento, reflexivo, que tenga pausas, a algo que queremos cada vez más rápido, eficiente y de manera inmediata. Cuando todo esto está disponible al instante, disminuye también nuestra tolerancia a la frustración.
1: Imagínate nada más, Mariana, esta situación de que un niño lo quiere tan rápido que si no lo tiene se frustra. Esto, y a nosotros, pues nos pasaba después de muchos intentos de no poder conseguirlo. Bueno, pues los chavitos sufren de esta situación casi casi inmediatamente porque no lo tienen. Además, Sandra Ortega Rivero, una de maestra de primaria que estuvo presente también en la conferencia mañanera, señaló que el uso excesivo de pantallas puede afectar la concentración, el descanso de los niños y el propio desempeño escolar. Mariana, ¿cómo la ves?
0: Mira, creo que, como lo dije la semana pasada, ya vamos tarde con este tema, amigos, ¿no? Y yo creo que también ya basta de mencionar, ya entendimos lo que está pasando, ya lo vimos, ya lo comprobamos, y ahora tenemos que poner manos a la obra, ahora que nos digan cómo le vamos a hacer, ¿no? ¿Qué piensa hacer, qué se piensa hacer en las escuelas? ¿Cómo se piensa combatir este problema? ¿Cómo utilizarlo de una manera más sana? O sea, ya lo vimos, ya lo reconocimos, ya lo aceptamos, ya estamos viendo que lo está pasando porque lo estamos viviendo, pero ¿qué se va a hacer, no? ¿Cuál es el manual ahora? ¿Cómo le vamos a hacer para que no siga afectando a tanta gente? Porque nos enteramos muy tarde de los daños que el exceso de pantallas traía, ¿no? En general a la comunidad, chicos y grandes, pero ahora ¿qué hubo? ¿Qué se va a hacer, no? ¿Qué cambios vamos a hacer todos? Porque esto es un trabajo de todos para que no siga afectando a, pues, las nuevas generaciones, ¿no? Para, pues, ahora sí que contrarrestar el daño que dio Memo. Oye, gracias por la notita, ya se me acabó el tiempo, te mando un beso.
1: Igualmente, que tengan muy bonita tarde.
0: André, pues, vámonos ya, que ya me corren. Tengan ustedes muy feliz inicio de semana. Por aquí nos escuchamos mañana, si quieren, si pueden, en punto de las 10. Gracias, René Peñaflor y Gaby en la operación. Gracias, Antonio Mejía en la producción. Gracias, María Inés Camacho y Pepe Toño en la información. Nos escuchamos mañana, gente. Soy tu locutora de confianza, Mariana Santiago. Cambio y fuera.

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9: Hola, seguimos con más información vial y vamos a encontrar avance complicadísimo sobre viaducto Miguel Alemán, entre Periférico y Bolívar. Si van para Circuito Interior, ahí también van a encontrar avance complicado. De Ejército Nacional al Eje 1 Norte. Vámonos hasta Antonio Caso, donde hay ligerita carga de Insurgentes a Manuel María Contreras. También hay carga que avanza sobre Avenida de las Granjas, del Eje 3 Norte y hasta llegar a Miguel Hidalgo. Vamos a encontrar muy buena circulación en Álvaro Obregón, entre Monterrey y Morelia. En la avenida Río San Joaquín, nada te detiene de Legaria a Mariano Escobedo. Sin tráfico, civilizaciones del Eje 5 Norte a Cultura Tolteca. Y la temperatura 22 grados. Yo soy Gwen Vera y te acompaño aquí a través de 88.9 Noticias. 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No le cambies, ya viene nuestro querido Iñaki Manero.
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10: Justo la 1:00 p.m.
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0: Una de la tarde con un minuto. Muy buenas tardes. 88.9 Noticias. Información que sirve por iHeartRadio, transmitiendo completamente en vivo. Lunes 10 de, ¿qué quedamos que era? De agosto del 2026. Saludamos con mucho gusto aquí en tu casa, nuestra casa de Montes Pirineos 770 en las Lomas de Chapultepec, en donde vive Grupo ASIR, y donde estamos todos con mucho gusto de servirte y estar contigo las 24 horas del día con la programación 88.9 Noticias. Saludos a ti, a ti y a ti, y a ti también, que nos has podido escuchar a través de iHeartRadio en todas partes, además del 88.9 de tu FM, de tu frecuencia modulada. Gracias por acompañarnos y gracias por iniciar parte de tu jornada también con nosotros. Ya desde las 6 de la mañana andamos por aquí danzando, como decía mi mamá. Luego ya sabes, a las 10 de la mañana María Santiago, a la 1 de la tarde su servilleta, a las 3 de la tarde, pues quién sabe qué pasa luego, que luego es un desastre, pero bueno, a las 4 espacio deportivo de la tarde, a las 4 de la tarde Alfredo Romo, a las 7 más espacio deportivo, y a las 8 de la noche Eddie Warman con Eddie Warman de noche. Y nosotros empezamos esta tanda de 1 a 3 de la tarde, como cada 15 minutos, con el tráfico y el clima, y desde luego saludamos a la queridísima Gwendolyn Vera. ¿Cómo estás, Wendy?
1: Bienvenido, querido Iñaki, y amigos del auditorio. Se registra un tráiler atorado en la lateral del circuito interior Río Churubusco, después de la calzada de Tlalpan con dirección a Ermita. No le cambien, ya vuelvo con más información vial.
0: Gracias, Wendy. Autoridades educativas aseguran que 25 escuelas militares se están transformando para que puedan seguir dando servicio, y es que hoy por la mañana Mario Delgado, el secretario de Educación Pública, fue muy puntual al decir que cualquier escuela militarizada que exista hasta este momento va a ser dada de baja. Se le está dando chance para que cambien todo, pero dejen de ser militarizadas. Y lo que decíamos la semana pasada, apenas se dieron cuenta, oh Dios mío, hay escuelas militarizadas en México, no puede ser. Llevan más de 60, 70 años funcionando y hasta ahorita se dan cuenta. Y nadie se hace responsable de esas escuelas militarizadas, ¿verdad?
2: Las escuelas militarizadas se están transformando para poder seguir siendo instituciones de educación sin utilizar uniformes ni la disciplina militar.
3: Teníamos 26 escuelas, las demás están ya en transformación. Hay un acompañamiento por parte de las autoridades estatales y también de nosotros para que logren esa transformación.
2: Así lo manifestó Mario Delgado, secretario de Educación Pública, quien dijo que de las 26 escuelas militares en el país, solo una fue clausurada de manera definitiva, en tanto que las otras deben cambiar el sistema militar si es que quieren operar. Señaló que no se trata de afectar a los padres de familia que buscan alguna institución educativa, sino proteger a los estudiantes de abusos por parte de algún maestro o de alumnos. 88.9 Panorama Informativo, Guillermo Jiville.
0: Diputados buscan incluir el delito de suplantación de identidad en el Código Penal. Isaac Castañeda.
4: En la Cámara de Diputados buscan tipificar el delito de suplantación de identidad como un delito autónomo que se incluya en el Código Penal Federal a través de una reforma. La propuesta de la diputada del Partido del Trabajo, Olga Lidia Herrera, establece que comete el delito de suplantación de identidad quien por cualquier medio y sin autorización obtenga, reproduzca, altere, transfiera o emplee datos personales, biométricos, credenciales o cualquier elemento que permita asumir la identidad de una persona física. Especifica que la suplantación de identidad busca un beneficio o causar un perjuicio a un tercero, por lo que señala la necesidad de imponer una pena de 4 a 5 años de prisión y una multa equivalente hasta 3,000 veces el valor de la UMA. 88.9 Noticias, Isaac Castañeda.
0: Son de esas cosas que no te explicas cómo no estaban ya puestas al Código Penal. Por supuesto que estás haciendo un fraude, o sea, te estás aprovechando de la identidad de otra persona para beneficiarte, como quiera que sea el beneficio. Por supuesto que debe ser delito de cárcel, pero bueno. El Servicio de Administración Tributaria recuperó más de 6,000 millones de pesos para la Hacienda Pública mediante el programa de regularización fiscal de este año. Y el 31 de octubre, o sea, la víspera del día de Halloween, qué miedo va, es el límite para el programa de regularización fiscal. O sea, tienes hasta el 31 de octubre para regularizarte, pues si no está regularizado. Moni Barrera.
5: Si eres persona física o pequeña y mediana empresa, tienes hasta el 31 de octubre de 2026 para regularizar tu situación fiscal.
6: Se han recuperado para la Hacienda Pública 6,436 millones de pesos. Se han disminuido un total de 6,134 millones de pesos por la aplicación del estímulo a conceptos como multas, recargos y gastos de ejecución. Se han beneficiado 38,399 contribuyentes.
5: Así lo dijo Alan Vázquez, administrador desconcentrado metropolitano Metropolitano de Recaudación del Servicio de Administración Tributaria, el SAT. En 88.9 Noticias, Mónica Barrera.
0: Ahora, ¿dónde vayan a terminar esos 6,000 millones de pesos? Pues eso ya es otra cosa, ¿verdad? Ya averígüele. Este lunes se prevén intensas lluvias. Hoy por la mañana estábamos dando el reporte meteorológico en panorama informativo y prácticamente todo el territorio nacional. Ahí no hay lugar que se salve de las lluvias, tanto torrenciales, intensas, lloviznas, aguaceros. Alemán Lura.
7: El Servicio Meteorológico Nacional pronostica para este lunes lluvias intensas en regiones de Chihuahua, Durango y Sinaloa, muy fuertes en zonas de Sonora, Nayarit, Jalisco, Michoacán, Oaxaca, Guanajuato y Veracruz, así como precipitaciones fuertes en Baja California Sur, Zacatecas, Aguascalientes, Colima, Querétaro, Estado de México, Ciudad de México, Puebla, Guerrero, Chiapas y Tabasco. Se prevé viento con rachas de 60 a 70 kilómetros por hora en Oaxaca y Chiapas. Estas condiciones serán generadas por el monzón mexicano en el noroeste, una zona de baja presión que va de oriente al sur y una circulación ciclónica en interacción con una vaguada cerca de las costas del occidente. 88.9 Noticias, Alemão Luna.
0: 88, antes vamos con María Inés Camacho, porque empresarios gaseros están pidiendo a las autoridades mantener en óptimas condiciones la carpeta asfáltica para evitar accidentes. Todavía pues nos acordamos de el tema de ahí en el puente de la Concordia, en donde fue una tragedia verdaderamente sin precedentes en la historia de la Ciudad de México, y en donde después del accidente inmediatamente borraron todas las evidencias, ¿no?, de lo que pudo haber, lo que se pudieron haber encontrado en la carpeta asfáltica. Entonces, por si acaso, ahí les encargamos tener en óptimas condiciones la carpeta asfáltica. María Inés Camacho.
8: La Asociación Mexicana de Gas LP hizo un exhorto a las autoridades correspondientes a mantener en óptimas condiciones la carpeta asfáltica y la infraestructura vial, sobre todo, dijo, en las zonas de mayor tránsito y aquellas utilizadas para el transporte y distribución de servicios esenciales, a fin de prevenir incidentes y fortalecer la seguridad de quienes transitan diariamente por estas vialidades. En un comunicado destacó que existe el compromiso con la seguridad del cumplimiento normativo, la continuidad de los servicios esenciales y la colaboración institucional, lo anterior luego de que la alcaldía Coyoacán se vio involucrada una unidad de distribución de gas LP. 88.9 Noticias, María Inés Camacho Romero.
0: 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Híjole, está bien rudo, está bien difícil. Subió el precio de los útiles escolares. Al rato platicamos de eso. La producción se pone en contacto con las y los ganadores. 1:09. 1:09, 88.9 Noticias, información que sirve y por iHeartRadio. Yo soy Iñaki Manero en X, arroba Iñaki Manero, el talkback de 88.9 Noticias desde iHeartRadio. Bueno, sí, le ha tocado a América Latina en los últimos meses en cuestión de temas relacionados con la furia de la naturaleza, porque hemos tenido lluvias torrenciales, inundaciones, pero también el 24 de junio, el terremoto que asoló la parte costera de Venezuela y la ciudad de capital Caracas, donde todavía están sacando pues personas ya fallecidas de los escombros, todavía se está buscando qué pasó, ¿no? Y qué bueno, ojalá y se haga la investigación correcta sobre cómo estaban construidas la mayoría de las casas que se cayeron. Ahí hay una historia relacionada con Hugo Chávez, pero bueno, es otra cosa. Un volcán hizo erupción, el volcán de Fuego, que es un volcán que está muy cerquita de la ciudad capital de Guatemala también. Es un volcán muy activo, sí, desde luego, pero entró en una fase explosiva y pues se tuvo que hacer evacuación. Y a las 7:34 de la mañana de hoy lunes, hora local, allá en Colombia, se informa sobre un sismo magnitud 7.4, que hasta ahorita se siguen sintiendo réplicas. De hecho, se sintió no solamente en Colombia, sino también se sintió en Panamá, se sintió en Ecuador, en otros puntos también de Centro y de Sudamérica. Sobre todo en las zonas de San José de Palmar, en Chocó, el presidente de Colombia, Abelardo de las Priela, que por cierto, pues está estrenando puesto, y pues esta es la primera catástrofe, la primera gran crisis que le toca dentro de su gobierno, aumentó a 111 ya la cifra de fallecidos. De hecho, nosotros a las 8:30, 9 de la mañana, más o menos en Panorama Informativo, reportábamos 23-24 personas fallecidas, ¿no? Ahorita llevan 111, son las que se han contabilizado hasta este momento. 87 personas heridas, unas escenas de pánico terribles. Además, se han contabilizado al menos 1,575 viviendas afectadas, 37 viviendas completamente destruidas, 61 edificios colapsados y también 18 centros de salud con problemas también estructurales y colapsados. Además, el gobierno de Colombia declaró la situación como desastre nacional. Esto le permite al presidente adoptar medidas excepcionales en situaciones que amenazan la economía, el orden social, la estabilidad en el país, desde luego por la zona en que interesó este terremoto, que no fue todo el país, Colombia es un país muy grande, pero la zona en que interesó el terremoto. La gobernadora de Chocó, que es Nubia Carolina Córdoba, publicó en su cuenta de X que, aun cuando el epicentro fue San José del Palmar, en la capital, Quibdó se llama la capital, se reportan heridos, graves daños en las edificaciones, ya están realizando las evaluaciones de daños para emitir el primer reporte oficial. También se reportan graves daños en otras ciudades del oeste, del centro del país, Cali, Manizales, Pereira, en Medellín, que es una de las ciudades más grandes, de hecho, y de las más cercanas al epicentro de este terremoto. En Cali se reportan al menos 20 estructuras colapsadas, personas atrapadas. El alcalde de Cali, Álvaro Alejandro Eder Garcés, ya solicitó apoyo al alcalde de Bogotá y al alcalde de Medellín con rescatistas. De hecho, México también otra vez, como siempre, fue uno de los primeros países en responder a la emergencia. La presidenta de México ya dio en su mañanera la anuencia para ayudar en lo que se pueda, pues como se ayudó a Venezuela y como se ha ayudado también a otros países en crisis. También pidió a la ciudadanía mantener la calma, evacuar en caso de identificar daños estructurales en las casas. El presidente de Colombia ordenó también activar el Comité Nacional para el Manejo de Desastres para atender la emergencia. Han sido suspendidas operaciones en aeropuertos de Pereira, Manizales, Quibdó, Armenia, Cartago y Buenaventura por afectaciones tras el terremoto. Y la División Mayor de Fútbol decidió aplazar todos los encuentros programados para hoy lunes 10 de agosto y reestructurar las siguientes jornadas. No se sabe todavía, parece ser que no ha habido mexicanos que hayan resultado heridos o que hayan perdido la vida en este sismo, pero todavía la Secretaría de Relaciones Exteriores sigue todavía buscando. La Secretaría de Relaciones Exteriores también informa que se recomienda a los connacionales mantenerse informados a través del número, si conocen a alguien allá en Colombia, 57-313-878-6028. Ahí otra vez. 57-313-878-6028 o en los canales oficiales de las autoridades colombianas y seguir las indicaciones. Más adelante vamos a tener a Lalo González. Lalo González se encuentra allá en Colombia. Justo ahí le va a cubrir una cosa completamente distinta. Y pues le tocó el terremoto, al rato platicamos con él. Estás en 88.9 Noticias, información que sirve. Y por iHeart Radio, yo soy Iñaki Manero, sigo contigo.
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13: Hola, qué gusto ser su copiloto y vámonos con más información vial. Vamos a encontrar avance complicadísimo sobre circuito interior. De Ejército Nacional al Eje 1 Norte. En Conscripto, el avance lento de Periférico a Puerta 2 del Campo Militar. Vamos ahora hasta Obrero Mundial. El avance es un poquito complicado de Monterrey a Isabela Católica. En Otón de Mendizábal hay carga que avanza del Eje 1 Poniente a Miguel Bernat. Vamos excelente en Álvaro Obregón entre Monterrey y Morelia. Río San Joaquín con avance excelente de Legaria a Mariano Escobedo. Y atentos porque los vehículos con engomado amarillo y terminación de placa 5 y 6 tienen para verificar hasta el 30 de agosto. La temperatura 22 grados. Yo soy Gwen Vera y te acompaño aquí a través de 88.9 Noticias. 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
0: La 1:18, casi con 19, estás en 88.9 Noticias, información que sirve por iHeartRadio. Yo soy Iñaki Manero en X, arroba Iñaki Manero, talkback de 88.9 Noticias desde iHeartRadio. Desastre nacional es lo que ha declarado hoy el gobierno de Colombia a este sismo y sus réplicas, este sismo que sucedió en la mañana, a las 7.4 la magnitud, y sucedió a las 7:34 de hoy lunes en la zona de San José del Palmar, en Chocó, esto es en Colombia. Lalo González, tú te encontrabas ahí en Colombia, que ya decíamos, Colombia es un país muy grande, tú fuiste a cubrir un hecho, alguna cuestión cultural, y pues te tocó el sismo, mi querido Lalo, ¿cómo estás? Muy buenas tardes, ¿cómo está todo por allá?
16: Hola, Iñaki, ¿qué tal? Buenas tardes. Sí, nosotros vinimos a actividades de Betty la Fea, que viene una nueva temporada. Las actividades, pues bueno, estamos justamente en ello. Pero sí, nosotros cuando aterrizamos justo en el aeropuerto del Dorado en Bogotá, ya había pasado el sismo. Ya sabes, pues no tiene señal. Ya cuando aterrizamos y que a todo el mundo le empiezan a llegar esos mensajes de alerta y caras de angustia con muchas personas, porque pues muchos son colombianos y que empezaban justo con esto de oye, que tembló, oye, ¿cómo estará tal familiar? Empezábamos a escuchar esa conversación, Iñaki. Fíjate que en esta zona de migración, donde por lo regular pues no te permiten el uso del celular, pues ahora fue diferente. Yo creo que las autoridades entendieron que muchas personas estaban con ese temor de qué había pasado, quizá con amigos, quizá con familiares, quizá con sus mismas casas. Y entonces dejaron el uso del celular. Poco a poco se fueron conociendo pues todos los detalles. Fíjate que aquí particularmente en Bogotá, sí se sintió. Las personas, pues sí cuentan que fue mucho tiempo, que no fue un sismo, digamos, de pocos segundos, de corta duración. Se duró, algunos dicen, cerca de 2 minutos. Ya lo comentabas también acerca de lo que ha ocurrido con el presidente, que hay que decirlo, apenas entró en funciones el pasado 7 de agosto, el viernes. Y entonces es recibido con esto. Ya él declaró, como ya lo comentabas también, Iñaki, este estado de emergencia, cosa que ha sido aplaudida por los ciudadanos acá, que no se esperó justo a que tuviera que ver algo con el Parlamento, ¿no? Con los legisladores por acá. Ya declara ese estado de emergencia. Él estaba acá en Bogotá, en el oriente de Bogotá, donde ofreció ese reporte. Y vamos a escuchar cuáles son los primeros datos que ofreció hace apenas unos minutos, Iñaki.
17: A las 12:30 teníamos 111 fallecidos, 87 heridos, 1575 viviendas averiadas, 37 viviendas completamente destruidas, 61 edificios colapsados, 18 centros de salud averiados, 52 centros educativos averiados, 6 aeropuertos afectados en infraestructura.
16: Para notar toda esa destrucción que dejó este terremoto, ya lo comentaba Iñaki también, la magnitud, y fíjate que también lo que han estado muy pendientes es pues obviamente en el rescate de las personas. Ya lo comentábamos, 111 personas hasta el momento que tienen ese reporte de las personas fallecidas, siguen buscando todavía más sobrevivientes, y esa es la prioridad. Vamos a escuchar cómo lo comentó también el presidente Abelardo de la Espriella.
17: De las personas que se encuentran bajo los escombros. Esa es la prioridad, rescatar a las personas que todavía están bajo escombros. Se hace un llamado a las entidades y a las autoridades del Estado para que todos los reportes oficiales de afectaciones sean canalizados a través de la Sala de Crisis Nacional.
0: Hay que decir que Bogotá, donde está Lalo ahorita, se encuentra en el centro oeste, más o menos tirando un poquito hacia el oeste de Colombia, y el epicentro fue también hacia la zona del Pacífico colombiano. Este terremoto, en este momento son las 2:23 hora de Colombia, está una hora adelante de nosotros, de acuerdo con el uso horario. Pero la zona justa del epicentro está a unos kilómetros de la costa pacífica, de la costa del Pacífico de Colombia, interviniendo a ciudades como Bogotá, en donde se sintió menos, pero la ciudad de Cali, la ciudad de Manizales, la ciudad de Medellín, por cierto, son de los que más se pudieron percibir este sismo, donde también se sintió en el Ecuador y se sintió incluso hasta en Panamá, Lalo.
16: Sí, en Venezuela también, Iñaki. Sí. De hecho, fíjate que qué bueno que haces este apunte. Nosotros nos encontramos en Bogotá, como bien lo cuentas. De aquí a Manizales son cerca de 450 kilómetros. Y de aquí, por ejemplo, a Cali son cerca de 320 kilómetros. Entonces, a pesar de esa distancia, sí se sintió en diferentes ciudades. Te decía, aquí mismo en Bogotá. Vamos a escuchar justo cómo lo contó la persona que nos transportó hacia el hotel donde nos encontramos en este momento, porque decía que sí se sintió mucho y que no es tan común este tipo de sismos aquí en Bogotá. Escuchamos esto.
18: Tiembla un poquito y ya. Así ha sido siempre, pero esta vez sí temblaba.
16: ¿Tiembla mucho aquí en Bogotá?
18: No, pero últimamente sí, como cada dos años está como temblando, es como raro la cosa.
16: Y escuchamos también rápidamente, Iñaki, otro de los testimonios. Este es de un turista argentino que estaba en el centro de Bogotá.
19: Yo estaba en un hotel en el centro de aquí de Bogotá y a mí me tuvieron que evacuar. Se movió todo, agarramos lo que teníamos a mano, el pasaporte, la billetera, el teléfono. Era realmente el edificio, se movía de un lado para el otro. Creo que pensado para el que está acostumbrado, el que vive aquí en Bogotá, que sintieron algo así, se sintió un montón. Y la extensión, porque fueron más de 2 minutos.
16: Iñaki, así es como se vivió en esto que insistimos es Bogotá. Que está alejado de la zona así donde hay mayor afectación, pero vaya que se sintió en esta ciudad.
0: Bueno, ya nos irás platicando más de lo que te vas enterando, mi querido Lalo, tú que estás allá en Colombia. Efectivamente, no estás cerca de la zona más fuerte del epicentro, pero estas ondas se han repercutido desde luego en la capital, y las decisiones que se toman desde allá, desde la capital de Colombia, hacia todo lo que pueda suceder. Y además, las respuestas internacionales. Como decimos, México ya respondió, Estados Unidos ya respondió, España ya respondió, varios países han estado respondiendo a esta tragedia, ofreciendo pues ayuda, como se ofreció hace poquito en el sismo, terrible sismo también allá en Venezuela. Muchas gracias, Lalo González, un abrazo y cuídate mucho allá en Colombia. 1:25, estás en 88.9 Noticias, información que sirve por iHeartRadio. Yo soy Iñaki Manero, seguimos contigo.
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23: 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Y mientras tanto, vámonos con la información vial. Va lento Sevilla de Reforma a Chapultepec. Lo mismo sucede en Viaducto Miguel Alemán. Lento de Tlalpan a Insurgentes. Carga que avanza en Chivatito de Reforma y hasta Alencastre. Ligerita carga en Marina Nacional de Mariano Escobedo a Circuito Interior. Libre Juan Escutia de Circuito Interior a Tamaulipas. La temperatura 22 grados. 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Yo soy Gwen Vera y te acompaño aquí en 88.9 Noticias. 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Tráfico y clima cada 15 minutos.
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0: Una y media de la tarde, estás en 88.9 Noticias, información que sirve y por iHeartRadio. Yo soy Iñaki Manero en X, arroba Iñaki Manero, el talkback de 88.9 Noticias desde iHeartRadio. Gracias a todos los que se han reportado. Roberto Chavarría, saludos, buen inicio de semana, saludos. Si tú no estás escuchando por iHeartRadio en Colombia, quieres mandarle algún mensaje a algún pariente, a algún amigo aquí en México, puedes utilizar también el programa, con mucho gusto, por iHeartRadio. Nos puedes escuchar en cualquier lugar. Si te registraste en México, en iHeartRadio, nos puedes escuchar en Colombia también sin mayor problema. Nos estás escuchando en Bogotá, en Medellín, en cualquiera de las ciudades de Colombia. Un abrazo, un saludo, fuerza Colombia. Y si tienes algún mensaje para tu familia, con muchísimo gusto podemos hacerle de puente. Roberto Chavarría, saludos. Marco Castillo. Qué bueno que cancelen las escuelas militarizadas. Y como para cuando las escuelas militarizadas de los chicos malos en la frontera norte, hay escuelas en los montes, ranchos, carreteras, brechas. Bueno, si hablas también de las normales rurales, que son también escuelas del delito, perdón, pero sí lo son, ¿no? No, qué bárbaro. Vas al estacionamiento de la de Isidro Burgos, allá en Ayotzinapa, y parece la cueva de Alibaba. Increíble la cantidad de cosas secuestradas que tienen ahí. Camiones de papitas, de refrescos, de pastelitos, de todo. Johnny, en el país donde todo funciona y no hay, acabo de ir a la Oficialía 19 de Azcapotzalco a tramitar una copia de acta de matrimonio para una corrección de datos, y me salen con que no hay toner para imprimir. Sí, pues si no encuentras paracetamol en los hospitales del seguro, pues tú crees que vas a encontrar toner para imprimir. Dice, ¿qué tal el jueves? Pero no es seguro, ¿no? Lo mismo que te dicen por una medicina. Es una vuelta a la semana que entra. No es seguro, pero es una vuelta igual aquí, ¿no? Y uno tiene que perder su tiempo, y uno tiene que pedir permiso en el trabajo, como si lo tuviéramos, ¿va? Opinólogo de todo un poco. Es otra cosa. Bueno, saludos. Saludos, Chilango Vigués. Saludos a Cochiloca Paz. Saludos también. Mexican, gracias a Familias Unidas por una Causa. Ahorita con mucho gusto reposteamos lo que nos ponen. Vamos al tráfico y clima cada 15 en 88.9 Noticias. Wendy Limera, Wendy.
3: Muchísimas gracias, querido Iñaki y amigos del auditorio. Se realizan obras en Josefa Ortiz de Domínguez, de Circuito Interior a Madrid, en la Colonia del Carmen. No le cambien, ya vuelvo con más información vial.
0: Muchas gracias, Wendy. El secretario de Educación, Mario Delgado, habló, además de lo de las escuelas militarizadas que platicábamos hace ratito, habló sobre el impacto de la tecnología en las aulas. Memo Jiville.
4: Cada vez que llega un mensaje al teléfono celular de los niños en la escuela, ellos se tardan mucho tiempo en volver a concentrarse.
5: Esto quiere decir que les llega una notificación cada 4 minutos. Y según un estudio de la UNESCO, cuando recibes una notificación, te tardas hasta 20 minutos en poder otra vez concentrarte.
4: Así lo manifestó Mario Delgado, secretario de Educación Pública, quien aseguró que debemos cuidar que los niños tengan acceso a un teléfono porque se corre el riesgo de que no tengan un aprendizaje óptimo. Por su parte, Yareni Domínguez, pedagoga de la UNAM, aseguró que un gran problema de las redes sociales es la inmediatez, y en la escuela, al no conseguir rápidamente su objetivo, disminuye la tolerancia a la frustración. 88.9 Panorama Informativo, Guillermo Jiville.
0: No, y no solamente los niños, también los adultos. Si tú estás trabajando, estás tratando de escribir algún reporte o lo que sea, y tienes tu celular a un lado, en el momento en que revisas el mensaje de quién te llegó y para qué te llegó y lo contestas, ya se fue la onda, y tardas en agarrar el hilo nuevamente. Tardas a veces hasta 10, 20 minutos. Entonces, lo que se recomienda es, a menos que lo estés utilizando tu celular, o sea, el internet de tu teléfono celular como información complementaria para poder hacer, por ejemplo, el reporte que estás escribiendo, aléjalo. Así, aléjalo como si se tratara de un animal rabioso, y mételo dentro de un cajón y no lo saques hasta que termines, en serio. Porque te tardas años en escribir algo en lo que estás conteste y conteste y conteste. Pues pierdes todo el hilo de lo que estabas haciendo. Se colapsó un árbol gigante. ¡Qué bárbaro! Dejó 2 autos como pérdida total. Esto es en la alcaldía Venustiano Carranza, en Ciudad de México. Son estos árboles que luego llega la alcaldía y los trata de talar y la gente se enoja y hacen escudos humanos y no vas a cortar mi árbol. Dicen, no, es que esos árboles ya están muy viejos, ya están muy enfermos. Esos árboles sí o sí tienen que cortarse porque se convierten desgraciadamente en un peligro. Porque a alguien se le ocurrió, pues la mayoría de los casos, el sembrar un árbol que no es de la especie propia para el Valle de México. Se ven muy bonitos, pero no son de la especie propia. ¿Por qué? Pues por las raíces, por el tema del crecimiento, en fin, son varias circunstancias, la tierra del Valle de México que no es propia para eso. Entonces, a tener mucho cuidado con todos estos árboles porque estamos en temporada de caída. Alemão Luna.
6: Un árbol de más de 30 metros de altura se partió a la mitad y colapsó la mañana de este lunes sobre 5 automóviles estacionados en la unidad habitacional Crisantemo, en la colonia Jardín Balbuena de la alcaldía Venustiano Carranza. Dos unidades resultaron como pérdida total. Bomberos de la Ciudad de México arribaron para seccionar el tronco y retirarlo. Sin embargo, vecinos de la unidad informaron que desde hace 3 años denunciaron que era un ejemplar vulnerable a las fuertes lluvias y vientos.
7: Afortunadamente hoy no hubo daños humanos, no hubo pérdidas humanas. No sabemos si esto es lo que necesita la alcaldía para que por favor nos haga caso cuando les llamamos. Cada vez que llueve, que hay vientos fuertes, se caen ramas, pasa algo.
6: 88.9 Noticias, Alemão Luna.
0: No hace mucho, hace 2 semanas cayó un árbol sobre un coche y perdió la vida a una mujer. Eso fue, me parece, fue en la alcaldía Azcapotzalco. Pero, o sea, tenemos que esperar a que siga muriendo gente y que sigan destruyendo propiedades antes de tomar la determinación de hacer un censo de cuáles son los árboles que están en peligro de caer, los más viejos, los más enfermos, y tomar acciones. Y claro, árbol que cortes, árbol que replantas con una especie que sea propia del Valle de México. Pero no plantes uno, como le están haciendo, como le han hecho de manera clásica en Europa, ¿no? Talas un árbol y plantas 3 o 4 más, ¿no? Nada de que ahí muere, ahí queda, ¿no? No, yo no voy a talar ningún árbol, no, ninguno va a ser talado, ¿no? El tifón Dolphin deja al menos 1.6 millones de evacuados en el este de China y acumulados de precipitaciones en Shanghai no vistos en 150 años. Mientras el sistema se estaba debilitando para hoy lunes tras arribar el domingo a la provincia oriental de Zhejiang y seguir su camino tierra adentro. El gobierno chino activó los mecanismos nacionales de emergencia para las labores de rescate y asistencia en Zhejiang, una de las regiones más afectadas, y envió un equipo de trabajo a las zonas dañadas para verificar daños, atender evacuados y garantizar suministros básicos. El gobierno de los Estados Unidos anunció que revocó el visado a más de 175 mil ciudadanos extranjeros desde el inicio de la administración del presidente Trump a mediados de enero de 2025. La cancelación masiva de permisos de ingreso se aplicó contra personas que infringieron los términos de sus visas, cometieron delitos dentro del territorio estadounidense, incurrieron en fraudes o presentaron un riesgo para la seguridad nacional. Al menos 7 personas fallecieron en lo que va de este 2026 por infecciones con Vibrio vulnificus. Esto es en la costa del Golfo de los Estados Unidos, un cuadro asociado a una bacteria que vive en aguas costeras cálidas y que puede ingresar al cuerpo a través de heridas abiertas o por el consumo de mariscos crudos, sobre todo ostras. Tengan mucho cuidado en temporadas de calor de comer alimentos marinos crudos. Ojo con el sushi y las ostras. Un equipo científico de la República Checa ha desarrollado un sistema de microrobots capaces de desplazarse por el agua y por el suelo para atrapar microplásticos y retirarlos con ayuda de campos magnéticos. Las pruebas de laboratorio muestran resultados prometedores y abren una nueva alternativa para el saneamiento ambiental. Vámonos al primer tiempo de los deportes, don Arturo Sanguino. Buenas tardes, Arturo.
8: Hola, hola, Iñaki, amigos de 88.9 Noticias. Qué gusto arrancar la semana con todos ustedes. Soy Arturo Sanguino y les tengo lo más relevante en el mundo deportivo. Comenzamos con la victoria de la selección mexicana sub-20, 2-0 ante Estados Unidos. Y así se proclamaron campeones del premundial de CONCACAF. El doblete fue de Cristóbal Alfaro. Con esto, los dirigidos por Alex Diego lograron el campeonato, así como su clasificación a los Juegos Olímpicos de Los Ángeles 2028 y al Mundial de la Especialidad a disputarse el próximo año. Vámonos hasta Colombia, donde un terremoto registrado este lunes de magnitud 7.4 grados afectó a la nación sudamericana con fallecimientos y pérdidas materiales, por lo cual la División Mayor del Fútbol Colombiano informó que los partidos programados para este lunes no se jugarán, porque la prioridad es el bienestar de la población. En más del fútbol internacional, la Federación de Fútbol de Estados Unidos y Canadá manifestaron estar en contra del plan de inversión privada de Gianni Infantino Infantino y se unen a la UEFA, CONCACAF y la Confederación Africana para exigir un cambio significativo que refuerce la gobernanza, la transparencia y la rendición de cuentas de FIFA. Y desde Argentina reportan que Messi pensaría en demandar a la prensa que invadió el panteón en el último adiós de su padre Jorge Messi, quien falleció el fin de semana en Rosario. Con esto comenzamos, Iñaki, amigos. Regreso en unos minutos.
0: Muchas gracias, Arturo. Arturo Sanguino en los deportes, la 1:40. 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

0: sea que ahí te hablan, queda menos de un mes para comprar los útiles escolares, caminito de la escuela, ya tienes quien te los forre, ya tienes el presupuesto para comprarlos, ya tienes la lista, ya sabes que se va a comprar, a veces sí se manchan, con la lista. Porque a veces, si lo platicamos en la mañana, a veces de repente te piden libros que jamás los vas a utilizar. Y eso es una burla. Y es un abuso, sobre todo en las condiciones económicas en las que estamos los mexicanos, que te andan pidiendo nada más por capricho del maestro. Sí, a cada maestro con cada caprichito, que híjole. Y no le alcanzaba el tiempo para utilizar el libro. Entonces no se vale, ¿no? No se vale. Es como el médico que, por ejemplo, existiendo algún tipo de medicina con el mismo gramaje y demás, te manda la medicina más cara. Sí, pues no. Sí, es otra historia, como dijo la nana Goya. El tema es que o te hace ir a la escuela, de veras, como si fueras esclavo. Ahí como Jesucristo cargando la cruz, ahí con una mochilota, con libros que no vas a utilizar en el día. Tampoco se vale. Bueno, el asunto es que si es una merma y si es un gasto importante para las familias, hay datos como, por ejemplo, que hay familias que ya no pueden más, entonces recurren al comercio informal para comprar estos útiles escolares, y el comercio informal, como no te dan recibo, pues no te sirven ni siquiera para ese semestre o para ese curso escolar. Ya se te rompió la regla, ya se rompió el compás, ya se te rompió todo. Y pues, ¿a quién le reclamas? Absolutamente a nadie. Entonces, sí, la recomendación es ir a un lugar de prestigio, a un lugar acreditado para comprarlo, lo tratas muy bien y a las nuevas generaciones se los dejas. O se lo dejas al sobrino, o se lo dejas a, pues, a quien conozcas, que a lo mejor esté pasando por ahí. Sí, hay que ser empáticos, ¿no? Con quien tiene que... yo sí me acuerdo. Sobre todo los domingos en la noche de papá, ¿qué crees? Sí, la noche antes de entrar a clases. Y ahí tienes yendo a las tiendas, ¿sí?, a comprar aquello que no vas a encontrar, y aparte es un arrebatadero por parte de los papás. Bueno, ¿qué te encontraste en tu salida? Porque hay papás previsores que ya desde ahorita ya están haciendo las compras para estar tranquilos ese domingo en la noche. Armando Arteaga, ¿cómo estás? Muy buenas tardes.
1: Ya que buenas tardes, pues sí, son un poco más de 23 millones de estudiantes de educación básica que regresarán a clases este 31 de agosto, y que esto significará una derrama económica de 144,450 millones de pesos para los papelerías, las librerías, las tiendas de uniformes, las zapaterías, las tiendas departamentales y los pequeños negocios. Esto es de acuerdo con datos de la Concalaco, y bueno, sí corre el reloj para el regreso a clases, y muchos padres tienen que empezar a ver lo que van a gastar en estas peticiones de la escuela para uno o más hijos que volverán a las aulas. Y bueno, platicamos con algunos padres que ya están haciendo las compras, y esto fue lo que nos dijo Sergio, lo escuchamos.
2: Pues a mí sí me pegó la inflación, porque el año pasado pagué como 5,000 pesos de útiles escolares, libros y útiles, y ahora son 6,300, entonces sí está un poco más caro de lo habitual, pero bueno, pues ni modo, no estudio, hay que comprarlos.
1: Y bueno, dicen nuestros entrevistados coinciden en señalar que bueno, todo está más caro que el año pasado y que les afecta el presupuesto. Y bueno, tienen que buscar en dónde recortan, en dónde le arrancan un pedacito para completar sus gastos. Como nos dijo Arnulfo, lo escuchamos.
3: Para libros escolares de los dos son como 12,000 por cada uno, son 25,000 más o menos nada más de libros, más libretas y todo ello, pues de otros 10,000, algunos 30,000 pesos. Año tras año suben los precios.
1: Y bueno, pues esta búsqueda para ahorrar a los padres de familia, pues no tiene fin, tiene que buscar el mejor precio, Iñaki.
0: Aguántame un segundito, ya te seguimos platicando. Armando Arteaga, estás en 88.9 Noticias, información que sirve y por iHeartRadio en X, arroba Iñaki Manero. Seguimos contigo hasta las 3 de la tarde.
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5: Ajusten el cinturón de seguridad. Ya volví con la información vial. Y continúa la reducción de carriles por la atención a un accidente sobre la autopista México-Querétaro a la altura del kilómetro 62 con dirección a Querétaro. Atentos si van para la avenida Insurgentes. El avance complicado por un percance a la altura de viaducto con dirección al eje 3 Sur. Vámonos ahora hasta José Vasconcelos. El avance complicado de Diagonal Patriotismo a Benjamín Franklin. En Sevilla, el avance también es lento desde Reforma hasta Chapultepec. Vamos a encontrar ligera carga en Chivatito entre Reforma y Fernando Alencastre. En la temperatura ya tenemos 22 grados y para hoy esperamos una mínima de 14 grados. Yo soy Gwen Vera y te acompaño aquí con nuestro querido Iñaki Manero por 88.9 Noticias. 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Tráfico y clima cada 15 minutos.
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2: Con 48 estás en 88.9 Noticias, información que sirve y por iHeartRadio. Yo soy Iñaki Manero. ¿Ustedes cómo van? Son padres de familia. Eres papá, eres mamá, papá, digo, pues ya, hay de todo en la viña del Señor. ¿Cómo van con los gastos del regreso a clase? Además también, de acuerdo con la Profeco, las escuelas ni públicas ni privadas te pueden exigir comprar los útiles o los uniformes o los cuadernos en la tienda de la escuela, si es que la escuela tiene tienda. No te lo pueden exigir porque los tienes que denunciar, ¿eh? Los tienes que denunciar, incluso puede haber sanciones en contra de la escuela, por eso mismo, porque es un negocio de la escuela. Entonces, además, uno como padre de familia tiene que cuidar la economía familiar y tú vas a buscar en donde te salga más barato, donde te salga más económico. Ahora, dijeras, la escuela está haciendo un gran esfuerzo porque en la tienda de la escuela estamos poniendo a precios más abajo de la competencia de los útiles escolares. Bueno, pues a lo mejor es un esfuerzo que está haciendo la escuela, pero pues, sí. ¿Cuándo has visto el dueño de una escuela, pobre? Pues no va. Bueno. Entonces, que no te obliguen y que no te salgan con esa cantaleta y tampoco te pueden exigir cuotas de absolutamente nada. O sea, eso está penado incluso por la ley. Y una de cada 10 personas, si no es que 2 de cada 10 personas, como ya no pueden y como ya la economía está muy mal, pues se van al comercio informal, lo que les decía hace un momentito, a comprar las cosas para el regreso a clase, y no te van a dar recibo. Entonces se te rompe o cualquier cosa sale defectuoso, pues si te vino, me acuerdo. Es mejor comprarlo en un lugar establecido que salga un poquito más caro. Porque ahí sí te dan una garantía, ¿no? Pues te lo reembolsan o te lo devuelven o te dan otro, ¿no? Entonces tengan cuidado en dónde compran sus útiles escolares. Regresamos contigo, Armando.
3: Sí, aquí en esta búsqueda de los mejores precios, pues el centro histórico se ha convertido en una opción, la calle de Mesones, donde miles de padres pues están yendo ya a hacer sus compras, como es el caso de Felipe, que dice ahorrarse casi el 50%. Lo escuchamos.
4: Cuesta como 3,000 pesos y yo lo consigo en 1,200 ahí en la calle de Regina y Mesones. Los voy a comprar este lunes. Lo único que sí compro en su escuela son los libros, porque pues como son ediciones muy privadas, pues esas sí las compro. Esas no las consigue uno supuestamente en cualquier librería, ¿no? Híjole, yo creo que ahí sí de puros libros, más de 3,000 pesos, tranquilamente. Más uniformes, más que la inscripción, las colegiaturas. O sea, yo creo que sí, de primer gasto, sin temor a equivocarme, son 10,000 pesos, nada más del primer gasto. Más luego ya, los gastos venideros.
3: Dice la Concanaco que el incremento de este año superó el 7%. Estima que el gasto mínimo será entre 5,000 y 12,000 pesos, considerando que se acude a una escuela pública y que es un... Este presupuesto es por un niño. Escuchemos a Marisol, que enfrenta esta realidad.
5: Pues el gasto en útiles escolares sí se incrementó mucho más este año que el año pasado. En el kinder más o menos son como 2,000 pesos en libros, más unos 1,500 de útiles y otros 1,000 de uniformes. Para la secundaria, como todo es nuevo, pues son 2,000 pesos de uniforme, unos 4,000 pesos de los libros que se tienen que comprar en la escuela porque es una plataforma, y de los útiles, cuadernos, lápices, gomas y todo eso, como otros 1,500 aproximadamente en 2 niños.
3: Y es que, Iñaki, el truco de los sí. De la escuela ahora es que son libros digitales que se ponen en la plataforma, que les van soltando páginas y ahí mismo tienen que entregar la tarea. Entonces, por eso pues ahora tienen que comprarlos en la escuela porque son parte de la plataforma digital de estas escuelas, Iñaki.
2: Sí, y además con este tema de la digitalización, que ahora te piden más tecnología que antes, pues tienes que traerle también a esa tecnología, y la tecnología es cara. Si la compras, si compras tecnología chafa, tecnología que a los dos meses ya va a empezar a fallar, entonces va a ser peor el remedio que la enfermedad. Entonces tienes que comprar pues la que te están pidiendo y la que te recomiendan, que es la que te va a durar durante todo el curso escolar. De acuerdo con la Confederación Nacional de Cámaras de Comercio, podría costar entre 4,800 y 10,000 pesos por estudiante, así por estudiante, en un país tan depauperado y con tantos problemas económicos, en donde parecía que baja la inflación, pero otra vez ya repuntó, un promedio de 6,044 pesos para alumnos de educación básica, o sea, de primaria y de secundaria. ¿Cuántos alumnos regresan a clase ahora a finales?
3: Cerca de 31 millones, y pensando que son dos niños por familia, pues son 15 millones de jefes de familia que tienen que gastar.
2: Sí, 15 millones de jefes de familia que tienen que estar gastando cosas con un presupuesto que ya de antemano debes de tener establecido y elaborado, y vienes de vacaciones. Entonces tampoco le puedes negar a tus chavos pues el hacer alguna vacación, aunque sea chiquita, un fin de semana, o salir al cine, o salir algo, de acuerdo con tus posibilidades. Y además de los gastos de las vacaciones del verano, en donde tienes a los chavitos, los tienes en casa, y para que no estén aburridos tienes que sacarlos de vez en cuando, tienes que considerar el gasto en los útiles escolares. Y hay papás y mamás que me cuentan que ellos 6 meses antes ya están ahorrando, para evitar dar el tarjetazo y entonces endeudarte más. Ya están, ponen un cochinito, ponen una cuenta de banco, y esa cuenta es intocable, esa cuenta no la tocan absolutamente para nada, y esa cuenta de banco es para afrontar, nada más afrontar, el regreso de los chavos. Nada de mis vacaciones en Cancún, no, ni la tele nueva, ni no. Es para los gastos que tiene que ver con el regreso a clase. 6,044 por alumno, un incremento del 7%, con respecto al año anterior, de acuerdo con Concanaco Servitur. Entre 4,800 y 10,000 por estudiante, dependiendo del nivel educativo. Ya me estás hablando de universidad. Se estima el impacto total de 144,450 millones de pesos a nivel nacional por el tema este de la derrama económica. Y bueno, pues los útiles que ya conocemos, ¿no? Desde el uniforme, el calzado, la mochila. Y sobre todo, ya que están en edad formativa, que no solamente se está formando su cerebro, sino también su cuerpo, los zapatos que los dejan así en un tris, porque crecen, o sea, crecen de volada, y al rato tienes que comprarle zapatos nuevos, porque ya dejaron los otros. Y si el chavo juega fútbol, y pues si los chavos son inquietos, y de repente pues te llega ya con todas las rodillas rotas del pantalón, Y es el uniforme escolar, entonces tienes que comprarle dos uniformes, por si uno le pasa algo, o se le perdió el suéter en el recreo, bueno, ya sabemos cómo son las cosas. Entonces sí es uno de los gastos más importantes que tenemos los padres de familia en el año, hay que irlo considerando, papás. Gracias, Armando Arteaga, estás en 88.9 Noticias, información que sirve, y por iHeartRadio, seguimos contigo.
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2: Hola, qué gusto acompañarte y seguir con más información vial. Cuidado, ocurrió un percance que todavía complica el avance en Insurgentes, a la altura de Viaducto Miguel Alemán con dirección al Eje 3 Sur. Además, hay tráfico sobre el Eje 3 Oriente de Tasqueña a Ganaderos. En Periférico, el avance es lento de Boulevard de la Luz a San Antonio. Vámonos hasta Chivatito. Aquí hay carga que avanza de Reforma a Fernando Alencastre. En Obrero Mundial también hay carga que avanza de Monterrey a Isabela Católica. Libre Juan Escutia de Circuito Interior a Tamaulipas. En Parque de Chapultepec, nada te detiene de Periférico a la Calzada San Esteban. Y la temperatura 22 grados. Yo soy Gwen Vera y te acompaño aquí a través de 88.9 Noticias. Información que sirve. Tráfico y clima cada 15 minutos. No le cambies, estás escuchando a nuestro querido Iñaki Manero.
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4: Las 2 de la tarde.
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0: Talk Back de 88.9 Noticias desde iCarrier. Nos puedes escuchar en cualquier lado. Saludos a través de iHeartRadio en cualquier lugar del universo conocido, en Canadá, en Estados Unidos, en Centro, en Sudamérica, en Zimbabue, en todos lados. Si nos está escuchando en, por ejemplo, en Colombia, les mandamos un abrazo a todos los amigos colombianos. Si quieren hacer un puente, quieren preguntarnos, mandar un mensaje a su gente aquí en México de que todos están bien, o cualquier otra cosa que deseen, con mucho gusto nosotros podemos ser su puente. También habilitamos el WhatsApp, que es el 5580-255-889, que son mensajes de texto desde tu celular para que nos contestes, para que nos platiques cómo estás. Si quieres mandarle o enviarle un mensaje a alguien allá en Colombia, también nos escuchan allá en Colombia, desde aquí, desde México, también con mucho gusto, ahí mismo por el WhatsApp, en mensajes de texto lo podemos hacer, y esperemos que llegue bien el mensaje, y te agradecemos también la confianza de hacerlo. Cristian Yair, buenas tardes amigo. Adóptame Naucalpan, cómo no, con mucho gusto, ahorita lo reposteamos. Adriana Niño de Rivera, saludos Adriana, ahorita claro que sí, hay un perrito por ahí que anda vagando solito. Feliz cumpleaños número 76 de Snoopy, dice nuestro amigo arroba tu mamá. Snoopy hizo su debut en Peanuts en 1950, mientras que su cumpleaños el 10 de agosto fue mencionado por primera vez en una tira cómica en 1968. Hoy es el cumpleaños de este perrito, que es raza Beagle, por cierto. El señor Schultz se basó en la raza Beagle para hacer el perrito de Snoopy. E incluso hay una tira cómica en donde aparece, que también le hicieron caricatura, cómo fue la adopción de Snoopy. Bien bonito. Ahí está la música. El yacecito, ¿no? Que usan para las películas de Snoopy. Teresa Vallejo, saludo, Tere. Buenas tardes. Gracias a Marco Castillo. Muchas gracias a todos. 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Gwendolyn Vera, Wendy.
1: Querido Iñaki, muchísimas gracias. Y amigos del auditorio, recuerden que a partir de hoy y hasta el 23 de agosto se realizará mantenimiento en la línea 1 del cablebús. No le cambien, ya vuelvo con más información vial.
0: Muchas gracias Wendy. La Organización Panamericana de la Salud pidió a los países de América reforzar la vacunación, la vigilancia epidemiológica y la respuesta rápida ante la transmisión persistente y el aumento de sarampión en la región, que ya alcanzó niveles no vistos en 22 años. Hasta el 18 de julio pasado, el continente notificó 47.459 casos confirmados en 16 países y un territorio, así como 44 muertes en tres naciones, más de tres veces lo registrado en 2025, cuando se notificaron 15.011 contagios en 15 países y 32 muertes en tres. Guatemala, México, Estados Unidos y Perú concentran el 95% de los casos confirmados este año, una enfermedad que ya estaba erradicada de México, por cierto. Y en el caso de nuestro país, la Organización Panamericana de la Salud informa que México acumula 12.255 casos de sarampión, 17 personas lamentablemente fallecidas, más del doble de lo registrado durante 2025, siendo Jalisco el estado más afectado. La Organización Panamericana de la Salud advierte también que más del 91% de los pacientes no tenía antecedentes de vacunación. Y la Universidad Nacional Autónoma de México informa que 43.619 aspirantes de los 58.783 convocados ya lograron obtener cita con fecha, sede y horario para realizar el examen presencial de control de ingreso a licenciatura tras la detección de estas trampas con inteligencia artificial y otras irregularidades en la prueba en línea. La UNAM rechazó cambiar las sedes asignadas a pesar de las quejas de muchos aspirantes que denunciaban que deberían viajar a ciudades alejadas de su lugar de residencia, pero la UNAM dice la decisión está tomada, se quedan las sedes como están y pues ni modo. Y de acuerdo con el calendario de la Comisión Reguladora de Telecomunicaciones, el próximo sábado 15 de agosto, mucha atención y aviso parroquial, es la fecha límite para el registro de las líneas telefónicas cuyo número telefónico termine en 0. Si tienes una línea con terminación en 1, deberás completar el trámite el 31 de agosto y así se van de 15 en 15. El esquema establece fechas diferentes según el último dígito de cada número telefónico. El gobierno de los Estados Unidos dio luz verde a la exportación de 9.000 toneladas de aguacate mexicano tras la suspensión de actividades de sus inspectores en Michoacán, quienes denunciaron amenazas por parte del crimen organizado. Al respecto, el gobierno de México informa que 45 empacadoras ya reanudaron actividades y se comprometió a garantizar la seguridad de los inspectores norteamericanos. El sargazo en el Caribe mexicano ha alcanzado niveles históricos durante este 2026 y su presencia podría seguir aumentando debido a la rapidez con la que se reproduce. Es un tema de calentamiento global que ya hemos platicado. Esto lo alertó la Universidad Nacional Autónoma de México. Se calcula que en lo que va del año se han recolectado unas 90.000 toneladas diarias, que es una cifra 4 veces mayor que en 2025 y 27 veces superior al promedio histórico. Esto ha convertido este fenómeno en una de las mayores crisis ambientales que ha enfrentado el Caribe mexicano y que ha enfrentado el mundo en su historia. No, esto del sargazo es inédito en la historia de este planeta y por cuestión de las corrientes marinas, pues a nosotros nos está pegando allá en la península de Yucatán. Y la capacidad de recolecta ha sido superada por la capital de arriba. Así que si no inventan algo sumamente eficaz para emplear el sargazo, para utilizarlo ya de volada en algo práctico, pues otra vez vamos a seguir en problemas porque ha rebasado incluso la capacidad del Estado en responder al recale del sargazo. Taylor Farms, que es uno de los mayores proveedores de verduras y ensaladas frescas en los Estados Unidos, que tiene filiales en México, anunció el retiro voluntario del mercado de alimentos preparados que contienen jalapeños debido a una posible contaminación por salmonela. ¿Se acuerdan que ya lo habíamos platicado? Estos restaurantes de allá de los Estados Unidos, sobre todo los de la marca Chipotle, que han estado teniendo problemas con sus jalapeños. Hay gente que se ha contagiado de salmonela presuntamente al consumir alimentos preparados con jalapeño de estas granjas. La medida afecta principalmente a alimentos preparados con salsas y guacamoles que utilizan jalapeños, el pico de gallo, el guacamole, entre sus ingredientes. Gran parte de la preocupación radica en que los productos de Taylor Farms suelen venderse al por mayor o sin marca, lo que dificulta que los consumidores los identifiquen fácilmente. Ahí está el grave problema, pero fue muy fácil también para la FDA empezar a echarle la culpa a México a los cultivos mexicanos que enviaban primero las lechugas y luego otra vez empezaban a buscar culpables en México con el tema de los jalapeños. No saben todavía, bien a bien, de dónde surgió el brote y cuáles son estos cultivos que han sido regados con aguas negras y que traen tanto el parásito este de diarrea explosiva como la salmonela. Las 2:09.

2 con casi un minuto. Muy buenas tardes, buen provecho. 88.9 Noticias, información que sirve por iHeartRadio, transmitiendo completamente en vivo. Hoy es lunes 10 de agosto del 2026. Te saludamos desde nuestra casa de Montes Pirineos 770 en las Lomas de Chapultepec. Este gran equipo de redacción, de producción, de controles, de transmisión, de jardinería, de vigilancia, de ventas, de nóminas, toda la banda aquí en Grupo Así trabajando para hacer estaciones de radio como tú te las mereces. Aquí pues no había presupuesto, aquí sigue su servilleta Iñaki Manero. Recuerda, en x@iñakimanero.com

0: 88.9 Noticias, formación que sirve por iPhone Radio. Yo soy Iñaki Manero. Hablando de agua sucia, seguimos con un capítulo más de la serie, de la telenovela el agua sucia en Jalisco. Hijo, de veras, la resiliencia, el aguante de los ciudadanos con estas autoridades, que deberían de pensar no solamente en que no están sirviendo a la gente, ya si no les interesa servir a la gente, también piensen en su futuro político, ¿no? Es que ahora lo que se le ocurre a la Junta de Gobierno del CIAPA, que es el sistema de alcantarillado, aprobó un descuento de 80% en el recibo del agua. O sea, en lugar de darte agua en mejor calidad, te están aprobando un descuento del 80% del recibo de agua. Ah, sí, pero no vas a tener que pagar. Estaría suave por la porquería que me estás entregando para que no me cobres absolutamente nada, ¿no? ¿Cómo van las cosas por allá, Martín Beltrán? Muy buenas tardes.
1: Iñaki, buenas tardes, efectivamente, y peor te la cuento. Esta situación del agua surge en marzo de 2025, cuando detectan coliformes, metales y aluminio en el agua. Pero en marzo de 2026, este año, comienza la crisis más aguda, porque son tantísimas las colonias que tienen este problema. Y con respecto a lo que comentas del descuento, ¿sabes a partir de cuándo será el descuento de 80%? A partir del 28 de julio de 2026. De ahí para atrás no hay ningún descuento, solo a partir del 28 de julio y solo aquellas casas que no tengan adeudos con el CIAPA. Esta es lo más novedoso respecto al problema que tenemos después de que se aprobaron 203 colonias de las que dijo Comisión Estatal de Derechos Humanos que había 243 las que tenían el problema. Vamos a escuchar rápidamente lo que dice la presidenta municipal de Tlaquepaque.
2: Y el resto que presentó el municipio, alrededor de 180, 25 ya con documentos de vecinos, podrán en su caso, así lo dijimos, pues ir a revisar.
1: Lo que pasa es que Tlaquepaque no le calificaron todas sus colonias. Zapopan es la ciudad que de la zona metropolitana que más colonias acreditó, con más de 90, después Guadalajara, después Tlaquepaque y al final Tonalá. Es el panorama como están las cosas aquí.
0: Qué bárbaro. Oye, y entonces hay vecinos que siguen todavía recibiendo ese tipo de agua, Martín.
1: Efectivamente, Iñaki, no ha parado las 203, las 235, las colonias que sean en la zona metropolitana, seguimos recibiendo agua sucia del CIAPA, en tanto que a muchas colonias no han llegado esas plantas potabilizadoras móviles que dijeron que iban a ser 40, después 80, no se han dado abasto y tampoco la entrega de vales para garrafones a las familias.
0: ¿De dónde viene la mayoría del agua que reciben en toda la zona de Chapala?
1: Sí, de Chapala en 60% y de la presa Calderón un 20-25%, el resto pozos profundos.
0: Sí, porque de hecho el lago de Chapala, desgraciadamente, también es uno de los cuerpos de agua, es el más grande de México, es el lago más grande de México, sí, más grande que Pátzcuaro, Cuitzeo y los lagos de Michoacán, es el lago de Chapala. Contiene el 20%, ¿no? Se imagínense ustedes la cantidad, el 20% del agua dulce superficial del país, y desgraciadamente está considerado como un lago contaminado. De ahí es donde están recibiendo toda esta gran zona, todo este gran monstruo de la ciudad de Guadalajara y zona conurbada, el agua con el cual hacen su día a día. Y no han podido, con todas las lluvias que han estado cayendo y con todo y los embalses y con la forma en que ha aumentado el nivel del agua de Chapala, que ahorita está en uno de sus mejores momentos a nivel histórico, no han podido controlar el tema de la contaminación, porque además hay mucha corrupción en esto, hay muchas fábricas que tiran, no me dejará mentir Martín, tiran muchos de sus productos, los tiran de manera clandestina en la zona del lago de Chapala. Y eso es lo que los tapatíos y la gente de las zonas conurbadas están recibiendo, Martín.
1: Efectivamente, contaminado desde el Alto Lerma hasta las descargas que recibe aquí cuando entra a Jalisco el agua.
0: Qué bárbaro. Bueno, pues vamos a ver en qué sigue. Pero de todas formas, han tenido el cinismo de estarles cobrando de estarles cobrando un 80%, más de un descuento del 80% en recibo del agua, además de que lo que están recibiendo es pura porquería, es como para que no les cobraran un centavo y tuvieran la vergüenza de buscar la manera de ver las causas por las que están recibiendo el agua en esas condiciones. Muchas gracias, Martín. Un abrazo allá a Guadalajara, Jalisco, donde nos hace el favor de escuchar a través de iHeartRadio. Las 2:15 de la tarde. Yo soy Iñaki Manero. 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
4: Y seguimos con la información vial por concierto de Cristian Castro a las 8:30 de la noche en el Auditorio Nacional. Considera afectación vial en Paseo de la Reforma. Así es que utiliza Mazarik, Chivatito y Periférico como alternativas. El avance lento en Mariano Escobedo, de Mar Adriático a Lago Alberto. Periférico lento de Reforma a Calle 4. Vamos a encontrar ligera carga en Antonio Caso, de Insurgentes a Manuel María Contreras. Sobre Avenida de las Granjas hay carga que avanza del Eje 3 Norte a Miguel Hidalgo. Vamos excelente en Álvaro Obregón entre Monterrey y Morelia. Río San Joaquín con avance excelente de Legaria a Mariano Escobedo. La temperatura 22 grados. Yo soy Gwen Vera y te acompaño aquí con nuestro querido Iñaki Manero por 88.9 Noticias. 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

0: Estamos con 20 minutos, 88.9 Noticias, información que sirve y por iHeartRadio en X, recuérdalo, arroba Iñaki Manero Talkback de 88.9 Noticias desde iHeartRadio. María Inés Camacho, qué milagro, en esta tarde nublada.
1: Bien, ya está bien oscura, ya no tarda
0: ya,
1: en caer.
0: Ya no tarda en caer la lluvia.
1: No, yo ya voy a pintarme de colores de aquí, ¿eh? No me va a agarrar.
0: No, pero antes platíquenos, ¿qué nos tiene preparado?
1: Fíjate que es un tema muy delicado, Iñaki, ¿sí? Porque estamos hablando de los niños, sí. Son los bebecitos de 0 a 5 años de edad. En el país existen 12 millones de niñas y niños que tienen esta edad. Ajá. Algunos viven en condiciones de pobreza, en casas de madera o plástico, sin servicios como agua o salud. Esto lo dijo José Ignacio Ábalos, él es el presidente del Consejo Directivo del Pacto por la Primera Infancia, quien agregó que el presupuesto es público, por lo que también les pertenece, ajá, a estos niños en su primera infancia. Pero pues, dice, por eso no basta, hay que asegurarse, dice él, que los recursos les lleguen a tiempo, con calidad y en la dimensión en que se necesitan. Ajá. Vamos a escucharlo.
2: Porque una cosa es decir que son prioridad y otra muy distinta es que quede demostrado en el presupuesto. La semana pasada estuve en El Porvenir, una comunidad pequeña del municipio de Teopisca, en Chiapas. Ahí viven más de 50 niñas y niños de la primera infancia. Devani tiene 2 años y 4 meses. Entré a su casa, el piso es de tierra, las paredes están hechas con madera, toda la familia vive en una sola habitación. Y supe algo que me resultó todavía más difícil de comprender. Los niños de esa comunidad nunca habían recibido una consulta médica. Esa es la realidad en la que Devani está viviendo los años más importantes de su desarrollo.
1: Y bueno, en ese sentido, Iñaki preguntó si se puede decir con los números en la mano que los niños y las niñas más pequeños en México son verdaderamente una prioridad nacional. Uh-huh. Y esto contesta.
2: Devani es una de millones, pero dentro de esos millones hay niñas y niños que son hoy todavía muy difíciles de ver, los que viven en pobreza y en pobreza extrema. Ellos son los invisibles, y esto no es nuevo. Hace 6 años, en nuestra primera jornada, advertíamos precisamente que las niñas y los niños en la primera infancia seguían siendo los invisibles en la asignación y ejercicio del presupuesto público. Por eso hoy debemos preguntarnos, ¿cuántas Devanis siguen siendo invisibles en México?
0: Pues, ¿cuántos quieres? Nada más asómate ahí en un semáforo. Aquí en un semáforo, aquí en Reforma. Y
1: niños indígenas, ¿no? Que ahora está muy de moda andar defendiendo a los indígenas en que
0: exijan. No, cambiando nombres.
1: Cambiando, ¿no?, nombres.
0: A ver, haz y algo exigen, por los indígenas actuales.
1: Y decirle al gobierno, sí, español, discúlpate, sí, pero ¿qué hacemos nosotros?
0: Por y tú este? Te vas a disculpar por los niños que tienes aquí abandonados, haciendo piruetas y marometas. Uh-huh. Y todos estos niños vienen de Oaxaca, vienen de Chiapas, y son víctimas de este maltrato y son víctimas de trata de personas, ¿eh? ¿Qué has hecho por ellos?
1: Que te venden, bueno, pidiendo dinero por unos mazapanes o dulces, ¿no? Que son los que vemos.
0: Están. Y lo peor que puedes hacer es darles una moneda. ¿Por qué? Porque estás contribuyendo, claro, a estas mafias de trata de personas.
1: Pues sí. Fíjate que en este marco de la 6ª Jornada Nacional de Inversión en Primera Infancia, en donde se destaca que es momento en que la voluntad política tiene que convertirse en asignaciones progresivas, eficientes y sostenibles, ya que los primeros años de vida de los pequeños se desarrollan capacidades que los van a acompañar durante toda su vida, por lo que invertir oportunamente pueden transformar trayectorias de pobreza y de desigualdad. Vamos a escuchar lo que dice Suni Areli Villa. Ella es investigadora y socia fundadora del Centro de Investigación Económica y Presupuestaria.
3: Los recursos públicos existen para hacer nueva política pública, son limitados. Y por eso tenemos que encontrar nuevos mecanismos para poder reconfigurar el presupuesto. Pero necesitamos hacer también algo más, invertir mejor los recursos que ya tenemos. Necesitamos que cada peso destinado a la primera infancia pueda ser identificado, que corresponda a una prioridad, que llegue oportunamente, que las instituciones se coordinen para multiplicar este impacto y que finalmente podamos saber si está produciendo los resultados que esperamos.
1: Y ya por último, Iñaki, destacaron que un presupuesto es mucho más que una hoja de cálculo, sino que es una declaración de prioridades. En ese sentido, lamentaron que se diga que los niños son primero, pero los recursos no se ponen. Entonces dijo, existe una distancia entre lo que se proclama y lo que se hace, y esa brecha, dijo, es la que se tiene que cerrar. Iñaki.
0: Híjole, difícil, ¿eh?
1: Pues sí, porque tú escuchas los discursos, las mujeres primero, llegamos, uh-huh, juntas, los niños son primero, los indígenas, la atención, uh-huh, de las causas, pero aquí vemos una realidad. Desde hace, dice, 6 años que se está realizando estas jornadas, uh-huh, y sigue habiendo Devanis, como el caso que pone el especialista, en que vive en un lugar pobre, 50 niños de entre 0 y 5 años de edad que en su vida habían recibido una atención médica.
0: ¿Sabes dónde van a terminar estas comunidades de la montaña de Guerrero desplazadas por el crimen organizado? ¿Dónde van a terminar estas personas? Aquí en el semáforo, vendiendo cosas, ¿no? Siendo parte de también estos grupos de la trata de personas. Esa es la atención a las causas que tanto andan presumiendo. Ah, pero queremos andarle cambiando el nombre a las cosas y queremos ser... ¡Ay, el populismo, Dios mío! Muchas gracias, Mariana Camacho.
1: Vienen elecciones, Iñaki, acuérdate.
0: Vienen elecciones de medio término, nada más que vamos a ver. Hay cada quien, si quieres que las cosas sigan igual, vota. Si no quieres que sigan igual, vota, pero vota, ¿no?
1: Exacto.
0: Bueno, no porque está muy sabrosa la telenovela del domingo. La carnita asada, pues no vayas a votar. Ve a votar, por favor. Para que cambien o que no cambien las cosas, depende de cada quien. Gracias, Marinés. 2:25. 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
12: Y seguimos con más información vial. Por lluvia, en distintos puntos de la ciudad se implementa marcha de seguridad en las líneas 8A y B del metro. Además, el avance es lento en circunvalación. Temixcalco a Fray Servando. Zaragoza con avance lento de Eulogio Parra a Río de la Piedad. Carga que avanza en Antonio Caso de Insurgentes a Manuel María Contreras. En Avenida de las Granjas hay carga que avanza del Eje 3 Norte y hasta Miguel Hidalgo. Vamos a excelente sobre Álvaro Obregón de Monterrey a Morelia. La autopista México-Puebla con buen avance de la Concordia al Eje 6 Sur. Vamos a excelente sobre Juan Escutia de Circuito Interior a Tamaulipas. Y en la temperatura ya tenemos 22 grados, además llueve en algunas zonas de la capital. Yo soy Gwen Vera y te acompaño aquí a través de 88.9 Noticias. Información que sirve. Tráfico y clima cada 15 minutos.
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0: 2:31, seguimos en 88.9 Noticias, información que sirve por AG Radio. Yo soy Iñaki Manero en X, arroba Iñaki Manero Topac, de 88.9 Noticias desde AG Radio. ¿Cómo está el tema de la meteorología? Híjole, sí, ya en cualquier momento se nos cae el cielo, Sí, ahorita se fue corriendo, Marinés Camacho, se teletransportó allá a la Bolsa Mexicana de Valores para que nos pase el reporte. Porque a las 4 de la tarde tenemos por ahí un 25%, 30% de posibilidad de lluvia y aguas también con la actividad eléctrica. O sea, hay un 60% en general, 60% de actividad de lluvia, actividad meteorológica con lluvia y con chubascos, sobre todo para la zona poniente del Valle del Cauca. Mañana 60, miércoles 50, toda la semana va a estar con lluvia. Ahí sí que digan ustedes, oye, pues un poquito medio soleadito, No. La calidad del aire en este momento es aceptable. Si quieren salir a hacer ejercicio, pasear al perrito, o demás, en lo que cae el chubasco, pues adelante y saquen a pasear al perrito, pues si no se vuelven locos. Entonces tómenlo en consideración, porque toda esta semana va a seguir lloviendo. Ándale, para que se queden en casa forrando libros, qué malo soy. ¿Por qué eres tan cruel, Manero? 2:32. Trae por el clima cada 15 en 88.9 Noticias. Wendy Limera, Wendy.
1: Muchísimas gracias, y a considerar que vamos a encontrar un bloqueo en Otón de Mendizábal a la altura de Miguel Bernard. Iñaki, amigos del auditorio, pasen una excelente tarde y nos escuchamos mañana.
0: Gracias, Wendy. Igualmente, muy buenas tardes. Hasta mañana. ¿Cómo cerró el dólar, el euro, la Bolsa Mexicana de Valores? Ya terminó la pachanga. Hola otra vez, María Inés Camacho. ¿Qué nos tienes? Buenas tardes.
2: Gracias, Iñaki. Muy buenas tardes. La Bolsa Mexicana de Valores está registrando tendencia negativa, pierde 0.70%, está retrocediendo 471.79 puntos y lleva el índice de precios y cotizaciones a las 66.466.85 unidades. El dólar en los bancos se compró en 16.44 pesos y se vendió en 17.51 pesos en promedio, mientras que el euro 18.98 pesos a la compra, 20.21 pesos a la venta, también en promedio. Iñaki, son los números esta tarde, buen provecho y hasta mañana.
0: Gracias, María Inés Camacho. 7:30 de la mañana, dólar y euros del Aeropuerto Internacional de Ciudad de México, y a las 9:30 de la mañana, cómo abre la Bolsa Mexicana de Valores, información que a ti te sirve. Todo esto en AG Radio, ya sabes, bajas gratis la aplicación y nos sigues prácticamente en tiempo real. Más información sobre el examen de control aspirantes a licenciatura en la Universidad Nacional Autónoma de México, en la UNAM. Armando Arteaga. Armando, buenas tardes.
3: Iñaki, buenas tardes. Pues los jóvenes aspirantes que no están de acuerdo con el examen planearon una manifestación hoy a rectoría. Puede decirse que fracasó, llegó una decena de estudiantes y finalmente solo 5 llevaron un pliego petitorio pidiendo que revisen casos de ellos, porque primeramente fueron aceptados y hoy que entran a la plataforma les dicen, tú no tienes los requisitos y no puedes hacer el examen. Escuchemos a Valentina.
4: Las personas que levantaron la voz les tiró así como mucho hate, o sea, los acosaron en todos lados. La verdad, hasta ellos ya incluso prefirieron retirarse totalmente. Unos me comentaban que a lo mejor se metía mejor a una escuela privada, que estaban viendo si no lo de pagarla.
3: Y bueno, aparte de esto, están presentando problemas de jóvenes de la Ciudad de México que los están enviando a Oaxaca, a León, a hacer el examen. Y bueno, pues estos ellos no encuentran cuál es la lógica. Y bueno, pues ya traían pancartas, traían consignas y terminaron por no gritar nada, simplemente entregar este pliego petitorio, Iñaki.
0: No tiene ninguna lógica. O sea, debe hacer regionalización, ¿no? ¿A qué mandan a chavos de Ciudad de México a Oaxaca a hacer el examen? Además, como si tuvieran el tiempo y como si tuvieran el presupuesto para lanzarse a Oaxaca. Y no es de ida y vuelta, ¿no? No vas a manejar cuántas horas a Oaxaca y luego de regreso. O sea, te tienes que quedar por lo menos una noche allá en Oaxaca. ¿A qué los mandan a Oaxaca si están en Ciudad de México estos aspirantes? No tiene absolutamente ninguna lógica. Y ya dijo la UNAM que ni modo y se quedan así las cosas. Es un poquito más de sensibilidad, caramba. Muchas gracias, Armando Arteaga. Y autoridades aseguran que se ha logrado estabilizar el precio del diésel. Porque el diésel es lo que transporta todo lo que llega a tu mesa. Memo Jiville.
5: Asegura el procurador federal del consumidor, Iván Escalante, que han logrado estabilizar el precio del diésel, ya que un gran número de estaciones le están vendiendo en 27 pesos con un centavo.
6: Las estaciones de servicio que están cumpliendo con este acuerdo voluntario de no vender el precio de este combustible en más de 27 pesos, ya tenemos un 85.8% de cumplimiento, alrededor de 8,810 estaciones.
5: Dijo que localizaron la gasolinera más cara en Tlaxcala y la están vendiendo en 28 pesos con 74 centavos por litro, y el caso contrario ocurrió en Veracruz, donde el diésel se vende en 26 pesos con 92 centavos. 88.9, Panorama Informativo, Guillermo Jiville.
0: La inseguridad en el transporte público desató un bloqueo en la México-Puebla. Alemão Luna.
7: Operadores de transporte público bloquearon este lunes por más de 4 horas ambos sentidos de la carretera federal México-Puebla, cerca del paradero del Metro Santa Marta, en el municipio mexiquense de Los Reyes. Denunciaron el aumento de extorsiones y que este domingo una de sus unidades fue atacada a balazos por un grupo criminal, dejando 3 pasajeros lesionados y una menor de 10 años sin vida. Son operadores de la ruta 69 de Nezahualcóyotl.
8: No hay ninguna solución, no nos dan avances en ninguna de las carpetas que se han levantado, pero estamos que detengan a esas personas, no pueden salir a trabajar con la inseguridad así.
7: Poco antes de las 12:30 del mediodía, liberaron la circulación al entablar un diálogo con las autoridades. 88.9 Noticias, Alemão Luna.
0: Guillermo del Toro recibió un reconocimiento especial en los Estados Unidos, uno más a su lista y que lleguen muchos más. Lalo González.
9: El cineasta mexicano Guillermo del Toro sumó un reconocimiento más a su larga lista de premios y distinciones, y es que el American Film Institute le otorgó este fin de semana el doctorado honoris causa en Bellas Artes. La ceremonia se realizó en el Teatro Chino de Hollywood, donde la actriz Octavia Spencer le entregó el diploma oficial. Además, la ganadora del Oscar resaltó su talento, profesionalismo y calidad humana durante su discurso de presentación. El director de La forma del agua y Frankenstein se convirtió en el primer mexicano en ser reconocido con este doctorado. Del Toro defendió la capacidad humana en las artes por encima de la inteligencia artificial y cualquier adelanto tecnológico. Para 88.9 Noticias, Lalo González.
0: Vamos a los deportes, segundo tiempo, don Arturo Sanguino.
10: Gracias, Iñaki. Amigos, ya estoy de regreso. Vámonos con lo ocurrido en la jornada del fin de semana de la Leagues Cup. Se disputó la fecha 2 de la fase de grupos, y adivinen qué, entre sábado y domingo hubo 13 partidos, y solo 4 equipos de la Liga MX consiguieron la victoria. León superó 2-1 al Orlando City, Monterrey ganó 2-1 al Inter Miami, Cruz Azul también venció 2-1 al New York City FC, y América derrotó 3-1 al Portland. Este lunes no hay actividad de la Leagues Cup, los juegos se reanudan este martes. En Europa, Harry Kane es el nuevo ganador de la Bota de Oro, luego de que en el año futbolístico concretó 36 goles en 31 partidos de la Bundesliga, donde además resultó campeón con el Bayern Múnich. Mientras que Marc Cucurella ya entrena con su nuevo equipo, el Real Madrid, y advirtió que pueden hacer cosas grandes con los merengues. Mientras que el delantero mexicano Santiago Jiménez, al parecer ya estaría viviendo sus últimos minutos en el Milan, ya que todo indica que el club italiano llegó a un acuerdo para que el Bebote sea nuevo futbolista del Porto de Portugal. Y el sábado, no hay que olvidarnos que llegó a su fin los Juegos Centroamericanos y del Caribe Santo Domingo 2026, donde la delegación mexicana se quedó con el primer lugar en el medallero, con un total de 407 preseas, 167 de oro, 125 de plata y 115 de bronce. Hasta aquí con información deportiva, Iñaki, amigos de 88.9 Noticias. Soy Arturo Sanguino. Nos escuchamos pronto. Que pasen un excelente inicio de semana.
0: Muchas gracias, Arturo. A las 3 de la tarde, mal llamado programa Espacio Deportivo, 2:39. 88.9 Noticias, información que sirve por iHeartRadio. Yo soy Iñaki Manero en X, arroba Iñaki Manero Talkback de 88.9 Noticias desde iHeartRadio. Estoy viendo imágenes, siguen llegando imágenes de lo sucedido en Colombia, del sismo, o de los sismos, porque ha tenido ya varias réplicas, y estaba viendo una imagen particularmente, es impresionante, de una persona que tomó desde una zona alta y se aprecia la ciudad de Cali, Colombia. Así por donde mires, encuentras volutas de humo, ¿no? Así en la ciudad. Cada voluta de humo, pues es un edificio que colapsó, o es un edificio que se cayó la fachada, o que está en graves daños estructurales. Para donde se mueve la cámara, o sea, además de la contaminación, además sí, pero donde se mueve la cámara, aparecen estas volutas de humo, ¿no? Así a lo lejos, se levantan. Y es parte de los desprendimientos o de los colapsos de edificios. O sea, de verdad es mayor de lo que se está reportando hasta este momento, porque todavía falta mucho por averiguar. Vamos a seguir actualizando los datos y las cifras en todos nuestros espacios aquí en 88 Nueva Noticias. Más adelante a las 4 de la tarde con Alfredo Romo seguramente vamos a tener más información. Y te digo, tenemos el WhatsApp 5580-255-889 para que quieras enviar mensaje a gente de allá de Colombia o amigos colombianos que nos están escuchando por iHeartRadio, que quieran enviar mensajes a su familia o sus amigos de aquí de México, te lo ponemos como una vía, como un puente. 5580-255-889 es WhatsApp, mensajes de texto desde tu celular. Estaba pensando también en el examen de la UNAM. Por estar pensando cuatro cosas en un momento, ¿verdad? Sí, no soy mutante, todavía no llego a esas instancias. Oigan, la Alameda Central en Ciudad de México, el primer parque público del continente americano. O sea, desde Alaska hasta Tierra del Fuego. Es el primero, así, en toda la historia. El de la Alameda Central. Y luego hay quien dice que no pasó nada durante el virreinato. Bueno, en este parque, donde paseaban, pues todas las clases sociales y se encontraban todas las clases sociales de México, ahí lo vemos en el mural de Diego Rivera. Y digo paseaban, y digo se encontraban, porque ahorita no se puede uno ni mover. Está lleno de tianguis. Está lleno de tianguis, es peligroso, es insoportable, no puedes ni caminar. Te quedas un ratito viendo un puesto y te miran feo, ¿qué quiere hacer? ¿De dónde viene usted? ¿Qué va a comprar o no va a comprar? No, o sea, ya se adueñaron del lugar, o sea, ya es suyo, ¿no? Y todo esto por la permisividad de un gobierno que, pues, los ha dejado asentarse ahí. ¿Por qué? Porque ellos generan votos. Alemão Luna, tú estuviste por allá, buenas tardes.
11: ¿Qué tal, Iñaki? Muy buenas tardes. Y también dejan dinero. Y sí, cada vez es menos, el espacio que uno puede pues encontrar al caminar por los pasillos, fuentes y las orillas de este parque de la Alameda Central en el centro histórico, debido a que pues los líderes comerciantes se han negado a firmar un acuerdo de reordenamiento con el gobierno de la Ciudad de México. Ayer estuvimos por ahí y sí te puedo decir que ya no nada más encuentras puestos de dulces, de frituras y de refrescos, también ya hay mucho de ropa, de peluches, de mochilas, de artesanías, hay comida por supuesto preparada con carbón y freidoras, ahí incluso hay un puesto de brochetas, hay café turco y hasta máquinas tragamonedas, de esas que luego están a las afueras de las tienditas. La mayor concentración es sobre todo en Avenida Juárez y también a la salida del Palacio y a un costado del Palacio de Bellas Artes y también a las salidas del metro. Esto pese a que desde hace una semana pues la Subsecretaría de Programas de Alcaldías ordenó que cada líder de estos ambulantes podía poner hasta 7 puestos. Es decir, solo se iban a permitir un máximo de 84 y con descansos obligatorios los martes y los miércoles. Sin embargo, ahorita son más de 600 y bueno, uno de los afectados no nada más somos los vecinos de la zona y también los transeúntes, también ya incluso pues los propios ambulantes. Antes de ello, pues vamos a escuchar algunos transeúntes que pues dicen que sí, ya hay riesgos de caminar entre tanto puesto de aceite sirviendo y tanques de gas, pero pues lejos de eso también señalan que pues tampoco quieren que ellos pierdan una fuente de ingreso, por lo que exigen a las autoridades un reacomodo real. Vamos a escuchar.
12: Yo creo que hay mucha necesidad de empleo. Esa es la situación porque, de alguna manera, si alguien está vendiendo es porque tiene necesidades.
13: Al final de cuentas, pues es comercio que beneficia a la gente. Bueno, ahorita que pasé, pues lo que sí, todo lo que está así en el piso y en las zonas más peatonales, que sí es un poquito más estorboso.
11: Y te decía que, bueno, una vendedora de frituras y refrescos que llegó desde 2012 detrás de la remodelación de la zona, dijo que en ese entonces eran menos de 15 puestos y en los últimos meses pues ya ha sido relegada cada vez más a la Avenida Hidalgo y bueno, dice que ha perdido pues parte de las ganancias por tanta competencia. Sí dijo.
14: Pues sí, sí nos ha afectado muchísimo. Desde el 2024 esto generó mucho comercio y ya ven todo lleno, miren, esos puestos apenas entraron. Entonces aquí culpa también tiene el gobierno de estar metiendo a tanta gente que no es de aquí de la Alameda.
15: ¿Cuánto ha bajado sus ganancias?
14: Se podrá decir que el 80%. Teníamos que estar de 10 hasta 10 o 11 de la noche como ahorita lo estamos haciendo.
11: Dijo que uno de los reclamos más fuertes a la Secretaría de Gobierno de la Ciudad de México es un presunto trato desigual, Iñaki, ya que puestos, por ejemplo, de inmigrantes y de colectivas de mujeres, pues no necesariamente descansan los días que se ordenó y también pues están ellos completos, vaya, no tienen, tienen más previsibilidad que ellos y bueno, este lunes se supone que tiene una reunión con las autoridades capitalinas en busca de alcanzar una solución, Iñaki.
0: Sí, todos tenemos derecho a la vida, pero pues también los demás también tenemos derecho a disfrutar de un parque tan emblemático como es la Alameda, que se ha convertido pues en tierra de nadie y en un lugar peligroso. Muchas gracias, Alemán Luna, perdóname. Estás en 88.9 Noticias, información que sirve por iHeart Radio. Soy Iñaki Manero, sigo contigo.
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1: Y seguimos con la información vial. Cuidado, hay un percance sobre Zaragoza a la altura de Avenida Central con dirección al circuito interior. El avance lento en circunvalación de Mixcalco a Fray Servando. En Constituyentes el avance a vuelta de rueda de prolongación, Paseo de la Reforma y hasta Observatorio. Vamos a encontrar ligera carga en Avenida de las Torres, de Ermita Iztapalapa a la autopista México-Puebla. Sobre Avenida México-Tenochtitlán hay carga que avanza, de Insurgentes y hasta Guerrero. Vamos ahora con las zonas que sí te recomiendo. Una de ellas es la autopista México-Puebla. Va libre de la Concordia al Eje 6 Sur y sin tráfico Río Churubusco del Eje 6 Sur y hasta Andrés Molina Enríquez. La temperatura 22 grados. Yo soy Gwen Vera y te acompaño aquí a través de 88.9 Noticias. Información que sirve. Tráfico y clima cada 15 minutos.
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0: 12 minutos y serán las 3 de la tarde. 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Qué bárbaro, nunca habíamos estado tan comunicados en este mundo, pero tan confundidos, porque nos llegan bombardeos de información por todos lados, en las redes sociales, en todos lados, y hay mucho que leer, sobre todo cuando te dedicas a algo. Por ejemplo, en lo que nosotros desarrollamos, tenemos que estar leyendo todo el santo día información y cosas que a lo mejor no son cosas que nosotros leamos normalmente, pero nos queda bien poquito tiempo para leer lo que nos gusta, por ejemplo, una buena novela en la noche y demás, pero todo el día tenemos que estar leyendo información. Pero ¿qué tanto te quedas con esa información? 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
0: No te crees, en serio.
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0: No, y lo más importante. Para mí es paraíso eso, ¿eh?
1: Imagínate, ¿cómo podrías devorar libros? ¿Cómo optimizarías tus tiempos? ¿Te daría tiempo de ir al gimnasio, tener mayor ascenso? O sea, te daría tiempo hasta de convivir más con tu familia.
0: Wow, y cambia tu vida, definitivamente.
1: Completamente.
0: ¿No? Te deja mucho tiempo. A ver, Karen, muchos creen que, por ejemplo, al ir rápido, pues la información también se te va igual de rápido en el cerebro. ¿Cómo garantizar que también provoques esa retención, así como vas leyendo con esa velocidad?
1: Es justamente lo opuesto. Cuando liberas tu mente, la comprensión y velocidad se fusionan. Ajá. No estamos hablando que pases páginas. Estamos hablando que realmente puedas devorar libros, tener un análisis crítico, que puedas tener reportes, como te decía, con un informe de 300 páginas en tan solo 30 minutos. Y lo más importante, Iñaki, que todo lo que estés leyendo lo estés comprendiendo y reteniendo.
0: Fíjate, yo por ejemplo ahí en tu casa y tengo un altero como de 5 libros. Uh-huh. Y cuando empiezo a leer ya en la noche, ya llegas cansado, ya llegas de hacer todo tu trabajo, empiezas a leer y a los 5 minutos ya te vas a ya pum, ya plas, ya te duermes. Y no adelantaste más que 3-4 hojas, ¿no?
1: O cuando estás leyendo de repente pasaste la página y no te acuerdas de nada.
0: Sí,
1: eso también pasa mucho, que no
0: tienes que regresar.
1: Exactamente, releer es lo peor que podemos hacer.
0: Sobre todo, fíjate, en un ecosistema como el que vivimos nosotros, donde hay tantas distracciones, ¿no? Porque ahorita, por ejemplo, generación como la tuya, eres muy joven,
1: gracias.
0: Es una generación muy visual.
1: Sí, claro, estás en el celular, quieres leer el libro y de repente te distraes y ya se te olvidó completamente
0: y
1: lo
0: no
1: que estabas
0: leyendo.
1: Haciendo.
0: No estamos leyendo, las generaciones actuales no leen, ven muchas imágenes, pero no estamos leyendo, hay que regresar a la lectura, ¿no?
1: Justamente qué bueno que me dices esto, porque muchos papás están preocupados ahorita con el rendimiento de sus hijos, que están mal en calificaciones, generaciones que tuvieron lo del COVID y que fueron como completamente toda la parte virtual. Entonces, aquí hay una garantía por escrito, las clases las imparten psicopedagogas, y hay algo muy padre, vamos a manejar también talleres. Ajá. Taller de comprensión, retención, imagínate como tú me dices, estar en tu casa, pero con un taller, con una noche literaria, vas a leer una novela, vas a poder comprender, memorizar, sí. Es algo muy, muy didáctico. Práctico para que realmente también sea divertido y que nos quitemos esa parte que digan leer es aburrido. Al contrario, leer te abre la puerta a todo el mundo, Iñaki.
0: No, te regresas épocas en que a lo mejor pues, estás pasando un viernesito con una copita de vino, con un buen libro, con buena música y estás disfrutando lo que estás leyendo.
1: Eso es algo muy importante también, algo que me estás diciendo también. La gente piensa eso, oye, y cuando quieras disfrutar, puedes disfrutar. Tú vas a poder decir, hoy quiero leer lento, pero tú tienes la capacidad. El abogado que tiene que leer, pero informes, reportes, todo va a poderlo leer en tan solo 20 minutos, el médico, todo. Pero también cuando yo quiera, puedo puede estar en la playa leyendo un libro, disfrutando sin ningún problema.
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0: Y hasta mañana. Muchas gracias a todos. Cuídense mucho. Dios los bendiga. Hasta mañana a las 6 y a la 1. Por favor.

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4: Y seguimos con la información vial. Cuidado, hay un percance sobre Zaragoza a la altura de Avenida Central con dirección al circuito interior. El avance lento en circunvalación de Mixcalco a Fray Servando. En Constituyentes el avance a vuelta de rueda de prolongación, paseo de la Reforma y hasta Observatorio. Vamos a encontrar ligera carga en Avenida de las Torres, de Ermita Iztapalapa, la autopista México-Puebla. Sobre Avenida México Tenochtitlán hay carga que avanza, de Insurgentes y hasta Guerrero. Vamos ahora con las zonas que sí te recomiendo. Una de ellas es la autopista México-Puebla. Va libre de la Concordia al Eje 6 Sur y sin tráfico Río Churubusco del Eje 6 Sur y hasta Andrés Molina Enríquez. La temperatura 22 grados. Yo soy Gwen Vera y te acompaño aquí a través de 88.9 Noticias. Información que sirve. Tráfico y clima cada 15 minutos.
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1: Buenas tardes allá en cabina a todos, en especial al primer damo, don Pepe Segarra. Muy buenas tardes a todos en cabina, en especial al Tata Segarra.
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3: Damn right. Mis niños adorados y queridos, buenas tardes, tengan sus mercedes, aquí estamos. Sí, señor. Sí, mis niñas, caramelos y bolitas, aquí estamos. Buenas tardes, tengan sus mercedes. Iniciando una semana más, es el lunes 10 de agosto. La tarde se ha nublado peligrosamente, chamacones.
4: Me da hueva.
3: Pues que no te dé, güey. Entonces, muy abusadillos, porque como que se respira el aroma de la lluvia. Así que muy abusados, aquí estamos con el gusto y el afecto de siempre. Buenas tardes, tengan sus mercedes. ¿Por qué no te callas, animal? ¿Qué?
5: Sí, ya está. ¿Con el pirurris? ¿Estás hablando con Luis de Alba?
6: Pero ya, otra vez ya están...
5: ¿Con el preparando? Chido?
3: Ah, que ya se recuperó, ¿te acuerdas que Luis de Alba tuvo...
5: Ah, un accidente,
3: exactamente.
5: ¿No?
3: Exactamente, deseamos sí. Que ya esté bien.
5: Oye, ¿cómo traía la cara?
3: Pues sí, es un fregadazo muy feo.
5: Sí, no, tú así naciste, René. Tú no chocaste. Bueno, sí chocaste cuando te caíste del patín. Pero ya la cara la traías así. Imagínate, Pepe, demandando al chofer del coche que lo atropelló, que cómo le había quedado la cara. O sea, así nació el güey.
3: Y nació defectuoso. Pero bueno, entonces, mis niños adorados y queridos, buenas tardes, tengan sus mercedes, live y en full color, como acostumbramos en este desmadrito disque deportivo, pero eso sí cotidiano, a través de 88.9 Noticias, información que sirve, y también, of course, a través de iHeartRadio, esta aplicación que es una verdadera maravilla, chulada de chuladas, y con ella nos pueden escuchar donde quiera que se encuentren, valiendo pura madre la lejanía, la ubicación, las coordenadas similares y conexos, incluso si merodean, si andan circundando la residencia lujosísima del Judas Iscariote allá en casa el carajo. Gracias por estar con nosotros y aquí en esta queridísima cabina ubicada en Pirineos 770 Lomas de Chapultepec, casa Iscariote, güey, atento. ¡Atento!
5: No, así no se puede.
3: ¡Atento! No, ¿qué estás haciendo?
6: Ya está preparando el programa.
3: ¡Cuelga el teléfono! ¿De veras?
5: A ver. No te pela, velo.
6: ¿No viste con quién habla?
3: Se queda ahí. No, le hace más caso al señor de Valdés, ¿verdad?
5: Eso mientras que te levantas y le pegues al vidrio, Pepe.
3: Sí, Pepe. ¿Cómo no? Sí, Pepe. Claro que sí, claro que sí. Le pego al vidrio en el buen sentido.
5: Ah, bueno.
6: Dile también.
3: ¡Ya! ¡Órale! ¡Haz caso!
6: ¡Cuélgale, güey!
5: O no hacemos ninguna mención. Te digo, voy a extraer esos 15 varitos, pero pues...
3: Bueno,
5: ¿no?
3: Está bien, pero son valedores, como suele decir el poli. Ay, entonces va de nuevo, toma dos.
5: Que ya, para que no estés de chillón, que ya colgó, ya. Para que no andes de chillón, dice.
3: De chillón. No, pues es digamos, la mecánica usual, animal. Parece que no te la has aprendido. Entonces va de nuevo, toma dos. Y aquí en nuestra queridísima cabina ubicada en Pirineo 770, Lomas de Chapultepec, casa... Entonces tarde, condenado René. Pero bueno, ya, sí, ya, no, ya, ya, ya. Ya vamos a dejar hasta ahí el asuntacho. Bueno.
5: Es que esa es la laguna, que el delay que trae René, es de todos los días.
3: Y es un delay habitual, ¿verdad?
5: Sí.
3: ¿Platicando con tu masajista?
5: Será del cerebro.
3: Necesitas un masaje en la azotea, güey. Pero bueno. Mi querido Alex, qué patín del diablo, good afternoon, buenas tardes.
5: Felipe con tenis, mi querido Pepe, Poli, amigos de Espacio Deportivo, bienvenidos al mal llamado programa de deportes, donde hablamos de todo y nada, y mucho menos de deportes. En esta tarde, en este lunes 10 de agosto, agosto ya, estamos prácticamente un mes de que llegue el 15, el grito de independencia.
3: Señor.
5: Y entonces acabó el año. Ya no hay vuelta para atrás, Poli, ya no.
3: Caída libre.
5: Así es, y ahí vamos a llegar prácticamente hasta el día de la Candelaria. Hasta febrero, Pepe.
3: Ajá.
5: Entonces, agárrense, porque a partir de septiembre todos pedimos vacaciones y hasta febrero, Y hasta febrero.
4: Pero bueno,
5: nada más, ahí se las dejo, se lo resumo, nada más. En eso, Pepe, yo la verdad, bueno, antes que eso, les voy a dar la temperatura.
3: Ya vas.
5: ¿Cómo andamos del tofico? En este momento... 20 grados Tofico.
3: 20 graditos.
5: 20 grados, Tofico, ya lo decía Pepe, a nada de que comience a llover, ajá, Poli, así que por favor díganos cómo está la tarde.
6: Está nublada desde la mañana, yo creo.
4: No, en la mañana sí hace sol.
6: Ah, ¿sí? Ah, sí. Bueno, pues yo por allá arriba vi nublado todo el día.
5: ¿Y por abajo cómo ves? También, bueno, acá de este lado.
6: También.
5: Bueno, 20 grados, ajá, Tofico. 20 grados, Tofico. Por eso yo no lavo mi coche. Yo lavé apenas el fin de semana, Pepe. Ya va a llover, pues, Pepe.
3: Se lava llueve solo diario, mi hijo. Es tirar pues el dinero de una manera absurda.
5: Por eso, mejor comprense unas caguamas.
6: Ah, pues sí.
5: Mejor aprovechadas. Vale. Pero bueno, en fin, la otra es, ajá, que saben que yo sí ando con otro horario.
3: No me digas.
5: Sí, ando cansado.
6: Plano, ¿por qué?
5: Porque el fin de semana anduve allá por Portugal.
3: Sí.
5: ¿Cómo que a dónde fui? Diría Pepe, ajá, animal. Pues a la boda de Cristi.
6: ¡Anduve!
5: Lo que se perdieron, Pepe Poli. Bueno, preguntaron por ustedes. Ajá. ¿Saben quién me preguntó ¿quién en especial?
3: ¿Quién?
6: ¿Messi?
5: Sir Alex Ferguson.
3: Ah, sí, Alex Ferguson.
5: Sí, se acordó, Pepe, de aquellas pedas que se aventaban tú y él. No, pero bonitas.
3: Ahí en los puffs nos poníamos hasta la madre.
5: Ahí está, ya
3: sí,
5: ves.
3: Sí.
5: No, Messi ofreció más bien disculpas porque se murió su papá este fin de semana. Sí, ya no pude ir a la boda, Poli. Uh-huh. Pero yo ahí estuve. Ahí, de hecho, en la mesa donde me hizo favor de sentar, ajá, Cristi, mi amor, mi bello, mi rey, mi peludito.
3: Híjole,
5: bueno, ya estaba en la misma mesa, 15 personas. Ajá. Ahí estaba Sergio Ramos.
6: También.
5: Pepe.
3: Ah, el cavernícola.
5: Sí. ¿Cuál de los dos?
6: No, que no fue Pepe.
3: No.
5: Es que tú no fuiste.
3: No, ¿qué pasó? Un leñador, mi tocayo. Él y Sergio Ramos en la torre.
5: Ahí estaba la J-Lo.
6: ¿Con todo eso?
5: Cada ratito que se levantaba, volteábamos Sergio Ramos y yo a vernos así. ¿Ya viste? ¿Ya le va a dar de beber al perro? No.
3: Arraguao.
5: Sí. Ahí estaba José Mourinho en la misma mesa.
3: Ah, sí.
5: Sí, Pepe. Ya. Incluso al lado ahí estaba reservado para Antonella y Messi. Pero no llegaron.
3: ¿Cómo?
6: ¿Y eso?
5: Sí. ¿Cómo? Estamos diciendo que se acaba de morir el papá de Leo Messi. Por eso no fue.
6: Ya se.
5: No inventes. Ya ven, ahí está.
3: Ándale.
6: Exclusivas.
5: Traje algunos audios grabando aquí off the record abajo de la mesa. Que cada vez que se paraba J Love, no sé por qué la mesa vibraba y los vasos se movían. Nada más.
3: ¿Ah, sí? Se tambaleaba. Sí.
5: No, ella también. Bueno, iba haciendo buches. Como San Bernardo, Pepe, así. Pero bueno, a ver, vamos a escuchar el audio que dijo Sergio Ramos cada vez que veía a J Love.
7: ¿Qué hermosos chicharrones tiene?
3: ¿Qué pasó?
5: Bueno, Pepe, son esas cosas que se filtran siempre en las bodas.
3: Es comentarios, ¿verdad?
5: Ajá. Y luego aparte, ¿no? Lo que dijo Ferguson. Ajá. Lo que dijo Ferguson.
3: Alex Ferguson.
5: Sí, cuando la vio levantarse. Es que iba con un vestido entallado, Poli, así a la cintura. Y lo demás, Pepe, así.
3: Y el maestro Alex Ferguson todavía se emociona. Claro, el caballero,
5: Pepe.
3: Pues, ¿cómo no?
5: Sí. Ya tenemos lo que dijo Sir Alex Ferguson.
3: A ver.
7: Cual chiquito, está bien grandote.
5: Ahí está. Lo que sí sabes que no me latió.
6: Ajá.
5: ¿Qué cuando no te estábamos latió? En la ceremonia religiosa ahí en la iglesia. Ajá. Ahí, de repente ahí al fondo. Se escuchó, Pepe, se escuchó y vamos a ver lo que hay en la ceremonia, ver, Pepe, en la iglesia.
3: ¿Qué?
5: En la iglesia se escuchó algo, pero pues ya no alcancé, volteé, por más que volteé, ya no vi quién era. Era el grupito de los de, era Pedri, era Rodri, eran todos ellos.
3: Ajá. Ah, sí.
7: Ay, qué papayota.
5: Eso fue por Georgina. Entonces,
3: qué cosa.
5: Pero eso fue en la ceremonia, Poli. Pues, ¿cómo?
3: Sí,
5: o sea,
3: qué maleducados.
5: La neta
3: grosero.
5: Que sí. Pero tampoco los iba a desmentir, Pepe. Maleducados, pero dicen la verdad. Y bueno, ya después platicamos. Ajá. Más detalles, Pepe. Dicen por ahí que todo fue una farsa. No es cierto. No es cierto. Yo estuve ahí.
3: Es lo que se ha mencionado.
5: Lo que pasa, Pepe, yo tuve. Híjole, no fui discreto, porque el viernes se me hizo muy fácil aquí dar el menú de la ceremonia y la lista de invitados.
3: Sí, señor.
5: Lo que pasa es que en la invitación, pues ahí prácticamente venían todos. Y lastimosamente lo di a conocer, Pepe. Fui indiscreto.
6: De plano.
5: Porque todo, ya sabes, ese tipo de ceremonias son muy reservadas.
3: Por supuesto, of course.
5: Sí. También cuando fui al baño y eran como las 2 de la mañana, yo dije, pues no, que no habían invitado al Poli. Dije, y hasta lo busquito. Lo que pasa es que cuando fui al baño, Pepe, dejaron la taza.
3: No,
5: dije,
3: no, ya, ¿qué? Hombre, ya, ya,
5: ya, el Poli.
6: No, sería otro de allá.
5: Ay, ya igual. Ves, hay audio del Poli.
6: Ah, sí, también.
5: A ver, escuchemos.
3: No te agañes.
5: No, era otro.
6: Ese era otro.
5: Pero bueno, es ahí diferente. Está, Pepe. Después les platico y les enseño fotos y video, Pepe. Pues hasta hay fotos y video que me tomé con ellos.
3: Ah, sí.
6: Sí.
3: De eso de se reserva el derecho de admisión.
5: Exactamente.
3: ¿Verdad?
5: Entonces no sean chismosos. Yo estuve ahí.
3: Entonces sí estuvo en el asuntacho.
5: Claro, Pepe. Ahora, la invicta ya se la debe haber quitado desde que se conocieron en Madrid.
3: ¿Qué te importa, hombre?
5: Ay, ¿tú crees que no Pepe la conoció en una fiesta allá en Madrid? Digo, en una fiesta, en una tienda de ropa. Dale, ahí les platico.
3: Bueno, oye, te sabes todo el chisme. Poli, por favor, ya, salude, si es tan amable. Good afternoon.
6: Pepe, Alex, buenas tardes. Buenas tardes también para todas las polifan, poliescuchas y todas las polilover que siempre nos acompañan. Desde el 88.9 Noticias, información que sirve. Y también gracias a que nos escuchan por iHeart Radio, como dice Pepe, donde quiera que anden, donde quiera que estén y donde quiera nos pueden sintonizar.
3: Échale más,
6: claro que sí. Un saludo, un beso y un abrazo para la jefa Alma Rosa Báez, para Mayra López, que la saludé hace un momentito.
5: ¿Las viste?
6: La saludé.
5: Ah, ok.
6: Y Pepe escuchó que nos iban a ir escuchando por gusto. Por gusto, porque les gusta.
3: No es por obligación,
6: por...
3: entonces.
6: No, por gusto. Y un saludo
5: ¿por
6: también.
5: ¿Por gusto? Sería entonces aquí la vecina.
3: No, de... ya, o dijo gusto.
6: Saludo para Miriam.
3: Que échale más enjundia, chiquitín.
6: Y gracias por acompañarnos.
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9: Y seguimos con más información vial. Luego de manifestantes se restablece la circulación en Miguel Otón de Mendizábal a la altura de Miguel Bernal. El avance lento en Barranca del Muerto de Minerva a Periférico. Zaragoza lento de Eulogio Parra a Río de la Piedad. Carga que avanza sobre Plutarco Elías Calles de Río Churubusco al Eje 6 Sur. En Canal de Río Churubusco hay carga que avanza de Canal de Tezontle a Río de la Piedad. La autopista México-Puebla libre de la Concordia al Eje 6 Sur. También en Eje Central el avance es bueno de Ajusco y hasta llegar a Independencia. Avanza muy bien Rómulo Farril de la Calzada de las Águilas a Periférico. La temperatura continúa en 22 grados. Yo soy Gwen Vera y te acompaño aquí a través de Espacio Deportivo de la Tarde. Por 88.9 Noticias, información que sirve. Tráfico y clima cada 15 minutos.
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20: Hola, queridos amigos de Espacio Deportivo, soy Mola Ferte y ya son las 3:15.
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0: participación histórica en la edición del centenario de los Juegos Centroamericanos y del Caribe de Santo Domingo 2026. La delegación tricolor ganó un total de 407 medallas, la mayor cantidad de su historia, y superó lo que hizo en Mayagüez 2010 y consiguió 167 de oro, que también es la cifra más alta en una justa centroamericana y que es superior a lo que se obtuvo en San Salvador 2022. México terminó como líder del medallero por ocasión número 14 y por tercera vez de forma seguida, superando a Cuba. Mari José Alcalá, presidenta del COM, elogió el rendimiento que tuvieron los atletas nacionales en Santo Domingo.
1: Pero yo creo que el gran triunfo de México es que no solamente uno o dos o tres deportes son los que dan las medallas, sino es todos los deportes que traemos a los Juegos Centroamericanos otorgan medallas de oro, de plata, de bronce.
0: Celia Pulido en natación fue la figura de los Juegos al ganar 11 preseas, siendo 8 de oro, 1 de plata y 2 de bronce. Otros atletas que tuvieron actuaciones destacadas fueron Itzamari González en natación artística con 6 metales dorados, Marina Malpica en gimnasia rítmica, Beatriz Briones en canotaje, Marla Arellano en natación artística y Bianca Rodríguez en natación con 5 preseas áureas cada una. Escuchamos a Celia Pulido.
2: Sí, me siento la verdad muy, muy orgullosa. Llegando aquí a Santo Domingo, ya venía preparada de que iba a estar difícil, que iba a sentir cansancio, que iba a hacer demasiadas pruebas, pero por eso mismo ya venía mentalizada.
0: Las estrellas de México como Osmar Olvera, Alejandra Valencia, Alecna González, Yarelia Acevedo y Randall Willards cumplieron con los pronósticos al consagrarse campeones centroamericanos en sus respectivas pruebas. Los que decepcionaron fueron los deportes de conjunto, en donde solo se consiguió un primer lugar y fue por parte de la selección femenil de fútbol. La varonil fracasó al perder la final en tiros penales. El próximo compromiso de México serán los Juegos Panamericanos de Lima en el 2027. Para CIR Deportes, Memo García.

0: Buenas tardes, jóvenes y no tan jóvenes de Espacio Deportivo. Pepe, tú que eres el romántico del grupo, mándale unas palabras bonitas a la güera Rocío, la inspectora más sabrosa de Beto Nickenson, ya que el sábado fue su cumpleaños, y mándale también una vieja caliente. Y aquí en Coltán Izcalli, como en todos los lados, son las 3:15, carajo.
1: ¡Vieja caliente!
2: Quisiera ser guisado para
3: carajo. Buenas tardes, hijos de Omar Fierro sin Omar. Mándenme una mentadita y un viejo huevón. Y un arráncate, imbécil, porque hoy no trabajé. Nomás por el puro gusto. Aquí en Guanajuato son las 3:15, carajo.
4: ¡Viejo huevón!
5: ¡Arráncate, imbécil!
6: Cervantes, ¿sí me guardaste y tacate de la boda de Cristi? ¿O que ya no hubo nada y nomás se burlaron de ustedes? Y mándenme un arriba a las Águilas, porque seguimos siendo líderes. Y aquí en Ciudad de Guanajuato son las 3:15, carajo.
7: ¿Corrieran?
8: ¡Arriba la Águila!
9: Exacto.

0: es tu música, qué buena onda.
1: Ahí está, otra vez más, yo no se dejen engañar.
2: Así es.
1: Sí, Pepe, la boda se llevó a cabo, ¿sí? Se consumó. Este fin de semana allá en Madeira, en Portugal. Ajá. Y precisamente le atinó Marco Chávez.
2: Maldito que se ve Chávez.
1: Que también anda en eso del espectáculo.
2: Anda en todo menos en...
1: Y efectivamente, con esta canción, Pepe Poli, ajá, abrieron pista Georgina y Krisky. La niña futbolista de Julieta Donela. Abrieron pista. Y ya de ahí el bodorrio.
2: Hombre, qué temazo.
1: Sí.
3: Y Los Ángeles, ¿a qué hora se entraron?
1: No, ya después de medianoche. Ah. Pues, sí. Porque venían llegando de Iztapalapa de un toquín.
3: Ah, bueno.
1: Entonces sí. Pero ahí está Pepe.
2: Ah, sí, o sea, con eso habría el rollo. Ah,
1: sí. La verdad es que ya publiqué algunas fotos en mi cuenta de Twitter de ex, a Cervantes guión bajo, porque ya se empezaron a publicar, Pepe, ya empezaron a salir.
2: Entonces
1: ya de
2: plano. Ya tiene algunas. Claro.
1: Entonces ya dije, ahí va, ya. Pero bueno, ahí está Pepe.
2: Que se entere el mundo. Por ejemplo, dice el Marco Chávez, que ya saben cómo se las gasta. Solo faltó el poli en la boda de Christy. ¡De Christy! Así hubieran pensado que Stevie Wonder iba a cantar. Híjole, no. Alguna de las de Stevie Wonder que ustedes saben.
4: Sí, es cierto.
1: Jorge Ángel. Buenas tardes, hijos de Tania Libertad. El cielo de La Paz está como mira el poli, negro. Ya está nada de llover y aún tenemos 35 grados tofico. Órale, poli, en el menú ponga una nieve de vainilla con chocolate líquido.
2: ¿Sí? Saludos, perros. Gracias, wow. Bueno, Guillermo Macedo dice, Guillermo, Alex, tu padrino Pepe siempre dice... Buenas tardes, tengan sus Mercedes. Yo puro Audi. Dice, es que así se dice, hombre. Pues
1: sí. Y hasta manda la imagen el perro.
2: ¿Ah, sí?
1: Saludos para Mayale Juárez, como siempre, sin hacer nada en la alcaldía, pero dice, buenas tardes, viejitos argüenderos de Espacio Deportivo de la Tarde.
2: Ándale, si vas. Por cierto, Basurita Boa, que envía una fotografía festejando el cumpleaños de nuestro queridísimo Rudito Rivera.
1: ¿Sí? Oye, dice Sergio González, no te vi, güey. Dice que él también estuvo.
2: ¡No me digas!
1: Sí, no te vi, güey.
2: De coladazo.
3: Los cargadores.
1: Dice, y quiero desmentir al Alex.
3: Ay, ajá.
1: Yo canté el Ave María en la boda. No te vi, güey.
2: ¿A poco hay voz de tenor? Ya.
1: Y todavía dice, y al Cervantes lo sacaron porque quería alzarle la cola a la novia. Pues, bueno, sí, pero pues, después dijeron que ya no era necesario, que ya las tenía alzadas. Ya. Entonces dije, bueno, pues está bien. No,
2: pues está bien, digo, pues van las damas de honor. Sí, ahí, todo,
1: los niños, ¿cómo le llaman? Pajes, ¿no?
3: Pajecitos.
2: Sí,
1: porque pajas son las del poli. Estos son pajes.
2: Pajes. Y otra cosa son los majes. Te veo triste, ¿verdad? Híjole, manito. Pero bueno. Híjole. Pero bueno. Decía yo de Basurita, voy recordando a Rudito que ayer.
1: Ah, claro, pero espérame, Pepe. No, es que dice Alex Nava. ¿Qué? Viejos suavecitos, quiero felicitar a Pepe.
2: Ah, caray.
1: Porque ya lleva toda la semana sin faltar. Y apenas es lunes.
2: No seas payaso, hombre.
1: Dice el Alex, cayó. Pues que ya lo del Rudito va a tener que esperar.
2: Bueno. Vámonos tendidos, de volada. 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
1: Nada más sin escupir. 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Ahí está.
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9: Y seguimos con más información vial. Luego de manifestantes, se restablece la circulación en Miguel Otón de Mendizábal a la altura de Miguel Bernard. El avance lento en Barranca del Muerto, de Minerva a Periférico. Zaragoza, lento de Eulogio Parra a Río de la Piedad. Carga que avanza sobre Plutarco Elías Calles, de Río Churubusco al Eje 6 Sur. En Canal de Río Churubusco hay carga que avanza de Canal de Tezontle a Río de la Piedad. La autopista México-Puebla Libre, de la Concordia al Eje 6 Sur. También en Eje Central el avance es bueno de Ajusco y hasta llegar a Independencia. Avanza muy bien Rómulo Farril, de la Calzada de las Águilas a Periférico. La temperatura continúa en 22 grados. Yo soy Gwen Vera y te acompaño aquí a través de Espacio Deportivo de la Tarde. Por 88.9 Noticias, información que sirve. Tráfico y clima cada 15 minutos.
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0: Polémica expulsión por doble amarilla para Lian Mackenzie al 67 abrió la puerta para que la selección mexicana de fútbol sub-20 conquistara en semifinales del premundial de la categoría el boleto a Juegos Olímpicos Los Ángeles 2028 tras vencer 2-1 a Canadá, cuadro que fue víctima en el Estadio Azteca de los tantos de Cristóbal Alfaro al 49 y Hugo Camberos desde los 11 pasos al 78. Habla Alex Diego, timonel de la categoría.
1: Muy contentos, la realidad es que es un orgullo dirigir un equipo como este, se los he dicho siempre, la disposición, la forma en la que van al frente a pesar de las adversidades. Y sí, en tema del entretiempo, ajustamos el plan de partido, ¿no? Nos sorprendió un poco el planteamiento de Canadá, después ajustamos y después el equipo, bueno, pues lo vimos, ¿no? Un equipo totalmente diferente para el segundo tiempo, en donde estamos contentos, se lograron los dos objetivos propuestos, pero todavía falta uno, ¿no? Yo se los dije ahorita, les dije, sí, felicidades, tenemos esos dos, pero falta la final y hay que ganarla. Entonces, el equipo está comprometido y está ambicioso.
0: La final por el título se jugará este domingo ante Estados Unidos en el Coloso de Santa Úrsula. Así, Irer Deportes, Edgar Flores.

0: Buenas tardes, Poli. Quisiera mandarle un viejo maldito a mi padrino, que estamos acá en la chamba. Y un échale más en un día chiquitín para mí. Y desde Tlaxcala siempre son las 3:15, carajo.
1: ¡Viejo! ¡Maldito! ¡Échale más enjundia, chiquitín!
2: Buenas tardes, hijos de Chucky. Un hola, te amo, para mi esposa. Y un le cierras por fuera, güey, para mí. Ella aquí en Valle de Chalco son las 3:15, carajo.
3: Hola, te amo.
4: Le cierras por fuera, güey.
5: Alex, espero que te lo hayas pasado bien en la fiesta del bicho. Saludos desde Puebla. Arriba el comandante bicho.
6: ¡Chiu!
4: ¡Felicidades! ¡Le cierras por fuera, güey!
7: ¿Qué pasó, prófugos de la prehistoria? Manden un qué rica papayota para todas las radioescuchas y a mí mándenme el puerco.
1: ¡Viejo caliente!
8: ¡Ay, qué papayota!
9: ¡Haz como puerco! ¡Haz como puerco!

0: Estamos de regreso, mis niños adorados y queridos, recordando qué pasó, qué le pasa, qué no, patín. Mi Rudito, ayer hubiera...
1: ¿Dónde?
0: ¡Rudito! Ayer hubiera cumplido 72 añitos.
2: Bien chavo, Pepe.
0: Ay, ¿dónde?
2: Bien chavo. Sí, ni modo.
0: Pues sí, ya. Goodbye.
2: No, seguramente le hubiéramos invitado ayer a Pepe a degustar unos buenos tragos.
0: Uy, con un Macallan como a él le gustaba, sí, señor.
2: Mi querido compadrito chulo, donde quiera que estés, que dudo mucho que estés allá arriba.
0: ¿Qué pasó?
2: Pues lo que es, Pepe,
0: Lo bailado, ¿quién se lo quiere?
3: Chupando gladiolos.
2: No, ahorita seguramente ahí al diablo no la va a estar aguantando. O la otra se están riendo de todos sus chistes, ¿no?
0: Pues también, sí,
2: ¿no? O le aplicó lo que decíamos el viernes, el sacacacas y...
0: No, cállate.
2: Ay, me dijo, pensé que eras Nachito y era el diablo.
0: Se lo hacía quien fuera el rudo.
2: Donde quiera que estés, compradito chulo, beso, póntelo donde quieras, te extrañamos mucho.
0: Claro que sí. ¿Qué le quiere decir al rudo, mi querido Poli?
2: Dígale, Poli, que gracias por darle chamba.
3: Sí, gracias a él estoy aquí, y pues allá espérame, Rudito, porque yo voy poco a poco.
0: Ay, paso a pasito. Ajá, paso a pasito. Corto.
2: 72. ¿Cuántos va a cumplir o cumplió este año, ya de que se petateó? Cuatro años.
0: Cumplió de que falleció mi querido rudo en febrero del 22. Sí, señor.
2: En la NFL ni siquiera un pinche homenaje ahí antes del Super Bowl. Nada, Pepe.
3: Ni el Atlante.
0: No, el Atlante sí, Poli.
3: Antes no lo vi.
0: No, pues es que no lo vio. A mí me tocó ir al estadio. Ajá. Allá al estadio Azulgrana todavía. Uh-huh. Y fue una ceremonia muy emotiva porque fueron sus hijos. Llevaron.
2: ¿El Rudito fue?
0: En una urna, claro que fue, pero las cenizas del Rudo las llevaron en una urna. Una muy buena entrada y inclusive, ¿qué?
2: Que en un vitrolero.
0: O sea, una botella de Macala. Eres un estúpido.
3: ¿Fue
0: de
3: su veras. Hija, Pepe?
0: ¿Perdón?
3: ¿Fue su hija?
0: Fueron sus hijos. Sus hijos fueron, y luego, ¿te acuerdas que nos dieron unas camisetas conmemorativas y demás? Fue algo muy, muy padre. Aquella ceremonia recordando a Rudito.
2: El Rudo es parte importante de la cultura del Atlante.
0: Seguro. Recalcitrante fan.
2: Sí, como de que no. Y el Atlante lo con Emilio Escalante, que es el dueño.
0: Sí, sí.
2: Le mandamos un saludo, un abrazo. A ver cuándo nos invita, vamos de gorrones al estadio.
3: Ah, pues sí.
0: Claro que yes.
2: Venga, vamos a invitarlo a él y a su hijo aquí al programa.
0: Ya vas.
2: Uh-huh. Porque también dicen por ahí, Pepe, que ese día del homenaje ahí en el estadio Azulgrana. Creo que se les cayó el vitrolero. Sí, Poli, creo que se la salió con medio brazo del Rudo ahí en el pasto. Y que esa parte del estadio está quemada. Ya no salió pasto.
3: Ya de plano.
0: ¿Qué pasó? Por favor, no digas esas cosas, esas irreverencias.
2: ¿A poco no le hubiera gustado al Rudito que lo esparcieran así en el...
0: Pues yo pienso que sí. ¿No? El Rudo adoraba al Atlante.
2: Digo, en la Polar, ¿no? Porque no es higiénico.
3: No, pues.
2: Pero ahí en el estadio.
0: ¡Híjole! Lo que acaba de decir el Iscariote, bueno.
2: Comunícate con sus hijos, a ver si todavía lo tienen. Y sería bueno, Pepe.
0: ¿Qué cosa?
2: Ahora el próximo año hacemos una pachanga y como, ¿qué dijo el Judas, Poli?
3: Sacar vasos con sus cenizas.
2: Escarchar los vasos.
3: Escarchar
2: los vasos con sus cenizas.
0: Qué bárbaro. Oye, de veras eres un irreverente, condenado.
2: Qué buena idea,
0: Iscariote.
2: No, imagínate, abren la urna y pasas con tu vaso lleno de limón y ya nada más los cartas.
0: Estoy en mi elemento, en un red glass, ¿verdad? En un vasito rojo. No, recordamos con todo nuestro cariño y afecto al rudísimo. The one and only, el Rudo Rivera. Sí, sí.
2: No, bueno. Que también dicen que parte del Rudito, ajá, de la urna la dejó en unas maracas para que se las dieran a sus nietos.
0: Dice, no, ahora sí que para rubricar el Iscariote, para que siguiera echando desmadre. Pero bueno, el recuerdo cariñoso.
2: Claro, y hablar del Rudo, siempre. De las dos veces que se equivocó de patrocinio.
0: Aquí de las hamburguesas.
2: El otro fue de farmacias.
0: De las farmacias, qué bárbaro.
2: No, ah, el día que dejó pegado aquí el chicle. Ah, no, que él no fue, ¿va?
3: No, no, yo, fue él,
2: Sofía
3: fue
2: Sánchez.
0: Pero sí, le cargaron calor a mi Rudo.
2: Oye, oh, el día que mandó saludar a la bruja, no, pues tampoco. O sea, no.
3: Y que no le cerraron el micrófono también.
2: También.
0: No, aquella vez, bueno, soltó el ABC de las leperas.
2: Ah, siempre digo lo mismo, pero lo voy a apuntar. Vamos a recuperar ese programa.
0: Ese lo hicimos a distancia, me acuerdo.
2: Sí, todavía.
0: Porque era todavía la pandemia. Y entonces, como, pues ahora sí que cada quien estaba ubicado donde podía. ¿Quién fue?
2: René. René,
0: fuiste,
2: sí, fue tonto.
0: Tú fuiste, porque ya había pelado gallo el macaco, sí, idiota, ya. De veras.
3: Sí, pues.
2: El René, Poli, le dejó abierto el micrófono al Rudo.
3: Recién cuando llegó y que nos quería sabotear el programa.
0: Sí, de veras. Sí,
2: venía dejó
0: de
2: abierto.
0: Lo hiciste con toda mala fe, ¿verdad?
2: Y ahí el Rudito, en un par de minutos, explicó correctamente todo lo que sentía y demostraba por la música de Pepe.
0: Sí, lo dijo, pero con todas sus palabras, me acuerdo.
2: Bueno.
0: Pero en fin. 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
0: Ahí escuchamos a mi Rudito con el Doc Morales, con Omar Chaparro, agarrándose a tubazos, etcétera, sí, etcétera. Pero un recuerdo cariñoso. Por cierto, una felicitación cordialísima a nuestro queridísimo brother y siempre admirado Alex Lora, porque tuvo un concierto que fue un exitazo allá en Perú el sábado anterior en una localidad llamada Huánuco, y en donde lo hicieron huésped distinguido.
3: Ah, bueno.
0: Ni más ni menos. A mi querido Alex, fuerte abrazo, Alex.
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0: El próximo domingo estará en el Parque de los Gigantes de San Francisco tirando la primera bola. Ah. Y seguramente un curbón de miedo de strike. Mi querido Alex. ¿Mande?
2: ¿Va a llevar a su hija?
0: Yo no lo sé. Pues él va a tirar la primera bola.
2: ¿Ese tremendo curbón?
0: Una curva, un slider o un screwball. Ah, alguna ya. Cosa de esa, chiquitín. ¿Qué tanto
2: trae? Oye, por cierto, ya el Frankie ya se reportó. Ah, ya se colgándose de la fama del Rudito. Sí, dice, mi compadre, mi padrino de la primera paletería. Y tuvo buena mano hasta eso. Y
3: le dio la suerte.
0: No. Sí. Pues ahorita ¿ya cuántas tiene el condenado del Frankie?
2: O más de 10.
3: Sí, más de 10.
2: Sí, Pepe, pues es que hacer paletas con agua de coladera.
3: De riego.
2: De residuo.
0: Oye, Mau Roque dice, ¿se acuerdan de las cubanderas? Ahora se llaman las ruderas. Llevan mineral, limón, refresco de cola y una pizca de las cenizas del Rudo.
2: O también, ¿sabes qué? Ajá. También podría ser para sus nietos, así es carchaita, como dice Lalo, así es polvoreada arriba de la fruta. Sí, tantita. Ajá. Como si fuera Tajín.
0: ¿Qué pasa? Qué bárbaro, de veras. No te mides, hombre, de veras.
2: Ah, que Pepe, ya no faltas espacio deportivo, dice Mario Abraham. Que porque ya también aquí estás paqueteado.
0: Paqueteada tu abuela, güey. Dice Salvador Reyes, hijos del joven Mirriata. Dice mejor Murrieta, claro, el queridísimo Palomo. Oigan, tengan jefa, ya no pongan esa macuarrísima canción de Julieta Venegas. Nunca lo pensé decir, pero mejor pongan Octagón o al güey del Sammy Toluca.
2: César Vázquez, saludos adictos al chat GPT, o cómo se dice, GPT, en la inteligencia. Ah, bueno, esa madre de IA. Para no extrañar al muertazo de Edson en su sección de las intrascendentes efemérides, ayer se cumplió lo que decía, fallecimiento además del Rudito, bueno, ayer fue su cumpleaños. Ajá. Dice fallecimiento de Ramón Valdés, ayer dice César Vázquez.
0: Ah, de Ramón Valdés.
2: Ajá, de Don Ramón.
0: De Rondamón.
2: Ajá.
3: Ron Ramón.
2: Sí. Y sí, mi querido César, en la tornafiesta dieron chilaquiles. Sí. esquites.
3: ¿Rojos o verdes?
2: Rojos, Poli. Ah,
0: rojos. Sí. O sea que se amplió todo. No, Pepe. Y la tornaboda, como le llaman.
2: Claro. Siguió, Pepe. Incluso aquí todavía me pregunta Víctor Rocker. Roque, ¿por qué estás en un mismo evento con traje y en el otro con smoking? Por lo mismo.
3: Pues sí.
2: Porque ya fueron tantas horas y pues me tuve que ir a cambiar.
0: Y luego te pusiste aquí unas chanclitas.
2: Hasta la madre, ¿no?
0: Aparte. Para que estuviera más cómodo, pues.
2: Hombre. Ah, ok, sí. Ya no me pude quedar, Pepe. Tenía que venir al programa. Sí, Pepe. Entonces ya cuando fue el final, cuando empezaron a repartir las tanguitas con trompa de elefante, ya no pude.
0: Ya, porque además tenías que llegar al aeropuerto, ya tenías el vuelo listo,
2: pues,
0: ¿no?
2: No, y al lado mío estaba Sergio Ramos, que dicen que... Que sí, si no, dije no vaya a ser.
0: Está bien, chiquitín. Vientos, vientos huracanados. El Al Martínez dice, buenas tardes, viejillos. Al Tata de Segarra ya no lo invitan a las bodas de Iztapalapa, porque él siempre quiere ejercer el derecho, dice, de pernada con las novias. Es el feudal de la alcaldía. ¿Qué pasó? ¿Qué pasó?
3: ¿Qué pasó?
0: De veras, no te mires.
2: Saludos para Viri Viri Bamba y también otra vez Marco. Marco no tiene que hacerle. Bueno, güey, ¿sabes qué, perro? Te vamos a cobrar por cada mensaje que le hago, es tuyo, güey. Sí. Dice, arriba el Rudito, el Atlante, los Temerarios y Cristi. Y arriba también la hermana de René. Ah, no, eso no. Perdón, Marco, ese ya era privado, René, perdón.
0: El buen Cervantes estaba como la canción de los Tigres del Norte, llorando en la puerta de la iglesia, porque su Cristi se casaba. ¡Ay, dice Mauro! No. Estabas triste, ¿verdad?
3: No te cantó la canción de Me Caso el Sábado.
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7: Hola, qué gusto acompañarlos y seguir con más información vial. Vámonos primero con las zonas complicadas. Una de ellas es Constituyentes entre Prolongación Paseo de la Reforma y Observatorio. El Eje 1 Norte con avance muy complicado de Reforma a la Avenida del Trabajo. Sobre Avenida de las Torres hay carga que avanza de Ermita Iztapalapa a la autopista México-Puebla. En Emiliano Zapata también hay carga que avanza de Circuito Interior a la Calzada de Tlalpan. En Eje Central hay buen avance de Ajusco y hasta Independencia. Río Churubusco con buena circulación del Eje 5 Sur y hasta Andrés Molina Enríquez. Cuidado, hay un accidente en Izasaga y 20 de noviembre. Así es que servicios de emergencia laboran en el lugar. La temperatura 21 grados. 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
13: Hola amigos, somos Pandora y en Espacio Deportivo son las 3:15.
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0: Pasó, mi
2: Rita. Acaban de abrir el micrófono, René.
3: Ah, perdón. No, ya se parece al redactor de la mañana. Pero
0: bueno. ¿Ah, sí?
3: Sí, pero bueno.
2: ¿Qué pasó, Poli?
3: Yo estoy triste. ¿Qué? ¿Por qué? Extraño a mi primo Licantino. ¿Eh? Aparte, él no hace tonterías, para no decir más cosas.
0: No.
3: Dilo bien. ¿Quién falló en esa nota? A ver, dime, ¿René o tú? ¿Quién? ¿Quién fue el que la regó?
15: Nacho.
3: ¿A qué te mandaron?
15: Nacho.
3: ¿A qué te mandaron? A cubrir el lugar.
15: Yo cuando llegué a la bitácora, ya. No, pero entonces si es para cubrir el lugar de tu primo, déjeme, equivoco en 10 números, ¿eh?
3: Ahora resulta.
15: Y pongo cajón con G.
3: Mi primo así, no se equivoca.
15: No, pero bueno.
0: Un error ortográfico.
15: Sí,
3: no se equivoca.
15: Le quito las H y los acentos.
2: Voy a poner jato.
15: Voy a poner jato, exactamente.
3: Él es un profesional de los deportes.
15: Sí, Poli. Qué bueno que usted no lo ve. Qué bueno que usted no lo puede ver.
3: Que no vuelva a pasar.
15: Pero bueno.
0: Ándale. Vámonos.
15: Ay, señor. La verdad es que sí. Barcelona habría rechazado una primera oferta de 46 millones de dólares del PSG por Ferran Torres. ¿Quiere más? ¿Quiere más, Lana? Uh-huh. Diego Forlán fue presentado como técnico de la selección uruguaya sub-20 y como interino del combinado absoluto.
0: Un buen delantero,
2: no,
0: ese
2: delantero. Sí, cómo no.
15: Jugadorazo.
0: O sea que Bielsa se fue ya mucho,
15: ya,
0: ¿verdad?
15: Mucho. Sí. Allá a la Patagonia.
0: Sí, allá lejecito, sí.
15: Es correcto. David Ospina no seguiría con el Atlante debido a que recayó de una lesión en el codo derecho.
2: Memo ya se volvió, dice que ya podemos comer tranquilos.
15: Sí.
2: Memo
15: sí,
2: García.
15: Sí, vi su mensaje al grupo.
2: Así no es. Se queda David Ospina.
0: No, pero Jiménez lo está haciendo muy bien.
2: Ah, puedes saber hasta cuánto
15: no,
2: te dura.
15: No, pero la hermana de David Ospina no la conoce.
2: Ah, ¿en serio?
0: Ah.
15: Sí, es la esposa de James Rodríguez.
2: Ah, okay.
0: Ándale, no, qué bien tienes detectado el material, lo humano,
15: sí lo tengo,
0: ¿verdad?
15: Muy bien detectado.
3: Pero ¿qué tal las notas?
0: ¿Qué pasa?
2: No,
0: no hay compañerismo, Pepe, no hay compañerismo.
15: Ibar Cisniega afirmó que Eduardo Arce dirigirá a la selección mexicana en los Olímpicos de Los Ángeles 28.
0: Sí. Ya de que queremos boletos. Sí. Queremos boletos.
15: ¿Quieres decir algo, Poli?
0: No, queremos boletos.
15: ¿Quieres seguir diciendo tonterías?
3: Hoy no juegan los Diablos Rojos,
15: ¿no? Ah, okay, bueno.
3: Hoy es su día de descanso.
15: Ah, qué bueno, me da mucho gusto.
0: Queremos boletos.
2: ¿Vas a rematar o qué cosa?
15: Rematamos con que la delegación mexicana tuvo una destacada actuación en los Juegos Centroamericanos de Santo Domingo, al terminar por 14ª ocasión como líder con 407 medallas.
0: Queremos boletos.
2: Perfecto.
15: Para que vean que también pelamos el deporte de mentiritas.
0: No seas así.
15: El amateo, ¿no? Así le dicen.
0: Dale, pues.
2: Ay, estoy viendo el colazo de Brian. Los aguilácticos.
0: Ah, oh, ya, bájale, ya.
2: ¿Qué líderes en la Liga?
0: A los Timbers. Allá, bájale de volumen.
2: Los aguilácticos.
0: Aguilácticas. 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
0: ¡Ay! ¡Sucio!
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19: Hola a todos, soy Leonardo de Lozán y en Espacio Deportivo son las 3 y cuarto.
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20: ¡El Pepe!
0: ¡Ay, Poli!
2: El Pepe Poliamorosi.
0: Amoroso.
3: El Papi Chulo.
2: Pepe el Escamoso.
0: No, no.
3: El Guatusi.
0: El Guatusi, que
2: me pela.
0: ¿Qué pasó? Más bien al Guatusi, que la ya sabe, ¿verdad? Pues sí, todos sus perseguidores valían puro queso. Entonces, se lavan sus manitas con harto jabón, que queden impecables, con una asepsia digna de encomio, digna de profesionales. Acto seguido, pasan a la mesa, Renecillo. ¿De qué manera? ¡No, Dios mío, no! Por favor, hombre, de veras, abusas de mi persona, padre mío. De veras, pasan a la mesa con una pulcritud, con una elegancia, con una categoría, con una distinción y un empoderamiento que francamente no tienen madre. Poli, por favor, aviéntese de ahí. Díganos qué vamos a comer today.
3: Pepe, Alex, el día de hoy empezamos con una crema de chile poblano con granitos de elote.
2: Poli, me hizo recordar, no, que cuando me, no, si me salían granitos de elote.
0: Charro, charro.
2: ¿Qué? Oye, Pepe, pues si es este, sopa con elote, pues cómo no. Sí.
3: Una carne arrachera a la plancha con hongos silvestres. Así.
2: Hongos silvestres. Vámonos.
21: Así quiere pachequear el
0: poder. Hongos silvestres.
3: Hongos silvestres. Y de postre el día de hoy, unas cerezas flameadas al licor.
2: Trae los calzones.
21: Le voy a flamear, pero.
3: Al licor de una vez para que, de una vez, vaya uno agarrando valor.
2: Bueno, pues ahorita que están de vacaciones hasta las señoras, ¿no? Para que hagan ese menú.
3: Sí, para que,
21: se pongan a trabajar, ¿no?
3: Ajá, para los niños, agüita de piña. Y para los mayores, un vinito tinto. Un vinito tinto.
2: Muy bien, Poli.
3: Así que, Pepe, que tus niñas, que tus niños, que coman...
0: ¡Rico!
3: Y que coman...
0: ¡Sabroso!
2: Yo creo que Pepe ya se andaba calzoneando.
3: ¿Ya?
2: Sí, Poli, porque no está para saberlo, pero ya se fue corriendo, salió corriendo al baño.
21: Sí.
2: Yo creo que ya no.
21: Parece que fue lleno de unos papeles, ¿no?
2: ¿Sí? Sí. Pero pues qué raro, trae pañal.
21: Sí.
2: Ok.
21: Pero se me hace que ya se...
2: Es porque ya lo traía pesado.
3: ¿Qué conoces tus errores y dices que tú... ¿Por qué le echas la culpa a Nachito?
21: Porque Nacho se equivocó.
3: Como no está aquí, por eso.
21: No, ahorita la hablamos, si quiere, ahorita la hablamos.
2: Ah, muy bien. Vamos al santoral.
15: Primer nombre, Lorenzo.
2: Lorenzo de Monteclaro.
3: Lorenzo Lama.
15: Lorenzo Maturini.
2: También. Lorenzo, vamos a invitar un día a Lorenzo Antonio para cantar todos juntos. ¿Cómo va aquella canción, Poli? Todos juntos, ¿qué? Por delante y por atrás también te doy.
21: 12 rosas también. 12 rosas, sí. Saludada por

0: más. Asteria.
1: Asteria. Pero son estrías, no asteria, güey.
0: Siguiente, Agustín.
1: Agustín Melgar.
2: Ah, Agustín Castillo, mi amigo.
1: Ah, felicidades.
0: Felicidades. Agustín Yáñez.
1: Agustín, un Agustín joven en el Necaxa, ¿no? Pero incluso creo que ya.
0: Delgado.
1: Agustín Delgado.
0: El Team Delgado, ¿no? Okay. El delantero. Ese fue en el Necaxa, ¿no?
1: Sí, ajá.
0: ¿Otro? Y el último, Blano.
1: ¿Cómo?
0: Blano.
1: Lo traen.
0: San Blano.
1: San Blano.
2: Antonio Banderas, 66 años, el día de hoy. Antonio
0: Banderas.
2: El gato con burro.
0: ¿Qué nos importa?
2: Es su cumpleaños ahí.
1: ¿Sí?
2: Como no te importan las notas,
1: ¿sí? Por eso. Qué buen ambiente me quedé, madre. Bueno.
2: Te voy a reportar con mi primo.
1: ¡Vámonos! ¡Adiós! ¡Que pasen buena tarde! Gracias. En este lunes.
2: Lick, regresa.
1: Aigón, me saludan a su jefa.
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4: 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Buenas tardes.
5: Me cierras por fuera, güey.
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16: Hola, qué gusto acompañarte y seguir con la información vial. Vamos a encontrar obras que afectan un carril lateral de Fray Servando. Esto entre Congreso de la Unión y la calle Cucurpe. Además, hay tráfico en Río Mixcoac, de Insurgentes a Revolución. En Ejército Nacional, el avance lento de Gutenberg a Mariano Escobedo. Sobre Avenida de las Torres hay carga que avanza. De Ermita Iztapalapa a la autopista México-Puebla. En la Avenida México-Tenochtitlán hay carga que avanza de Insurgentes a Guerrero. Vámonos hasta la Avenida 608. Avanzamos muy bien de Avenida 412 al Metro Deportivo Oceanía. En la temperatura ya tenemos 21 grados. Yo soy Gwen Vera y te acompaño aquí a través de 88.9 Noticias, información que sirve. Tráfico y clima cada 15 minutos. No le cambies, ya viene nuestro querido Alfredo Romo.
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1: Al fin es lunes en nuestra Ciudad de México. Hoy es lunes 10 de agosto de 2026. Qué bueno que estamos juntos en esta que es la estación del tránsito y el clima. Vámonos con lo más importante para este arranque de semana. Así que vamos a darle y vamos a darle con todos. Aquí estamos todos los que hacemos posible para ti esta que es la estación del tránsito y el clima. Incluida mi querida Gwendolyn Vera. Querida Gwen, bienvenida.
2: Bienvenido, querido Alfredo, es un gusto acompañarte y amigos del auditorio. Hay obras que afectan un carril lateral de Fray Servando Teresa de Mier entre Congreso de la Unión y la calle Cucurpe. No le cambien, ya vuelvo con más información vial.
1: Gracias. La bancada del Partido Acción Nacional en la Ciudad de México presentó un paquete de reformas para evitar que invasores se apoderen de inmuebles. Isaac.
3: La dirigencia nacional del PAN y su bancada en la Ciudad de México presentaron un paquete de reformas en contra del despojo en la capital, a fin de prevenir la comisión de este ilícito, detectarlo, bloquearlo o restituir sus inmuebles y viviendas a las víctimas. En conferencia, el diputado de Acción Nacional, Mario Sánchez, explicó que de las 5 reformas destacan 2 de ellas, tanto la modificación del Código Civil como el Código Fiscal en la Ciudad de México.
4: Queremos impedir que alguien que entró a un inmueble mediante despojo, violencia, fraude o simulación o documentos falsos, puede aprovechar simplemente el paso de los años para intentar convertirse en propietario.
3: Otra de las reformas se refiere al fortalecimiento de la responsabilidad de los notarios públicos para que, de existir señales de alerta, se limiten a realizar cualquier trámite hasta verificar la identidad de las personas y documentos. 88.9 Noticias, Isaac Castañeda.
1: Este 10 de agosto, el Metro cumple 10 años con el programa de prevención de suicidio. ¿Y cómo va la cosa, Joana?
5: A una década de su creación, el programa Salvemos Vidas del Metro Capitalino ha permitido contener a 920 personas en crisis emocional. Desde 2023, las brigadas del programa han brindado orientación sobre salud mental a más de 128,000 usuarios en las 12 líneas. En ese mismo periodo, casi 9,750 policías y trabajadores del metro han sido capacitados para detectar conductas de riesgo y activar protocolos de atención. El programa pionero en México busca ahora compartir su modelo con los metros de Santiago de Chile y Los Ángeles. Para 88.9 Noticias, Joana Flores.
1: El SAT, el Servicio de Administración Tributaria, fijó el 31 de octubre como fecha límite para que personas físicas y pymes se incorporen al programa de regularización fiscal. Si tú tienes adeudos con el SAT de verdad, busca información. Resulta interesante lo que están haciendo. Moni.
6: Si eres persona física o pequeña y mediana empresa, tienes hasta el 31 de octubre de 2026 para regularizar tu situación fiscal.
7: Se han recuperado para la hacienda pública 6,436 millones de pesos. Se han disminuido un total de 6,134 millones de pesos por la aplicación del estímulo a conceptos como multas, recargos y gastos de ejecución. Se han beneficiado 38,399 contribuyentes.
6: Así lo dijo Alan Vázquez, administrador desconcentrado metropolitano de recaudación del Servicio de Administración Tributaria, el SAT. En 88.9 Noticias, Mónica Barrera.
1: Gracias, querida Moni. Oye, es lunes y falta para el fin de semana, pero ¿qué tal que de premio te vas al cine? Viene una muy buena peli, ¿eh? ¡Lalo!
8: Esta semana llegará a la cartelera de cine la película hollywoodense El final de la calle Oak, que combina la aventura con la ciencia ficción, el thriller y el drama, ya que nos presenta una historia donde los habitantes de un vecindario de Estados Unidos tienen que luchar por sus vidas cuando de pronto se ven transportados a un ambiente lleno de dinosaurios. Algo que llama la atención del filme protagonizado por Ewan McGregor y Anne Hathaway es la apariencia de los dinosaurios. Sobre esto comenta el paleontólogo Ulises Carrillo, quien trabaja en el Museo Universum.
9: Eso te permite un acercamiento a ciertos conocimientos. Lo que me gusta en las películas, que te puedo decir, es el despertar la curiosidad, el despertar el interés.
8: Para 88.9 Noticias, Lalo González.
1: A ver qué tal, ¿no? Suena bien esta peli. Se llama El final de la calle Oak. Vamos a ver qué tal. Promete por las actuaciones, ¿no? De Ewan McGregor y de Anne Hathaway, que ya son dos clásicos de el cine de Hollywood. Gracias, Lalo. Vámonos con más. Soy Alfredo Romo, 88.9.

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0: Lo más importante, soy Alfredo Romo en 88.9. Oye, nuestra solidaridad con nuestros hermanos y hermanas colombianos, porque esta mañana, arrancando semana, se registró un sismo, 7.4 de lo que se sabe, con epicentro en el municipio de San José del Palmar, en el departamento de Chocó, y una profundidad aproximada de 96 kilómetros. Eso dice el Servicio Geológico Colombiano. Se sintió en gran parte de Colombia, afectó diversos departamentos y diversos municipios y ha dejado a más de 100 personas sin vida, daños en varias ciudades, algunas pequeñas, otras más conocidas. La Unidad Nacional para la Gestión de Riesgo de Desastres descartó que existiera amenaza de tsunami, en tanto el presidente, que por cierto, el viernes, si no mal recuerdo, acaba de tomar la oficina el nuevo presidente, el señor Abelardo de la Espriella, y ofreció un balance preliminar. Antes de darte números, quiero platicar con mi querido Lalo González, que la serendipia, ¿no?, la coincidencia hizo que Lalo estuviera precisamente en Colombia. Dime exactamente dónde estás, sentiste el temblor, platícame todo, querido Lalo.
1: Hola, Alfred, ¿qué tal, amigo? Muy buenas tardes. No lo sentí, yo llegué por la mañana hacia Bogotá, al aeropuerto del Dorado. El terremoto fue más temprano de lo que yo llegué aquí cerca de las 9 de la mañana. Ya se había pasado esto y fíjate que este aeropuerto no tuvo mayor complicación. Ya cuando llegué estaba todo en funcionamiento. En la ciudad sí se sintió el temblor. De hecho, hemos visto videos también de cómo se sintió principalmente en los edificios altos, una situación que dicen que muy pocas veces se ha vivido, pero en otros puntos, digamos aquí en Bogotá, en el centro, pues no se sintió tanto, pero en otras localidades más lejanas, a 400 kilómetros, por ejemplo, que está Cali, es de las ciudades más devastadas, o también en Pereira, en diferentes puntos. De hecho, fíjate que el presidente, ya lo comentabas, apenas acaba de tomar posesión Abelardo de la Espriella, y él ya ha dado unos reportes, unos números con respecto a qué es lo que han contabilizado ellos de esa devastación. Vamos a escucharlo, Alfred. Esto es algo que dio hace algunas horas. Prometió que estaría dando reportes cada 2-3 horas. Seguramente está a punto de actualizar esto, pero por lo pronto esto fue como inició, digamos, con esos reportes.
2: A las 12:30 teníamos 111 fallecidos, 87 heridos, 1.575 viviendas averiadas, 37 viviendas completamente destruidas, 61 edificios colapsados, 18 centros de salud averiados, 52 centros educativos averiados, 6 aeropuertos afectados en infraestructura.
1: Todo ese es el nivel de destrucción, Alfred, en los videos. Ustedes lo pueden constatar que están en redes sociales. Comentarte que, por ejemplo, en Pereira ya hay un toque de queda. En Cali hay una alerta roja hospitalaria porque dicen que todos los hospitales ya están llenos de todas las personas que han estado atendiendo. Que afortunadamente no han tenido que mandar a estos heridos a ciudades cercanas porque aparte, pues también, como ya lo escuchamos, hay muchas vialidades que han estado afectadas. ¿Cómo lo comentó el alcalde justamente de Cali? Vamos a escuchar a este alcalde.
3: Que al momento llevamos 15 caleños y caleñas fallecidos. En materia de la red hospitalaria, estamos al 100% de capacidad, por lo tanto, decretamos la alerta roja hospitalaria. Se cancelan y reprograman temporalmente las cirugías, consultas externas y consultas prioritarias que no sean de absoluta urgencia.
1: Él es Alejandro Eder, el alcalde de Cali. Como bien lo escucharon ustedes, pues ya también existe esa alerta. Y comentarte también, Alfred, que diferentes situaciones se han dado después de ese terremoto. Por ejemplo, todo el fútbol en Colombia ya está suspendido toda la semana. Y yo estoy acá por la cobertura de unas actividades del próximo lanzamiento de Betty la Fea, una nueva temporada en Prime Video. Pero ya también se canceló una actividad que habría tenido lugar el próximo miércoles. Mañana sí habrá actividades, entrevistas y tal, pero el miércoles tenía una alfombra roja. Eso también ya quedó, digamos, suspendido. Muchos artistas también ya se han hecho famosos, Shakira, J Balvin, Maluma, Juanes, Karol G, pidiendo ayuda para todos los afectados, porque muchas ciudades se vieron así afectadas, han estado todavía con los escombros buscando precisamente a más personas, Alfred, y te decía, muchas ciudades que han sido más devastadas que donde estamos nosotros en este momento en Bogotá, pero aquí sí se sintió. Vamos a escuchar cómo lo contó justamente una persona que vive en este lugar.
4: Tiembla un poquito y ya. Así ha sido siempre, pero esta vez sí temblaba.
1: ¿Tiembla mucho aquí en Bogotá?
4: No, pero últimamente sí, como cada dos años está como temblando, es como raro la cosa.
1: Y pues Alfred, es el panorama que tenemos en este momento. Diferentes autoridades aquí de Colombia se han estado desplazando a las ciudades afectadas, el presidente por un lado, el vicepresidente por otro, para atender todas estas situaciones de emergencia.
0: ¿Qué situación? Bien nos dice Lalo, el presidente Espriella va a estar dando actualizaciones constantemente de lo que suceda. Lamentablemente, y lo que nos dicen otros casos similares, es que ahorita es apenas las primeras horas en que sucede esto. Entonces, hay dos cosas importantes. Una, y la más destacada, es los equipos de emergencia que tienen que trabajar lo más rápido posible para buscar personas con vida, tratar de rescatar la mayor cantidad de personas que puedan estar atrapadas o en una situación adversa. Pero también sabemos que, lamentablemente, cuando hablamos de un poco más de un centenar de personas muertas, es solamente el primer dato que se da, las primeras horas que se dan. Por eso la importancia de trabajar en equipo. Vamos a ver, en otras ocasiones ha sido común, importante, que los países que viven una situación así pidan ayuda o acepten ayuda que les brinda alguien más. Y México ha apoyado recientemente a casos similares como el que pasó en Venezuela. Qué cosa que me llama la atención, que si bien no están cerca, son países vecinos, han tenido sismos relativamente cercanos el uno al otro, una zona sísmica que todo el mundo conocemos. Y es que después de la cinturita de Centroamérica, los países que abren, el país que abre con la zona continental más amplia es Colombia y al ladito Venezuela. Entonces, vamos a estar pendientes de lo que suceda. Lalo, además de lo que vas a reportarnos ya poco a poco con la actividad de los espectáculos, pues fíjate, qué importante es cuando un país termina decretando y dejando espectáculos, deportes y cosas secundarias a un lado. Esto habla mucho de la gravedad de la situación.
1: Sí, de hecho, lo que también aplaudían muchísimos habitantes acá en Colombia es que una de las primeras acciones del presidente colombiano, que insistimos, tiene pocos días en el poder, apenas el viernes pasado entró en funciones, es que haya decretado ese toque, esa emergencia de Estado, para que haga uso de los recursos que sean destinados justamente a todas las personas afectadas.
0: Estamos pendientes, Lalo, te agradezco y te mando un abrazo.
1: Un abrazo, amigo, que estés bien.
0: Lalo González desde Colombia. Vámonos con más en 88.9 Noticias.
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6: Hola, ¿qué tal? Qué gusto ser su copiloto y vámonos con más información vial. Por presencia de manifestantes, se encuentra afectada la circulación en Ermita Iztapalapa a la altura de calle 39 en la alcaldía Iztapalapa. Así es que utilicen Santa Cruz Mellehualco o calle 71 como alternativas. Además, hay avance lento en el circuito interior. Del eje 4 sur a Río de la Piedad se tardan 10 minutos. Vamos lento en periférico de Paseo de la Reforma a calle 4. Carga que avanza en Plutarco Elías Calles de Río Churubusco al eje 6 sur. Lorenzo Boturini con carga que avanza de Lázaro Pavia a Topacio. Libre paseo de los Tamarindos de la autopista México-Toluca a Paseo de los Laureles. En la temperatura ya tenemos 21 grados. Yo soy Gwen Vera y te acompaño aquí a través de 88.9 Noticias. 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
0: La información que sirve, 4:18 en nuestra Ciudad de México. Yo soy Alfredo Romo, qué bueno que sintonizas esta que es la estación del tránsito y el clima. Vámonos con lo más importante, quiero platicar con mi querido Armando, porque es momento de platicar con las personas que han estado involucradas con sus hijos, con sus hijas, en comprar todo lo de regreso a clases. ¿Sabes para también para qué? Para que tú pues sientas que no estás solo y no estás sola. A todo el mundo le está costando mucho trabajo esto de tratar de adquirir todo lo necesario, echándole ganas, sufriendo un poquito en cuestión económica. Ha subido mucho el precio de algunos productos. Vamos a ver qué es lo que cosechó Armando con esta plática que tuvo aquí en el Valle de México. Querido Armando, bienvenido, ¿cómo estás?
9: Gracias, Alfredo. Buenas tardes. Pues sí, fíjate que más de 23 millones de estudiantes de educación básica regresarán este 31 de agosto a las aulas, lo que significará una derrama económica de 144,450 millones de pesos que beneficiará alrededor de casi 5 millones de unidades económicas entre papelerías, librerías, tiendas de uniformes, zapaterías, comercios especializados en artículos escolares, tiendas departamentales y hasta pequeños negocios. Y esto de acuerdo con datos de la Concanaco. Y sí, el reloj está corriendo para el regreso a clases y muchos padres de familia tienen que empezar a ver lo que van a gastar en útiles, uniformes, libros para uno o más hijos. Y bueno, pues platicamos con la gente para saber cuánto es lo que van a tener que desembolsar y esto es lo que nos dijo Sergio, lo escuchamos.
10: Pues a mí sí me pegó la inflación porque el año pasado pagué como 5,000 pesos de útiles escolares, libros y útiles, y ahora son 6,300. Entonces sí está un poco más caro de lo habitual, pero bueno, pues ni modo, no estudie, hay que comprarlos.
9: Y hay algo en lo que coincidieron nuestros entrevistados y es en el aumento de precios comparado con el año pasado, lo que evidentemente pues afecta su presupuesto y tienen que buscar la manera de encontrarlos más baratos y pues, rascarle por todos lados para completar para los libros. Escuchemos a Arnulfo.
11: Para libros escolares de los dos son como 12,000 por cada uno, son 25,000 más o menos nada más de libros, más libretas y todo ello, pues de otros 10,000, a lo mejor unos 30,000 pesos. Año tras año suben los precios.
9: Y en esta búsqueda donde se trata de ahorrar lo más que pueda, los padres de familia pues salen a buscar el mejor precio en la calle de Mesones en el centro histórico. Pues se ha vuelto en algo tradicional para esta venta de libros. Ya desde esta semana ya se ven un aumento de padres y de madres comprando, como el caso de Felipe, que dice ahí se ahorra casi hasta el 50%. Lo escuchamos.
12: Cuesta como 3,000 pesos y yo lo consigo en 1,200 ahí en la calle de Regina y Mesones. Los voy a comprar este lunes. Lo único que sí compro en su escuela son los libros, porque pues como son ediciones muy privadas, pues esas sí las compro. Esas no las consigue uno supuestamente en cualquier librería, ¿no? Híjole, yo creo que ahí sí de puros libros, más de 3,000 pesos, tranquilamente. Más uniformes, más que la inscripción, las colegiaturas. O sea, yo creo que sí de primer gasto, sin temor a equivocarme, son 10,000 pesos, nada más del primer. Más luego ya, los gastos venideros.
9: Pues a pesar de estas opciones, el gasto es alto comparado con el año pasado. De acuerdo con la Concanaco, el incremento supera para este año el 7%, estimando un gasto mínimo de entre 5,000 y 12,000 pesos por niño y considerando que acuda a una escuela pública. Y bueno, para la mamá Marisol, así es la realidad.
13: Pues el gasto en útiles escolares sí se incrementó mucho más este año que el año pasado. En el kinder más o menos son como 2,000 pesos en libros, más unos 1,500 de útiles y otros 1,000 de uniformes. Para la secundaria, como todo es nuevo, pues son 2,000 pesos de uniforme, unos 4,000 pesos de los libros que se tienen que comprar en la escuela porque es una plataforma, y de los útiles, cuadernos, lápices, gomas y todo eso, como otros 1,500 aproximadamente en dos niños.
9: Y bueno, pues ante estos precios y estos gastos tan impresionantes desde el kinder, Alfredo, pues no queda más que recomendarles pues que traten de reciclar, los libros del año pasado, los cuadernos. Si el cuaderno todavía tiene hojas, pues hay que volverlo a usar. Y el libro, pues ya no lo va a usar el siguiente año, pero el hermanito, el primo, el sobrino, el amigo, sí. Entonces, pues hay que tratar los colores, el transportador, las reglas. Pues hay cosas que se pueden reutilizar. Porque pues, está muy caro, Alfredo.
0: No, ahorita no estamos para andar estrenando ni para traer la regla del superhéroe. Ahorita la cosa más básica, lo importante es dedicarnos a tratar de sacarle lo mejor, todo el provecho al ciclo escolar. Oye, me quedo escuchando a tus entrevistados, Armando, y fíjate, nada más de kinder, ¿no? De kinder, 2,000 pesos solamente en libros. Solamente en libros, 2,000 varos. Ahora, lo que llama la atención es que piden de un jalón todos los libros, ¿no? Y hay escuelas que no dan oportunidad de irlos comprando poco a poco. Eso es lo preocupante. Quieren que estés luego, luego con todo listo. Yo lo entiendo. Digo, qué mejor que un niño o una niña listos para enfrentar el año escolar. Pero también, oye, pues, ¿de dónde saca uno tanta cosa, Armando?
9: Sí, Alfredo, porque además, pues, también te piden que las hojas para los mensajes de los maestros a los alumnos, las toallitas húmedas, la toalla para las manos, el papel de baño, el jabón. Entonces,
0: sí.
9: El gasto es brutal. Yo, Alfredo, soy el último de cuatro. Yo Mira. Nunca estrené nada.
0: Es cierto.
9: Los colores ya me tocaban a la mitad y ya nada más eran como 7 colores. El uniforme pues ya era usado. Eran dos hermanos antes que yo, entonces pues siempre me tocó usar lo que ya habían utilizado ellos, pero yo nunca me quejé ni me daba cuenta de si quería estrenar o no. Pues el chiste es ir a la escuela, ¿no?
0: Sí, el chiste es a la escuela y hacer lo mejor que se puede. Y la verdad es que, bueno, mira, lo importante y lo que queremos ahorita son chavos que aprovechen el año, que se preparen, porque vienen muchos de atravesar una etapa escolar de la pandemia en donde todo el mundo pasó automáticamente y sin mayor pero. Y lo que queremos son chavitos que estén actuales a lo que les corresponde. Y me refiero a tener el nivel académico que corresponde a cada uno de los años que están cursando, que no se me retrasen y que no queden dudas. Por eso la idea también de la SEP de regresar una semana antes de clases para hacer una especie de repaso o de un curso ahí medio propedéutico para tratar de ponerlos al tiro, Armando.
9: Sí, pues en las vacaciones se nos olvida todo, ¿no?
0: Exacto.
9: Entonces sí hace falta que nos recuerden en lo que era. Y ya que ahora que mencionas a los de pandemia, pues la vieron muy difícil cuando regresaron y tuvieron que presentar los exámenes, por ejemplo, para la UNAM, pues se metieron en líos porque la preparación en línea no fue la misma que la presencial.
0: Totalmente. Vamos a estar platicando más adelante. Por lo pronto, gracias, Armando.
9: A tus órdenes, quedamos pendientes, Alfredo.
0: Igualmente, gracias. Vámonos con más. Soy Alfredo Romo, 88.9 Noticias.
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6: Y seguimos con la información vial. Recuerda que por concierto de Harry Styles en el estadio GNP a las 9 de la noche vas a encontrar complicaciones vehiculares en Río de la Piedad y Circuito Interior. Tenemos alternativas para que evites la zona. Utiliza el eje 4 Sur, el eje 3 Oriente y la calzada Ignacio Zaragoza. El avance lento en Barranca del Muerto, de Minerva a Periférico. Zaragoza con avance lento de Eulogio Parra a Río de la Piedad. Vámonos ahora hasta Avenida de las Torres, donde van a encontrar carga que avanza de Ermita Iztapalapa a la autopista México-Puebla. En Ferrocarril Hidalgo hay carga que avanza de la calzada San Juan de Aragón a la Avenida Victoria. Libre Río Churubusco del eje 5 Sur y hasta Andrés Molina Enríquez. La autopista México-Puebla con buen avance de la Concordia al eje 6 Sur. Y la temperatura continúa en 21 grados. Yo soy Gwen Vera y te acompaño aquí a través de 88.9 Noticias.
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0: Son las 4:30.
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0: Lo más importante para esta tarde, soy Alfredo Romo, 88.9 Noticias. Lunes 10 de agosto de 2026. Vámonos con la información que sirve. Primero que nada, mi querida Gwendolyn Vera con el tránsito y el clima.
6: Querido Alfredo, muchísimas gracias y recuerden que a partir de hoy y hasta el 23 de agosto se realizará el mantenimiento en la línea 1 del cablebús. No le cambien, ya vuelvo con más información vial.
0: Perfecto, soy Alfredo Romo, la información que sirve, quiero platicar con Alemau Luna. ¿Te acuerdas de la unidad Vactor, esta unidad que sale a las calles de nuestra Ciudad de México cuando hay inundaciones, que hace desasolve y que generalmente está lista para atender cualquier situación precisamente hídrica en el Valle de México? Bueno, se cayó en un socavón, y es que, la verdad, si la has visto, es una cosa pesadísima. ¿Cuál es la situación, Alemau? Te escucho.
18: Gracias, Alfredo, muy buenas tardes a todos. Sí, reportarte que en la alcaldía Tlalpan cayó en un socavón, una unidad Vactor de la Secretaría de Gestión Integral del Agua de la Ciudad de México, y como bien mencionas, se utiliza para labores de desasolve y bombeo en el sistema de alcantarillado. Este camión pesado circulaba sobre la calzada Las Brujas, al cruce de la calle Arbustos, esto en la colonia Rinconada Las Hadas, cuando pasó por esta carpeta asfáltica, que de repente se hundió debido al reblandecimiento por fugas en el drenaje y también por las fuertes lluvias. Las cuatro llantas traseras de este camión, pues de su costado izquierdo, quedaron atrapadas. Se necesitó que llegara grúas de la Subsecretaría de Tránsito para poder sacarlo. En estos momentos, pues todavía las autoridades acordonando la zona realizan maniobras de recuperación y reparar el socavón de 2 metros de profundidad y 2 metros de diámetro. Hay maquinaria de una retroexcavadora para sustituir el tubo roto. El problema es que se tiene que hacer con mucho cuidado, Alfredo, debido a que también hay tubería de suministro de gas. Entonces tienen que ir saliendo poco a poco que no pues fracturen esa, porque ya desencadenarían otro tipo de problemas. Sin embargo, pues bueno, ya se sacó esta unidad pesada y ahora están tratando de tapar lo que es este socavón, Alfredo.
0: Oye, no entendí una cosa, aclárame, porfa. ¿Cayó en un socavón que ya estaba formado o formó el socavón esta unidad Vactor porque está muy pesada?
18: No, lo formó. Esta unidad pesada estaba circulando precisamente sobre estas calles Calzada Las Brujas y el cruce de calle Arbustos porque estaba realizando labores de desasolve y también de por las fuertes lluvias para destapar el sistema de drenaje. El problema es que en ese punto donde pasó había una fuga de agua del mismo sistema y debido a las fuertes lluvias pues reblandeció prácticamente el pavimento y se fue, digamos que para atrás porque las cuatro llantas del costado izquierdo. Sabemos que manejan dos llantas doble llanta este tipo de unidades, sí. Pues las cuatro del lado izquierdo quedaron atrapadas y pues vaya, se necesitó prácticamente la grúa del tránsito para poder sacarlas.
0: Oye, ya lo hablaremos en otra oportunidad, Alemão, con calmita y todo, pero yo me pregunto si la autoridad ya considera los socavones una emergencia en la ciudad, porque ya la cantidad de socavones y el ritmo en que se están creando los socavones ya no es algo normal, compañero.
18: Específicamente en esta temporada de lluvias es donde más se crean, precisamente porque ayuda a estas fuertes lluvias, pues se filtran al subsuelo y es ahí que pues en interacción con estas fugas, pues es precisamente cuando se rompe este pavimento y es ahí donde pues se forman estos grandes hoyos.
0: De acuerdo. Pendientes, Alemão, gracias.
18: Claro que sí, estamos al pendiente.
0: Oye, ahorita que Alemão dice, es que se forman en esta época de lluvia, y tiene toda la razón, ¿no? Los socavones, pero ¿sabes qué? En la Ciudad de México tenemos una época de lluvia que es de mínimo 6 meses, mínimo. Ya sabes cómo en lugares como Chicago, Boston, Nueva Inglaterra, la parte de Idaho, Montana, que dicen es que aquí de 12 meses hace frío 8. Pues así es la Ciudad de México, pero con la lluvia. La Ciudad de México llueve casi en todo el año. De repente con las llamadas lluvias atípicas te puede caer un aguacero en enero, ¿sabes? Tremendo. Bueno, vámonos con más. La información que sirve, 4:35. El gobierno de México reporta el 85% de cumplimiento en el acuerdo para estabilizar el precio del diésel. Platícame, Memo.
19: Asegura el Procurador Federal del Consumidor, Iván Escalante, que han logrado estabilizar el precio del diésel, ya que un gran número de estaciones la están vendiendo en 27 pesos con un centavo.
20: Las estaciones de servicio que están cumpliendo con este acuerdo voluntario de no vender el precio de este combustible en más de 27 pesos, ya tenemos un 85.8% de cumplimiento, alrededor de 8,810 estaciones.
19: Dijo que localizaron la gasolinera más cara en Tlaxcala y la están vendiendo en 28 pesos con 74 centavos por litro, y el caso contrario ocurrió en Veracruz, donde el diésel se vende en 26 pesos con 92 centavos. 88.9, panorama informativo, Guillermo Jiville.
0: Gracias. Vámonos con más. Buscan incluir el delito de suplantación de identidad en el código. Son las 3 y 4. Oye, Pepe, estoy dando las noticias, José Segarra. No, pásala a dar la hora, pero dala bien. ¿Cómo no? Por favor. A ver, Pepe, no salgas con tus cosas.
21: ¿De veras? ¿Quieres que la dé?
0: La neta. Lo de ahorita, sí.
21: A ver, bueno. Bueno, mis niños adorados, las 4:36, 24 segundos, dice este reloj, que miente, porque son las 3:15.
0: ¡Carajo! Pepe Segarra, esta tarde con nosotros, señores y señores. Estrecho tu mano, querido Pepín. Ándele pues, que ya no se le olvide su chamarra, señor.
21: Gracias, chicos.
0: Bien, gracias, querido Pepe. 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Estaba yo con la información que sirve. Buscan incluir el delito de suplantación de identidad en el Código Penal. Fíjate qué importante, ¿eh? Para que nadie se vaya metiendo con tus cosas y tus datos personales. Isaac.
22: En la Cámara de Diputados buscan tipificar el delito de suplantación de identidad como un delito autónomo que se incluya en el Código Penal Federal a través de una reforma. La propuesta de la diputada del Partido del Trabajo, Olga Lidia Herrera, establece que comete el delito de suplantación de identidad quien por cualquier medio y sin autorización obtenga, reproduzca, altere, transfiera o emplee datos personales, biométricos, credenciales o cualquier elemento que permita asumir la identidad de una persona física. Especifica que la suplantación de identidad busca un beneficio o causar un perjuicio a un tercero, por lo que señala la necesidad de imponer una pena de 4 a 5 años de prisión y una multa equivalente hasta 3,000 veces el valor de la UMA. 88.9 Noticias, Isaac Castañeda.
0: Gracias, Isaac. Oye, panorama nacional, ¿cómo está la República Mexicana? A ver, más de 100 kilogramos de supuesta heroína, un arma de fuego y un vehículo fueron asegurados por elementos de la Policía Municipal de Tijuana durante un operativo en la colonia Villas del Real, que dejó además 3 personas detenidas. Esto informó la Secretaría de Seguridad y Protección Ciudadana Municipal. Te estoy hablando de Tijuana. La Fiscalía General de Oaxaca solicitó a la Interpol, la Policía Internacional, la emisión de una ficha roja para la localización y la posterior detención de Concepción Díaz Martínez y de Vilgaid López, expresidente municipal de San Martín Utuñuso, como probable partícipe del delito de desaparición forzada de particulares en contra de la joven Roxana López Martínez. El gobernador de Michoacán, Alfredo Ramírez Bedoya, confirmó que se va a reunir con el secretario de Seguridad y Protección Ciudadana, Omar García Harfuch, mañana. ¿Para qué? Van a revisar las condiciones de seguridad que mantiene parcialmente suspendido ahora las inspecciones de aguacate destinado al mercado de Estados Unidos. Y es que, por cierto, hay que decirlo, el secretario de Seguridad y Protección Ciudadana tuvo un acercamiento por ahí con autoridades estadounidenses. Entonces vamos a ver qué surge de esto. Punto y aparte, 4:39. 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Los deportes, el primer set de noticias deportivas lo tiene esta tarde Ricardo Blanca. Rick, te escucho.
2: ¿Cómo estás, Alfredo? Te saludo con mucho gusto y hablemos de la selección mexicana de fútbol, que conquistó el título del premundial de la CONCACAF Sub-20 al vencer 2-0 a Estados Unidos en partido celebrado en el Estadio Azteca. El Tri ya se había clasificado a la Copa del Mundo de la categoría y a los Juegos Olímpicos Los Ángeles 2028, mientras que el Tri, pero de la categoría Sub-23, se tuvo que conformar con la plata en el torneo de fútbol varonil de los Juegos Centroamericanos y del Caribe Santo Domingo 2026 al perder en penales 4-2 ante Venezuela, que se colgó el oro. A la edad de 68 años falleció el padre del astro argentino Lionel Messi, Jorge Messi, debido a complicaciones en su salud, en tanto que el italiano Yannick Sinner, número uno del mundo, no tomará parte del Masters 1000 de Cincinnati debido a una lesión en la rodilla. Los deportes.
0: Muchas gracias, Rick. Vámonos con la información que sirve.

0: Vámonos con lo más importante. Soy Alfredo Romo en 88.9. La semana pasada me di una vuelta al primer cuadro de la Ciudad de México. Caminé por la Alameda. ¿Y sabes qué me llamó poderosamente la atención? Un señor que estaba armando su local, su puestito. Para serte honesto, no llegué a ver qué es lo que estaba o qué es lo que iba a vender. Pero en ese andaba él y un montón de personas. Para cuando regresé a la misma zona, porque iba caminando de ida, cuando venía de regreso, me di cuenta que nuevamente la Alameda tiene tal densidad de población de comerciantes ambulantes que si tú vas sobre Avenida Juárez y volteas a la Alameda, ves a los ambulantes, pero no ves hacia la Alameda. O sea, no alcanzas a ver el parque, la plaza. La Alameda no es cualquier cosa para nosotros. La Alameda es un lugar que existe desde hace siglos. Y no exagero. Porque el primer cuadro de la ciudad es el primer cuadro de la ciudad antes de que nos llamáramos México. Es un lugar por demás histórico. No solo en cuestión, digamos, de época mexica, no solo en la conquista, no solo obviamente en la cuestión de la colonia, sino todo lo que representa incluso el México contemporáneo, ¿sabes? Allá al ladito había un hotel. Ya no existe y está la Plaza de la Solidaridad por el temblor del 85 también. Es un lugar muy lindo, pero además, por demás interesante. Si no hubiera comercio ambulante, de todas maneras, del lado de Juárez no alcanzas a ver hasta el otro lado del Museo Franz Mayer. Es un lugar muy grande y además de una cantidad de árboles generosa. Es un lugar precioso. No sé si tú llegaste a dar la vuelta por la Alameda en el momento en que no había un solo ambulante. A mí, con mi esposa, nos gusta ir casi todos los veranos a los conciertos de Bellas Artes, que te lo recomiendo, son muy lindos, y salir de esa zona en la noche es una cosa hermosísima. No había nadie, perfectamente iluminado, ya sabes que hace unos años cambiaron todo el piso, quedó muy bonito. Y lo difícil es, me imagino, para el gobierno de la Ciudad de México es tener que tratar de negociar con las personas que tienen un espacio ahí para vender, porque aparte ahora, ya todas esas personas que venden en la Alameda, a raíz de que salió la presidenta Sheinbaum y hubo ese gobierno entre la presidenta Sheinbaum y el que ahora encabeza la señora Brugada, en esa parte llegaron los ambulantes. Y llegaron, ¿sabes cuándo? En un noviembre para empezar la venta de la temporada y ya nunca más se fueron. ¡Qué importante! Porque muchos dicen, oye, necesitamos el espacio, nuestra venta, supervivencia. Yo lo entiendo, empatizo. Pero yo te pregunto a ti que eres capitalino, capitalina, la Alameda. Cuando hay ambulantes que le ponen también un poco de sabor con lo que venden, con lo que puedes comprar, ahí te compras desde un dibujo, te compras, no sé, pulseras, las clásicas bombitas de jabón para los niños, globos, lo que tú quieras. ¿Tú cómo prefieres la Alameda? ¿Con o sin ambulantes? ¿Con o sin vendimia? Dime. Y platicamos en 88.9.
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3: Y seguimos con mucha más información vial. Excelente camino. Y recuerden que a partir de hoy y hasta el 23 de agosto se realizará el mantenimiento en la línea 1 del cablebús. Además, el avance continúa poco a poco a través del eje 1 norte, de Reforma a la Avenida del Trabajo. Periférico con avance lento de Reforma a calle 4. Sobre viaducto Miguel Alemán, el avance es a vuelta de rueda de Revolución a la calzada de Tlalpan. En Vértiz hay carga que avanza de Emperadores a Concepción Beistegui. Sobre Avenida Central, el avance es excelente de Río de los Remedios a la Avenida 412. Sin tráfico, Sierra Gorda, de Tarahumara a Fuente de Tecamachalco. Y la temperatura continúa en 21 grados. Yo soy Gwen Vera y te acompaño aquí con Alfredo Romo por 88.9 Noticias. 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

0: La información que sirve, soy Alfredo Romo, buena tarde. Lunes en nuestra Ciudad de México y mucho que compartir afortunadamente esta tarde. ¿Tú cómo prefieres la Alameda Central? ¿Con o sin vendedores ambulantes? Es la pregunta del día a través de arroba 889 noticias, arroba Romo al aire. Vámonos con lo más importante, avanzamos, son las 4:51. ¿Tú en algún momento has dudado de algún billete que traes en la cartera en cuanto a su autenticidad? ¿Es un billete bueno o crees que es falsificado? Yo la neta, a lo largo de la vida, sí me he dado cuenta que tengo algunos billetes en mi poder que digo, chale, se me hace que esta madre no, como que no es buena, ¿no? ¿Y qué haces con ellos? ¿Sigues el protocolo de los bancos? Ahorita te digo cuál es. O simplemente te quieres deshacer de él lo más pronto posible. Un reporte que hizo el Banco de México, quien hace los billetes, por cierto, y que debe ser muy interesante ver el proceso en cómo se hace un billete. Bueno, dice este reporte cuáles son los billetes y las monedas más falsificadas en México. El primer semestre de 2026, que ya se nos fue, se detectó que el billete de 500 y la moneda de 10 fueron los más falsificados. Nada güeyes, ¿no? Pues el billete más grande no se pueden hacer de a 20, ¿verdad? Pero bueno, ok. Durante el primer semestre, entonces, surge que el billete de 500 y la moneda de a 10 son los más falsificados. Recibió para su análisis un total de 62.052 billetes falsos de 500 y un total de 57 monedas falsificadas de 10 varos. No manches, 57 monedas no es nada. De 10 varos son 570 pesos. Pero fíjate, mi productor, que es muy rápido con la calculadora, ahora va a hacer la cuenta de cuántos son 62.000 billetes de 500. ¿Cuánto representa en dinero tener 62.000 billetes de 500? 31 millones de pesos. Gracias, Hassan. Sí, eres muy rápido, en verdad.
1: ¡Ay, güey!
0: Sí, no, bueno, 31 millones, échale, no te pases de lanza. ¿De dinero inventado? El registro de billetes falsos durante este primer semestre del año quedó de la siguiente manera. 62.052 piezas de 500 pesos. 26.733 piezas de 100 pesos. 26.021 piezas de 200 pesos. O sea, de 100 y 200 están empatados en 26.000 cachito piezas. 3.683 piezas de 1.000 pesos, el billete de 1.000 pesos. A mí ese no, deja tú que me guste o no el diseño, no me gusta traerlo porque nadie lo quiere. ¿No? Es como, no, güey, yo no acepto estas. A mí me lo han bateado, a ti también. A mí me han bateado así, de esos billetes no los recibo. Bueno, 3.500 piezas de 50 pesos y 768 piezas apenas del billete de 20 pesos. El Banco de México recibió 122.784 billetes nacionales falsos en este primer semestre. La pregunta más interesante, aunque no tenemos respuesta, es retórica. Si el Banco de México recibió más de 120.000 billetes, ¿cuántos hay allá afuera circulando? ¿Sabes? En cuanto a monedas, además de la de 10, que fue la más falsificada, dos monedas falsas de 20 pesos y una de 50 para las denominaciones de 1, 2 y 5 pesos no aparecen piezas clasificadas como falsas. No hay piezas falsas de 1, de 2 y de 5 pesos. Me las hacen menos. ¡Qué gacho! ¿Cómo detectas billetes y monedas falsos? Toca. Porque los billetes tienen relieves sensibles al tacto y material que está hecho, el billete tiene relieves. Es como cuando sientes así, pequeños topecitos en el billete, tiene relieves. Dos, revisa la marca de agua, el hilo de seguridad y la ventana transparente, además de los folios, o sea, los números. Y gira el billete, cambia de color, revisa el hilo 3D y el hilo dinámico. Para monedas, mira, el tacto no debe percibir el cambio de materiales, porque ves que tiene como un anillito, no tiene que haber ningún brinco. El peso, el tamaño de una moneda es importante, el grosor, las dimensiones. Y compárala con una moneda de la misma denominación y te vas a dar cuenta que las chafas a veces ni pesan. ¿No te ha pasado que quieres pagar algo y no te acepta la moneda? A veces puede ser por eso. Pero no de a cinco, ni de a dos, ni de a uno, porque esa ni quien los pele. Los más falsificados, el billete de 500 y la moneda de a 10, por obvias razones. Vámonos con más. Esto es 88.9.
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1: Y seguimos con mucha más información vial, excelente camino, y recuerden que a partir de hoy y hasta el 23 de agosto se realizará el mantenimiento en la línea 1 del cablebús. Además, el avance continúa poco a poco a través del eje 1 norte, de Reforma a la Avenida del Trabajo, periférico con avance lento de Reforma a calle 4. Sobre viaducto Miguel Alemán, el avance es a vuelta de rueda de Revolución a la calzada de Tlalpan. En Vértiz hay carga que avanza de Emperadores a Concepción Beistegui. Sobre Avenida Central, el avance es excelente de Río de los Remedios a la Avenida 412. Sin tráfico, Sierra Gorda, de Tarahumara a Fuente de Tecamachalco. Y la temperatura continúa en 21 grados. Yo soy Gwen Vera y te acompaño aquí con Alfredo Romo por 88.9 Noticias. 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Tráfico y clima cada 15 minutos.
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3: Claro, 5 en punto.
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3: Información que sirve, vámonos con lo más importante. Arrancamos la segunda hora para ti en este programa que escuchas en 88.9 Noticias. Primero que nada, ¿cómo están las calles de la ciudad, querida Gwen? Te escucho.
1: Muchísimas gracias, querido Alfredo, y amigos del auditorio, mucho cuidado porque vamos a encontrar un percance sobre viaducto Miguel Alemán a la altura de Toluca con dirección a Insurgentes. No le cambien, ya vuelvo con más información vial.
3: Gracias, soy Alfredo Romo, la información que sirve, buena tarde. Autoridades de la ciudad dieron a conocer detalles de las acciones contra cárteles que operan en la capital. Platícanos, Joana.
4: Debilitan a cárteles que operan en el centro de la capital.
5: Se ha logrado la desarticulación de 44 células criminales derivado de la captura de 1.368 presuntos delincuentes identificados como integrantes de dichas células. Tan solo entre el mes de julio y los primeros días del mes de agosto, la Secretaría de Seguridad Ciudadana detuvo a 59 presuntos integrantes de la Unión Tepito y de la Antiunión relacionados con delitos como el homicidio, lesiones por arma de fuego y narcomenudeo, con lo que se han debilitado las estructuras de estos grupos criminales, contribuyendo al combate a los delitos de alto impacto, especialmente en la zona centro.
4: Además, el secretario de Seguridad Ciudadana, Pablo Vázquez, informó que en lo que va de la presente administración han sido detenidas más de 11.500 personas por delitos de alto impacto. Para 88.9 Noticias, Joana Flores.
3: Perfecto, gracias, Joana. ¿Escuelas militarizadas en México aplican cambios para poder operar? ¿Y qué le van a hacer? ¿Le van a quitar toda la parte, supongo, castrense, no? Memo.
6: Las escuelas militarizadas se están transformando para poder seguir siendo instituciones de educación sin utilizar uniformes ni la disciplina militar.
7: Teníamos 26 escuelas, las demás están ya en transformación. Hay un acompañamiento por parte de las autoridades estatales y también de nosotros para que logren esa transformación.
6: Así lo manifestó Mario Delgado, secretario de Educación Pública, quien dijo que de las 26 escuelas militares en el país, solo una fue clausurada de manera definitiva, en tanto que las otras deben cambiar el sistema militar si es que quieren operar. Señaló que no se trata de afectar a los padres de familia que buscan alguna institución educativa, sino proteger a los estudiantes de abusos por parte de algún maestro o de alumnos. 88.9, panorama informativo, Guillermo Jiville.
3: Gracias, querido Memo. Más de 200 servidores públicos del gobierno federal fueron sancionados. Platícame, Isaac.
8: La Secretaría Anticorrupción y Buen Gobierno dio a conocer que ha sancionado a 226 personas servidoras públicas del gobierno federal de enero a junio de 2026 por incurrir en faltas administrativas no graves, desde amonestaciones públicas y privadas hasta destituciones. La dependencia federal detalló que los funcionarios incurrieron en conductas como incumplimiento de las funciones encomendadas, abuso del cargo, abuso de funciones relacionadas con acoso y hostigamiento sexual.

0: Lo laboral, entre las sanciones aplicadas incluyen 149 suspensiones, 55 inhabilitaciones, 43 amonestaciones públicas o privadas y 5 destituciones. Las personas sancionadas ocupaban cargos de titulares de unidades, direcciones generales, direcciones de áreas, subdirecciones y jefaturas de departamentos. 88.9 Noticias, Isaac Castañeda.
1: Gracias, Isaac. Vámonos con más información que sirve. Mi querido Lalo González está en Colombia y coincide con el lamentable terremoto que sucedió esta mañana. Tiene información también acerca de los famosos que ya reaccionan ante lo que sucede en su país.
2: Después del terremoto que devastó a diferentes ciudades de Colombia, no se hicieron esperar los mensajes de esperanza y ayuda de las estrellas de la música del país sudamericano. Shakira, por ejemplo, escribió esto en Instagram: Colombia querida, mi corazón está con todos los que hoy sintieron este terremoto y con las familias que están pasando momentos de angustia. En tanto, J Balvin indicó que se iba a movilizar para repartir ayuda. Maluma también se hizo presente con este mensaje: qué dolor todo lo que está pasando en Colombia. Un abrazo a todos los familiares de las víctimas y aquí estamos puestos para ayudar. Juanes y Karol G publicaron información sobre las diferentes formas de ayudar a los afectados. Para 88.9 Noticias, Lalo González.
1: Pendientes, querido Lalo, gracias. Supongo, no es presión, ¿no? Pero supongo que muchos de esos artistas terminarán donando en su momento algo de apoyo en cuestión monetaria, ¿no? Quisiera yo pensar. Vamos a ver qué sucede y vamos a ver porque la presidenta Claudia Sheinbaum ya mandó sus condolencias por las personas que lamentablemente perdieron la vida en este sismo. Me imagino que también estarán revisando la posibilidad de que México mande apoyo. Generalmente se hace también a través de los cuerpos de rescate, binomios caninos, etcétera. Vamos a ver qué sucede. Gracias, Lalo. 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Con la información más importante, soy Alfredo Romo en 88.9 Noticias. Platiquemos con Isaac Castañeda. Isaac tiene ahora información que sirve en cuanto a algunos repartidores de plataforma que dicen que estos operativos contra motociclistas ya se están pasando de lanza por parte de la autoridad policíaca en la Ciudad de México. Yo creo que es importante escuchar lo que dicen y ahorita lo vamos a escuchar con Isaac, pero también decir que ante el aumento tan grande de motocicletas circulando en la Ciudad de México, motocicletas que no traen a veces ni placas, choferes de motocicletas que a veces no saben ni manejar, que no traen casco, que no han terminado de tramitar su tarjeta de circulación, que a veces no traen licencia. Si es una bronca enorme, y yo creo que la ciudad no está haciendo operativos de gratis. ¿Qué dicen ellos, Isaac? Buena tarde.
3: ¿Qué tal, Alfredo? Muy buenas tardes a ti, a la audiencia. Sí, estos los repartidores de plataformas digitales aquí en la Ciudad de México denunciaron que existe acoso contra el gremio por parte de los operativos que realizan policías capitalinos contra motociclistas. Así lo platicó en entrevista con 88.9 Noticias Saúl Gómez. Él es vocero de la organización Ni Un Repartidor Menos, quien señaló que el 90% de estas acciones policíacas estarían dirigidas, dice, en contra de los repartidores de plataformas digitales, mientras que motociclistas que realmente infringen la ley circulan con completa libertad. Escuchemos lo que dijo.
4: En realidad los operativos que se realizan contra las motocicletas tienden un tinde a siempre ser sesgados hacia los que estamos trabajando en plataformas digitales. La mayoría de las motos que son detenidas son de repartidores.
3: Y al respecto, Alfredo sostuvo que pues los delincuentes no andan con una moto y una mochila recogiendo o entregando pedidos, mientras que dice algunos motociclistas circulan sin casco en sentido contrario, con más de 4 personas a bordo también algunos menores de edad, burlan retenes incluso de las autoridades u operativos, y todo esto se da en el marco de la presentación de una radiografía sobre la situación de inseguridad que enfrentan repartidores de aplicaciones. Este representante de esta organización civil informó que han documentado más de 47,000 asaltos a repartidores de aplicaciones y 23 trabajadores asesinados en el periodo de 2017 a 2026, un periodo de los últimos 9 años. Entonces, pues ellos también señalaron que mientras existen estas revisiones o estos operativos, pues también por parte del gremio están sufriendo robos, asaltos, tanto de sus pertenencias como de su herramienta de trabajo, como las motocicletas. Y además se señalaron que pues en consecuencia también no existe una cultura de la denuncia, sobre todo por la actuación de ministerios públicos, también de elementos policíacos, pues solo se denunciaron alrededor del 1.7% de estos casos de robos o ilícitos contra estos trabajadores. Escuchemos nuevamente lo que dijo su representante.
4: ¿Qué molesta la manera en la que vemos reflejada la inseguridad? Y no solamente un tema de repartidores, pero sí es una parte que queríamos comentar ya con un estudio hecho durante 9 años, en el cual pues vemos esta situación, ¿no? Que cada vez se denuncia menos, pues porque las propias autoridades, en vez de invitarte a denunciar, te invitan a quedarte calladito.
3: Y también criticó la corrupción que se encuentra arraigada en algunas instituciones, en ministerios públicos, incluso policías, pues señaló que muchos piden dinero incluso a cambio de admitir denuncias, investigar la comisión de delitos o liberarlos, ¿no?, en este tipo de operativos o retenes que ya tanto han criticado aquí en calles o avenidas de la Ciudad de México. Escuchemos nuevamente.
4: Y hay compañeros que de buena fe les creen, y también hay autoridades que para hacer su trabajo piden palchesco, o sea, para ponerse a trabajar piden palchesco.
3: Entonces piden dinero, dicen, también para ponerse a trabajar, para pues admitir estas denuncias, para perseguir este tipo de robos que ellos señalan. Sí, pues hay un crecimiento también de repartidores y se han vuelto blanco o víctimas de la delincuencia, tanto el pues hurtarlos, el sustraerles sus pertenencias, y también incluso estas motocicletas o estas herramientas de trabajo, una actividad que pues cada vez se ha incrementado más aquí en la Ciudad de México, el reparto a través de estas aplicaciones, sobre todo de alimentos, Alfredo, en grandes pues en colonias que concentran sobre todo pues oficinas, también algunas zonas de viviendas densamente pobladas. Ellos señalan que en la alcaldía Álvaro Obregón es donde se presentan más robos en contra de estos repartidores de aplicaciones, otras alcaldías también como la Cuauhtémoc, que también tienen colonias ahí que son de mucha afluencia. Entonces, pues ellos señalan, ¿no?, que se actúe más en contra de este tipo de ilícitos, estos robos o incluso también crímenes, asesinatos de estos trabajadores, y no haya estos pues operativos que asedien, ¿no?, a los trabajadores, al gremio, mientras pues están realizando estas actividades de reparto en calles y avenidas de la capital, Alfredo. Así el panorama.
1: Lamentablemente siento, Isaac, bajo tu mejor opinión, porque tú tienes ahorita todo esto más fresco, pero me parece que es otro caso de pagar justos por pecadores. Es decir, yo cada cosa que menciona tu entrevistado la entiendo, la comparto, ¿no? Lo que dice Saúl Gómez, el vocero de los repartidores, le entiendo perfectamente bien, creo que incluso tiene razón. Sin embargo, también sabemos que gran parte de la delincuencia en México, si hay algo que los caracteriza, es moverse en moto. Y no es la moto per se, pues, o sea, no tiene el vehículo la culpa, pero sí tiene la facilidad, la movilidad y la agilidad como para abrirse paso y no ser capturados y poder darse a la fuga. Es parte de lo que tiene esta unidad, la peculiaridad y la movilidad que tiene. Entonces, si a mí, al menos a mí, como ciudadano me dicen, oye, deberíamos de dejar de hacer los operativos porque si no se ofenden, pues no, la verdad es que no. Ahora, no me consta, Isaac, pero no dudo que algunos que vayan a hacer actos de delincuencia se cuelguen una mochila al hombro para que para que duden al menos que hayan sido ellos, que puedan camuflarse y que puedan pasar desapercibidos, ¿no?
3: Así es, Alfredo, ha habido casos, ¿no?, donde hay una suplantación de identidad, ¿no?, de estos repartidores en algunos edificios, ¿no?, o en algunas viviendas, sí ha pasado, ¿no?, y en cuanto a la movilidad en la Ciudad de México, pues sabemos, es complicada, ¿no? Creo que cada quien debe poner de su parte para que haya, pues, este respeto por las normas de tránsito, llámese motociclistas, llámese automovilistas, ahora que se incluyen estos vehículos eléctricos, ¿no? Los scooters, las bicicletas eléctricas, creo que aquí, pues, sí es una situación general, ¿no? Habrá que poner orden, se ha tratado por parte de las autoridades, se han pues desplegado incluso ya ahí elementos policíacos que no tenían funciones de tránsito, ahora se les dieron funciones de tránsito, sin embargo creo que sí habría que prevenir cualquier tipo de acciones, de accidentes, de complicaciones viales, también pues cada uno de nosotros poniendo de su parte y pues sí que cada uno de los actores de la vía, llámese automovilistas, llámese motociclistas, pues realmente circulen con todos sus documentos en regla y apegados, ¿no?, al reglamento de tránsito. Sí. La movilidad en la Ciudad de México se ha vuelto tan complicada y creo que si cada uno de ellos no pone de su parte, pues la situación podría empeorar ahora que se incluyen estos scooters o estos vehículos eléctricos, Alfredo.
1: Sí, hacer eso de su parte y también la autoridad, apretar dos, tres tuercas también en el Departamento de Policía, porque resulta interesante escuchar en administraciones anteriores a alguien decir que ya no existía la corrupción, ¿no? Cuando en realidad, lamentablemente, sí existe, y puede ser tan descarada como lo escuchamos en estos casos, Isaac.
3: Efectivamente, Alfredo, hay todavía algunos elementos, algunos servidores públicos que continúan siendo pues exhibidos, ¿no?, evidenciados, pidiendo dinero a cambio, entonces también ahí convendría que se actúe desde adentro y que haya pues una aplicación estricta de los reglamentos internos para que no se den estos casos de corrupción y realmente se sancione a los que incurran en este tipo de conductas, Alfredo.
1: Pendientes, Isaac, te agradezco.
3: Un abrazo, Alfredo, buena tarde.
1: Abrazo, compañero. Abrazo también para ti que escuchas 88.9.
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6: Y seguimos con mucha más información vial. Recuerda que después de la presencia de manifestantes se libera la circulación en Ermita Iztapalapa, al cruce con la avenida Santa Cruz Mellehualco. El avance aún es complicado en Fortuna de Hospital Benito Juárez a Insurgentes. Circuito interior lento de Ejército Nacional a la avenida Jardín. Vamos a encontrar carga que avanza en Vértiz de Emperadores a Concepción Beistegui. En Ceilán también hay carga que avanza de Norte 45 a Poniente 152. La autopista México-Cuernavaca avanza excelente. De la caseta de cobro a Viaducto Tlalpan. Sin tráfico, Avenida de las Fuentes de Boulevard Pípila a la Avenida de los Bosques. La temperatura 19 grados. Yo soy Gwen Vera y recuerda que el camino es mejor en compañía de nuestro querido Alfredo Romo, que te acompaña aquí en 88.9 Noticias. 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

0: La información que sirve. Soy Alfredo Romo, 88.9 Noticias, lo más importante para esta tarde. Son las 5:19, por cierto, y tenemos que irnos auditivamente hasta Michoacán. ¿Por qué? Porque además de todo lo que está atravesando el estado, comenzando por la crisis que tenemos ahorita en términos aguacateros, que no es cosa menor, ahora también se da el banderazo oficial para que el transporte público colectivo de Michoacán aumente de 11 a 12 pesos, cosa que llama la atención porque siempre es noticia que aumente el transporte público, afecta a la canasta básica, afecta también, claro, la economía familiar. Por otro lado, también los que trabajan en el transporte público piden un alza, las refacciones están por las nubes, la gasolina está subiendo, en fin, este toma y daca entre los usuarios y los transportistas, pero también decir por otro lado que si está subiendo a nivel estatal, pues no es lo mismo que yo agarre un camión en el centro de Morelia a que lo agarre en una playa de Lázaro Cárdenas. O sea, son latitudes muy distintas, necesidades muy distintas. ¿Qué dice la población michoacana al respecto? Bueno, mi colega Cristian Gutiérrez con nosotros, como siempre. Cristian, qué gusto saludarte.
1: Sí, Alfredo. Saludo con mucho gusto, muy buenas tardes desde Morelia, Michoacán. Fíjate que la tarifa general del transporte público colectivo aquí en el estado pues ya aumentó de 11 a 12 pesos, y esto sucedió desde el sábado pasado, luego de una publicación. Se publicó el decreto en el periódico oficial del estado. Este nuevo cobro, Alfredo, aplicará para camiones urbanos, suburbanos, combis, y desde luego también para los sistemas del teleférico, uno en Uruapan y otro aquí en Morelia. Por cierto, el de Morelia todavía no está en operación. El incremento representa el segundo aumento en poco más de un año. Hay que recordarle a la gente que el año pasado, el día 16 de abril, la tarifa general pasó de 10 pesos a 11, también mediante un acuerdo que se publicó también en ese momento en el periódico oficial del estado de Michoacán. En esa ocasión el incremento, bueno, pues se autorizó y además se sustentó. Los argumentos del gobierno del estado fueron de estudios técnicos realizados por el Instituto del Transporte, en los que se consideraron factores como la inflación, como el incremento acumulado en los costos de operación del servicio. Sin embargo, bueno, pues este ajuste ya ha generado inconformidades desde el fin de semana, principalmente por el impacto que tendrá en quienes utilizan el transporte público varias veces al día, pues ya sabes, para acudir a sus trabajos, para que sus hijos lleguen a las escuelas, pues para hacer otras actividades. Salimos a la calle a platicar con los usuarios del transporte público y bueno, la señora Margarita nos dijo que ella tiene 3 hijos que utilizan el transporte público para trasladarse a las escuelas. Si te parece bien, vamos a escuchar lo que nos dijo la señora Margarita.
2: Apenas el año pasado le subieron a la tarifa del transporte. Ahorita otra vez otro incremento. Pues nos afecta mucho porque, por ejemplo, yo tengo 3 hijos que tienen que trasladarse a sus escuelas. Y pues ya entre los 3... pues ya siempre es dinerito más.
1: Oscar es un trabajador, también es usuario del transporte público y cuestionó el aumento. Además señaló que pues él ya tendrá que destinar un mayor presupuesto diario para sus traslados. Vamos a escuchar lo que nos dijo Oscar.
3: Para mis actividades diarias voy a tener que destinar más de mi presupuesto en transportarme, no, porque no solo tomo una combi, sino suelo tomar varias en el día, y me parece que no estuvo bien hecho porque no se avisó, no hay una justificación.
1: A este respecto, Alfredo, bueno, pues el gobierno del estado de Michoacán ya avisó que este sería el último incremento de la actual administración. Esta administración termina sus funciones el próximo año, cuando haya elecciones, y bueno, eso es lo que pasa acá en el estado de Michoacán con el incremento de un peso al transporte público.
0: Vamos a estar pendientes de todo esto. Me llama la atención que nos digas que es el segundo en el año. Eso es bastante raro, compañero.
1: Y fíjate que no solamente, sí es raro, es el segundo en un año. El año pasado se iba a incrementar 2 pesos. Sin embargo, la gente salió, como en esta ocasión, a reclamar. El gobierno del estado aseguró que de su parte no habría un incremento, no se autorizaría. Autorizaron solamente 1 peso. El gobierno del estado prometió que no habría más durante la administración. Y mira, pasó un poquito más de un año llegó otro incremento de un peso más. Lo que ya se había dicho el año pasado, pues resultó que lo aguantaron unos meses y después, dicen por ahí, el sablazo.
0: Y después el sablazo. Vamos a estar pendientes de esto y más, Cristian. Te agradezco y que tengas buena semana. Saludos hasta Morelia.
1: Saludos, Alfredo. Saludos desde Morelia, Michoacán.
0: Vámonos con más. Soy Alfredo Romo. Este es 88.9 Noticias. La pregunta del día ya está en redes sociales. @889Noticias. @RomoAlAire. Platica conmigo. Estamos arrancando semana. 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
6: Hola, qué gusto acompañarte y seguimos con más información vial. Atentos, hay un percance que ya complica la circulación en Benjamín Franklin y Agricultura en la alcaldía Cuauhtémoc. Además, el avance es lento sobre Insurgentes. Y es que desde San Cosme hasta el Eje 1 Norte se van a tardar por lo menos 15 minutos. También avanzamos lento sobre Viaducto Miguel Alemán de Revolución a Tlalpan. Vamos a encontrar ligera carga sobre Guelatao de Ermita Iztapalapa a Puerta de Loreto. También hay carga que avanza en el Eje 3 Sur, de Río de la Piedad al Eje 2 Oriente. Vamos excelente sobre Sierra Gorda de Tarahumara a Fuente de Tecamachalco. En Javier Parro Sierra hay buen avance de Carlos Lazo a Vasco de Quiroga. La temperatura continúa en 19 grados. Yo soy Gwen Vera y te acompaño aquí con Alfredo Romo por 88.9 Noticias. 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Tráfico y clima cada 15 minutos.
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7: Sí, 5:30 en 88.9 Noticias, la información que sirve. Oye, ¿no sabes qué difícil ver las imágenes que cada vez salen más del temblor en Colombia que superó los 7 grados Richter? Según yo, llegó hasta 7.4. La situación está muy complicada en la zona norte de Colombia. Vamos a estar pendientes. El presidente, que acaba de tomar oficina, por cierto, apenas el viernes, el presidente Spriella, dice que va a estar dando información cada 2 horas más o menos, y vamos a estar pendientes de lo que comparta, porque la situación está muy complicada. Y pegó en algunos de los municipios pues más pobres del país. En un momentito vamos a dar más información que sirve al respecto. Vámonos con más. Soy Alfredo Romo, este es 88.9 Noticias. Gwendolyn Vera con lo más importante del tránsito.
6: Muchísimas gracias, y a considerar que hay un percance sobre Benjamín Franklin a la altura de Agricultura. Alfredo, amigos del auditorio, pasen una excelente tarde y nos escuchamos mañana.
7: Hecho. Muchas gracias, querida Gwen. Soy Alfredo Romo, la información que sirve. Oye, el gobierno capitalino continuará con las acciones de reforestación ahora en la zona oriente. Joana.
8: Con el fin de mejorar el clima en la capital, la jefa de gobierno Clara Brugada alista una jornada de reforestación urbana, principalmente en la zona oriente, donde hay un déficit de arbolado.
9: Porque habrá unos vecinos que quieran, pero otros que no. Entonces queremos avanzar con 500,000 árboles en la zona urbana. Estamos hablando de banquetas, que es lo más difícil, pero también estamos hablando de camellones, estamos hablando de lugares amplios en los que podamos plantar árboles. Sobre todo el gran objetivo es bajar el clima en las zonas en donde no tenemos arbolado.
6: Para 88.9 Noticias, Joana Flores.
7: Vámonos con más. Gracias, Joana. Platicarte, la Cancillería mexicana se mantiene atenta en lo que ocurre en Colombia tras el fuerte terremoto de este día. Se descarta que al momento haya mexicanas y mexicanos que hayan estado en esta zona, sin embargo, están pendientes. Armando.
10: A través de la Secretaría de Relaciones Exteriores, externó su solidaridad con el pueblo y gobierno de Colombia luego del sismo que se registró esta mañana en ese país. En comunicado de prensa a través de sus redes sociales, la dependencia informó que están al pendiente de los mexicanos que en ese país hayan resultado afectados o que requieran cualquier tipo de ayuda o información. Hasta el momento no se tiene conocimiento de personas mexicanas afectadas, pero recomendó a las y los connacionales mantenerse informados a través de canales oficiales y atender las indicaciones de las autoridades locales. Para 88.9 Noticias, información que sirve, Armando Arteaga.
7: Muchas gracias, Armando. En Puerto Vallarta, la población está cometiendo ataques en contra de cocodrilos, y es que hay muchos en las playas. Martín.
11: El director de la Unidad Estatal de Protección Civil y Bomberos, Sergio Ramírez, informó que 10 cocodrilos han sido asesinados por la población desde el ataque ocurrido el 26 de junio en Marina Vallarta, donde un turista de la Ciudad de México perdió la vida.
12: Se está dando seguimiento y acompañamiento a los animales, se les pone escolta para evitar que las personas se acerquen. La verdad es que creo que a estas alturas están pasando dos cosas. Uno, está generando mucho pánico en la población, y estos están reportando con agresiones a los animales.
11: Para Panorama Informativo desde Jalisco, Martín Beltrán.
7: Gracias, Martín. Vámonos con más. 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
7: 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Los deportes, la segunda entrega. Ricardo Blanca, Rick, te escucho.
14: Gracias, más deportes. La UEFA, la CONCACAF y la Confederación Asiática de Fútbol publicaron una carta abierta en la que muestran su postura respecto a los recientes planes del presidente de la FIFA, Gianni Infantino, de vender una participación en la Copa del Mundo, y supusieron una pérdida fundamental de la confianza con las instituciones a las que sirve el organismo rector del fútbol mundial. Diego Forlán fue presentado como técnico de la selección uruguaya sub-20 y como estratega interino del combinado absoluto. Llegaron a su fin los Juegos Centroamericanos y del Caribe Santo Domingo 2026, competencia en la que la delegación mexicana tuvo una destacada actuación al terminar por 14ª ocasión como líder con 407 medallas, además que superó a Cuba por 3ª vez de manera consecutiva. Los deportes.
7: Muchas gracias. Vámonos con más. Soy Alfredo Román, 88.9. Vámonos con lo más importante. Qué bueno que estamos juntos en la estación del tránsito y el clima. Oye, fíjate que, si no mal recuerdo, surgió esta iniciativa en África, por obvias razones, ¿no? África, con los retos de económicos y alimentarios que tiene, empezó una iniciativa que comenzó a impulsar gobiernos del primer mundo para que todo niño y niña en África tenga los primeros 1,000 días de su vida dignos. ¿Te acuerdas en los años 80, en donde empezó el movimiento de USA for Africa, y también todo el movimiento de esfuerzo europeo de música y de grupos y bandas que empezaron a promover la ayuda hacia África para llevar no solo alimentos, sino bienestar? Y si bien se han hecho esfuerzos interesantes, no ha dado un paso firme todavía África para salir de una situación de extrema pobreza y de un reto alimentario muy grande. Y no, por ahí comienzo, pero no solo África tiene este reto. México tiene lugares de extrema pobreza y de niñas y niños en desnutrición. Y se requiere, claro, un esfuerzo grande a nivel gobierno, pero también un esfuerzo grande a nivel comunitario, para que niñas y niños tengan sus primeros 1,000 días con dignidad, bien alimentados y sobre todo con lo que necesitan, incluso para tener y comenzar por un buen parto para las mamás. Los primeros 1,000 días representan los primeros 2 años y medio de una pequeña o un pequeño, incluso con el reto de darles leche materna, que al fin y al cabo es el primer y más importante alimento para ellas y para ellos. Y se necesita, querida Marinés, de un esfuerzo enorme para esto. Platícame.
15: ¿Cómo estás, Alfredo? Muy buenas tardes. Buenas tardes también al auditorio. Pues en el país existen 12 millones de niñas y niños de 0 a 5 años de edad. Algunos viven en condiciones de pobreza en casas de madera o plástico, sin servicios como agua o de salud, afirmó José Ignacio Ábalos. Él es el presidente del Consejo Directivo del Pacto por la Primera Infancia, quien agregó, Alfredo, que el presupuesto es público, por lo que también les pertenece a estos pequeñitos. Pero eso no basta, dice. Destaca que debemos asegurarnos que les llegue a tiempo, con calidad y en la dimensión en que lo necesitan. Vamos a escuchar.
16: Porque una cosa es decir que son prioridad y otra muy distinta es que quede demostrado en el presupuesto. La semana pasada estuve en El Porvenir, una comunidad pequeña del municipio de Teopisca, en Chiapas. Ahí viven más de 50 niñas y niños de la primera infancia. Devani tiene 2 años y 4 meses. Entré a su casa, el piso es de tierra, las paredes están hechas con madera, toda la familia vive en una sola habitación. Y supe algo que me resultó todavía más difícil de comprender. Los niños de esa comunidad nunca habían recibido una consulta médica. Esa es la realidad en la que Devani está viviendo los años más importantes de su desarrollo.
15: Y bueno, Alfredo, en ese sentido pregunto si se puede decir, con los números en la mano, que las niñas y niños más pequeños en México son verdaderamente la prioridad nacional. Esto respondió.
16: Devani es una de millones, pero dentro de esos millones hay niñas y niños que son hoy todavía muy difíciles de ver, los que viven en pobreza y en pobreza extrema. Ellos son los invisibles, y esto no es nuevo. Hace 6 años, en nuestra primera jornada, advertíamos precisamente que las niñas y los niños en la primera infancia seguían siendo los invisibles en la asignación y ejercicio del presupuesto público. Por eso hoy debemos preguntarnos, ¿cuántas Devanis siguen siendo invisibles en México?
15: Lo anterior, Alfredo, en el marco de la sexta Jornada Nacional de Inversión en la Primera Infancia, en donde se destaca que es momento en que la voluntad política se convierte en asignaciones progresivas, eficientes y sostenibles, ya que en los primeros años de vida de los pequeños se desarrollan capacidades que los van a acompañar durante toda su vida, por lo que invertir oportunamente, dijo, puede transformar trayectorias de pobreza y de desigualdad. En su momento, Sony Areli Villa, ella es investigadora y socia fundadora del Centro de Investigación Económica y Presupuestaria, destacó que se necesitan mejores políticas públicas para combatir estas desigualdades que se tienen, y para ello se tiene que reconfigurar el presupuesto. Escuchemos.
17: Los recursos públicos existen para hacer nueva política pública son limitados. Y por eso tenemos que encontrar nuevos mecanismos para poder reconfigurar el presupuesto. Pero necesitamos hacer también algo más, invertir mejor los recursos que ya tenemos. Necesitamos que cada peso destinado a la primera infancia pueda ser identificado, que corresponda a una prioridad, que llegue oportunamente, que las instituciones se coordinen para multiplicar este impacto y que finalmente podamos saber si está produciendo los resultados que esperamos.
15: Y bueno, en ese sentido se destacó que organismos internacionales han recomendado a México incrementar el presupuesto para la primera infancia en 1.16% del PIB para sistemas integrales de cuidados. En su momento, Daniel Aceves Villagrán, él es el coordinador de la Comisión para la Primera Infancia del Sistema Nacional de Protección Integral de Niñas, Niños y Adolescentes, y director general de Políticas en Salud Pública de la Secretaría de Salud, bueno, pues él reveló que cada 20 segundos está naciendo un niño o una niña en nuestro país, cada minuto 3, cada hora 180, y por lo menos 4.600 pequeños nacen diario en México. Y por último, bueno, pues destacaron que un presupuesto es mucho más que una hoja de cálculo. Dice que es una declaración de prioridades. En ese sentido, lamentaron que se diga que los niños son primero, pero los recursos no se ponen. Entonces, dijeron que existe una distancia entre lo que se proclama y lo que se hace. Y esa brecha, dijo, dicen, es lo que se tiene que cerrar. Alfredo, es el panorama que yo les tengo.
7: Sí, hay que poner el dinero en donde está la boca, ¿no? Si tanto hablan acerca de la infancia, de la importancia, etcétera, pues no se ve tajantemente el apoyo para niñas y niños, porque no se trata solamente de decirlo, se trata de demostrarlo y de empezar a generar toda una infraestructura cuando hablamos de las infancias. Te digo algo absurdo, querida Marinés, pero lo platicaba el otro día, y resulta que más allá que de algo tan importante como la educación, obviamente la educación, pero una cosa tan sencilla es... Si tú vas a un centro comercial, de todos los metros cuadrados que tiene un centro comercial, ¿cuántos metros están destinados para los niños? No tiendas para niños, no ropita, no zapatos, no, para su recreación. Porque las familias mexicanas, sobre todo de clase media, o sobre todo simplemente familias urbanas, no importa si es de media, baja, alta, la que tú quieras, van al centro comercial casi cada fin de semana. Y hay que aguantar, los niños, como niño y niña, tienes que aguantar lo que papá diga, haga, vaya, compre. Y no hay espacios, los metros cuadrados destinados en la Ciudad de México para niñas y niños que sea funcionales, que les sirva, que les dé recreación, cada vez son menos metros destinados a los niños, Marinés.
15: Sí, y también lo que vemos en las calles cuando pues el gobierno dice políticas públicas para los niños, cuántas veces no hemos visto a pequeñitos, sobre todo de procedencia indígena, que están con sus papás ahí vendiendo o tratando de que les den algo por un mazapán, por una palanqueta, 10 pesos, 15 pesos, lo que sea, pero también te habla de una situación en la que los niños indígenas, que están muy de moda en estos días, pues están viviendo una difícil situación, que tienen que emigrar de su zona, como por ejemplo de Chiapas, de Oaxaca, de Guerrero, a zonas, por ejemplo, aquí como la Ciudad de México, en donde vienen pues también a enfrentar graves problemas porque no hay oportunidades para ellos.
7: Vamos a estar pendientes de esto y más, querida Marinés. Te agradezco como siempre.
15: Muy buenas tardes, Alfredo.
7: Muy buenas tardes. Tenemos que hacer más para los niños y niñas, hacer un esfuerzo grande porque tengan esos primeros 1,000 días de vida de la mejor manera que se pueda, para que papá y mamá se pongan como meta cumplir esos primeros 1,000 días. Bien atendidos en cuestiones médicas, en cuestiones obviamente alimentarias, pero también en sus primeros años de lo que desarrollan motriz emocional y neurológicamente. Cuando un bebé nace y hasta sus 2 años y medio, digo, obviamente mucho más adelante, pero esos primeros 2 años y medio son los que piden Naciones Unidas para que tengan un arranque de vida óptimo. Y lo primero es estar bien alimentados, pero también bien atendidos. Y es que muchas niñas y niños de dos y medio años ya llevan más de un año en estancias infantiles, que no está mal. Pero papá y mamá no los ven hasta que regresen del trabajo. Y para muchos, créeme, y dime tú, es algo desgarrador. Tenemos que platicar acerca de cuando tuviste que dejar a tu hijo o a tu hija en las instancias infantiles por primera vez. Cuando se te acabó, amiga, tu permiso y todo tu tiempo de embarazo y de estar con tu pequeño y tu pequeña. Hoy papá también ya tiene un espacio y de días y de horas asignadas para cuando tienen hijos. Pero después, cuando los dos trabajan, generalmente se va a una guardería. Y tenemos que platicar al respecto. En 15 minutos serán las 6.
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6: Hola, qué gusto ser su copiloto. Vámonos con más información vial. Atentos, porque servicios de emergencia laboran sobre la autopista México-Puebla, a la altura de Avenida de las Torres con dirección a Puebla, esto debido a una volcadura. Además, el avance continúa poco a poco a través de Paseo de las Jacarandas, de Avenida Jardín y hasta La Raza. En Niza, el avance es lento de Reforma y hasta Insurgentes. Vamos a encontrar ligera carga en Vertis de Emperadores a Concepción Beistegui, la Avenida Jardín con carga que avanza del Eje 3 Norte al Circuito Interior. Vamos excelente sobre Canal de Miramontes entre Cerro de las Torres y Río Churubusco. Insurgentes con buen avance de Universidad y hasta Periférico. La temperatura continúa en 19 grados. Yo soy Gwen Vera y te acompaño aquí a través de 88.9 Noticias. 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

0: La información que sirve son las 5:50 en 88.9 Noticias y lo más importante para esta tarde. Vamos a hacer un enlace a Guadalajara, Jalisco. Queremos revisar con mi querido Martín Beltrán cómo va la cosa en cuanto a la calidad del aire, del agua, perdóname, no del aire, del agua en este caso. La calidad del agua en el Valle de Guadalajara, Jalisco, porque ya son 243 colonias que tienen problemas con la calidad del agua. Y quiero saber dos cosas. Una, si es que Martín sabe o si ya dijeron por fin de qué está contaminada esta agua. O si, por otro lado, si se sabe con exactitud qué cantidad de personas representa 243 colonias, que no es cosa menor. Querido Martín, ¿por dónde quieres comenzar, compañero? Yo te sigo, te escucho.
1: Alfredo, buenas tardes. Efectivamente, mira, primero este asunto de dónde viene, todo hace suponer que es primero el agua que recibimos de Chapala. El 60% del agua que se consume en la zona metropolitana es la que traen desde Chapala. Ya de por sí el río Lerma trae bastante agua contaminada por las descargas que vienen desde el Estado de México, Querétaro, Guanajuato, Michoacán y su entrada a Jalisco. Eso por un lado. Pero ya aquí dentro de la de Chapala y de la cuenca, pues también la contaminan muchas aguas negras que son depositadas de manera clandestina. En el trayecto, pues también hay otras formas, pero la tubería, la infraestructura hidrosanitaria tiene más de 40, 50, hasta 60 años. Eso dicen que es el principal motivo. Las colonias afectadas, pues no resultaron 243, finalmente son 203 colonias, Alfredo, solamente las que van a recibir el apoyo, en principio, de 80% de descuento, a partir de agosto, a partir de este mes. No es retroactivo a todos los meses anteriores que estuvimos recibiendo agua, va a ser a partir de que fue publicado el decreto para el descuento, que fue el 28 de julio. Entonces, a partir del recibo de agosto es donde se va a recibir este descuento de 80%. Las colonias, los municipios más afectados son Zapopan, evidentemente es el que más colonias aportó en este asunto, luego Guadalajara, después Tlaquepaque y al final Tonalá. Vamos a escuchar lo que dice la alcaldesa de Tlaquepaque, porque ella se inconformó, escasamente le consideraron 22 colonias, y vamos a escuchar lo que dijo.
2: Y el resto que presentó el municipio, alrededor de 180, 25 ya con documentos de vecinos, podrán en su caso, así lo dijimos, pues ir a revisar.
1: Ahora, las colonias que no entraron, esas 30 y tantas colonias que no entraron, las que hacen 243, van a esperarse 6 semanas para poder ver si efectivamente están en esas condiciones de haber recibido agua sucia como para otorgarles el descuento. Y otras colonias que consideren que reciben agua sucia tendrán que reportarse en el CIAPA para recibir el descuento. Todos los que estén en esa lista de 203 van a recibir el descuento, Alfredo.
0: Wow, pues vamos a ver, mira, más allá del descuento, ya le hemos platicado, la urgencia de que el Valle de Guadalajara quede saneado y quede regularizado en cuestión de agua, porque una cosa, y también hay que decirlo, es que se hable acerca del saneamiento, se intervenga, se trabaje desde la parte de raíz, ¿no? Hablabas acerca de prácticamente medio siglo o más de antigüedad del drenaje local, pero también, además de eso, detectar el por qué. ¿Sabes el tiempo? No me voy a aventar, obviamente, a decir una fecha, compañero, pues estamos ahorita todavía en la parte más difícil y más complicada de la sanidad del agua en el Valle de Guadalajara. ¿De aquí hasta cuándo se va a regularizar el servicio como para empezar a tener actividad fluida y sobre todo con confianza en términos del agua potable local? No sé cuánto tiempo tenga que pasar, Martín.
1: Efectivamente, Alfredo, en principio se necesitarían 20,000 millones de pesos, ampliar la planta potabilizadora, la principal, la de Miravalle, que es la que distribuye la mayor cantidad de agua ya potabilizada a la zona metropolitana, y se necesitaría dinero también de la federación que no se está recibiendo, y tendrán que pasar, yo creo, meses. Y yo creo que, lo que resta de la administración, por lo menos, Alfredo.
0: ¿20,000 millones de pesos, dices?
1: es lo que necesita el gobierno de Jalisco, lo ha dicho.
0: Qué impresión, es un dineral. Es una cantidad estratosférica de dinero, esa es la verdad. Ahora, yo quisiera pensar que viéndose hábil el gobernador podría pues empezar a negociar con el gobierno federal. Oye, pues vámonos a ver cuánto pones tú, cuánto pongo yo, porque esto no se puede quedar así, y sobre todo porque la gente sabe cómo está la situación hoy. Esto tiene que ser remediado. No hay vuelta de hoja, Martín.
1: Efectivamente, con 5,000 millones, el gobierno del estado pondría una parte, eso está negociando con el gobierno federal, ampliarían la planta potabilizadora de Miravalle, renovarían alguna parte de la red hidrosanitaria, y más o menos por ahí empezaríamos. Pero este año va a ser muy difícil, negociarán a partir del próximo año, Alfredo.
0: Vamos a ver qué sucede y cómo van a empezar a organizar la solución para todo esto. Y reitero, a mí me parece muy importante ver cuánto tiempo va a tomar esta rehabilitación para que todo quede tranquilo y sobre todo confiable en términos de salud. Martín, te mando un abrazo y te agradezco como siempre.
1: Igualmente, Alfredo, buenas tardes.
0: Buena tarde, gracias. Vámonos con más. Soy Alfredo Romo, este es 88.9 Noticias.
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6: Hola, qué gusto acompañarte y seguir con más información vial. Recuerda que hay reducción de un carril a la circulación de Avenida México Coyoacán, a la altura de Puente Joco, frente al Instituto Nacional de los Pueblos Indígenas. Además, el avance continúa poco a poco en Reforma, de Ricardo Flores Magón al Eje 2 Norte. También avanza poco a poco Circuito Interior, de Ejército Nacional.

0: Insurgentes a Politécnico Nacional. Santa Ana con carga que avanza de Tláhuac a Canal de Miramontes. Vamos excelente en Javier Barro Sierra de Carlos Lazo a Vasco de Quiroga. Canal de Miramontes con buen avance de Cerro de las Torres a Río Churubusco. Y la temperatura continúa en 19 grados. Yo soy Gwen Vera y tú tienes muy buen gusto porque acompañas tu camino con nuestro querido Alfredo Romo, aquí por 88.9 Noticias.
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3: Las 6 en punto.
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3: Lo más importante para esta tarde, el lunes en nuestra Ciudad de México, y es 10 de agosto de 2026, y yo tengo la tercera hora de información que sirve. Te doy la bienvenida a ti, que acabas de sintonizar el programa, que ya saliste del trabajo, que vas para tu casa y me permites acompañarte. Qué honor, te agradezco. Vámonos con la información que sirve. Soy Alfredo Romo, ella es mi querida Mariela Coria. Bienvenida, Mariela.
4: Alfredo, ¿qué tal? Es un gusto acompañarlos. Les comparto que a partir de hoy, 10 de agosto, el tren insurgente operará con horario reducido por labores de mantenimiento hasta nuevo aviso. Más adelante, la información completa.
3: Bien, vámonos con más. Soy Alfredo Romo, la información que sirve. Comparado con años anteriores, julio fue uno de los meses con mejor índice de seguridad. ¿Quién dijo esto, Joana?
5: Asegura la jefa de gobierno Clara Brugada que de todos los julio de 2026 fue el más seguro de los últimos años en la capital.
6: Continúa la reducción general de la incidencia delictiva en la Ciudad de México. Tuvimos el mes de julio con menos homicidios desde hace 12 años. Si recordamos, en junio también tuvimos menos homicidios desde hace 15 años en esta ocasión, junio mundialista, y hoy el mes de julio con menos homicidios desde hace 12 años.
5: Si se compara julio de 2025 y julio de este año, la incidencia delictiva reportó una disminución del 8%. Para 88.9 Noticias, Joana Flores.
3: Muchas gracias, Joana. Vámonos con más. Momento de saber cómo cerró la actividad de la Bolsa Mexicana de Valores con el euro, con el dólar. ¿Qué pasó, Marinés?
7: La Bolsa Mexicana de Valores terminó sus operaciones de este lunes con una caída del 0.75%, retrocediendo 500.06 puntos para llevar al índice de precios y cotizaciones a las 66.438.58 unidades. El Dow Jones de Estados Unidos cayó con el 0.11%. En lo que toca al mercado de las divisas, el dólar se compró en los principales bancos de la capital del país en un precio promedio de 16.59 pesos y se vendió en 17.54 pesos, mientras que el euro 19.53 pesos a la compra, 20.11 pesos a la venta. Cabe mencionar que el peso cerró la sesión de este lunes con una depreciación del 0.04% frente al dólar. 88.9 Noticias, María Inés Camacho Romero.
3: Gracias, querida María Inés. Vámonos con más. Aseguran autoridades de Jalisco que las acciones para localización de personas están dando resultados. Platícame, Martín.
8: El gobierno de Jalisco informó que el porcentaje de localización de personas desaparecidas alcanzó 66.8% durante los primeros 7 meses de 2026, el nivel más alto registrado desde 2019. Detalla que entre enero y julio se contabilizaron 1.473 desapariciones, una disminución de 11% respecto al mismo periodo de 2025, mientras que 984 personas fueron localizadas, lo que representa un incremento de 9 puntos porcentuales en el indicador de localización. Para Panorama Informativo de